0: Y volvemos en vivo con Juan Cruz de Angelis. En este programa dedicado al deporte, yo lo tengo que repasar porque a veces meto cualquiera.
1: No, está bien, está bien.
2: Pero... qué nombre igual, muy...
0: sí, sí, sí, sí.
2: Muy católico, o sea...
0: De Angelis. Sí, sí.
2: Es como que tenía el destino escrito, tenía que estar acá.
1: Puede ser, puede ser.
0: Yo ahora me acuerdo qué parroquia tenía esto de Angelis, ahora me voy a acordar. Pero antes de continuar, ¿tenemos mensajitos?
2: Ay, no, mira que no.
0: Tenemos.
3: Para que estaba leyendo algo antes.
4: Leyendo uno ahí.
1: Sí, capaz sí, que justo uno me está bardeando.
3: No, no, no, no, no, no. Tenemos un mensaje de
0: nuestro... están bardeando a mí, que soy argentina.
3: De nuestro querido Javier.
0: ¡Hey, Javiercito!
4: ¡Saludos!
0: Javier.
3: Que dice, un abrazo grande para toda la barra, siempre presente, disfrutando de escucharlos.
0: ¡Qué grande! ¡Feliz día catequista, Javier! Sí, todos los días.
2: No era...
0: Era en septiembre,
2: 15 de julio,
0: ¿no?
3: No sé. ¡Ay! Ah, no, hoy es 9. Hoy, no, hoy,
2: sí,
3: hoy
2: es 9. No, miento, 15 de agosto. Es
0: de agosto, ah, va, no era julio.
3: Cualquier cosa, Juan.
2: Vos ya te quedás, güey, también. Al vivo.
3: Después tenemos otro mensaje de Karina, que dice, buenas noches, chicos, bendiciones para todos.
0: Saludos, Karina.
3: Qué tremenda experiencia, Francisco. Hermoso programa, como siempre les digo. Un saludo para Juan Cruz, que siempre lo escucho en el sol de la mañana.
1: Ah, Karina.
3: Lo sigo escuchando. Son la brisa joven de Radio María. Juan condujo muy bien el programa pasado. Le puso su toque personal.
2: Claro. Jeje. Eso siempre suena. Yeah.
3: Tomalo como algo bueno.
2: Claro, yo lo tomo como algo bueno, pero no sé.
0: Tenés tu marca registrada.
3: Claro. Saludos para todos. Besotes para Dani y Majo. Karina de Sorimar.
0: Qué grande, Karina.
3: Te queremos, Karina.
0: Fiel oyente de Radio Karina. María.
3: Sí, y no además, puede faltar su mensajito, sí, aparte siempre, es re lindo.
0: Pero además creo que va a ser nuestro próximo, como subtítulo, el eslogan, La Brisa Joven de Radio María.
1: Ah, bueno.
0: Es de ella, eso es de ella.
1: Espectacular.
0: Y después tenemos de...
3: de Alba, que pone, si juegan como nuestra selección, me imagino cómo juegan. Alba de Barros Blancos, abrazos Alba infinitos para todos.
0: Saludos, Alba.
2: ¿Ha pedido a quién?
3: Sí, de algo que estábamos hablando, se ve que...
0: y supongo que
3: si
0: el...
3: juegan como nuestra selección, me imagino cómo juegan.
1: Ah, no sé, sí, a veces sí, a veces no.
0: A los de arquitectos, ¿no?
3: Sí, supongo.
1: Arquitectura.
0: Arquitectura.
1: No, no, arquitectura, estamos ahí. Creo que si ganamos el partido que viene, quedamos primero.
0: Ah, mirá,
2: totalmente
1: sí, sí, estamos invictos.
0: ¿Verdad?
2: Bien.
1: Gracias a Dios.
0: ¿Cuántos partidos van?
1: Y queda una fecha, creo que vamos 10 partidos.
2: Ah, bueno, es un tacho interesante. Pues, sí, vamos invictos, pero son dos partidos.
1: Bueno, nah, sí, sí, vamos un partido.
2: Claro, sí, empatamos aparte.
1: No, vamos 10 partidos, queda una fecha. Nos aseguramos jugar por el ascenso ya,
2: qué
1: por suerte.
2: Eso.
1: Y además, es como medio especial, es la primera vez que yo digo, estoy en... compitiendo por algo,
2: claro,
1: así.
2: Yo una sola
0: que te estás jugando, sí, la camiseta, ¿eh?
1: Que me estoy jugando algo. Claro. El año pasado, nada, era por el honor, nos jugamos el honor y
2: ahora, bueno,
1: terminamos por los suelos. Pero unidos, el equipo muy unido igualmente. Y en la primera vez que jugué, también lo mismo, nada.
0: Claro.
1: Nada, no peleamos por nada, lamentablemente.
0: ¿Qué decía Juan de que a vos también te tocó, hiciste qué?
2: ¿Eh? No, que hace como 10 años jugué 5 o 6 partidos en una liga de fútbol 11. Desastre éramos.
3: No.
2: Porque era una liga mucho más amateur que la universitaria, ¿no? Y pues ahí que era un plantel cortito, no entramos nunca, perdimos los 7 partidos que jugamos. Todo, ojo, para no entrar nunca juntos, perdimos por 2 goles todos los partidos nada más.
0: Ah, por 2
1: goles.
2: Bueno,
1: pero
2: bueno, está, podía ser. No,
1: está bien.
2: Hasta que el último partido que jugamos, y éramos 7.
0: No,
2: nos habíamos comido 6 goles el primer tiempo, hemos ido hacia abajo y el arquero dijo, yo no juego más.
0: No,
2: y claro, perdimos 3-0 porque nos dimos.
0: Se indignó,
2: baja,
0: se indignó.
2: Nos dimos de baja y. ¿Y cómo se llama? Y tal, y ahí no hicimos bajar el campeonato.
1: No, qué duro.
2: No
3: puedo creer, así igual fue, que el arquero dijo.
0: Me estoy comiendo demasiado.
2: Éramos 7, no podíamos más ni marcar.
1: Claro, los clavaron los otros. Un tema de compromiso, sí, ahí.
2: Ahí dijimos que estaba, bajamos el cuadro. Un cuadro que había armado un amigo, tipo, rejuntando amigos de laburo, amigos, claro, de la vida, todo eso.
0: Mira.
2: Y claro, éramos de repente 20 en el grupo y nunca llegamos a 14.
1: No,
0: claro.
2: Y así todo, hay más perros si no jugaba tanto, imagínate.
0: No, yo llegué a jugar también en la Liga Montevideo, en el Pucafú.
1: Ah, mira.
2: Pucafú,
0: en el Pucafú. Y tal, no iba muy bien tampoco este.
2: Sí, después quise, yo después quise volver a la universitaria, quise jugar a la universitaria hace 2 años, fui dos entrenamientos y dije,
0: no, aparte claro,
2: esto no es para mí. Salimos a correr, aparte estábamos haciendo pretemporada en un gimnasio y salíamos a correr por Damos Antonio Larrañaga, ahí por la ciclovía. Me sacaron no sé cuánta distancia en 2 metros y yo dije, esto no es para mí.
1: Las pasadas son durísimas igual.
2: Es que dije, esto no es para mí, ahí me bajé.
0: La pretemporada se pone.
2: Y prometí volver en un momento, pero nunca más me puse en forma.
1: Imagínate hacer pasadas en la arena cuando nos tocaba hacer pretemporada en la playa.
2: Es que sí, no subía eso, me bajé antes.
1: No, por suerte. No te perdiste nada.
2: Me bajé antes.
1: Te lo regalo si querés.
0: No, aparte de eso, ¿no? También el sostener, ¿no? El sostener el equipo es también un desafío, porque sí, no sé qué día juegan, pero nosotros jugamos los domingos de mañana. Y hay que levantar los domingos a las 7 de la mañana a veces. Te la regalo, ya está. Aparte para correr todo el partido atrás de la pelota y que no hagan goles.
1: Sacrificás la noche del sábado, además.
0: Sí, no.
1: No, nosotros jugamos los sábados de mañana. Para mí está bien, digo, está bueno el horario. A mí me gusta que sea los sábados. Sí, ya si es el sábado clavado a la tarde, está un poquito de menos, sobre todo también si tenés que estudiar. Yo prefiero estudiar a veces me gusta estudiar de mañana y poner un fin de semana, no tengo nada, estudio mañana y libero la noche, lo que sea. O a veces de tarde también, me siento a estudiar de tarde. Pero ahora aprovecharé más la mañana porque también a la facultad me voy a anotar de noche. Pero claro, justamente para los horarios de fútbol, a mí me gusta eso, cuando es medio tempranito.
0: Sí, es lindo. No sé si un domingo. Y no, menos en invierno.
1: Bueno, son complicadas también las levantadas. Sí.
0: Sí. Y bueno, ya metiéndonos como en esta segunda parte de la entrevista, lo que tiene que ver más con la espiritualidad.
1: Sí.
0: ¿Vos cómo vivís o sentís que puedes vivir la espiritualidad a través del deporte? Sí, como a grande rasgo.
1: Bueno, yo, por ejemplo, los últimos días, ahora cuando me había tocado volver a jugar y eso, me iba a acostar y rezaba siempre para que nos vaya bien a nosotros. Y
0: ¡Qué grande!
1: Y para tener un buen partido. Le pedía, digo, por favor, digo, haceme. Le hablaba a Dios y decía, por favor, te pido por favor para que me den fuerzas, digo, para jugar bien, para no mandarme ninguna, y para dar lo mejor. Obviamente no se lo pedís como que te dé un poder.
0: Claro.
1: Porque yo sé que no funciona así. No le digo, Dios, haceme jugar y pasarme a 5 y definir picándola. No. Decía, te pido por favor que me dé mucha fuerza para dar lo mejor de mí. Y mismo cuando me tocó entrar, también decía, por favor, digo, es ahora, digo. Y también, bueno, un poco hablarme a mí. Es otra cosa. Pero sí, obviamente, cuando me llamó para entrar, dije.
0: Dios.
1: Dije, muchas gracias, le decía, muchas gracias, Dios. Por favor, quiero darlo todo, que me salga todo bien. No sé lo que me costó igual, pero. Estuvo salado. Aparte, me sacaron mi primera amarilla.
2: Pero son esos mismos, son lindos momentos.
1: No lo vi como
0: me
1: algo
0: tiene
1: malo.
0: Picardía.
1: Lo que a mí se tiré a uno y me insulté con un loco de afuera.
2: Excelente.
1: Me podían haber.
2: Mejor primera amarilla posible.
1: Me asusté después cuando terminé de insultar a la persona de afuera. Ay. Dije, me pueden echar. Y el juez ya estaba con la amarilla en mano y me hizo. Como diciendo.
2: ¿Qué estás haciendo?
0: Ya te habían sacado la amarilla.
1: No, todavía no. Me la estaba por sacar. Estaba con la amarilla acá y me hizo. Sí. Como diciendo, ¿cómo? Y dije, pará, se están dando afuera. Verde igual, porque afuera son de palo, no te tenés que traer. Pero sí, más que nada en el deporte eso. Yo, como que para todo en la vida me paro mucho en Dios. Yo siempre, cuando está como medio complicado o viene algo que para mí es importante y me importa mucho, siempre rezo para que salga todo de la mejor manera, mismo para un examen, a veces también un parcial, o lo que sea. Yo voy a tener algo que a mí me importa y pido para que salga de la mejor manera, que salga bien.
0: ¿Y cómo ves que eso, la fe y la espiritualidad, se vive en el área, en el ámbito del deporte, en tus compañeros en general?
1: En mis compañeros, no sé mucho, la verdad, en ese sentido, cómo están de espiritualidad. Yo sé que, bueno, yo tenía un amigo mío que sí, que es muy religioso, muy creyente, que era jugador del equipo, ahora se fue. Se fue porque se fue a vivir con la pareja de él. Se fue para Irlanda.
0: A jugar a la liga universitaria allá, ¿eh?
1: Como vea, yo si no, también sabes cómo voy para allá.
0: Las canchitas todas...
1: Impecable. Sí, son un billar. A mí me re gustaría jugar.
2: Sí, y el tercer tiempo lo hace con Wiki.
1: Bueno. Sí, sí, el medio tiempo.
2: Sí.
0: O con un coco.
2: Con el frío que va a hacer allá ese.
1: El cooling break lo hace así.
2: Ah, oh, qué lindo.
1: Con cosas.
0: ¿Para Nueva Zelanda dijiste?
1: No, no, Irlanda. No. A Irlanda.
0: Ah, Irlanda. Yo me fui para el otro lado.
1: No.
0: Metí un coco ahí. No, pues. Dije que me miraron raro. Dije, no, me equivoqué.
1: Podía ser igual. No, eso, no sé cómo lo toman los demás, pero por ejemplo, en el mundial se pila. Que todos los jugadores, hay pilas de jugadores que rezan, que...
2: Sí, trascendió Alemania con Curazao, por ejemplo.
1: Eso, una imagen.
2: Que lo hemos hablado acá.
1: Una imagen preciosa.
2: Que dice, está, sí, somos rivales entre la cancha, pero después somos hermanos.
0: Sí.
2: Y pasó el otro día también otro partido, que no me puedo acordar cuál era. Que eran 3 o 4 también que se juntaban los después
0: partidos. De diferentes equipos.
2: Sí, pero no me puedo acordar si era Inglaterra contra alguien o uno de estos, no me puedo acordar.
0: Yo no sé si está de moda. O se está dando espontáneamente, pero
2: sí, es un tema estudiado, me parece.
0: Se está, creo que. Bueno, Messi es sabido que siempre le da gracia.
1: Messi lo dice todo el tiempo.
2: Sí, bueno, sí. Dicen que. La doctora Martínez, por ejemplo, en la hora contra Egipto tenía la rodillera y la. Sí, la canillera de la Virgen de Luján.
0: Sí.
1: Ah, mira.
0: Sí, sí, sí. O por lo menos se está prestando más atención a eso, pero sí es cierto que es como más moneda corriente ver que los jugadores antes de entrar a la cancha. No, en cambio, no salen a la cancha, se persignan, o hacen gol, se persignan.
1: Hay muchos jugadores que se amparan en Dios, o que tienen capaz un santo para ellos, y eso está buenazo.
4: Que la gente de afuera que lo vea y que vea algo que también, tipo, él lo está haciendo, pero también le está
2: claro, ayudando. Claro, nos parece o sea, nos parece capaz que extraño, pero es como nosotros en cada una de nuestras profesiones, ¿entendés? Sí, sí, sí.
1: Al final de cuentas siguen siendo personas.
2: Claro,
0: claro. Sí, tal cual. ¿Y vos cómo decías que en tus compañeros, cómo lo veías?
1: En mis compañeros, en realidad, personalmente no lo veo mucho. Capaz que yo no me doy cuenta, en realidad, y hay 7 más en el plantel que son creyentes. Pero lo mismo, creo que no se habla mucho, en realidad, de eso. Yo esas cosas me las guardo para mí.
0: Ahí va, no se habla mucho.
1: No, o por lo menos nunca vi a ninguno de mis compañeros hacerse una silla de la cruz, por lo menos, cuando menos. Capaz que después llegan a la casa y sí, lo hacen. Pero particularmente dentro del plantel, eso no conozco mucho. Capaz que, digo, en otras categorías hay otros chicos que sí, que son más bien religiosos, que se lo toman más de esa manera. Seguro. Pero sí, sí. ¿Verdad? Eso.
3: Y en tu caso, por ejemplo, ¿cómo es? Contaste lo de la amarilla ahí, sí. Pero ¿cómo es ser cristiano en la cancha? Más allá de que te persignes o lo que sea.
1: No sé, ahí se te va un poco de todo. No sé, ¿cómo es ser cristiano en la cancha?
3: Aprietan otras cosas, ¿no?
1: Nada, sos cristiano contigo, en realidad, me parece. Uh-huh. Por ahí... rezar para que te vaya bien, lo mismo.
0: Claro, el amor al prójimo no se practica mucho bien.
1: No, creo que no. Pero tiene un poco eso.
2: Yo creo que en la medida que uno no vaya a lastimar,
1: no, claro.
2: La mala intención.
1: No, eso sí. Yo jamás, en mi caso, yo lastimaría a una persona, digo, por lo menos no es mi intención. Porque además, eso, digo, pasa mucho también, sobre todo en el fútbol amateur, que hay gente que se la vive mucho y se piensa que está jugando la Copa del Mundo.
2: Claro.
1: Y vos me pegás una patada y yo no tengo el aductor de Cristiano Ronaldo, entonces yo mañana te voy a ir a trabajar y no voy a poder porque no puedo caminar.
0: Claro.
1: Entonces eso,
0: certificado por patada en el fútbol.
1: Claro. Y al final, digo, como que un poco la gente pierde la conciencia de eso.
0: Sí. Bueno, y es un tema, ¿no? Justamente de la espiritualidad, quizás no tanto de la fe en sí. El hecho de claro, el fútbol es un ambiente, sobre todo el fútbol, ¿no? Allá el deporte, el fútbol específicamente, y el fútbol acá en Uruguay, como se vive, de que despiertan muchas pasiones, ¿no? Y que se dejan ser, o sea, sin ningún tipo de filtro.
1: Ah, sí.
0: Entonces, como que es un desafío también para la espiritualidad o el crecimiento espiritual de cada uno. En cómo manejar eso, ¿no? Como, o sea, ¿vos cómo lo ves? Porque el fútbol universitario no es ajeno a esto, ¿no?
1: No, claro, a veces no te das cuenta y adentro de la cancha pasan un montón de cosas, estás como con las revoluciones a 1000 y terminás a veces por X motivo lastimando a otra persona y es un acto que no refleja la realidad de cómo sos vos. Uh-huh. Sino que fue algo que te salió ahí. Creo está bien, o sea, no es tampoco por justificarlo. Para mí no se justifica pegarle a un loco o lastimar a una persona. Pero nada, en ese sentido, por eso justamente me da la sensación de que en realidad medio como que no es que se pierde, no se pierde, porque no se pierde, no la perdés la fe. Pero si sí tenés la cabeza en otro lado, entonces te sale actuar más que nada por
0: instinto.
1: Sí, por instinto.
2: Más que nada cuando tenés uno enfrente que te empieza a pisar la pelota, que no mete el caño.
1: Pasa que,
2: eso sí, yo no lo aguanto.
1: Sí, no, la liga es un poco la selva también. Se presta un poco para esas cosas.
2: Ahí para firuletear y todo eso.
1: Para que sea un poco todo un instinto animal lo que pasa allá.
0: Bueno, welcome to the jungle.
1: Welcome to the jungle, sí, exactamente.
0: The jungle.
1: está bien.
0: Pero sí, porque me llama la atención eso, ¿no? Que vos ahora mencionabas que tuviste un cruce ahí con la gente de afuera.
1: Sí.
0: ¿No? Que aparte, no hay barrera. O sea, la gente de afuera está ahí.
2: Sí. Tipo, y es aquí, ¿no? Es como el estadio. Está ahí.
1: De hecho, ese mismo día ya me han dicho algo y me había reído. Porque me había salido a reírme. Me trataron de malintencionado. Con otras palabras. Uh-huh.
2: No, mala leche se puede decir acá.
1: Ah, sí, está, me dijeron. Sos terrible mala leche. Y yo estaba así, dice, pará. Le dije, porque me dio gracia, pero le digo, pará, digo, me está matando. Y se rieron los locos, ahí me dio una complicidad, le hice así. Pero, el arquero nuestro, me acuerdo, dijo, dice, yo te vi que hiciste así, para afuera. Y a la otra, sí, ya me había cobrado el foul. Le dije al juez, digo, no seas peleador, o así, pará. Y de afuera estaban diciendo, no sé, yo estaba jugando con las medias bajas, como ya. Dije, fulano, 80, yo juego en la 80. 80, dice, no sé qué, la canillera.
2: ¿Tiene una historia ese número?
1: Era que había. Sí, porque ahí dicen, hay tal, de tal talle, están tales números. Pero estaba el 80 y dije, está bueno igual.
2: Sí.
1: Tiene el 8 es un lindo número y es el 8 10 veces.
2: Claro, el 8 10 veces, claro.
1: Lo usó Ronaldinho también.
2: Sí.
1: En el Milan, claro. Me pareció armonioso, me gusta que el número lo quiero ver y que si lo tengo en la espalda quiero que sea lindo el número.
0: Sí, claro.
2: ¿Cuál sería un número feo?
1: ¿Un número feo? Y qué sé yo, a ver el...
0: El 666.
2: Vos estás pendiente que tenés un puncho. Sí, que tenés que tener.
1: Sí, enorme la camiseta. Pa, ahora que lo decís. Y ahora estoy pensando. Tiene que ser alguno alto, pero que sea alto y que, qué sé yo, ponerle el 36. No tengo ganas de jugar con la 36.
2: Sí. Mira, eso es lo que le dan a los juveniles.
0: Bueno, Messi jugó con la 30.
1: Con la 30. Bueno, la 30, como la tuvo Messi, tiene otra aura.
0: Hubo que debutarla igual, ¿eh? Messi tuvo que debutar con la 30, ¿eh?
1: Claro, pero
0: tuvo que hacer el número.
1: Pero por eso también la gente curte la 30. Cuando la persona tiene la 30, bueno, tenés por Messi. Me encantaría.
2: Papelito Fernández también tuvo la 30.
1: El Papelito Fernández.
0: Papelito, claro, nadie habla de Papelito Fernández, nadie se acuerda.
1: El Papelito.
0: ¿La número 13?
2: La otra vez que competí en algún momento fue en el colegio, que jugamos una liga chiquita, éramos 4 colegios.
3: ¿El otro día fue en el colegio?
2: No, la otra liga que competí. Más o menos que fue, éramos 4 colegios, éramos. Y jugó con la 13.
1: La 13, a mí...
2: Porque a mi abuelo le gustaba ese número y dije, estábamos con la 13.
1: De loco, Abreu.
2: Así me fue también, ¿no?
1: De loco. Bueno, a mí el 13 no me gustaría usarlo, creo, por... O sea, no tiene nada de malo, pero es medio el de la mala suerte, entonces...
0: Bueno, 14 ahí, ¿no?
2: Sí, hablando pronto y mala, docena del diablo, le dice.
1: Ah, bueno, entonces tampoco, lo
0: con
1: quiero.
0: Más razón, con
2: y,
0: más
2: sí,
0: razón.
2: Yo hice, en ese campeonatito hice 3 goles. 2 no valieron, y uno fue en contra. No. Aparte, el segundo que no quise, un golazo fue. O sea, pero la cancé...
0: ¿Cómo le van a cancelar un gol a Juan?
2: Le cancelaron 3. En el mismo partido que me cancelaron uno. Un golazo fue, pero claro, tocó la. Tenía red arriba la cancha y tocó la red. Y
0: no.
2: Fue un golazo.
1: Era un golazo.
2: El golazo más lindo que he hecho en mi vida.
1: Qué risa.
2: Y otro me anularon porque no se podía tirar el piso. Unas reglas extrañas tiene ese campeonato también.
1: Ah, odio cuando me pasó jugando un fútbol 5. Que se fui a una larga y me tiré.
2: Ah, no, el fútbol 5 no se
1: ha mal. Ah, sí, me empezaron a poner reglas. Digo, wow.
2: No.
1: ¿Qué estamos jugando? Digo, yo estoy jugando al fútbol. Era un tipazo el que me hizo esa regla, pero está. Sí, me llevaba re bien con ese loco. Le digo, wow, no seas peleador.
0: Claro, sí, te
1: piso, estamos grandes, le digo, ¿qué querés?
0: Bueno, estamos llegando al final de la entrevista. Se hizo corta la noche, la verdad que
1: se me voló.
0: Estuvo divertido. Pero bueno, siempre le hacemos una pregunta lúdica a la persona como para cerrar la entrevista. Así que.
1: Opa.
0: Si tu vida fuera un partido, ¿en qué tiempo o momento del partido sentís que estás jugando hoy?
1: ¿Ahora?
0: Le pasó la vida por delante.
1: ¿En qué momento estoy jugando ahora?
0: Sí. ¿Ruido de mate?
1: Sí, uff, es que es buena. Pa.
5: No, pero
1: estuvo buena, la verdad que me está haciendo pensar.
0: Eso es lo que buscamos. Esto es contracorriente.
3: Tranqui, que no haya apuro.
0: Esto es contracorriente.
1: Mediados del primer tiempo, capaz.
0: Mediados del primer tiempo.
2: ¿Cuántos años tenés? ¿20?
1: Yo tengo 24.
2: 24, claro, en el cooling break está.
1: Te iba a decir, cuando hay días que estoy en el cooling break, viste que uno lo detesta el cooling break, entonces es aburrido. Entonces digo, pa, esto es un cooling break. Pero a veces pueden ser los mejores 30 minutos del.
4: Momento de
1: historia. Qué sé yo, la vida tiene esas cosas también.
0: Hay que actualizar. El ¿cómo es que le dicen?
3: No, con Marco no break, estamos entendiendo nada.
1: El cooling break es la pausa de hidratación.
3: Sí, me dijo.
0: Pero que es totalmente nueva. O sea, es.
1: Sí, lo
0: ridículamente.
6: Una pregunta: ¿lo van a seguir haciendo los posteriores, como la Libertadores y todo eso?
2: Sí.
6: Hace ahora se hizo. Lo vi un partido.
2: Creo que dijeron que la Champions no lo iban a hacer.
1: Dios mediante, no.
6: Pero es una nueva regla que sacó, no. ¿Cómo es?
2: O sea, capaz que
1: no sé. En realidad.
6: Porque allá hace calor, ¿tá? Pero yo, acá que está frío.
1: Claro, a mí, me pasó yendo a ver, yo soy de Nacional.
2: Bien, vamos.
1: Ah, bueno,
2: bien, todos son de Peñarol, son.
1: Sí.
2: Sí.
1: Ah. Bueno, está bien.
2: No saben nada, no hacen pila, no la cancha.
1: Pero
2: tiene la dignidad de cuando puede.
1: De cuando no va
2: una,
1: mal, sí. Que además sí, se estuvo yendo bastante mal a nosotros.
2: Sí.
0: No, okay, bueno. Mira, no tampoco.
1: Bueno, sí, estamos los dos medio la misma.
0: Claro, sí. Full wash.
1: Sí, en la Libertadores. Lo entendí los primeros partidos porque hacía calor todavía. Pero después fui a ver Nacional Universitario y hizo un frío. Encima, medio que en un momento hasta llovió.
2: ¿El 0-0 con Universitario?
1: El peor partido que me tocó vivir en la historia de mi vida. Mentira, no sé si fue ese, pero. Creo que en el segundo corte que hicieron para tomar agua. No. Creo que me calenté, creo que me prendí fuego. Me prendí fuego de la bronca.
0: No, pues aprovechen para.
1: Yo.
0: Para currar.
1: Teorizo. Más ahora que están metiendo publicidades y eso, porque antes por lo menos te mostraban cómo hablaban.
2: Sí, ahora no te muestran nada. Ahora te mandan a pausa publicitaria.
1: Sí, te llaman publicidades, te sale Betson.
2: Son todas. Otro caso de estudio, la cantidad de publicidad de Timba.
1: Todas de Timba, son todas de Timba.
0: Totalmente.
1: Son todas de Timba y es un.
4: Las vías, abuela.
0: Tal cual.
1: Es. Sí. Bastante polémico.
0: Porque eso, si te pasaran, no lo van a hacer porque quieren currar, pero si te pasaran como hacen en el básquetbol, ¿no? Que te muestran la charla técnica de la gente,
1: claro.
0: de entrenador, es otra cosa, otro espectáculo. Pero sí, para currar y.
1: Claro, eso, no te muestran nada. Y es un poco para venderle. Yo dije, para mí es para venderle el producto a los americanos.
0: Claro.
1: A los norteamericanos, en realidad, a los estadounidenses.
0: Sí.
1: Que lo mismo lo vi en un meme que un loco puso. Escuché a un americano decirle. A la pausa de hidratación, el final del primer cuarto.
2: Y es que termina siendo cuatro cuartos.
1: Termina siendo cuatro cuartos. Pero el fútbol nunca fue de cuartos. Siempre fue primer tiempo y segundo tiempo.
2: Literalmente termina siendo partido de básquetbol. O sea, dos tiempos. O sea, cuatro cuartos, dos primeros cuartos. Tener un intermedio de dos, tres minutos en medio. Un tiempo largo en el medio. Pues es horrible.
1: Claro.
2: Estás rompiendo el deporte.
1: Eso. Exactamente. Sí. Creo que a veces la vida puede ser un poco un cooling break. O también puede ser el gol de Enzo en la hora. Y estar de más. No, pero ahora creo que sí.
0: Claro, tu momento ahora es ahí.
1: Sí.
0: Aparte, mi abuelo, por ejemplo,
1: estoy en el primer tiempo, decía estoy ahí
0: que.
1: Pensando.
0: Claro, mi abuelo decía que la vida es como un metro.
1: A ver.
0: La vida mide es como un metro. Entonces, más o menos nuestra vida.
2: Partiendo de la base que vamos a vivir 100 años.
0: Claro. Más o menos nuestra vida dura eso. Nada, 25 de tango en el primer cuarto.
1: Claro.
0: Finalizando el primer cuarto, el curling play. ¿Está?
1: Sí, sí, sí. Llegando capaz, pero la capaz que recién empezando todavía. Para mí, sí, sí. Yo aspiro que sí. Tengo muchas cosas, tengo muchas ganas de hacer un montón de cosas. También, a ver, cuando estuve quebrado, imagínate, estaba bastante quieto. Estando quieto.
0: Más que Cooling Break.
1: Sí, no. Claro, peor que Cooling Break. Se suspendió el partido por lluvia.
2: Sí, por tormenta, como ahora que lo suspende por tormenta.
1: Ay, que lo aplazan peor todavía. Qué espanto. Sí. No, sí, ahí. Nada, eso. Me dio también para imaginarme un montón de cosas que quería hacer. Ahora que sigo también imaginándome cosas que tengo muchas ganas de hacer. Así que eso, para mí está recién empezando. Tengo ganas de que esté recién empezando por eso. Porque qué tengo
0: bueno.
1: Ganas de.
0: Qué bueno, qué bueno. Bueno, Dios quiera, vamos arriba.
1: Obvio, muchas gracias.
0: Y bueno, saludo a la gente del Sol de la Mañana.
1: Sí,
0: vale, a Guillermo ahí.
6: Y a Joaquín, sí. que me trajo, que te trajo a vos.
1: Ah, sí,
6: él
1: sí.
6: Él me pasó tu contacto ahí. Cuando, sí, la provincia.
2: ¿Joaquín Uriote?
1: Sí, él.
2: Sí. Joaquín Uriote. Saludazo, sí, le mandamos
1: saludos. Sí, sí, sí. Mi representante, él, sí, para la próxima vez hay que comunicarse con él. Nada.
2: Buen jugador.
1: Sí, sí, es meteor. Sí, es meteor, es bastante rápido, tiene mañas.
2: El otro día jugamos juntos, buen jugador.
0: Es Cristiano, sí, en la cancha.
2: Y ganamos, sí, 1-1 los partidos, así que.
1: Ah, en el. ¿Los partidos del seminario?
2: Claro.
1: Ah, me tuviste, sí, que haber visto entonces alguna vez.
2: Sí, seguramente.

0: tanto.
1: Lo tenemos acá, ¿eh?
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1: Recontra iría igual. Capaz que si me manejé un poquito le digo a Simón que sí.
3: No, yo, como yo ya dije de tarde, dos me rompo todo. No,
1: igual para viernes ya me dijo que ya tenía el cupo lleno. No, entonces creo que jugué contra vos.
3: ¿Jugamos el lunes pasado?
1: El lunes pasado, sí.
3: Le ganamos.
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3: Gran jugador.
1: Bueno, muchas gracias. Nos pegaron un baño.
3: ¿Fue el primer partido o el segundo?
1: El primero.
3: Ah, empezamos perdiendo 1-0 con un golazo y en mitad de cancha metieron y lo dimos vuelta. Sí, 1 ganamos.
1: Y di todo lo que pude. Pa, igual ahí me agarraste en un momento antiaura, me hizo un en contra.
3: Yo te fui a presionar y vos te en contra,
1: ¿verdad? En un corner ahí me metí la pata. Pasito,
4: pero no se habían dado cuenta que se conocían, ¿no?
3: Me parecía, ¿sabes que te decía conocía la cara y yo no me acordaba de dónde?
1: Y de verme ahí, capaz.
3: Sí. Pasa que este año casi que no fui. Este año fui 2-3 veces nomás.
1: Sí, yo este año volví cuando me dieron el alta para jugar. Lo primero que hice fue avisarle a Simón y fui a jugar. Pa, lo que me costó la primera vez. Sí, era un... No podía más.
3: Aparte, tenés dos canchas y una que afuera con un pastito todo y la otra divina. Que la adentro con un gimnasio. Te llega a caer, mamita.
1: No, pa. Sí. Y para la pata estaba recién pisando y todo. Estaba
3: sí, por eso.
2: ¿Jugás vendado?
1: No. No porque...
2: Deberías.
1: No, pero.
3: ¿Tú eso porque vos rompiste a uno? Jugaste 20 minutos y rompiste a uno.
2: No, yo siempre juego vendado. Siempre. Pero es verdad, eso es verdad.
1: ¿Ah, sí? No, pero ¿sabes lo que pasa? Yo pregunté en realidad si valía la pena que juegue vendado. Y el fisio me dijo: te vas a sacar movilidad del pie. Porque es como. Es en los dedos.
2: Ajá.
1: Entonces, sería un Lego caminando. Si me vendo el pie. Entonces, no me lo vendo.
2: Igual es por lo otro, ¿no? O sea, el pie, más si no está bien tonificado, tiende más a moverse más fácil. Y
1: sí, claro. No, pero me quedó bien, por suerte, sí.
2: Bueno.
1: Todavía no me han partido ninguna patada.
2: Que no pase nada, entonces. No. Bueno, un mensajito rápido ahí que te gustaría dejar para nosotros, la audiencia, la radio.
1: Primero que nada, muchas gracias por el espacio a ustedes. La verdad que la pasé bárbaro, se me hizo rapidísimo, justamente lo estabas diciendo.
2: Sí.
1: Se me pasó volando. Nada, eso, me re gusta estas instancias así que se están dando, así de los programas. Estaba yo justo también ando por acá. Caí por el mensaje de Juaco también, eso estuvo buenazo. Yo para estas cosas siempre voy a estar. Nada, lo mismo, reitero, muchas gracias. Y para la gente que elija creer siempre.
2: Qué grande. Bueno, muchas gracias a vos también, hermano.
3: Ay, escúchenlo en el sol de la mañana, ¿no?
1: Ah, sí, claro, por favor, sí, escuchen el sol de la mañana. Yo sé que es tempranito, pero.
3: ¿A qué hora es?
1: A las 9.
3: Tan temprano.
1: Linda hora, es mi hora. A mí me gusta levantarme a esa hora. Me tengo que levantar antes, si no, no llego. Si no, me matan.
2: Qué grande. Bueno, pasó Juaco de la Cruz.
1: Juan.
2: No.
1: Juan.
3: Juan, igualito. Todo mal, dijiste.
1: De la Cruz.
3: No, tiende a tener estos errores a veces que tiene el nombre adelante y le erra igual.
1: Juaco, creo que no me habían tirado.
2: Pasa que hablaron de Juaco recién y ya está.
3: Mira Cruz, aparte.
4: Todo mal.
1: Bueno, de la Cruz me han tirado. Sí. Y por suerte aclaré que Cruz no era mi apellido. Sí,
2: claro. Es verdad.
1: Mi apellido es de Ángel. No, es que mucha gente me suele decir
2: Juan Cruz, Juan Cruz.
1: A mí me duele cuando sabes muy que conozco hace tiempo y me dice: ah, Cruz no es tu apellido.
3: Me vi engañado toda la vez.
1: Claro. Pero es como si Luis Suárez dijera: me llamo Luis Suárez, soy Luis Suárez.
3: Ah, pero Suárez es tu apellido.
1: Claro, que todo el mundo le dijera: che, Luis Suárez. Claro. Dice, che, Juan Cruz, me dice todo el mundo.
2: Claro. No, bueno. Juan Cruz de Angelis.
1: Ahora sí.
2: Ahí está. Pasó Juan Cruz de Angelis y bueno, lo despedimos con la siguiente canción de Juan Luis Guerra, ¿verdad? Las avispas, dice. Ha sido todo un tema. Bueno, muchas gracias, querido. Buenas noches. Y nos estamos viendo en algún futbolito, si Dios quiere.
1: Ojalá que sí.
3: Sí, te voy a meter ahí en la secta del fútbol de Simón, que ya tiene como 4 por semana. Yo no sé cómo hace. Pero sí, juega los lunes, juega los viernes, juega los sábados, juega los miércoles también.
1: Los de los viernes están buenazos porque son en la cancha del ejército.
3: Ay, sí.
1: Están divinos.
3: Sí, está mía rara la cancha esa, güey, porque está linda, pero porque está mía dispareja. Entonces,
1: tiene subidas, tiene bajadas.
3: Está linda para lesionarse.
1: Sí. Divino, parecía.
3: El último partido que jugué ahí, yo he roto a casa.
1: No.
3: Sí. La rodilla.
2: ¿Cuál no?
3: Sí, eso también.
2: Chao, volvemos.

0: Bueno, se acaba de ir Joaquín de la Cruz.
1: Ah, bueno,
0: está. Juan Cruz D'Angelis. No, aparte con acento y todo, D'Angelis.
2: Sí, sí,
0: Juan Cruz D'Angelis.
2: Bárbaro.
0: Y bueno, nos dejó la verdad que una entrevista bastante, ¿no? Esto que decíamos,
2: sí, sí, sí, sí, me encantó.
0: Se nos hizo corto. Pero aparte, lo que está bueno de esto, ¿no? En el caso de él, de la entrevista que pudimos hacer, de que nos habla de adentro del fútbol universitario, ¿no? Como ya no es tanto el fútbol profesional. Lo que él después puede hacer como comunicador, ¿no? Sino de adentro del fútbol universitario, lo que se mama ahí en la gente que va por gusto, el amor al fútbol, y que surge de todo ahí.
1: Porque... Sí, es que es bastante, o sea, sigue siendo amateur, pero es bastante profesional igual. O sea, entrenando a veces por semana, juegan todos los domingos.
0: Claro, pero digo, no está como todo compartimentado como en el profesionalismo.
1: Claro, ¿no? Es bastante profesional, pero no deja de no ser profesional. Entonces, claro, como que es otro ambiente.
0: Claro, ahí se vive más como esto de. Está. Hello, domingo. Era otra vez. Los domingos en familia.
2: Por eso no, pero
0: que se juega, ahí se juega el amor al fútbol.
1: Claro, se juega por el amor al fútbol, claro.
0: Y surgen cosas, ¿no? De la cancha, lo propiamente puro del fútbol está ahí. Me da esa sensación. Y está, él nos puede traer eso.
1: Nos ha traído eso.
0: Sí, sí, trajo eso. Me gustó la parte cuando dijo que como que él creía, obviamente nada, todo lo que le pide a Dios antes de empezar a jugar, pero que
2: elige creer.
0: Sí, ahí no me acuerdo bien qué fue lo que dijo.
1: Como veo que estaba que no le pide, tipo, che, quiero sacarme a 5 encima y hacer un golazo. O sea, ¿eso decís vos? O...
0: No, me acuerdo.
2: Aparte decía, por ejemplo, también dar lo mejor de mí, que él le pedía a Dios, pero eso. Dar también lo mejor de él. Sí. Como esperando que Dios tenga un superpoder.
1: A Dios rogando con el mazo dando.
2: Sí.
0: Exacto. Sí, no era esa la que yo quería decir. Fue cuando le dije, eso es un buen punto. Que no me acuerdo qué.
1: Para mí era ahí cuando eso.
2: Pero era así, no, como la fe también de, no solo de los que están jugando, como
0: cuando
2: de la gente.
0: Cuando la hinchada, exactamente, gracias Majito. Cuando la hinchada aporta desde la fe, que por supuesto después el equipo, algo que no pasó con Uruguay.
2: Cuando, porque tampoco la hinchada estuvo mucho.
0: No, la hinchada sí estuvo, creo que hubo bastante manija ahí. Yo, por ejemplo, Pierito, mi amigo que toca el violín, estuvo ahí en la previa del primer partido de Uruguay. Allá estuvo una cantidad de uruguayos cantando el himno, una manija bárbara.
3: La ilusión se me va a estar.
0: Por eso. Después el equipo como que no acompañaba. Ahí cuando se conectan esas dos cosas, ¿no? Que hay un buen equipo que, ¿no? Que trabaja y se sostiene. Y una hinchada que apoya y claro, y fomenta. Se dan cosas tremendas. Eso, ¿no? Cuando la hinchada tiene una fe que aporta, eso me gustó. También. Pira, porque es verdad, contagia un montón. A veces puede jugar en contra, a favor, o a veces en contra. En Peñarol, por ejemplo, a veces juega en contra, pero bueno.
1: No, si va a fútbol, mamita.
3: Bueno, Peñarol, Nacional,
1: está.
0: Ay, qué...
1: ¿Qué pasó?
0: Nos metimos con Peñarol Nacional.
2: Quedó todo en silencio.
0: Sharon.
1: Es que como que sí, no olvidamos que existía fútbol uruguayo como todo el mundial.
0: Sí, no.
1: El sábado.
0: Sí,
1: uy, hay que ver esto.
3: No, volvemos a la realidad.
1: Volvemos a la realidad del fútbol uruguayo. Que a mí me encanta igual.
3: Sí, pero está.
1: Una pistola, pero.
3: Prefería ver a Cristiano.
1: Y empate, cuanto más abajo la divisional es mejor todavía.
0: ¿Cuándo vuelve el fútbol?
1: Eso, en ese volvió el domingo pasado con un partido atrasado que Danubio Juventud. La B se siguió jugando. La C se está jugando. Y ahora vuelve la primera. El sábado que viene.
0: ¿Y Danubio Juventud por qué jugaron?
1: Porque dieron un partido. Creo que Juventud tenía que jugar con el Libertadores y pidieron aplazarlo. Y Danubio que sí, entonces se lo dejaron para después.
0: No. Ah, o sea que era de la apertura.
1: Era del intermedio, pero hace como un mes.
3: Sí, pues.
1: Ahora vuelve el sábado que viene el fútbol uruguayo. O el viernes, o mañana, no sé.
3: Y bueno.
0: Por acá tenemos un pendiente ahí con Gonzalito.
2: Ah, sí. Sí, sí.
0: Un fútbol que le íbamos a llevar. Le íbamos a llevar a la cancha.
1: ¿De qué cuadro es hincha?
0: De Peñarol. Que en realidad es hincha de varios.
2: Sí.
0: Peñarol, el
1: pastelero,
0: Defensor,
1: sí, sí. Bueno, Liverpool está ahí, está cerca de la casa.
0: Claro, sí, claro. Sí, sí. ¿Pero qué es de Peñarol, de Liverpool, de Defensor?
2: De Wanderers.
0: De Wanderers.
1: Claro, tiene mucho motivo para ponerse feliz.
2: Sí, sí, o triste también.
3: Acá vamos todos los Peñarol, entonces.
1: Tienen que empatar todos. O sea, cuando juegan entre ellos, tienen que empatar todos.
2: Ahí va. Así
1: no. Y no perdió ninguno. No ganó ninguno.
0: ¿Tenemos un mensajito de la audiencia?
2: Un mensajito de Graciela que dice: bendecida noche para todos. La verdad, lo único que me atrae del fútbol son los jugadores creyentes. Cuando se fue a Uruguay, fui por Portugal y luego por Argentina. Les mando un abrazo para todos y que se cumplan los sueños del invitado Juan. Ay, qué lindo.
0: Qué grande. Graciela. Gracias, Graciela.
2: Y después Cecilia Melian, que nos manda: los quiero. Y nosotros a vos.
0: Nosotros a ti, querida. Saludos. Bueno, hemos llegado al final.
1: ¿Qué rápido se fue este programa.
4: Ay, a mí me gustó mucho el Bartó. Así está como enardecido.
2: Sí, sí, sí.
1: Sí, porque claro.
0: Encontró uno que le tiró un centro. Y se ve como pateó loco, la clavó en el ángulo. Vamos a meter ese streaming, Nieri.
1: Sí, sí, sí, sí. Claro, es que yo.
3: Te lo paso, Juan.
2: Hace tiempo que querés
1: hablar. Pasa que claro, yo estoy como un gato enjaulado acá. Obviamente digo cosas serias, pero también tengo demasiada pavada de cosas que no tiene nada que ver. Entonces, como que lo tengo que reprimir eso. Entonces, claro, por eso mi sueño es hacer un programa que.
3: Con respeto
1: a mi fe, ¿no? Estoy acá también y por algo me ha regalado cuatro amigos como los que tengo acá. Pero. Claro, yo soy mapa de sin pavada.
0: Me encantó.
1: Yo soy para decir, como ustedes lo sabrán, si yo la agarro. O sea,
0: No. Tenés un talento hermoso que, bueno, yo quiera que lo pueda aprovechar y explayar, o sea, desarrollar, ¿no? Y liberar.
1: Y monetizar, si yo quiero.
0: Bueno,
2: tal vez.
1: Por favor, que quiero dejar de laburar, quiero poner un carrito de pancho.
2: Bueno,
0: ¿puedes poner un carrito de pancho?
1: Sí, pero ¿cuándo lo atiendo?
0: Deja de laburar y pone el carrito pancho.
1: Claro, pero me tienen que.
3: Ahí la rambla de Malvina,
1: ahí. No sé. Sí, sabés que te vuela toda la mierda. Hay que poner un baile bien el sábado mismo.
0: Claro, te tenés que poner la puerta un baile.
1: Después salir a las 5 de la mañana con una lija bárbara. Qué hambre que tengo ahora.
3: ¿Quién te compra?
1: Hablando de hambre, pero.
0: Hablando de hambre. Está muy bueno, está muy bueno. Bueno, gente, llegamos al final de este programa. Como les dijimos al principio, el jueves que viene no tenemos programa propio del ciclo dedicado al deporte porque es la maratón. Miércoles, jueves y viernes. El conductor no está en un mejor momento. Miércoles, jueves y viernes, la semana que viene. No recuerdo qué fechas. Sí. Hoy estamos a 9.
4: Del 15 al 18.
0: Del 15 al 18.
1: O sea, de miércoles a sábado.
4: Sí.
0: Ahí va, sábado. Bien. Así que, nada, pues. En la radio va a sufrir modificaciones, se van a mejorar equipamiento, el estudio, la cabina, todo. Así que necesita de vuestro apoyo. Así que nada, para eso es
1: pero
0: el motivo.
1: ¿Pero te fuiste a Italia?
2: ¿Sí? ¿Por qué?
0: Me metí una palabra, ¿no?
4: Perdónale.
1: Pues por favor que sintonice la maratón la semana que viene que va a molar mogollón. Así que por favor, entiendan la radio.
0: Dulcinea.
1: O sea, nos fuimos al español de 1500 ahí. Sí,
4: sí,
1: sí. Ustedes se preguntan, capaz, estos chiquirines toman. El mate tiene algo. No,
0: todo es el espíritu.
1: Un saludo a Ine, todo esto. Hablando de España, un saludo a Ine.
0: A Ine, saludo a Ine. Sí, sí, sí. Que tenemos videos pendientes de subir que ella nos ha hecho. En esto de que ella ahora es parte del equipo. Saludo a Ine. Bueno, nos despedimos entonces. Tenemos invitado para el otro jueves, que sería el 23, si no me equivoco.
1: 23 de julio, ese día voy a cumplir 7 años como recibido, así que.
0: ¡Oh! Vamos arriba.
2: Vamos a celebrar.
1: Un número que me encanta usar el 23. Un número que si yo fuera a jugar al fútbol, sería 23.
0: Mira. Ahí va. Bueno,
4: ¿se puede adelantar algo del.
0: Se puede adelantar que no? Fue goalkeeper.
4: Algo que podamos entender,
2: claro, con yo, no, tipo,
1: arquero,
2: bolero,
0: mira, pila,
1: guardameta, cuida vallas.
2: Perdonen nuestra ignorancia.
0: Bajo la espalda.
1: Creo que puedo saber quién es, pero no lo sé.
0: Bueno, te la digo por fuera. Nos vamos con Sonríele de Daddy Yankee. Y les decimos hasta el jueves que viene, si Dios quiere. Muchas gracias por estar ahí. Nos vemos pronto. Saluditos. Buenas noches.
1: Buenas noches.
0: Chau, chau. Chau.

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Si el de Falcón, el Calvinor, y no se van a decidir. Si a mí me hacen decir una opinión y me apuran, vinos buenos son los que duran hasta el final del asado. 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

La Picada es un balneario donde se juntan millares de curiosos ejemplares que habitan el vecindario. 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

0: 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Mostró al pararse a la legua tras desamarrear el coco, y va a ser de aquellos pocos que suelen parir las yeguas. 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
0: 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Y en la historia del camino levanta la polvadera

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cambie los nombres si quiere, pero todo se repite. Estas historias existen y son verdades que hieren. Son gurises que han dejado en su pueblo la raíz y aún dentro de su país son eternos exiliados. En años nada ha cambiado, aunque cambian los que mandan. Las diferencias se agrandan para el estudiante de afuera que acoraza entre los libros lo que la nostalgia ablanda. Ricardo es de 33, de Salto vino Mariano. El Tato, que es de Soriano y de Rocha Juan Andrés, tienen todos a su vez común denominador. Por un futuro mejor están en la facultad, terrones en la ciudad que vienen del interior. Se fueron haciendo amigas, compartiendo apartamento. Rosario, que es de Fray Bento, con María Elena de Artigas. En la encomienda que abriga del pago chico un poquito, siempre llega un regalito entre comida y verduras, con la dosis de dulzura y un beso del noviecito. Santiago es bien duranés, nació en Sarandí del Yí, y comparte con Juan Luis, que es bien tacuarembóense. El Beto, que es floridense y consiguió la pensión, les propuso a votación 12-3 en mayoría bañarse todos los días sin vaciar el calefón. Mariana es de Fraile Muerto, Soledad de Paysandú. Las dos tienen la inquietud por un examen incierto. Desparraman los cubiertos para darle al arroz con queso. El almuerzo es solo eso, con sopa recalentada. Después será a todo o nada. Y a San Cupertino un rezo. Miguel, que llegó de Flores, y Juan Pablo de Rivera, allá en Tres Cruces esperan con desconfianza y temores. Presienten los sinsabores del que no es capitalino, valijas con un destino que podría ser mejor si pa'l que es del interior no hubiera un solo camino. En solitario amarreando, en una plaza sentado, el Nico de Maldonado añora su San Fernando. Y a pesar que laburando va bancando su carrera, hay veces que desespera porque no llega encomienda con los tappers que remiendan los huecos en la heladera. Juan Lacase quedó atrás, con padres, novia y amigos. Y empieza para Rodrigo otra historia de ahora en más. Es demostrar que es capaz de su destino ser dueño y hacer realidad el sueño que en un título termina ser doctor en medicina, con estudio y mucho empeño. Aunque vino al mundo en Pando, siempre vivió en San Gregorio. Y estar lejos le duele, y es obvio si el pago sigue tirando. El canario está parando en la casa de una tía, y si estudia agronomía es porque ama la campaña. Por ella está acá y la extraña, y allí volverá algún día. Ella añora lejanía, y aunque sufre, no se queja. Extraña su lavalleja y el aromar de su serranía. Es la historia de Analía, también la de Marinés, que dejó a su San José con una meta fijada de volver siendo abogada, si es que vuelve alguna vez. Cambie los nombres si quiere, pero todo se repite. Estas historias existen y son verdades que hieren. ¿Cuánta inocencia se muere al pisar la terminal? Y ese cambio está...

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en los pagos del soldado, allá metido en la sierra, es costumbre de una yerra que el tiempo no la ha borrado. Ver paisanos bien plantados, tendiendo un rollo tras otro, y en el medio el alboroto, en un sainito y al tranco, el doctor Ramos Barranco. ¡Un vaya yerra, don Toto! Una cerrazón helada lenta empieza a levantarse, y en el cielo al despejarse cenicientas pinceladas. La arboleda está rodeada por una densa madera, y como rojiza esfera que va asomando una orilla, corona el sol la cuchilla que baña en luz la pradera.

Uno se viene sacando un pampa negro machazo, viene sentado en el lazo, la lengua afuera y balando. Los pialadores formando dos filas a sus costados, revolean entusiasmados dándose tiempo y lugar. Siempre el que sabe pialar es el menos apurado.

Desde los tiempos felices de mi retatarabuelo, siempre han nacido en mi suelo más abrojos que gurises. 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Yo conozco a un veterano que calmaba su sed potra comprándole a una quillotra las pastillas y el placer.

Las cigüeñas tienen ganas de organizar los repartos pa' que durante los partos no se cometan macanas. Jóvenes, viejas, medianas, todas harán sus encargos. Y las aves picos largos, frente a casos tan diversos, solicitarán refuerzos y harán turnos de recargo. Cierta chica de mi flor, flor de audaz y no tan chica, consiguió en cierta botica cierta oblea para el amor. La pilló cierto inspector que, dispuesto a darle un susto, con aire grave y adusto le preguntó a la muy pilla: ¿por qué compró esa pastilla? Y ella respondió: por gusto. Nadie cometa el delito de violar lo decretao, porque será denunciado al receptor del distrito. Desde un criadero el pioncito recolector de factura le fue con el cuento al cura y alborotó la barriada.

expresó así su opinión sobre el año conceptivo. Será súper positivo por los partos que promete. Y además el doble 7 resulta muy sugestivo. 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

Pulcra ut luna. Se te dirá, admirable señora, rosa de Cambrai, mansa gacela, lucero, nardo, hermosa paloma, brisa de enero, porque hay una necesidad de llamarte con nombres tiernos y de endulzarse la boca diciéndote a ti, tan poderosa, palabras que sean puras y lindas como las flores que crecen en el agua. No sé qué santos labios inventaron una vez esta suave alabanza, limpia como la luna. Sí, como la luna, nuestra medalla de plata, como la luna, alta, brillante, bruñida, sin polvo y sin lodo, sin alientos tórridos y sin ventiscas turbias, como la luna que vemos en las noches que parecen fanales de cristal azul, alumbrados por una esfera de azogue centelleante. Resplandeces y das sosiego. Se duerme una de tus criaturas, la más triste, pensando que estás junto a su cabecera, y en el sueño le sonríe en el rostro de su madre, y un sol de primavera le ilumina su cuento nocturno. Limpia como la luna, espejo redondo en que se miran los ángeles, así eres, Virgen Santa, nardo mío, altísimo ejemplo de mujeres.

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Bienvenidos todos los que colman este santuario de la Virgen de los 33 y los que nos acompañan por la televisión y la radio. Nos reúne esta noche la fuerza de esta pequeña imagen de 36 centímetros que representa a María Inmaculada. Fue labrada en el siglo XVIII por manos de guaraníes que trabajaron el cedro de nuestras selvas americanas, y ellos la trajeron de aquellas raíces profundas de nuestra nacionalidad que son los siete pueblos de las misiones orientales. Desde entonces la veneran indios, mestizos, morenos y blancos. La Virgen está en la fundación de muchos pueblos y ciudades de esta región. Recordemos brevemente Mercedes, Guadalupe de Canelones, la Villa de la Concepción de Minas, Carmelo, Purificación. Esta imagen de la Virgen ha sido fundadora en 1779 de la Villa del Pintado y luego en 1809 de esta Villa de San Fernando de la Florida. Ella, con su presencia, fue testigo de los acontecimientos de 1825. A ella acudieron para pedir la protección del Altísimo, la patria en armas y la patria que se daba sus instituciones. Desde aquellos tiempos, el pueblo, espontáneamente, le dio ese nombre tan nuestro que evoca la especial relación de María con el Uruguay, la Virgen de los 33 orientales. Es esta una velada de arte. Los uruguayos queremos en primer lugar agradecer a los artistas que nos abren a las profundas dimensiones de la existencia, que nos hacen descubrir la alegría, el humor, la belleza. Desde aquellos artistas, para nosotros anónimos, que labraron esta preciosa imagen, hasta los que hoy nos regalan con su presencia. Y los artistas quieren homenajear a la Virgen de los 33, homenajear a María, especialmente porque ha suscitado la creación artística de tantas formas. Ante esta bella talla del barroco americano, en este espacio arquitectónico ennoblecido por pinturas y esculturas, la palabra y la música que vamos a escuchar es el mejor homenaje y agradecimiento a María por su gracia inspiradora. Ofrecemos este homenaje guiados por unas líneas de Juana de Ibarburú, tomadas de un artículo de 1936, escrito precisamente para la consagración de esta iglesia catedral. Su título no podría ser más apropiado para la cita de esta noche: la Virgen inspiradora del arte cristiano. Y decía: tema vastísimo que abarca siglos con sucesión de escuelas y artistas, este que se me ha dado para desarrollar. La Virgen divina, lirio de Dios, es el arte total. Con casi 2000 años de inspiración múltiple y continua, fuente inexhausta de belleza pura, verso, estatua, color y música. Lo mejor que el hombre ha hecho, la ha tenido por modelo y causa.

0: canción de amor. Fue hace un tiempo. Esta fue la primera canción que compuse en México. Y fue delante del Santísimo en oración. Fue un momento impresionante. Era cuando Dios me pedía cosas fuertes, extrañas, agradables. Dejar mi tierra original, mi tierra de nacimiento, mi hermosa Costa Rica. Pero a cambio de Costa Rica, cuando me han preguntado por qué México, por qué me vine a México, tengo tres respuestas simples. Porque Dios me llamó aquí, porque México es la cabeza de América Latina y porque aquí está el búnker de la Guadalupana. O sea, es de las oficinas centrales. Pero Dios me aclaró algo muy importante en aquel entonces. Me dijo: yo soy lo más importante para ti, nada más. Tienes que llegar a conocerme, llegar a amarme. Debemos tener una relación diferente, tú y yo. Me dio un pasaje, de hecho, que dice: yo me encargaré de que te cases conmigo. Yo me acuerdo cuando leí eso, yo estaba solo en un campamento, en la montaña. Yo me encargaré de que te cases conmigo. Me acuerdo que hasta le dije: oye, sí, está bien, pero no sería bueno como conocernos un poquito más. Está muy mandado, Señor. Pero Dios me hablaba de una relación que tiene que ver no solo con sacerdotes o religiosos, tiene que ver con cualquiera que lo siga. Lo guardé en mi corazón y unos 3-4 días antes de venirme para este hermoso país que me ha lanzado al resto de América Latina, donde hoy puedo decir que mi patria entera es América Latina, una amiga en una reunión de universitarios que tenía me dice: ten, me dijo el Señor que te diera esto. Y oh, sorpresa, era un anillo. Yo dije: en la torre, un anillo, va en serio. Y me dice la amiga muy querida: oye, me da pena, pero es que creo que me mandé. ¿Por qué tú? Que me dijo, yo le entendía, Señor, que le pusiera algo y se lo puse, man. ¿Cómo? ¿Qué le pusiste? Ahí adentro te da unas letritas. ¿Qué le pusiste? Pues nada, es un pasaje de la palabra que dice Oseas 2:20: yo me encargaré de que te cases conmigo. Dije, fíjate qué suave. Desde entonces lo cargo junto con el de mi esposa y una cruz cubana que traigo aquí en el pecho, recordando esa gran alianza.
1: Dios sería como un cantante, tú el lugar en el que Dios canta.
0: En primera fila puedes poner lo que quieras, porque ahí lo quieres tener. Tu amigo, tu esposo, tu trabajo, tu gente, tus hijos, porque los quieres con toda tu alma y Dios no se niega a ese respecto. Lo único que Dios pide es que no haya otro cantante. Dios está enamorado de ti, mi querido joven. Dios está enamorado de ti. Ahora, no te asustes. Curiosamente, para que tú puedas responderle a ese amor, está el Espíritu Santo. Escucha esta canción de amor y mientras la cantas o la oyes, limpia tu corazón junto con nosotros. Acércate y dile: aquí estoy. Nada más pon cada cosa en su lugar. Tenemos miedo de que Dios llegue no con una, con un trapo, sino con una aspiradora. Él va a llegar con amor y va a colocar todo en su lugar, empezando por Él, porque Él te ama. Por eso le cantamos: tú, solo tú.

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1: Ave María Purísima,
2: sin pecado concebida.
1: Cristo sin brazos. Cuentan que un joven pasaba una vez por una ciudad desconocida, cuando de pronto se encontró con un comercio sobre cuya marquesina se leía un extraño rótulo: La Felicidad. Al entrar descubrió que tras los mostradores quienes despachaban eran ángeles, y medio asustado se acercó a uno de ellos y le preguntó: «Por favor, ¿qué venden aquí ustedes?» «Aquí», respondió el ángel, «aquí vendemos absolutamente de todo». «Ah», dijo asombrado el joven, «sírvanme entonces el fin de todas las guerras del mundo. Muchas toneladas de amor, más tiempo de los padres para jugar con sus hijos». Y así prosiguió hasta que el ángel, muy respetuoso, le cortó la palabra y le dijo: «Perdone usted, señor, creo que no me he explicado bien. Aquí no vendemos frutos sino semillas. En los mercados de Dios y en los del alma siempre es así. Nunca te venden amor ya fabricado. Te ofrecen una semilla que tú debes plantar en tu corazón, que tienes luego que regar y cultivar mimosamente, que has de preservar de las heladas y defender de los fríos, y que al final, tarde, muy tarde, quién sabe en qué primavera acabará floreciendo e iluminando el alma. Y con la paz ocurre lo mismo. Hay quienes gustarían de acudir a un comercio, pagar unas cuantas pesetas o unos cuantos millones y llevarse ya bien empaquetaditos unos kilos de paz para su casa o para el mundo. Claro que a la gente este negocio no le gusta nada. Sería mucho más cómodo y sencillo que te lo dieran ya todo hecho y empaquetado. Que uno solo tuviera que arrodillarse ante Dios y decirle: «Quiero paz». Y la paz viniera volando como una paloma, pero resulta que Dios tiene más corazones que manos. Bueno, voy a explicarme. No vayan ustedes a entender esta última frase como una herejía. Sucedió en la última guerra mundial, en una grande ciudad alemana. Los bombardeos destruyeron la más hermosa de sus iglesias, la catedral. Y otra de las víctimas fue el Cristo que presidía el altar mayor, que quedó literalmente destrozado. Al concluir la guerra, los habitantes de aquella ciudad reconstruyeron con paciencia de mosaicistas su Cristo bombardeado y pegando trozo a trozo llegaron a formarlo de nuevo en todo su cuerpo, menos en los brazos. De estos no había quedado ni rastro. ¿Y qué hacer? ¿Fabricarle unos nuevos? ¿Guardarlo para siempre mutilado como estaba en una sacristía? Decidieron devolverlo al altar mayor, tal y como había quedado. Pero en el lugar de los brazos perdidos, escribieron un gran letrero que decía: «Desde ahora, Dios no tiene más brazos que los nuestros». Bueno, en realidad siempre ha sido así. Desde el día de la creación, Dios no tiene más brazos que los nuestros. Nos los dio precisamente para suplir los suyos, para que fuéramos nosotros quienes multiplicáramos su creación con las semillas que él había sembrado. Nos acompañan en el rezo del Santo Rosario, tiempo de María. Pedimos por la paz.
3: En el nombre del Padre, y del Hijo, y del Espíritu Santo.
4: Amén.
3: Gloria al Padre, y al Hijo, y al Espíritu Santo.
4: Como era en el principio, ahora y siempre, por los siglos de los siglos. Amén.
3: Dios te salve María, hija de Dios Padre.
4: Dios te salve María, madre de Dios Hijo.
3: Dios te salve María, esposa del Espíritu Santo.
4: Dios te salve María, templo y sagrario de la Santísima Trinidad.
3: Primer misterio, la Anunciación del Ángel a María. Padre nuestro que estás en el cielo, santificado sea tu nombre. Venga a nosotros tu reino. Hágase tu voluntad en la tierra como en el cielo.
4: Danos hoy nuestro pan de cada día, perdona nuestras ofensas, como también nosotros perdonamos a los que nos ofenden. No nos dejes caer en la tentación y líbranos del mal. Amén.
3: Dios te salve María, llena eres de gracia, el Señor es contigo. Bendita tú eres entre todas las mujeres, y bendito es el fruto de tu vientre, Jesús.
4: Santa María, Madre de Dios, ruega por nosotros pecadores, ahora y en la hora de nuestra muerte. Amén.
3: Dios te salve María, llena eres de gracia, el Señor es contigo. Bendita tú eres entre todas las mujeres, y bendito es el fruto de tu vientre, Jesús.
4: Santa María, Madre de Dios, ruega por nosotros pecadores, ahora y en la hora de nuestra muerte. Amén.
3: Dios te salve María, llena eres de gracia, el Señor es contigo. Bendita tú eres entre todas las mujeres, y bendito es el fruto de tu vientre, Jesús.
4: Santa María, Madre de Dios, ruega por nosotros pecadores, ahora y en la hora de nuestra muerte. Amén.
3: Dios te salve María, llena eres de gracia, el Señor es contigo. Bendita tú eres entre todas las mujeres, y bendito es el fruto de tu vientre, Jesús.
4: Santa María, Madre de Dios, ruega por nosotros pecadores, ahora y en la hora de nuestra muerte. Amén.
3: Dios te salve María, llena eres de gracia, el Señor es contigo. Bendita tú eres entre todas las mujeres, y bendito es el fruto de tu vientre, Jesús.
4: Santa María, Madre de Dios, ruega por nosotros pecadores, ahora y en la hora de nuestra muerte. Amén.
3: Dios te salve María, llena eres de gracia, el Señor es contigo. Bendita tú eres entre todas las mujeres, y bendito es el fruto de tu vientre, Jesús.
4: Santa María, Madre de Dios, ruega por nosotros pecadores, ahora y en la hora de nuestra muerte. Amén.
3: Dios te salve María, llena eres de gracia, el Señor es contigo. Bendita tú eres entre todas las mujeres, y bendito es el fruto de tu vientre, Jesús.
4: Santa María, Madre de Dios, ruega por nosotros pecadores, ahora y en la hora de nuestra muerte. Amén.
3: Dios te salve María, llena eres de gracia, el Señor es contigo. Bendita tú eres entre todas las mujeres, y bendito es el fruto de tu vientre, Jesús.
4: Santa María, Madre de Dios, ruega por nosotros pecadores, ahora y en la hora de nuestra muerte. Amén.
3: Dios te salve María, llena eres de gracia, el Señor es contigo. Bendita tú eres entre todas las mujeres, y bendito es el fruto de tu vientre, Jesús.
4: Santa María, Madre de Dios, ruega por nosotros pecadores, ahora y en la hora de nuestra muerte. Amén.
3: Dios te salve María, llena eres de gracia, el Señor es contigo. Bendita tú eres entre todas las mujeres, y bendito es el fruto de tu vientre, Jesús.
4: Santa María, Madre de Dios, ruega por nosotros pecadores, ahora y en la hora de nuestra muerte. Amén.
3: Gloria al Padre, y al Hijo, y al Espíritu Santo.
4: Como era en el principio, ahora y siempre, por los siglos de los siglos. Amén.
3: Dios te salve María, hija de Dios Padre.
4: Dios te salve María, Madre de Dios Hijo.
3: Dios te salve María, esposa del Espíritu Santo.
4: Dios te salve María, templo y sagrario de la Santísima Trinidad.
3: Segundo misterio, la visitación de la Virgen María a su prima Santa Isabel.
4: Padre nuestro que estás en el cielo, santificado sea tu nombre. Venga a nosotros tu reino, hágase tu voluntad en la tierra como en el cielo.
3: Danos hoy nuestro pan de cada día. Perdona nuestras ofensas, como también nosotros perdonamos a los que nos ofenden. No nos dejes caer en la tentación, y líbranos del mal. Amén.
4: Dios te salve María, llena eres de gracia, el Señor es contigo. Bendita tú eres entre todas las mujeres, y bendito es el fruto de tu vientre, Jesús.
3: Santa María, Madre de Dios, ruega por nosotros pecadores, ahora y en la hora de nuestra muerte. Amén.
4: Dios te salve María, llena eres de gracia, el Señor es contigo. Bendita tú eres entre todas las mujeres, y bendito es el fruto de tu vientre, Jesús.
3: Santa María, Madre de Dios, ruega por nosotros pecadores, ahora y en la hora de nuestra muerte. Amén.
4: Dios te salve María, llena eres de gracia, el Señor es contigo. Bendita tú eres entre todas las mujeres, y bendito es el fruto de tu vientre, Jesús.
3: Santa María, Madre de Dios, ruega por nosotros pecadores, ahora y en la hora de nuestra muerte. Amén.
4: Dios te salve María, llena eres de gracia, el Señor es contigo. Bendita tú eres entre todas las mujeres, y bendito es el fruto de tu vientre, Jesús.
3: Santa María, Madre de Dios, ruega por nosotros pecadores, ahora y en la hora de nuestra muerte. Amén.
4: Dios te salve María, llena eres de gracia, el Señor es contigo. Bendita tú eres entre todas las mujeres, y bendito es el fruto de tu vientre, Jesús.
3: Santa María, Madre de Dios, ruega por nosotros pecadores, ahora y en la hora de nuestra muerte. Amén.
4: Dios te salve María, llena eres de gracia, el Señor es contigo. Bendita tú eres entre todas las mujeres, y bendito es el fruto de tu vientre, Jesús.
3: Santa María, Madre de Dios, ruega por nosotros pecadores, ahora y en la hora de nuestra muerte. Amén.
4: Dios te salve María, llena eres de gracia, el Señor es contigo, bendita tú eres entre todas las mujeres y bendito es el fruto de tu vientre Jesús.
3: Santa María, Madre de Dios, ruega por nosotros pecadores, ahora y en la hora de nuestra muerte. Amén.
4: Dios te salve María, llena eres de gracia, el Señor es contigo, bendita tú eres entre todas las mujeres y bendito es el fruto de tu vientre Jesús.
3: Santa María, Madre de Dios, ruega por nosotros pecadores, ahora y en la hora de nuestra muerte. Amén.
4: Dios te salve María, llena eres de gracia, el Señor es contigo, bendita tú eres entre todas las mujeres y bendito es el fruto de tu vientre Jesús.
3: Santa María, Madre de Dios, ruega por nosotros pecadores, ahora y en la hora de nuestra muerte. Amén.
4: Dios te salve María, llena eres de gracia, el Señor es contigo, bendita tú eres entre todas las mujeres y bendito es el fruto de tu vientre Jesús.
3: Gloria. Santa María, Madre de Dios, ruega por nosotros pecadores, ahora y en la hora de nuestra muerte. Amén.
4: Gloria al Padre, y al Hijo, y al Espíritu Santo,
3: como era en el principio, ahora y siempre, por los siglos de los siglos. Amén. Dios te salve María, hija de Dios Padre.
4: Dios te salve María, Madre de Dios Hijo.
3: Dios te salve María, Esposa del Espíritu Santo.
4: Dios te salve María, Templo y Sagrario de la Santísima Trinidad.
3: Tras el misterio, el nacimiento del Hijo de Dios en Belén. Padre nuestro que estás en el cielo, santificado sea tu nombre. Venga a nosotros tu reino. Hágase tu voluntad en la tierra como en el cielo.
4: Danos hoy nuestro pan de cada día. Perdona nuestras ofensas, como también nosotros perdonamos a los que nos ofenden. No nos dejes caer en la tentación y líbranos del mal. Amén.
3: Dios te salve María, llena eres de gracia, el Señor es contigo. Bendita tú eres entre todas las mujeres, y bendito es el fruto de tu vientre, Jesús.
4: Santa María, Madre de Dios, ruega por nosotros pecadores, ahora y en la hora de nuestra muerte. Amén.
3: Dios te salve María, llena eres de gracia, el Señor es contigo. Bendita tú eres entre todas las mujeres, y bendito es el fruto de tu vientre, Jesús.
4: Santa María, Madre de Dios, ruega por nosotros pecadores, ahora y en la hora de nuestra muerte. Amén.
3: Dios te salve María, llena eres de gracia, el Señor es contigo. Bendita tú eres entre todas las mujeres, y bendito es el fruto de tu vientre, Jesús.
4: Santa María, Madre de Dios, ruega por nosotros pecadores, ahora y en la hora de nuestra muerte. Amén.
3: Dios te salve María, llena eres de gracia, el Señor es contigo. Bendita tú eres entre todas las mujeres, y bendito es el fruto de tu vientre, Jesús.
4: Santa María, Madre de Dios, ruega por nosotros pecadores, ahora y en la hora de nuestra muerte. Amén.
3: Dios te salve María, llena eres de gracia, el Señor es contigo. Bendita tú eres entre todas las mujeres, y bendito es el fruto de tu vientre, Jesús.
4: Santa María, Madre de Dios, ruega por nosotros pecadores, ahora y en la hora de nuestra muerte. Amén.
3: Dios te salve, María, llena eres de gracia, el Señor es contigo. Bendita tú eres entre todas las mujeres, y bendito es el fruto de tu vientre, Jesús.
4: Santa María, Madre de Dios, ruega por nosotros pecadores, ahora y en la hora de nuestra muerte. Amén.
3: Dios te salve, María, llena eres de gracia, el Señor es contigo. Bendita tú eres entre todas las mujeres, y bendito es el fruto de tu vientre, Jesús.
4: Santa María, Madre de Dios, ruega por nosotros pecadores, ahora y en la hora de nuestra muerte. Amén.
3: Dios te salve María, llena eres de gracia, el Señor es contigo. Bendita tú eres entre todas las mujeres, y bendito es el fruto de tu vientre, Jesús.
4: Santa María, Madre de Dios, ruega por nosotros pecadores, ahora y en la hora de nuestra muerte. Amén.
3: Dios te salve María, llena eres de gracia, el Señor es contigo. Bendita tú eres entre todas las mujeres, y bendito es el fruto de tu vientre, Jesús.
4: Santa María, Madre de Dios, ruega por nosotros pecadores, ahora y en la hora de nuestra muerte. Amén.
3: Dios te salve María, llena eres de gracia, el Señor es contigo. Bendita tú eres entre todas las mujeres, y bendito es el fruto de tu vientre, Jesús.
4: Santa María, Madre de Dios, ruega por nosotros pecadores, ahora y en la hora de nuestra muerte. Amén.
3: Gloria al Padre, y al Hijo, y al Espíritu Santo,
4: como era en el principio, ahora y siempre, por los siglos de los siglos. Amén.
3: Dios te salve María, hija de Dios Padre.
4: Dios te salve María, Madre de Dios Hijo.
3: Dios te salve María, Esposa del Espíritu Santo.
4: Dios te salve María, Templo y Sagrario de la Santísima Trinidad.
3: Cuarto misterio, la presentación del Niño Jesús en el Templo.
4: Padre nuestro que estás en el cielo, santificado sea tu nombre. Venga a nosotros tu reino. Hágase tu voluntad en la tierra como en el cielo.
3: Danos hoy nuestro pan de cada día. Perdona nuestras ofensas, como también nosotros perdonamos a los que nos ofenden. No nos dejes caer en la tentación y líbranos del mal. Amén.
4: Dios te salve María, llena eres de gracia, el Señor es contigo, bendita tú eres entre todas las mujeres y bendito es el fruto de tu vientre Jesús.
3: Santa María, Madre de Dios, ruega por nosotros pecadores, ahora y en la hora de nuestra muerte. Amén.
4: Dios te salve María, llena eres de gracia, el Señor es contigo, bendita tú eres entre todas las mujeres y bendito es el fruto de tu vientre Jesús.
3: Santa María, Madre de Dios, ruega por nosotros pecadores, ahora y en la hora de nuestra muerte. Amén.
4: Dios te salve María, llena eres de gracia, el Señor es contigo, bendita tú eres entre todas las mujeres y bendito es el fruto de tu vientre Jesús.
3: Santa María, Madre de Dios, ruega por nosotros pecadores, ahora y en la hora de nuestra muerte. Amén.
4: Dios te salve María, llena eres de gracia, el Señor es contigo, bendita tú eres entre todas las mujeres y bendito es el fruto de tu vientre Jesús.
3: Santa María, Madre de Dios, ruega por nosotros pecadores, ahora y en la hora de nuestra muerte. Amén.
4: Dios te salve María, llena eres de gracia, el Señor es contigo, bendita tú eres entre todas las mujeres y bendito es el fruto de tu vientre Jesús.
3: Santa María, Madre de Dios, ruega por nosotros pecadores, ahora y en la hora de nuestra muerte. Amén.
4: Dios te salve María, llena eres de gracia, el Señor es contigo, bendita tú eres entre todas las mujeres y bendito es el fruto de tu vientre Jesús.
3: Santa María, Madre de Dios, ruega por nosotros pecadores, ahora y en la hora de nuestra muerte. Amén.
4: Dios te salve María, llena eres de gracia, el Señor es contigo, bendita tú eres entre todas las mujeres y bendito es el fruto de tu vientre Jesús.
3: Santa María, Madre de Dios, ruega por nosotros pecadores, ahora y en la hora de nuestra muerte. Amén.
4: Dios te salve María, llena eres de gracia, el Señor es contigo, bendita tú eres entre todas las mujeres y bendito es el fruto de tu vientre Jesús.
3: Santa María, Madre de Dios, ruega por nosotros pecadores, ahora y en la hora de nuestra muerte. Amén.
4: Dios te salve María, llena eres de gracia, el Señor es contigo, bendita tú eres entre todas las mujeres y bendito es el fruto de tu vientre Jesús.
3: Santa María, Madre de Dios, ruega por nosotros pecadores, ahora y en la hora de nuestra muerte. Amén.
4: Dios te salve María, llena eres de gracia, el Señor es contigo, bendita tú eres entre todas las mujeres y bendito es el fruto de tu vientre Jesús.
3: Gloria. Santa María, Madre de Dios, ruega por nosotros pecadores, ahora y en la hora de nuestra muerte. Amén.
4: Gloria al Padre, y al Hijo, y al Espíritu Santo,
3: como era en el principio, ahora y siempre, por los siglos de los siglos. Amén. Dios te salve María, hija de Dios Padre.
4: Dios te salve María, Madre de Dios Hijo.
3: Dios te salve María, Esposa del Espíritu Santo.
4: Dios te salve María, Templo y Sagrario de la Santísima Trinidad.
3: Quinto misterio. El niño Jesús perdido y hallado en el templo. Padre nuestro que estás en el cielo, santificado sea tu nombre. Venga a nosotros tu reino. Hágase tu voluntad en la tierra como en el cielo.
4: Danos hoy nuestro pan de cada día. Perdona nuestras ofensas, como también nosotros perdonamos a los que nos ofenden. No nos dejes caer en la tentación y líbranos del mal. Amén.
3: Dios te salve María, llena eres de gracia, el Señor es contigo. Bendita tú eres entre todas las mujeres y bendito es el fruto de tu vientre, Jesús.
4: Santa María, Madre de Dios, ruega por nosotros pecadores, ahora y en la hora de nuestra muerte. Amén.
3: Dios te salve María, llena eres de gracia, el Señor es contigo. Bendita tú eres entre todas las mujeres y bendito es el fruto de tu vientre, Jesús.
4: Santa María, Madre de Dios, ruega por nosotros pecadores, ahora y en la hora de nuestra muerte. Amén.
3: Dios te salve María, llena eres de gracia, el Señor es contigo. Bendita tú eres entre todas las mujeres y bendito es el fruto de tu vientre, Jesús.
4: Santa María, Madre de Dios, ruega por nosotros pecadores, ahora y en la hora de nuestra muerte. Amén.
3: Dios te salve María, llena eres de gracia, el Señor es contigo. Bendita tú eres entre todas las mujeres y bendito es el fruto de tu vientre, Jesús.
4: Santa María, Madre de Dios, ruega por nosotros pecadores, ahora y en la hora de nuestra muerte. Amén.
3: Dios te salve María, llena eres de gracia, el Señor es contigo. Bendita tú eres entre todas las mujeres, y bendito es el fruto de tu vientre, Jesús.
4: Santa María, Madre de Dios, ruega por nosotros pecadores, ahora y en la hora de nuestra muerte. Amén.
3: Dios te salve, María, llena eres de gracia, el Señor es contigo. Bendita tú eres entre todas las mujeres, y bendito es el fruto de tu vientre, Jesús.
4: Santa María, Madre de Dios, ruega por nosotros pecadores, ahora y en la hora de nuestra muerte. Amén.
3: Dios te salve, María, llena eres de gracia, el Señor es contigo. Bendita tú eres entre todas las mujeres, y bendito es el fruto de tu vientre, Jesús.
4: Santa María, Madre de Dios, ruega por nosotros pecadores, ahora y en la hora de nuestra muerte. Amén.
3: Dios te salve, María, llena eres de gracia, el Señor es contigo. Bendita tú eres entre todas las mujeres, y bendito es el fruto de tu vientre, Jesús.
4: Santa María, Madre de Dios, ruega por nosotros pecadores, ahora y en la hora de nuestra muerte. Amén.
3: Dios te salve, María, llena eres de gracia, el Señor es contigo. Bendita tú eres entre todas las mujeres, y bendito es el fruto de tu vientre, Jesús.
4: Santa María, Madre de Dios, ruega por nosotros pecadores, ahora y en la hora de nuestra muerte. Amén.
3: Dios te salve, María, llena eres de gracia, el Señor es contigo. Bendita tú eres entre todas las mujeres, y bendito es el fruto de tu vientre, Jesús.
4: Santa María, Madre de Dios, ruega por nosotros pecadores, ahora y en la hora de nuestra muerte. Amén.
3: Gloria al Padre, y al Hijo, y al Espíritu Santo,
4: como era en el principio, ahora y siempre, por los siglos de los siglos. Amén.
3: Por las intenciones del Santo Padre. Padre nuestro que estás en el cielo, santificado sea tu nombre. Venga a nosotros tu reino. Hágase tu voluntad en la tierra como en el cielo.
4: Danos hoy nuestro pan de cada día, perdona nuestras ofensas, como también nosotros perdonamos a los que nos ofenden. No nos dejes caer en la tentación y líbranos del mal. Amén.
3: Dios te salve, Reina y Madre de Misericordia, vida, dulzura y esperanza nuestra. Dios te salve. A ti llamamos los desterrados hijos de Eva. A ti suspiramos, gimiendo y llorando en este valle de lágrimas. Ea, pues, Señora abogada nuestra, vuelve a nosotros esos tus ojos misericordiosos.

0: Padre nuestro que estás en el cielo, santificado sea tu nombre. Venga a nosotros tu reino. Hágase tu voluntad en la tierra como en el cielo. Danos hoy nuestro pan de cada día. Perdona nuestras ofensas, como también nosotros perdonamos a los que nos ofenden. No nos dejes caer en la tentación, y líbranos del mal. Amén. En el nombre del Padre, y del Hijo, y del Espíritu Santo.
1: Amén.
0: Hasta mañana, si Dios quiere.
1: Hasta mañana, queridos hermanos.

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0: Qué bueno es volver a encontrarnos para escuchar la palabra de Jesús, para dejar que la palabra de Jesús nos ilumine, para ver qué aspectos de nuestra vida debemos mejorar, debemos cambiar en nuestra vida. Antes te invitamos a escuchar una reflexión sobre el santo de este día, el santo divino niño Jesús.
1: Un santo para cada día. Hoy, 20 de julio, recordamos al divino niño Jesús. En el año 1935 llegó el padre salesiano Juan del Rizo al barrio 20 de julio, al sur de Bogotá, una región muy solitaria y abandonada en aquellos tiempos. Le habían prohibido emplear la imagen del niño de Praga porque una asociación muy antigua reclamaba para ella el derecho exclusivo de propagar esa imagen. El padre del Rizo estaba convencido de que a Dios le agradaba mucho que honremos la infancia de Jesús, pues así lo ha demostrado con innumerables y numerosos milagros. Si otros niños son tan inocentes y tan dignos de ser amados, ¿cuánto más lo será el niño Jesús? Además, recordaba muy bien la promesa hecha por nuestro Señor a una santa: todo lo que quieres pedir, pídelo por los méritos de mi infancia y nada te será negado si te conviene conseguirlo. Así que no desistió de propagar la devoción del divino niño, pero dispuso adquirir una nueva imagen. Se fue a un almacén de arte religioso llamado Vaticano, propiedad de un artista italiano, y le encargó una imagen bien hermosa del divino niño. Le prestaron una imagen bellísima. El padre la llevó para sus solitarios, desérticos y abandonados campos del 20 de julio. Ahora empezaría una nueva era de milagros en esta región. Esta es una de las imágenes más hermosas y agradables que han hecho de nuestro Señor. Con los brazos abiertos, como queriendo recibir a todos, con una sonrisa imborrable de eterna amistad. Atrae la atención y el cariño desde la primera vez que uno le contempla. Allí a su alrededor se han obrado y siguen obrando maravillosos favores para quien no conozca los prodigios que obtiene la fe, parecieran fábulas o cuentos inventados por la imaginación, pero son muy ciertos para quienes recuerdan la promesa de Jesús: según sea tu fe, así serán las cosas que te sucederán. El padre Juan comenzó a narrar a las gentes los milagros que hace el divino niño Jesús, a quienes les rezan con fe y a quienes ayudan a los pobres, y empezaron a presenciarse prodigios admirables: enfermos que obtenían la salud, gentes que conseguían buenos empleos o estudio para los niños, o casa o éxito en los negocios, familias que recobraban la paz, pecadores que se convertían, y cada persona que obtenía un favor del divino niño Jesús se encargaba de propagar su devoción entre amigos y conocidos. Un santo para cada día es un aporte de la Vicaría Pastoral y Producciones Buena Nueva.
0: Preparemos nuestro corazón en este momento para prestar atención a la palabra liberadora, renovadora del Señor.
2: Lectura del Evangelio según San Mateo, capítulo 12, versículos 38 al 42. Algunos escribas y fariseos le dijeron a Jesús: Maestro, queremos que nos hagas ver un signo. Él les respondió: Esta generación malvada y adúltera reclama un signo, pero no se le dará otro que el del profeta Jonás. Porque así como Jonás estuvo 3 días y 3 noches en el vientre del pez, así estará el Hijo del Hombre en el seno de la tierra 3 días y 3 noches. El día del juicio, los hombres de Nínive se levantarán contra esta generación y la condenarán, porque ellos se convirtieron por la predicación de Jonás. Y aquí hay alguien que es más que Jonás. El día del juicio, la reina del sur se levantará contra esta generación y la condenará, porque ella vino de los confines de la tierra para escuchar la sabiduría de Salomón. Y aquí hay alguien que es más que Salomón.

0: Los fariseos reclamaban señales a Jesús, pero en realidad no querían creer en él. Y Jesús dijo que los que no quieren creer en la palabra de Dios tampoco creerán aunque resucite un muerto. Por eso, en definitiva, la única señal necesaria es la de Jonás. ¿Qué significa esto? Que los ninivitas, que eran un pueblo pagano, no le pidieron ninguna señal al profeta Jonás para aceptar su palabra. Simplemente le creyeron y se convirtieron. Se arrepintieron y pidieron perdón con un corazón dolorido. Y esto a pesar de que Jonás predicaba sin deseos y sintiéndose forzado por Dios. En cambio, muchos judíos que se sentían orgullosos de su religiosidad no eran capaces de escuchar a Jesús que los invitaba a la conversión. Jesús se dirige aquí a esos judíos que se consideraban más que los paganos, porque se creían piadosos, muy creyentes y fieles a Dios, e intenta hacerles ver que sus corazones en realidad estaban cerrados a la palabra, de manera que ninguna señal sería suficiente si ellos no cambiaban de actitud. La vida de Jesús, consagrada plenamente a la palabra, su entrega total y sus numerosos prodigios no eran suficientes para abrir los corazones cerrados. Pero el gran signo era él mismo. Por eso a los que cierran su corazón ante su palabra y su ejemplo, Jesús prefiere no cautivarlos con prodigios que desvíen la atención de lo que es realmente importante: él mismo, su persona, su amor. También les pone el ejemplo de la reina del sur, que siendo pagana tuvo la docilidad necesaria para escuchar la sabiduría del rey Salomón, docilidad que está descrita de un modo muy colorido en el libro de los Reyes. Te invito a culminar esta reflexión con esta oración. Señor, toca a mi corazón con tu gracia y no permitas que sea indiferente a tu palabra. Concédeme que acepte tu amor sin exigirte más signos que tu misma presencia, santa y cautivante. Por eso, querido escucha, que el Señor te bendiga y te guarde, haga resplandecer su rostro sobre ti y tenga de ti misericordia, y que la bendición de Dios Todopoderoso, Padre, Hijo y Espíritu Santo, descienda sobre ti durante toda esta jornada, te acompañe en cada momento y circunstancia que vivas en este día. Amén.
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0: El ángel del Señor anunció a María.
1: Y concibió por obra del Espíritu Santo.
0: Dios te salve María,
1: llena eres de gracia, el Señor es contigo. Bendita tú eres entre todas las mujeres, y bendito es el fruto de tu vientre Jesús. Santa María, Madre de Dios, ruega por nosotros pecadores, ahora y en la hora de nuestra muerte. Amén.
0: He aquí la esclava del Señor.
1: Hágase en mí según tu palabra.
0: Dios te salve María,
1: llena eres de gracia, el Señor es contigo. Bendita tú eres entre todas las mujeres, y bendito es el fruto de tu vientre Jesús. Santa María, Madre de Dios, ruega por nosotros pecadores, ahora y en la hora de nuestra muerte. Amén.
0: La palabra se hizo carne
1: y habitó entre nosotros.
0: Dios te salve María,
1: llena eres de gracia, el Señor es contigo. Bendita tú eres entre todas las mujeres y bendito es el fruto de tu vientre Jesús. Santa María, Madre de Dios, ruega por nosotros pecadores, ahora y en la hora de nuestra muerte. Amén.
0: Ruega por nosotros, Santa Madre de Dios,
1: para que seamos dignos de alcanzar las promesas de Cristo.
0: Oremos. Derrama, Señor, tu gracia sobre nosotros, y ya que hemos conocido por el anuncio del ángel la encarnación de tu Hijo Jesucristo, condúcenos por su pasión y su cruz a la gloria de la resurrección. Por Jesucristo nuestro Señor.
1: Amén.
0: Gloria al Padre, y al Hijo, y al Espíritu Santo.
1: Como era en el principio, ahora y siempre, por los siglos de los siglos. Amén.
0: María, Virgen de los 33,
1: ruega por nosotros y por nuestra patria.
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1: Buenos días, damos comienzo a una nueva edición del microinformativo de Lechería en el Uruguay correspondiente a este lunes 20 de julio del año en curso. Vamos a traer a la mañana de lunes la palabra de la entomóloga PhD Ximena Civils, que ante una nueva zafra de cultivos de verano nos da algunos tips acerca de la chicharrita del maíz. Información relevada a través de la unidad de INEA La Estanzuela, como decíamos, chicharrita del maíz a cargo de Ximena Civils.
2: April, lo que podemos decir es que, bueno, gracias a la RUMSI y a la red de Uruguaya de Monitoreo, es que aparentemente este año se va a asemejar más a las dos últimas zafras, o sea, por las heladas y la temperatura vamos a tener una baja densidad de chicharritas al inicio de la zafra. Debido a que se pronostica el año niño, se va a esperar una mayor siembra de cultivos de maíz de primera, lo que también tiene una implicancia en la chicharrita que en realidad es benéfico, porque cuanto más siembras tempranas haya, menos riesgo del achaparramiento en el cultivo, porque en general las poblaciones de chicharrita crecen más tardío en el verano, más avanzado enero, febrero, y el cultivo de maíz de primera generalmente zafa ese periodo de riesgo. Entonces es importante, entendemos desde la RUMSI, después de 2 años de monitoreo, los informes que pueden acceder, que están disponibles en la plataforma de INEA, que va a haber un impacto de baja en el vector por las temperaturas que ahora estamos teniendo bajas y las heladas, y que por el año niño va a haber más siembras de maíz temprano que nos alejan de la ventana de riesgo del cultivo de maíz para el año que viene.
3: A manera de consideración final, ¿dónde ponemos el foco?
2: El foco está en manejar el maíz guacho. El maíz guacho es un reservorio tanto de la chicharrita como de la enfermedad. La chicharrita sobrevive en otras especies de gramíneas en nuestro país, pero solamente se alimenta el maíz, y al solamente alimentarse el maíz puede transmitir cualquiera de los 4 patógenos a ese maíz guacho. Ese maíz guacho contrae el patógeno y después es el reservorio para que otras chicharritas que no están infectadas sean infectivas. Por lo tanto, aunque haya heladas, las temperaturas bajas están impactando las poblaciones de maíz guacho, es importantísimo para el manejo del achaparramiento y de la chicharrita eliminar los maíces guachos de las chacras o de la vecindad de los cultivos que van a ser maíz en la próxima zafra.
3: ¿Chequeamos la página de INEA?
2: Sí, por favor, dentro de la página de INEA está el link de RUMSI, de la red uruguaya de monitoreo, y dentro de eso está no solamente los puntos activos que ahora estamos monitoreando junto con los socios de RUMSI para ver las poblaciones de lectores, sino también los informes de las pasadas zafras y el último informe, que es el informe 6, que tiene un compendio de la información que se ha generado en los últimos 2 años, en donde hay una tabla que muestra los escenarios climáticos y cómo eso puede tener un impacto en la población de chicharrita y, por consecuente, el achaparramiento o el riesgo de achaparramiento en nuestro país en el maíz.
1: Esa fue la palabra de la ingeniera entomóloga PhD Ximena Civils, integrante de INEA La Estanzuela, hablándonos sobre la chicharrita del maíz de cara a una nueva zafra de cultivos de verano. El tiempo es el protagonista. Recibimos a la licenciada Guadalupe Tiscornia, integrante de GRAS INEA, para que nos comente acerca de la proyección del IRI, el Instituto de Clima y Sociedad de Colombia, para el trimestre julio, agosto, septiembre.
4: En julio, agosto y septiembre es la última información que tiene actualizada el Instituto IRI, que es el Instituto de Clima y Sociedad de la Universidad de Columbia, que siempre comentamos. Lo estará actualizando en los próximos días para el trimestre siguiente, agosto, septiembre, octubre. Pero para este que está actualizado ahora, que es julio, agosto y septiembre, en relación a las precipitaciones, se está mostrando bastante incertidumbre en todo el país. No hay una definición clara en relación a los porcentajes. Le asigna iguales probabilidades a que la lluvia esté igual, por debajo o por encima de lo normal. Esto a nivel de las precipitaciones. Pero hace poquitos días se actualizó la información a nivel nacional, que la elabora el Instituto Uruguayo de Meteorología y la Universidad de la República, y lo que están mostrando, si bien es un panorama similar, de mucha incertidumbre para prácticamente todo el territorio, ellos ven en la franja que es frontera con Brasil, en el norte y noreste del territorio, mayores probabilidades de que las precipitaciones estén por arriba de lo normal. O sea, ellos ya están viendo esa señal a nivel de nuestro territorio cercano a lo que es la frontera con Brasil. Y en relación al iris, si nos vamos un mes más, si bien siempre comentamos que la incertidumbre aumenta y esto hay que manejarlo recién, vamos a tener más certidumbre cuando esté actualizada la información, pero si nos vamos ahora a la información que ellos manejan para agosto, septiembre, octubre, lo que se ve son mayores probabilidades de que las precipitaciones estén por arriba de lo normal. O sea, esto que están viendo las perspectivas a nivel nacional, el IRI para el próximo trimestre lo está viendo más extendido hacia todo el territorio. Prácticamente todo el territorio ya está mostrando esas probabilidades, y si nos vamos un mes más, en septiembre, octubre y noviembre, esas probabilidades aumentan y ya se extienden para todo el territorio nacional. Entonces, bueno, lo que se está previendo como escenario más probable es que ya empecemos a transitar hacia una situación de que las lluvias estén, o por lo menos tengan más probabilidades de estar por encima de lo normal, hacia los próximos meses. Y en relación a las temperaturas, seguimos viendo lo mismo que venimos comentando ya hace un tiempo largo, de mayores probabilidades de que las temperaturas estén por encima de lo normal. Esto lo está mostrando el IRI para julio, agosto y septiembre, y también el consorcio de INUMED y la Universidad de la República para esta información que actualizaron de julio, agosto y septiembre. Y cuando nos vamos a las proyecciones del IRI para agosto, septiembre, octubre, también en alguna parte del territorio nacional se está viendo esas mayores probabilidades de temperaturas por encima de lo normal, principalmente en la zona oeste de nuestro país.
1: Y esa fue la palabra de la licenciada Guadalupe Tiscornia, integrante de GRAS INEA. Seguimos avanzando en esta mañana de lunes. Recibimos al meteorólogo argentino Leonardo de Benedictis, porque nos hemos visto bombardeados en este último tiempo con adjetivos muy fuertes, inclusive hablándonos de lo que podría ser el Niño 2026-2027 y la influencia del mismo aquí en nuestra región. Sobre el tema de la información, hablamos con el meteorólogo Leonardo de Benedictis en estos términos.
5: Bueno, sí, hay una sobreinformación y una exageración a veces de la información que va con una intencionalidad de asustar que no tiene sentido. La idea siempre es tratar de informar con lo que se tiene, con la incertidumbre que hay, pero bueno, tratar de llevar información para tomar decisiones. Eso es lo que uno busca cuando hace este tipo de pronósticos. Después, bueno, las redes, los sitios web y todo tratan de buscar visita, de buscar actividad, likes y retweet y no sé qué. Entonces, bueno, por eso por ahí apunta distintas cosas. Pero bueno, lo que sí estuvimos viendo acá es que hay una tendencia que haya este año un evento El Niño de una intensidad fuerte, que puede tener impactos significativos acá, generando niveles de lluvia por encima de lo normal, pero bueno, tratando de ver también qué parte hay de cierta en todo eso y no exagerándolo por demás.
1: También hablamos de lo que nos depara esta primavera-verano 26-27.
5: Bueno, ahí hay una situación que viene bastante variable. Uno podría, si lo toma en la parte estadística de lo que hablábamos antes, encuentra que, por ejemplo, el mes de marzo es un mes típicamente llovedor en los años Niño. Marzo-abril suelen ser los picos máximos de los años Niño. Acá en estos pronósticos todavía no se está viendo esa situación en particular para marzo y abril. Puede ser que por la distancia no lleguemos a encontrar todavía esos picos máximos y se ve más volcado a diciembre, por ejemplo, en estas últimas actualizaciones. Pero es una cosa que el productor va a tener que ver, sobre todo en los pronósticos de corto plazo, cuándo podemos llegar a tener esos picos máximos. Lo que sí te diría que probablemente fines de noviembre, principios de diciembre haya una tendencia importante, que es el pico de mayor intensidad del evento El Niño, y después en el otoño, que es el segundo pico que solemos tener en este tipo de años.
1: Y esa fue la palabra del meteorólogo argentino Leonardo de Benedictis, hablándonos acerca de lo que nos depara el tiempo y la incidencia del mismo en la primavera-verano 26-27. De esta manera llegamos al final de esta entrega. Nos reencontramos en la tarde de Oriental Agropecuaria, 19 horas, en Lechería en el Uruguay.
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1: Señores, ¿qué tal? ¿Cómo les va? Muy buenos días para todos. Bienvenidos a esta jornada de lunes 20 de julio de 2026. Temperatura a esta hora aquí en la capital del país de 11 grados, cielo cubierto con algunas lloviznas. Y bueno, se dio lo que de alguna forma había estado anunciando José María Rodríguez, que eran las precipitaciones en todo el territorio nacional, las lluvias. En mayor o menor medida, en todo el país estuvo lloviendo. En algunos lugares la lluvia fue un exceso muy importante, como el caso de Rocha. Vamos a tener un contacto hoy con la gente de la agropecuaria de ese departamento, porque hay de la, podríamos decir que de la nada, porque el agua estaba faltando, de la nada estamos con campos con anegamientos importantes, inundaciones ya en el departamento de Rocha, en algunos lugares donde alcanzaron a caer hasta 200 milímetros en un día, obviamente con perfil de campos que son bastante planos, podríamos decir. En Rocha provocó rápidamente inundaciones. Vamos a estar hablando con directivos justamente de la agropecuaria de ese departamento para conocer un poquito cómo es la situación de esa zona del país. Con Laureano Moreira vamos a hablar, directivo de la Sociedad Agropecuaria de Rocha, donde hubo también destrozos importantes. Fue en el departamento de Salto, una vida que lamentar, fallecimiento de una persona, pero además mucha voladura de todo lo que tiene que ver con los techos que cubren a los cítricos, toda la parte de granja. La verdad que unas escenas lamentables de voladura y de desarme total de lo que fueron justamente esas estructuras. Bueno, vamos a estar conversando con José María Rodríguez para ver en definitiva qué es lo que se viene para las próximas horas, porque por ejemplo aquí en Montevideo está lloviznando con ganas de llover. De hecho hay anuncios de precipitaciones para las próximas horas también, e inclusive algunos anuncios marcan hasta el jueves precipitaciones, así que bueno, pero en muchos casos también la lluvia no fue exceso y el viento no complicó, y la verdad que fue un agua que llegó de muy buena manera en algunos otros puntos del país. Es el caso de, por ejemplo, en el departamento de Florida, donde el agua estaba faltando, donde la cuenca lechera estaba sufriendo realmente el parate de precipitaciones y que los verdeos, los campos realmente habían frenado su crecimiento. Bueno, ahí llovió entre 40, 50, 60 milímetros. Llovió hacia el departamento de Rocha, San José, el litoral. La verdad que el agua ahí ha sido un agua muy, pero muy buena. Y bueno, vamos a estar conversando con Fernando Lujea, presidente de la Sociedad de Productores de Leche de ese departamento, de Florida. Puntualmente vamos a hablar con Fernando sobre, bueno, cómo llega estas precipitaciones. Vamos a tener un panorama también del impacto en los cultivos, cómo llega también a nivel general. Así que bueno, mucha información que hoy vamos a compartir con todos ustedes. Les decimos que en el resto del país, bueno, 11 grados Montevideo, bien al norte el departamento de Artigas tiene 17 grados, 13 para Salto, 12 para Paysandú, 11 para Río Negro, 12 Colonia y Soriano, más o menos ahí está la temperatura. En el centro del país, en el departamento de Durazno, casi 12 grados, lo mismo Florida, lo mismo Flores. También La Valleja, lo mismo está pasando en 33, así que la temperatura está bastante pareja, podríamos decir, a excepción de Artigas y Rivera, que están con 16 y 17 grados respectivamente, 12 grados Rocha. Ese es un poco el panorama. El porcentaje de la humedad sí es bastante alto, 93%, vientos totalmente en calma y, como decíamos, cielo totalmente cubierto en nuestro país. Señores, Jorge Pitaluga, los controles. Rápidamente nos vamos a ir metiendo en la primera pausa, luego vamos a estar conversando con Fernando Lugea, presidente de la Sociedad de Productores de Leche de Florida.
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13: Seis de la mañana, 22 minutos. Vamos a estar más adelante compartiendo, obviamente, que varios temas, ¿no? Pero vamos a hacer foco también, como lo comentabas hace un rato, en lo que está pasando con la producción agrícola y el impacto de estas precipitaciones. Vamos a tener a Edwin Borghi, productor y asesor agrícola, opera en el litoral norte y parte del litoral sur. Así que vamos a focalizar en función de ese contexto que estaba marcando previo a lo que sucedió entre viernes, sábado y domingo, un escenario de déficit hídrico. Es más, uno ahora en verdenews.com.uy puede observar lo que es el análisis que realiza el INUMET para el mes de junio, y justamente esa información marca que el mes de junio justamente fue el segundo más frío de los últimos 10 años y el quinto más frío de los últimos 46 años. Además, marca que se fue con un déficit de precipitaciones del 60% prácticamente. Eso es lo que marca la información del INUMET, que está en una nota en verdenews.com.uy. Aquí estoy accediendo justamente a la misma, y el título es: junio fue el segundo más frío en 10 años, con un déficit de lluvias del 57,5%, para ser precisos. Bien precisos. Y además es importante monitorear la cantidad de heladas, ¿no? La Valleja tuvo 11 heladas en junio, Florida tuvo 9 heladas, superando ampliamente la media de 5 heladas que tiene junio para ese departamento. Después Melo tuvo 8 heladas, y la media en Melo de heladas en el departamento de Cerro Largo está en 3 para ese mes de junio. Datos interesantes que aporta justamente el INUMET en una nota que está en verdenews.com.uy.
1: Hablando de Florida, entonces, nos vamos a ir allá, vamos a recibir al presidente de la Sociedad de Productores de Leche de ese departamento, Fernando Lujea. Fernando, ¿cómo andás? Buen día.
14: Buen día, ¿cómo están, Juan? Un placer estar con ustedes, con su audiencia.
1: Bueno, lo que decía Rubén recién, Fernando, el mes de junio más frío, Florida casi que duplica en heladas lo que fue años anteriores, o la media histórica. Eso tenía consecuencias indudablemente en todo lo que era la parte de forraje, pastura, ¿no, Fernando?
14: Y bueno, no hay duda de que eso es así, Juan. Estaba escuchando 57,5% de déficit de en junio de las precipitaciones, 9, 11 heladas, creo que hablaron ustedes, entre 9 y 11 heladas. Bueno, por suerte que entre ayer y antes de ayer tuvimos 50 milímetros. Ya hoy la cosa pinta, como los pronósticos, pinta como para que, bueno, se le rompa el cuerito a la canilla y se nos relaje la cosa. Pero bueno, esperemos que no sea tan así. Para encontrar registro significativo de agua tendríamos que remontarnos a abril. Hubo prácticamente 2 meses y medio sin episodio significativo de lluvia. Y como bien decís tú, eso trajo como resultado una oferta forrajera muy restringida, ¿no? Uh-huh. Con alto consumo de reserva y concentrado en los tambos. Y bueno, esperemos que ahora los verdeos traigan su respuesta, yo que sé, de aquí a 20 días, por las precipitaciones y la propia evolución estacional, ¿no? Que de a poquito nos arrima la primavera.
1: Un invierno seco para la lechería siempre es bueno, pero bueno, tampoco el exceso de seco, ¿no?
14: Exactamente, estuvo bueno, teniendo buena reserva uno pudo alimentar a sus vacas, con teniéndolas cómodas por efecto de que no había barro, pero claramente eso a la larga, si uno no mete un poco de pasto en la dieta, la encarece y lógicamente que el stock de las reservas se va cortando, ¿no?
1: Uh-huh. Fernando, de todas maneras viene un año a nivel productivo muy bueno, ¿no? Obviamente eran muy necesarias estas precipitaciones que llegaron y que ahora esperemos que con los días un poco más largos ya comience a reaccionar rápido la pastura.
14: Sí, yo creo que en 20 días, a efectos de estas precipitaciones que ya tuvimos y suponiendo que el clima se modere y que las lluvias no sean demasiado persistentes, pienso que en 20 días va a haber otra realidad forrajera. Y bueno, eso por supuesto que ya en la época que estamos entrando para el tambo, si el tiempo un poquito acompaña, el clima es muy determinante para nuestra actividad, ¿no? Te puede ayudar y sacar a flote como te puede hundir. Entonces, veremos qué pasa. Ojalá que las precipitaciones sean un poco por encima, algo por encima de lo habitual, como dicen algunos expertos, pero que no sea un diluvio universal que realmente en el tambo ya sabemos lo que sucede, ¿no?
1: Bien. Fernando, a nivel de la gremial, a nivel de los productores que integran justamente la gremial y que tienen el perfil de lechería 100%, de a poco se va cerrando todo lo que tiene que ver con y conociendo cada vez más números de lo que es el cierre del ejercicio agrícola, digamos. ¿Cómo viene, digamos, los números, por lo menos ahí en la zona de Florida, de los productores?
14: En general los números vienen bastante bien, todavía es un poco apresurado porque hay muchos productores que recién están haciendo sus números y todavía no tenemos claro. En general el ejercicio va a ser bastante bueno. La realidad es que ese peso que se perdió en enero pegó. Los meses de febrero, marzo y abril fueron en algunos tambos difíciles porque son meses de muchísima inversión. Uno tiene el periodo de siembra mayor en lo que respecta al año en ese periodo justamente. Es mucha inversión, mucho gasto, mucho costo. Nosotros tenemos un poder de compra de la leche comparándolo con el año pasado de un 9-10% menos a datos de INALE. Seguimos con un poco de inquietud por la colocación, los que nos explican de la colocación de las exportaciones y que esas colocaciones a la vez sean redituables y valoricen lo más que sea posible nuestra producción. Y bueno, en eso estamos. Esperábamos una reliquidación que manifiesta, que estaba la intención manifiesta de hacerla para final del periodo, que no llegó, para el final del ejercicio, perdón, que no llegó. Bueno, por supuesto que la seguimos esperando, los productores contaban con ella y la necesitan. Y bueno, un poco por ahí, nosotros las producciones, como bien dijiste tú, están por encima del año pasado y muy por encima en algunos casos, estamos hablando entre un 10 y un 20%, dependiendo de la zonal, o sea, son producciones importantes, mucho de ellas con otro costo, como hablábamos recién, en base a mucha reserva y en base a mucho concentrado, por la actualidad que vivimos con el forraje, pero en todo eso incrementa los costos y bueno, los productores lógicamente estamos en esa, en ver, esperando esa reliquidación famosa y a su vez con esa inquietud de ver que la industria tenga la capacidad de colocar a futuro la producción que futuro inmediato que es tan necesaria, bueno, para armar, por supuesto, nuestro precio, ¿no?
1: Fernando, ustedes ven más positivo que ese no es sobrante, pero bueno, esa ganancia que da el ejercicio se haga como reliquidación y no se utilice como buffer frente a un escenario que está bastante dudoso para los próximos meses.
14: Y bueno, y ni que hablar, sí, en general sí, Juan, uh-huh. Porque nosotros lo hemos hablado en las gremiales y la realidad es que después el productor le pierde la trazabilidad a ese colchón, ¿no? Entonces, sí, a nosotros nos viene una reliquidación ahora, bueno, cada uno sabrá en qué administrar ese dinero o qué pozo tapar. Y bueno, y después el precio, como digo, yo creo que es temprano todavía para... Hay tiempo para colocar la producción, hay que trabajar en eso, seguramente que se esté haciendo todo el esfuerzo posible, como te digo, para acceder a esos mercados y a su vez para llegar con los productos que le den más valor a nuestra producción. Yo creo que va por ahí un poco la cosa y tampoco crearse fantasmas que todavía no hay tiempo para acomodar el cuerpo, trabajar y superar esto, me parece.
1: Fernando, si no me equivoco es mañana, pero mañana reciben al subsecretario del Ministerio de Ganadería, Agricultura y Pesca.
14: Sí, correcto, mañana recibimos a Carámbula, visitaremos primero nuestro campo de recría. Y después él nos acompañará, va a venir algún técnico de la UPIPA también y nos acompañarán ahí en nuestra directiva y bueno, para hablar de toda la actualidad de la lechería, de los temas que
1: ¿qué temas se van a plantear, Fernando?
14: Nos ocupan y bueno, tenemos claramente venimos insistiendo con el descuento del 15% que ya veníamos recibiendo nosotros desde el 2017 en la factura de UTE. Nosotros creemos que eso hay que recuperarlo. El productor es un gran consumidor de energía eléctrica y lo que vuelcan los tambos a la economía, a la lechería, a la economía nacional, ya nadie lo discute, ¿no? Entonces, viendo todas esas cosas, creo que ese beneficio, que es muy entre comillas lo de beneficio, pero bueno, así es llamado, debe reinstalarse para los lecheros, al igual que por supuesto los contribuyentes de IMEBA que no están recibiendo la devolución del impuesto al gasoil y el IMESI, que eso también estamos hablando de las dos cosas.
13: ¿Por qué no Fernando, disculpa, buen día, ¿por qué no lo están recibiendo si eso ya estaba contemplado?
14: Bueno, hay muchos productores que nos dicen que no lo están recibiendo. No me queda claro si es un tema de operativa simplemente o una cosa está resuelta, pero en realidad no se ha hecho efectiva.
13: Bueno, claro, porque esto ya viene desde hace un tiempo importante y se va renovando cada cierto periodo, es así, ¿no?
14: Sí, es así, bien. Pero no sé si las renovaciones tienen un peso burocrático. A nosotros no nos queda claro por qué, pero la realidad es que los productores dicen que no lo están recibiendo.
13: En teoría eso está vigente, ¿no? O sea, está operativo.
14: Sí, exactamente, sí. Lo mismo nos pasaba con el beneficio del 15% de la UTE, ¿no? Generalmente nosotros las gremiales hacíamos las gestiones, eso se volvía a reinstalar, porque era una condición que ya venía así, y bueno, pero este año no lo hemos logrado, hemos tenido varias conversaciones, por ejemplo, con la ministra Cardona, y bueno, ella nos ha explicado que lo están estudiando, que junto al Ministerio de Economía, que lo quieren resolver, que le querían dar un formato diferente, no sé, ella nos decía pedir algo a cambio o ver de concentrar en los productores más chicos. Bueno, nosotros si en vez del 15% a todos los productores nos dicen que le van a dar un 30% a los productores más chicos, no sé, hablando 150, 200 hectáreas, y bueno, yo se lo firmo ya mismo porque son los que más lo necesitan y seguramente también para las arcas del Estado sea menos oneroso, pero eso hay que ponerlo en vigencia ya, porque nos hemos pasado en intenciones, lo hemos hablado varias veces con la ministra, pero estamos pasando la mitad del año y todavía eso sigue sin adjudicarse, sin reinstalarse. Entonces son cosas que nos preocupan, que las hablaremos por supuesto con Carámbula, y también todo lo que es en tema referido a bueno, lo que va a ser esta primavera de producciones y la certeza, la seguridad que tengamos los productores de las operativas en las plantas, ¿no? Que eso también es una cosa que la tenemos en ahí, siempre bien, latente.
1: Bien, Fernando, en un minuto, ¿reciben a Walter Belgen en estos días también?
14: Sí, para el martes 4 de agosto. Ajá. Tenemos una importante disertación ahí, que nos va a acompañar Iña, como bien decís tú, con Walter Bergen, bueno, que es un científico uruguayo de vasta trayectoria y experiencia en lo que a cambio climático se refiere. También va a hablar algún experto sobre el chilo de maíz y, bueno, la importancia y la prevalencia en las dietas del ganado lechero, y otra charla también el mismo día sobre impacto en el barro en los sistemas lecheros, así que creo que va a ser una jornada bien importante, linda para los productores, y ojalá que podamos reunir mucha gente porque va a ser muy valiosa.
1: Fernando Lugea, presidente de la Sociedad Productora de Leche de Florida, gracias, muy amable por estos minutos.
14: Muchas gracias a usted, un placer estar con usted, un saludo a la audiencia.
1: Que pase bien.
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2: Señores, 6 de la mañana con 40 minutos. Momento de recibir a Nicolás Lucich. ¿Cómo le va, Lucich? Buen día.
3: ¿Cómo está, bien, Rubén? Nicolás. Juan Luis. ¿Todo bien? Ya arrancamos con polémica.
4: En la interna, en la interna.
3: Ni se la prestó la pelota. ¿Y España-Argentina?
4: ¿Qué palizón le pegó?
3: Bueno,
4: ¿qué,
3: sí?
4: ¿Qué palizón?
3: Bueno, palizón no.
4: A llorar al cuartito. ¿Qué palizón?
3: Sí. ¿Estás contento por la derrota,
4: sí,
3: argentina?
4: Sí, sí, sí. Se lo grité a un vecino.
3: ¿Y también?
4: Ah, sí. Sí, se lo grité a un vecino que es
3: argentino. Ahí está. Y después salí en, después salí en los diarios.
4: No, no. Me encerré enseguida.
2: Ah, guapazo.
3: Y encima guapo y tío. Le tiraba la...
4: En medio del oscuro, porque había luces apagadas. Le grité, claro, y me cerré la puerta.
2: Rompió el amperímetro de donde salió el grito. Amperímetro de la guapesa.
3: Pero escucha, que no, está bien, no, fue un dominio país absoluto, pero que no hacían goles.
4: Sí.
3: Y Argentina, pues casi lo empata, ¿eh?
4: Sí.
3: Ah, se tiraron.
4: Y en penales, si llegaban a penales, no sé, era brava. Ahí sí
2: le tuvo la pelota, le llegó como 12 veces, creo que, al arco. Le pateó 12 veces al arco, pero no hace un gol. El mismo problema tuvo Uruguay. Uruguay tenía la pelota. ¿Cuánto le pateó a Arabia? 15 veces al arco. A Cabo Verde le pateó como 12. O sea, yo miraba, digo... Qué bueno, parecido es esto de...
3: Sí, no sé si tan parecido.
4: Ah, qué lindo juego que tiene España. Qué loco, tío. No, qué impresionante.
3: Es admirable.
4: Qué impresionante cómo juega.
3: Admirable, además.
4: Parece jugar al fútbol 5,
2: Una cosa para seguir avivando la polémica.
3: Sí.
2: Le hizo más partido Uruguay a España que a Argentina.
3: No tengas duda. Si no fuera por ese fallo de Muslera...
2: Claro. Uno lleva un golero con manos y el partido terminaba 0-0.
3: Sí.
2: ¿No?
3: Es así. Bueno... merecida.
2: Muslera, ¿no? Le erró ahí, pero ¿cuántas veces lo salvó? Hay que decirla completa, porque si no queda uno como anti-Muslera. O sea.
3: Merecido campeón del mundo España. Y bueno, grandes festejos por toda la madre patria. Y Argentina, un flor de mundial. Hubo un par de jugadas que me dejaron muchas dudas. Hay una, al minuto 7 del partido, hace una pared un español, abre la pelota y sigue para buscar la pared, lo agarra a McAllister. Lo frena, no violentamente, pero le hace un tacle. El juez no cobra nada, yo no entiendo. Lo nuestro es otra cosa. Tenemos varios asuntos. La rendición de cuentas que sigue su discusión en el Parlamento. Y bueno, a nivel de la economía, obviamente que hay expectativas varias. En lo que es la marcha de los agronegocios, la verdad que el sector cárnico está pasando por un excelente momento. Ahora, no hubo acto de...
4: ¿Y llovió?
3: Bueno, sí, no llovió en el momento del acto.
4: ¿No llegó a llover?
3: No. Ah. Se suspendió el acto por el 18 de julio, la Junta de la Constitución, y hubo bastantes críticas de la oposición con el gobierno por haberlo suspendido. El senador Cayani respondió que esas críticas no tenían sustento en la medida que lo que se buscaba era proteger a la gente que estaba allí. Yo me pregunto, ¿no hay lugar bajo techo?
4: Y debe haber, sí.
3: A ver, voy a decir una cosa que... puede estar totalmente errada porque no hice la investigación correspondiente. Es una idea nomás, pero ¿en el Antel Arena se puede hacer un acto patrio? ¿Que esté toda la gente cómoda allí? El cantar el himno, poner las banderas y otra cosa.
2: Y con esa señal devuelve parte de lo que la sociedad puso justamente en esa obra, ¿no?
3: Bueno, evidentemente que

0: seguramente eso tiene un costo, pero como tiene todo acto.
1: Pero es buena propuesta, Lucich. Lo veo bien, lo veo lucido. Sí.
0: No, lo lindo es hacerlo en la Plaza Constitución, que fue allí donde se gestó la jura.
1: Pero está bueno tener alternativas, sí, para cuando pase algo similar, porque seguramente en algún otro acto va a estar lloviendo.
0: Sí, bueno, o en el propio, a ver, en el Sodre. O en el Teatro Solís, que puede ser un poquito distinto porque no tiene ese perfil, pero en el Sodre se puede. Bueno, en fin. ¿Qué hay en el fondo de esto? Y poco ánimo para el tema de las fechas patrias, ¿no? Poco ánimo. Y la verdad que es un tema que genera una preocupación porque
1: es una pérdida cultural importante.
0: Es lo que nos une. Sobre todo la jura de la Constitución, porque mal que bien, el Uruguay ha tenido en la Constitución un puntal de su propia existencia. El Uruguay es un país construido desde sus instituciones. No es un país como pueden ser las viejas sociedades europeas, Francia, la propia España, o los ingleses, o ni te digo los chinos, o los algunos países del África, que son civilizaciones que tienen siglos y siglos, que más allá de su época moderna institucional tienen toda una historia antigua. Nosotros la armamos con las instituciones. Bueno, en fin. Veremos qué sucede. En lo que es el panorama global, sigue la guerra entre Estados Unidos e Irán, el petróleo en $88 el barril, y obviamente esto es de preocupación permanente. Siguen los ataques, el petróleo va subiendo, no ha llegado todavía a los niveles que llegó en lo más álgido de la, yo diría, primera etapa de la guerra, porque ahora estamos en una segunda etapa, pero la tensión se mantiene, y también no hay que olvidar que sigue el conflicto entre Rusia y Ucrania, y ahí la semana pasada le dieron un impulso fuerte al trigo porque empezaron a bombardear buques rusos que venían saliendo por el Mar Negro.
1: Arriba de 7% subió el trigo la semana pasada.
0: Sí, sí, sí.
1: Y ahora sigue subiendo, está tocando los $260 el contrato de diciembre en Chicago.
0: Mira tú, así que, bueno, eso le da vida obviamente a los trigueros, a la gente de la cebada también, son precios más altos. Sector de la cebada y de la industria maltera que está bastante...
1: Me llevó a... Le quería hacer una pregunta, le dije fuera de
0: sí, a ver, sí, a ver.
1: Y ahora me la deja picante.
0: A ver.
1: En toda esa situación vinculada a la cadena maltera que termina con la producción de cerveza y demás, los acuerdos salariales alcanzados en su momento, que eran supuestamente acuerdos de última generación, ¿qué impacto pueden llegar a estar teniendo en toda esa falta de competitividad?
0: Bueno, la respuesta bien directa, que hay uno de los temas que la industria, digamos, denuncia, y es que porque el problema...
1: Porque no veo calladito en todo esto a Richard Reeves, lo veo muy calladito.
0: Está en contacto con el sindicato, ella no es dirigente sindical, pero hablábamos con Bruno Pastorino, que es el joven dirigente de FNC, que nos dijo que estaba en contacto con él y con los dirigentes más veteranos, con Ferreira y algún otro ahora. Y el problema, ¿cuál es? Es el de siempre. Los salarios, cuanto mayores, mejor. El tema es que cuando viene la competencia, es ahí donde vos ves si tenés productividad o no. Y lo que ha dicho FNC es: yo estoy pagando el laudo de bebida en la distribución de los camiones, salarios que están en 60, 80 mil pesos. Y esto dicho de manera en un rango muy abierto. Uh-huh. Y la cerveza importada me la distribuyen camiones generales del comercio con salario de 40 mil. Entonces, por supuesto que todos queremos que los trabajadores ganen 60, 80 mil, pero si te están distribuyendo la importada con costos mucho más baratos, porque es el laudo del comercio, no tenés mucha vuelta, estás totalmente expuesto a la competencia y te va sacando la competencia de la cerveza importada. Esa es una respuesta muy directa a tu inquietud. Después, la plantilla industrial, bueno, también tendrá que ver con su costo. Yo creo que de todas maneras hay un nuevo desafío y problemas que no son nuevos, pero que vuelven, de lo que es la competitividad de la industria uruguaya, con costos energéticos que son más altos que en la región, escalas que son menores, costos logísticos. El tema de la logística en Uruguay es un lío. El puerto de Montevideo ha estado muy hackeado por los paros. Los buques son cada vez más grandes, hay que ampliar la terminal. Se está ampliando porque si no, empiezan a no llegar los barcos. Ya los barcos más chicos ya no circulan más. Ahora son portacontenedores gigantescos. Y bueno, llegan 10, 15 por semana. Así que perdés una o dos líneas y ya estás comprometido. Los temas de la logística en Uruguay son complicados, nadie lo piensa de buena manera. Desde el tránsito en Montevideo a cómo salir más o menos rápido, para ir de Montevideo a Punta del Este estás 2 horas y pico flojo.
1: Flojo.
0: Y ahora hubo una trancadera en el puerto de Colonia, creo que fue ayer. El economista Aldo Lema lo ponía en la cuenta de X. Tremenda trancadera.
1: Y estás tocando, Luciche, un punto clave, ¿no? Una de las ventajas que tiene el Uruguay es que está cerca del agua.
0: Sí.
1: Y llegar al agua es completamente difícil por todo.
0: Es un lío.
1: Panorama logístico que presenta el Uruguay, ¿no? Todavía le agregamos condimentos extras, como lo que pasó en el puerto y está pasando con la conflictividad y demás, el panorama se torna harto difícil.
0: Se vuelve complicado. Hay algunas buenas noticias, está la inversión ya confirmada de los graneles líquidos de Montevideo, viene el dique móvil, digamos, para poner allí las reparaciones, en fin. Obviamente no son todas pálidas y sigue la actividad en muchos sectores.
2: Por supuesto. ¿Ya se reservó el Tesla? Sí.
0: No.
2: Está accesible,
0: Mañana le cuento más novedades del sector automotriz.
1: Nicolás Luciche, gracias. Chau, hasta mañana. Chau.
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1: Continuamos en Punto de Equilibrio. 6:57. Momento de recibir a José María Rodríguez, nuestro asesor en temas meteorológicos. José María, ¿qué tal? Buen día. ¿Cómo le va?
12: ¿Qué tal, Rubén? Buenos días, un gusto, un abrazo grande para ti, para la audiencia, Juan también, por supuesto. ¿Cómo están pasando?
13: ¿Cómo está, José María?
12: Bien, bien.
13: ¿Le pegó?
12: ¿Eh?
13: ¿Le pegó?
12: Sí, la verdad que, bueno, lamentablemente sí, le pegamos porque la situación estuvo muy complicada, ¿no? La verdad que la gente la pasó muy mal, en Salto sobre todo, que fue el departamento más afectado, la ciudad del Salto, con toda esta destrucción que hubo. Hace un ratito estábamos en contacto con Radio Tabaré, bueno, no sabe, ya nos pasaban un balance de lo que fue, inclusive una señora que falleció, pero bueno, la verdad que la destrucción a nivel productivo es muy alta en el departamento de Salto, gente que realmente perdió todo, bueno, y otro punto del país también. Ayer Numet emitió un informe preliminar que indica que en Salto a las 3:20 de la mañana registró una ráfaga de 130 kilómetros por hora, Tacuarembó 111 kilómetros a las 5:20, esto el sábado, ¿no? Y en 33.94 kilómetros por hora a las 4:20 de la mañana, el momento que ingresó el frente de tormenta muy activo. Claro, está lo que pasa es que esto es de libro, ¿no? Cada vez que generalmente en invierno, en julio, cuando tenemos más de 30 grados, como pasó el viernes, como pasó el sábado en el norte, que todavía siguió el calor, bueno, eso no es buena noticia, ¿no? Generalmente este calor y la humedad se paga con tormentas severas, con tormentas fuertes, que fue lo que ocurrió. Por suerte se puede, pudimos advertir esto con una anticipación muy importante, prácticamente una semana antes, pero claro, no podés hacer nada, ¿no?
13: Podés minimizar los invernáculos, no, frente a esos vientos, no, imposible.
12: Exacto.
13: Que aguanten, ¿no?
12: Podés minimizar un riesgo, tratar de evitar algo, pero la producción no la vas a mover del lugar, no se puede. Los invernáculos, invernaderos tampoco, como fue lo que ocurrió en Salto con esta destrucción, en la parte de la granja, ¿no? Así que la verdad que muchos departamentos, esto fue bastante generalizado, porque también Florida, 33, Cerro Largo registró los valores más altos de lluvia, en algunas zonas han superado los 200 milímetros de lluvia acumulada, en la zona de Cerro Largo sobre todo.
1: Hasta las 7 de la mañana del día de ayer, José María, en Plácido Rosa, Cerro Largo, 175 milímetros. Exacto. En Fraile Muerto, Cerro Largo, 160 milímetros. Exacto. En Bañado Medina, Cerro Largo, 150 milímetros. Cuchilla de Dionisio en 33, 140 milímetros. Después también en Vergara, 130 milímetros. O sea que se suman a registros que se habían registrado en la jornada previa de 40, 50, 60 milímetros también.
12: Por eso decíamos que zona que en Cerro Largo superó los 200 milímetros de lluvia. El resto del país, no hubo un punto, no hubo un metro cuadrado en nuestro país que no haya llovido. Eso es una buena noticia porque la lluvia faltaba, se necesitaba. Esto va a mejorar muchísimo la condición de los suelos para los próximos días, las próximas semanas. Pero bueno, la verdad que la cara negativa fueron estas tormentas fuertes, severas, que bueno, registraron esos importantísimos daños en varios departamentos de nuestro país. Seguramente ahora en la mañana, cuando ya empiece a amanecer y eso, ya empezarán también las noticias. Igual de todas formas, el sábado, que una vez que pasó, y ayer domingo, las redes sociales se llenaron de imágenes y de noticias de lo que fue ocurriendo. Bueno, les cuento, todavía estamos bajo alerta amarilla hasta ahora, el departamento de Artigas, el norte y este de Salto, Rivera y el norte de Tacuarembó. Todavía hay mucha energía suficiente en esa zona del país para seguir generando tormenta fuerte en la jornada de hoy. Así que mucha atención todavía en el extremo norte del país con estas tormentas que pueden ser fuertes también en esta jornada. El resto del país, bastante humedad, nubosidad. Es probable que tengamos todavía la ocurrencia de algunas lluvias intermitentes, alternadas con mejoras temporarias. Ya un ambiente más propicio, más propio de la época, quise decir, las temperaturas. La máxima para hoy en el sur y este, 12 grados. Y entre 14 y 16 para el centro y norte, con viento del sureste al sur, moderados. Mañana martes es probable que también continúen con abundante nubosidad y humedad. Todavía tenemos la posibilidad de algunas lluvias aisladas mañana martes, con una tendencia a mejorar lentamente hacia final de la tarde o la noche de este martes. Mañana también con poco cambio de temperatura, las mínimas por encima de los 10 grados por la abundante nubosidad, y la máxima para mañana 12 también en el sur y este, 16 en el centro y norte del país, con vientos persistentes del sur moderados. Y ya a partir del miércoles, jueves, vamos a notar un ambiente con menos nubosidad, nubosidad variable. Puede estar un poquito fría la madrugada del miércoles y jueves, sobre todo en el centro del país, con mínimas que puedan caer a valores de 4 o 5 grados. No hay heladas significativas previstas para esta semana tampoco, y las temperaturas que van a ir aumentando levemente a partir del miércoles y jueves, pero atento que el viernes vuelve la lluvia, así que vamos a estar monitoreando esto también, porque el viernes podremos tener nuevamente un desmejoramiento, y antes de finalizar el mes de julio, allá por el 27 o el 28 también se observa un nuevo evento de lluvia bastante generalizada en todo el país, así que bueno, todavía tenemos para el resto de julio.
13: Se abrió la canilla, José María.
12: Sí, exactamente. Esto ya lo veníamos hablando con ustedes hace un tiempo atrás, cuando anticipamos que iba a ser un invierno variable, en cuanto a las temperaturas, que íbamos a tener veranillos. No estaba ocurriendo eso todavía en junio y tampoco lo que iba de julio, pero bueno, ya lo que pasó el viernes, el sábado, con estas temperaturas realmente anómalas que tuvimos, y estas tormentas que ahora sí, de aquí en más, en lo que queda de julio y en agosto, posiblemente tenga una frecuencia más alta de lo que venían teniéndola. Así que bueno, a prepararse, porque ya de aquí en más la señal del fenómeno del Niño ya empieza gradualmente a afectarnos. Así que bueno, de todas formas, con ustedes vamos a estar brindando la información más precisa, sobre todo en lo anterior, en lo antemano, para poder tomar decisiones a corto y mediano plazo antes eventos de lluvias importante y alguna severidad, alguna tormenta que se pueda registrar en las próximas semanas.
1: Bien, José María, Radio Tabaré, la planta emisora de Planta Tabaré en Salto, se vio afectada por la turbonada, ¿se puede definir, José María? Sí,
12: exactamente, fue una turbonada, una corriente descendente de la nube cumulonimbus, generalmente las nubes cumulonimbus, estas nubes de tormentas poderosas, necesitan corrientes ascendentes, que es lo que justamente nutre la tormenta, la hacen crecer, pero esas corrientes en algún momento tienen que descender, y bueno, lo hacen por la parte de atrás de la tormenta, y ese corriente descendente, cuando toca el suelo, se desparrama ese aire, ese viento intenso, y bueno, y genera estos fenómenos que son localizados, pero con un efecto destructivo que, bueno, a la prueba está, ¿no?
1: Bien, para cerrar, José María, estoy viendo verdenews.com.uy una noticia que resume lo que es el análisis que hace el INUMET sobre el mes de junio, y marca que fue el segundo mes de junio más frío de la última década.
12: Correcto.
1: Y además es el quinto más frío en 46 años. Y se suma a lo que había pasado en mayo, donde ese mes había sido el más frío de los últimos 10 años. Y en correcto, cuanto a cantidad de heladas, José María, marca que en La Valleja hubo 11 heladas, en Florida 9 heladas agrometeorológicas y en Cerro Largo Melo 8 heladas. Y además señala el déficit hídrico que veníamos comentando aquí en el programa. En promedio, el déficit hídrico de junio llegó al 60% aproximadamente, con el problema más marcado en el sur del país.
12: Sí, correcto eso, sí. Bueno, de todas formas, ahora ya con esta lluvia ni que hablar que la situación ha mejorado sensiblemente. Y bueno, y ahora a partir de aquí ya seguramente estas lluvias más frecuentes que empiezan a aparecer, ya de alguna forma podríamos dar finalizado este déficit de precipitación que veníamos teniendo en el presente invierno. Sí, ese informe está en la página del INUMET también. Habitualmente el INUMET emite, una vez que termina el mes, una semana después, emite un informe climático de lo que pasó mes a mes.
1: Muy interesante, José María, la verdad, muy interesante la información que aporta.
12: Tiene muchas páginas, está muy completo. La verdad que en ese sentido se trabaja muy bien por parte del organismo oficial.
1: Bien, el déficit de junio en cuanto a lluvias era de 57,5%, para ser bien precisos, y se suma a lo que había pasado en mayo, que ya se venía con un déficit de un 26%, de acuerdo a lo que marca el INUMET. Completito. Exacto. El informe de hoy, José María. Lo ayudé bastante, también es cierto. No,
12: la verdad que sí, la verdad que usted es un exquisito de la noticia.
1: José María Rodríguez, asesor en temas meteorológicos, muchísimas gracias por estos minutos. Retomamos el contacto mañana.
12: Va a ser un gusto, un abrazo grande para todos. Hasta mañana.
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1: Continuamos en Punto de Equilibrio. Estamos en Oriental Agropecuaria, también en bardenews.com.uy. Vamos a ver qué está pasando con la comercialización de semillas de maíz en función del contexto que tiene la zafra 26-27, donde se habla de un incremento de área. Vamos a recibir a partir de este momento a Facundo Capandegui, director de Tresagro. Facundo, ¿qué tal? Buenos días, ¿cómo estás?
24: Buenas, Rubén, ¿cómo andás? Un gusto y gracias por el contacto.
1: Todo muy bien, todo muy bien. Bueno, Facundo, ¿cómo se está viendo la próxima zafra? ¿Qué se está monitoreando desde la empresa?
24: Bueno, nosotros como proveedores de maíz es un cultivo que se empieza a planificar muy temprano. Y lo que nosotros vemos con respecto a otros años, que se viene conversando un poco más de la zafra un tiempo antes que años anteriores. Yo creería que esto está pasando todos los años, o sea, el cultivo de maíz tiene una evolución en área, por lo menos los últimos 10 años o más, de crecimiento de área. Entonces eso de alguna forma nos va haciendo a las empresas proveedoras de maíz a ir pensando con más antelación e ir charlando con los productores, con los distribuidores, un poco cada vez antes de maíz. Y bueno, generalmente influye mucho, ni que hablar, el precio, el traccionamiento de la ganadería hoy es fundamental, la relación con el precio de la soja también. Todo eso hace hoy que haya ánimo para un área importante y el clima, perdón, que también muy importante este año con los climas de niño en la primavera, que estemos charlando un poco más temprano del cultivo.
1: Claro, Facundo, y esas conversaciones que se están dando más temprano respecto a lo que pasaba en zafras anteriores, ¿se traduce en venta de semillas? O sea, ¿ya el productor va tomando posición?
24: En términos generales sí, pero bueno, cada productor es una empresa muy distinta, y bueno, conforme las necesidades que tengan, algunos sí van cerrando negocios y ya con un plan de siembra definido, y otros no. No quiere decir que vayan a hacer maíz de primera, no quiere decir que vayan definiendo las áreas, pero ahí vi empresas que tienen un componente por ahí más grande en invierno, están un poco todavía concentrados en invierno, y la realidad es que también tenemos tiempo, estamos en julio, digamos, hay tiempo de definiciones, así que En términos generales sí, pero varía bastante empresa a empresa.
1: Bien, ¿cómo está trabajando Tresagro con Limagrain, concretamente en el cultivo de maíz?
24: Bueno, con Limagrain trabajamos desde el 2015, hace un montón, desde que prácticamente arrancó Tresagro. Limagrain tiene bases operativas en Argentina desde hace 15 años con programas de mejoramiento ya maduros en varios cultivos, incluyendo maíz, por supuesto. Y bueno, es una cooperativa francesa de 60 años, es el cuarto semillero mundial, muy enfocado en investigación y desarrollo, que eso explica un poco por qué, digamos, se instalan en cada región y con programas de mejoramiento para tener productos adaptados a cada región, ¿no? Eso es una de las patas fundamentales de la genética de Limagrain que podemos tener acá en Uruguay desde hace varios años.
1: ¿Cuál es el aspecto resaltable de la genética de Limagrain en maíz?
24: Bueno, la ventaja que tenemos al tener materiales de programas de mejoramiento locales de tantos años ya maduros es que son materiales con una agronomía muy buena, que es de las cosas más importantes, no solo el potencial de rendimiento, sino es tener sanidad y ciclo. Esa es una de las cosas más importantes, más allá de los aspectos agronómicos que también se seleccionan como caña y otros. Pero eso es una de las ventajas que son fundamentales y que son casi insalteables. No se puede sustituir un programa regional así nomás, digamos. Hay que tener tiempo y adaptación de los materiales para tener buenos resultados a largo plazo en genética de maíz. Así que además del potencial, que básicamente es el foco y es lo que más mostramos, tenemos los atributos de tener materiales adaptados, que es fundamental. El año pasado lanzamos un híbrido muy importante para nosotros. Este año no tenemos lanzamiento de materiales, pero bueno, tenemos una paleta muy, muy completa. Con esos híbridos que tenemos, cubrimos todas las situaciones agronómicas. Y bueno, tenemos un equipo muy concentrado en estos materiales, con mucho conocimiento para asesorar a los productores.
1: Facundo, el área de primera, todo indica que estaría subiendo en la siembra 26-27. El área de segunda, ¿cómo puede responder? Porque también hay un área de invierno, una superficie de invierno realmente importante, ¿no?
24: Sí. Nosotros vemos que estarían subiendo las dos áreas. El componente de siembras de segunda o tardías, sobre todo de segundas, es el más importante en Uruguay. Va a seguir siendo el más importante para nosotros también. Y bueno, el área de primera por ahí es el que más fluctúa. Hay un área importante bajo riego, pero todavía sigue siendo lo más importante el área de secano. Y bueno, va variando también, depende los pronósticos climáticos, pero no en gran medida tampoco. Yo creo que ahí se va a seguir sosteniendo el área, sobre todo en lo que es segundo.
1: El próximo 6 de agosto, jueves 6 de agosto, están realizando el lanzamiento de la zafra de maíz. Allí, ¿por dónde pasa lo medular del evento de lanzamiento, Facundo?
24: El 6 de agosto, como decís, vamos a estar haciendo el lanzamiento, que básicamente lo que se trata de hacer una puesta a punto de lo que tiene la compañía, contarle un poco Tresagro de los trabajos que viene haciendo, cómo estamos parados y cómo vamos a encarar la zafra. Y bueno, desde el lado de Limagrain, que viene también su gerente comercial y su equipo, nos cuentan no solamente los planes que tiene Limagrain para la región, sino también concretamente pasar las últimas novedades y los últimos resultados de los híbridos. Es una instancia muy importante para nosotros. Aprovechamos a vernos con clientes, con distribuidores, productores y aprovechar esas instancias para actualizarnos y para estar preparados para la zafra.
1: Pero muy bien, Facundo Capandegui, director de Tresagro, muchísimas gracias por estos minutos, muy amable como siempre.
24: Bueno, Rubén, te agradezco mucho el llamado.
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13: Siete de la mañana, 24 minutos. Estamos en Punto de Equilibrio en Oriental Agropecuaria, M770, también por verdenews.com.uy. Vamos a ver el impacto de las precipitaciones en la producción agrícola. Vamos a recibir a partir de este momento al ingeniero agrónomo Edwin Borghi, productor y asesor agrícola en parte del litoral norte y parte del litoral sur. Edwin, ¿qué tal? Buen día, ¿cómo estás?
14: Buen día, Rubén. ¿Cómo te va? ¿Todo bien?
13: Muy bien, bueno, ¿cómo llegaron las lluvias? ¿Qué datos hay? ¿Qué se puede compartir?
14: Bueno, mirá, la verdad es que estamos esperando estas lluvias, ¿no? Porque estamos con un sentimiento raro, porque como hay anuncio apocalíptico ahora para la primavera y el verano, pero en realidad en este mes todo el mundo, con todos los colegas que estamos esperando que llueva porque estaba bastante seco e incluso la sumatoria de helada bastante duro arriba. Los datos son variables y un poco es bastante como anunciaba en el pronóstico, ¿no? Como una diagonal en Uruguay desde el sur hacia el noreste, digamos. Pero bueno, Paysandú, son datos todos extraoficiales, ¿no? Porque claro. Son datos de comentarios de productores y eso, estamos en torno a los 30 milímetros en el fin de semana, en dos lluvias, para el lado de Río Negro, para el lado de Yum fue más un poco más cerca de 50, para el lado de Sarandí y Navarro, que es más cerca a Paso de los Toros, anduvo en 60, Mercedes 30, Dolores, tengo pocos datos, poca información, pero no fue mucho, fueron 10 o 20 milímetros. Fue un agua bien, aunque se fue fuerte el sábado de noche, acá en Paysandú hubo un poco de viento, hay un poquito de granizo, pero bueno, fue un agua que llegó bien. La verdad que nadie se queja de esta lluvia, me parece, en esta zona, ¿no?
13: ¿Cómo venía la evolución de los cultivos en función de eso, no? Recién compartíamos con José María Rodríguez el análisis del mes de junio que hace Inumet, el segundo mes de junio más frío en 10 años y el quinto más frío en 46 años y un déficit hídrico promedio de 60 milímetros. Eso es lo que marca el Inumet. En función de eso, ¿cómo venían los cultivos?
14: Bueno, vienen bien los cultivos, la verdad que vienen bien. Yo soy medio convencido de que en invierno, en estos meses, no debe de llover demasiado, porque si bien está bien, estamos con un déficit en junio, la demanda del mes es baja, siempre en invierno la demanda atmosférica es baja, y los cultivos se comportan bien. La sumatoria de heladas para los cultivos de trigo y cebada es lo mejor que le puede pasar, más allá de que visualmente no los vemos tan lindos, pero los cultivos en macollaje ahora, que es cuando empiezan a definir su potencial, su tamaño de tallo, su potencial tamaño de espiga, es lo mejor que le puede pasar. Claro, veía cultivos quedados, un poco amarillos, las aplicaciones de nitrógenos no estaban siendo efectivas, pero está bastante bien en los cultivos de invierno, diría, están buenos. Las colzas, variables como se sembraron, las primeras colzas, las más tempranas, las que tuvieron buena implantación y buena temperatura, están muy buenas, y a medida que se fue sembrando un poco más tarde, metido dentro de mayo, incluso en junio, estaban quedadas chicas por el frío, pero yo creo que ahora se mueve todo, ¿no?
13: Y la propuesta tecnológica con la que se están haciendo los cultivos de invierno, ¿cómo es? En función, por ejemplo, del movimiento de algunos insumos, como la urea, fundamentalmente.
14: Mira, no cambia eso, o no debería de cambiar. Lo único que hay que hacer es llevar corto, digamos, en el tema de muestreos y haciendo seguimiento con nitratos, o ahora, un poco más adelante, todavía no, van a venir los muestreos de planta, a ver cómo están los cultivos. Pero es muy difícil hacer un cultivo de invierno y decir no voy a agregar insumos porque está caro. Casi que para eso no se planta, en general no cambia, los cultivos se encarecen, pero no cambia la tecnología o la forma de pensar. Cuando hay que aplicar nitrógeno se aplica, y es bien importante, y lo estamos viendo en colza, chacras que sobre todo en el sur, que fueron muy pobres los rendimientos de cultivo de verano, que estaban bien de nitrógeno en el inicio, y bueno, ahí se van generando ahorros, pero por esa vía, ¿no?
13: Bien, Edwin, ¿y el impacto de la sequía? ¿Cómo se encara? ¿Qué estrategia se va definiendo según los casos? Porque hay pérdidas, ¿no?, que deja justamente la zafra de soja, fundamentalmente.
14: Bueno, eso, la pérdida fue generalizada de más a menos por donde lo mires, ¿no? O sea, más al sur fue muy duro, en la zona de Soriano, sobre todo Dolores, fue muy duro. Rendimiento muy bajo, chacras sin cosechar, hay muchas. Hacia Río Negro mejora dentro de lo dentro de lo complicado, estamos hablando de rendimiento de 1.000, 1.200, 1.300 kilos.
13: Que también te deja bajo el agua, ¿no?
14: Sí, sí, te deja bajo el agua siempre. Y bueno, yo antes de charlar contigo, hoy estaba revisando los números para la zafra que viene, que son similares a la pasada o peores, digamos. O sea, estamos con rendimiento equilibrio de soja de primera de 2.600 kilos. No ha cambiado eso con el año pasado. Bueno, hay pérdidas y hay que empujar para adelante. Está todo el mundo... Creo que hubo una revancha grande en el invierno, como es siempre. Hay mucha área de invierno sembrada, porque el invierno lo permitió. Y bueno, está todo el mundo, no digo jugado, no es la palabra, pero sí esperando a que venga una zafra de invierno relativamente normal. Si es buena, por supuesto que mejor, pero se necesita que la zafra de invierno sea normal para poder afrontar la zafra de verano, que todo el mundo, la mayoría, la vamos a correr de atrás, ¿no?
13: Eso es un escenario que lleva a que las pérdidas del verano se diluyan. ¿En cuánto tiempo aproximadamente? ¿Cómo se planifica ese aspecto?
14: No se saca la cuenta así, pero tenés que tener una zafra, ya te digo, relativamente buena en el invierno y otra buena en el verano, y ahí estás de vuelta en carrera, ¿no? Pero ahora se precisan las dos zafras, ¿no? Las dos zafras, porque el tema es que nosotros venimos, la agricultura viene golpeada como un serrucho año a año, ¿no? Yo el otro día contaba, ya no sé cuántas secas venimos llevando en los últimos años, pero casi un año, ¿no? Y también está pesando mucho hoy los costos de los cultivos, los fertilizantes. Ahí sigue habiendo incertidumbre porque no sé con qué número hacemos lo de los fertilizantes. Ahora se estabilizó un poco, pero siempre en valores altos, ¿no? Vamos a precisar zafra de invierno relativamente buena y la de verano buena, que es la que todos estamos mirando, que es la que en teoría va a llover, que asusta un poco cómo va a llover, pero es la que estamos mirando más en esa, ¿no?
13: ¿Cómo están los puntos de equilibrio? Recién mencionabas 2.600 kilos de soja. Eso me imagino para un cultivo de primera.
14: Sí, para un cultivo de primera. Ahí, bueno, te puede cambiar un poco de dónde estás pagando renta, pero se equipara un poco. A veces, si estás pagando más renta, tenés menos flete. Si estás pagando menos renta, tenés más flete. Un número grueso, medio irresponsable, te diría que son 2.600, 2.650 kilos de soja. De primera, de segunda, no es menos de 2.000, no es menos de 2.000. Ahí cada uno tendrá su estrategia, en qué campo está parado, si tiene que aplicar mucho potasio o no, pero ponele entre 1.900 y 2.050. Estamos con valores altos de rendimiento equilibrio, porque precisás que sea un año relativamente llovedor o normal para poder pasar esos kilos, ¿no?
13: ¿Y en el caso de maíz, tanto de primera como de segunda?
14: Y bueno, de maíz también. El maíz está alto porque además es una tecnología que lleva un poquito más de insumo. La semilla relativamente no es muy muy muy barata, y te diría, mira, maíz de primera estamos más en 6.000 y algo de kilos. Y maíz de segunda 5.000 y algo. Ahí depende mucho, hace variar mucho el maíz, el negocio que vos tengas, ¿no? Porque donde el precio maíz se mueva un poco más hacia arriba, donde vos hagas negocios a levantar, eso te cambia mucho la ecuación, porque pesa mucho. Pero bueno, como números grandes te diría que maíz de primera de secano tenés que pasar los 6.000 kilos para hacer algo.
13: Bien, Edwin, la última consulta. ¿Cómo se va armando el plan de siembra para el verano 26-27? ¿Tiene diferencias respecto a lo que pasó en la zafra precedente o no?
14: Sí, tiene un poco más de maíz, sí. Ya no es una sensación, por lo menos donde los productores que yo asesoro y los campos nuestros de producción propia, estamos con un poco más de maíz. Poquito más de maíz de primera en secano, pero sobre todo bastante más maíz de segunda. Y bueno, y donde hay riego de pivot, que son varios casos, sí, está fuerte el área de maíz. Y en general, sí, se incrementó bastante el plan, que está firme ya el plan, ¿no? Ya, por lo menos en el caso nuestro, ya están definidos los planes. Ahora estamos más que nada armando ya la estrategia agronómica para la primavera e incluso ahora todos los barbechos para maíz, tratar de hacerlo ahora, ¿no?
13: Pero muy bien, ingeniero agrónomo Edwin Borghi, productor y asesor agrícola, muchísimas gracias por estos minutos, muy amable.
14: Gracias a vos, estamos en contacto, un abrazo.
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8: 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Y esto fue lo que nos contaron.
9: Mi nombre es Valentín Anfuso, soy ingeniero agrónomo. Mi zona de influencia principalmente es el departamento de San José. También trabajo en el departamento de Florida. Quiero hablar de mi última experiencia que tuve con un material de nidera, lo que fue la zafra pasada.

0: 7 de la mañana, 41 minutos. Seguimos en Punto de Equilibrio, seguimos en Oriental Agropecuaria, 770 AM. Lo hemos estado hablando desde el comienzo del programa de hoy. Bueno, hemos tenido durante el fin de semana eventos importantes de lluvias y turbonadas. Fue el caso de Salto, como conversábamos, con destrozos muy importantes a nivel de todo lo que tiene que ver con los invernáculos y con otras cosas también. Pero bueno, nos vamos a ir ahora a la zona este del territorio nacional, nos vamos a ir al departamento de Rocha, vamos a recibir a Laureano Moreira, integrante o directivo de la Sociedad Agropecuaria de Rocha, para hablar de lo que ha pasado ahí, justamente en esa zona, que en este caso es la cantidad de lluvias que se han registrado hacia el departamento de Cerro Largo también, que eso ha llevado al anegamiento ya de campos en el departamento. Laureano, ¿cómo andás? Buen día.
1: Buen día, ¿cómo andan por ahí?
0: Bien, muy bien. Bueno, ¿cuál es un poco el panorama en el departamento?
1: Bueno, hacia el norte hemos tenido, la verdad que, lluvias muy intensas, en menos de 36 horas, 24 horas, más de 200 milímetros en algunas zonas en el norte del departamento, lo cual obviamente complica e inunda toda la zona. Ayer me comunicaba con gente de la ruta 14 que estaba cortado el paso 50 centímetros por encima de los puentes, así del puente allí en la altura del 30 Bocas. La ruta 14 es la que une Lascano con la coronilla que atraviesa el departamento. Allí había rutas cortadas, zonas con mucha inundación y bueno, complicado para los productores por ahí. Algunos caminos en caminería rural que recién se habían terminado, que también que muy complicado con algunos accidentes en algunas zonas. Y bueno, y acá si más hacia el sur, bueno, fue más leve, 120, 130 milímetros en algunas zonas, pero bueno, faltaba agua, pero no en tanta no en tanto como hubo en el norte del departamento.
0: Laureano, obviamente esto lleva a todo lo que es el sacar ganado para zonas más altas.
1: Sí, obviamente, ahí en el norte del departamento, bueno, el productor siempre pelea contra estas circunstancias en lo que es la parte de la ganadería, de buscar zonas secas para los ganados. Incluso en muchas situaciones que se han dado, han quedado en zonas de ruta los ganados, porque el que conoce ahí son zonas muy bajas, mucha palmera, muy bajo, zonas de bañados, donde cuando llueve demora irse el agua, obviamente, y los ganados obviamente tienen que ir para lo seco, pero sí, es correcto.
0: ¿Cuánto demora en bajar el agua, por ejemplo, que se acumuló ahora, que no está previsto precipitaciones? Sí, está claro que se mantenga muy húmedo, que hay alguna llovizna, pero no está previsto lluvias importantes por ahora, por lo menos ahora en estos días.
1: Sí, hay zonas que demoran entre 7 y 10 días, ¿sabes? Y hay zonas que, bueno, se va un poco más rápido, pero hay situaciones que quedan complicadas. Pero también después tienes el post de que cuando se va zonas de bañado, bueno, no es solo que se vaya el agua, sino que hay que esperar que ore y, bueno, mejorar las condiciones para poder o trabajar o volver a echar ganado, claro, o lo que fuese, por la situación, como queda, ¿no?
0: Claro.
1: A veces hay situaciones, me contaba un productor, que es peor echar el ganado enseguida porque trillan todo, rompen más las comidas. Y bueno, a veces es bueno esperar que se vaya el agua y después esperar un tiempo más aún, no solo de lo que estaba inundado, sino que un tiempo más aún, más que nada, también en praderas, ríos y situaciones donde las tierras han tenido un laboreo y una situación de trabajo.
0: Mientras tanto, bueno, como vos decías, zonas altas y obviamente amontonar, porque es eso, amontonar ganado y seguramente la posibilidad de dar, no sé, ir dando fardo o alguna cosa para que no se pierda estado.
1: Exactamente, suplementación y obviamente con fardo, y el productor se va acomodando a las situaciones que se vienen dando. Viste que ahora hacía 2-3 meses que no teníamos, prácticamente había zonas que no había llovido.
0: Sí.
1: Entonces, no solo se acostumbró al tema de las inundaciones, sino que también se viene acostumbrando. Mucha gente también estaba dando fardo.

0: con fago por un tema de seca, pero también ya ya se prevé por el tema de la inundación. Antes no, se prevía solo en esa zona por temas de inundaciones. Ahora ya en el invierno hay que poner también por tema de comida, tema fardo también.
1: Claro.
0: Sí, pero sí, por el tema de la poca calidad del forraje, que ya se ha repetido en algunos previos de invierno donde hay situaciones de seca que es repetitiva. Te agarra una sequita en el invierno, te agarra una sequita en verano y todo eso es acumulativo.
1: Ustedes son, bueno, digo, el departamento es una zona que de alguna manera está acostumbrada a trabajar con estos vaivenes de inundaciones. Estamos en un año donde es niño, donde seguramente las inundaciones van a estar más, va a ser más frecuente. ¿La zona se prepara de otra manera o no?
0: La zona se viene puntualmente por esta situación puntual. Se está haciendo situaciones de prevención, pero ya venimos en lo que yo te estaba comentando de una situación que la gente se viene,
1: claro,
0: viene acomodando el cuerpo ya, uh-huh, a diferentes situaciones, ya sea en el invierno, en el verano, pero tenemos situaciones de seca, tenemos situaciones de falta de forraje, que el productor, como también tenemos situaciones de falta de agua cuando tenemos secas importantes en lo que es en verano, que hemos llegado, mira, nosotros nos va a pasar, nosotros estamos más al sur, pues nos ha pasado de quedarnos sin lugares que jamás, en lo que uno tiene memoria, habían quedado sin agua. Bueno, entonces el productor ya viene invirtiendo, hay que invertir en lo que son reservas de agua, reservas de forraje, para todas las situaciones que se vienen dando, niña, niño, distintas situaciones que van a empezar a aparecer, el clima ha ido cambiando y el productor tiene que ir acomodándose a esa situación.
1: Sin duda.
0: Uno ya recorre las rutas y ve ya, hay una evolución en lo que es en el manejo del forraje, ya sea con la falta del forraje, ya sea de muchos productores hacia el norte del departamento, lo que es stock de fardos y la comercialización también, claro, de fardos en la zona, se ha vuelto un lindo negocio.
1: Laureano, la última, indudablemente lo que sí aprovecha son las represas arroceras, esto, ¿no?
0: Sí, la acumulación y, bueno, la retención de agua para el futuro, que es muy importante, y que había algún problemita de falta de acúmulo de agua en algunas zonas para el futuro, para poder regar, y más que nada en el norte del departamento.
1: Muy bien, Laureano Moreira, muchísimas gracias, muy amable por estos minutos.
0: Bueno, muchas gracias, un abrazo.
1: Que pasen muy bien, chau chau.
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6: Continuamos en Punto de Equilibrio, estamos en Oriental Agropecuaria, también por verdenews.com.uy. Vamos a recibir a partir de este momento al economista Ignacio Bello, asesor financiero de Urrauru, corredores de bolsa. Vamos a hablar de las principales novedades del mundo financiero y de los impactos que está generando, por ejemplo, la situación en Medio Oriente, ¿no? Donde hay idas y vueltas casi que permanentes, podríamos decir. Ignacio, ¿qué tal? Buen día, ¿cómo estás?
7: Buen día, Rubén, un saludo para todos. Y tuvimos un cambio un poco en la tendencia en los últimos 10 días respecto a lo que se venía dando más hacia fines de junio. Por ahí para fines de junio la expectativa era una solución más cercana al conflicto, y como se dice a veces que el polvo estaba bajando un poco y hay un poco más de visibilidad hacia adelante. De hecho, En Estados Unidos, la semana pasada se presentó el dato de inflación de junio, que salió negativo, salió en menos 0,4% en el mes, menor todavía lo esperado, se esperaba menos 0,1%, entonces eso generó que el acumulado 12 meses bajara desde 4,2% que había sido en mayo hacia 3,5% en junio. Son valores altos todavía para una economía como la americana, que el objetivo es de 2%, pero a lo que ves que esto estaba reflejando eso mismo, porque lo que más había empujado a esta baja había sido obviamente la baja en el precio de los combustibles, que en el caso de ese país es mucho más sensible porque se ajustan las tarifas muy rápidamente a nivel de los surtidores para los consumidores. Entonces veníamos con esa situación y cambió al reactivarse el conflicto de vuelta. El factor geopolítico vuelve a ser más dominante ahí que lo económico. Como todos sabemos, esta reactivación lo que generó fue de vuelta suba del precio del crudo. Todavía estamos con niveles altos, si bien no son los picos del nivel de crudo que se dieron por ahí a fines de marzo y fines de abril. Actualmente estamos un 25% con el nivel que tenía, por ejemplo, el barril Brent antes de que arrancara el conflicto. Entonces, esto lo que generó fue en los últimos días un aumento de los rendimientos en dólares, por ejemplo, en el caso de los bonos del Tesoro de Estados Unidos, y con ello un aumento, debido a un aumento de las expectativas de inflación generadas por esta parte del conflicto.
6: ¿Qué referencia se puede marcar allí?
7: Respecto a los rendimientos puntuales, por ejemplo, en el caso del bono americano 10 años, que es el de referencia para el mercado, está en 4.55 anual de rendimiento, y el de largo plazo, el de 30 años, está rondando el 5.05. Incluso en la semana pasada los valores arrancaron más arriba, pero con este dato de inflación que yo comentaba, que fue, digamos, positivo para el mercado, bajaron un poco y, bueno, cerraron la semana en estos niveles que terminamos ahora. Entonces, acá hay un poco como dos lecturas del mercado. Por un lado están quienes esperan que, bueno, que los precios no se disparen mucho más de lo que ya se habían disparado. Quizás desde un punto de vista un poco optimista, pero después tenemos por el otro lado quienes esperan que el efecto derrame de esta suba de los costos, que claro, ya vamos para 5 meses con el precio del petróleo en promedio un 25% por arriba del que teníamos preguerra, entonces es mucho tiempo, y entonces hay quienes esperan que ese efecto derrame se dé, o sea, que todavía no se terminó de confirmar y que afecte otros rubros, que peguen el índice de precios al productor. Fertilizantes es un rubro del que se habla mucho ahí. Entonces, por ahí entonces la punta del hilo termina siendo, bueno, qué va a hacer el Banco Central de Estados Unidos con la tasa de interés, si efectivamente la expectativa de inflación es mayor, va a salir a actuar y va a subir las tasas de interés para esperar con la expectativa de controlarla. La Reserva Federal tiene la próxima reunión a fines de mes, ahora el 28 y el 29. Tan pronto ahora no se esperan cambios, el mercado no lo espera, pero sí que de acá a fin de año la expectativa es que pueda haber alguna suba, y bueno, y por eso es que los rendimientos en dólares muestran eso. El colorario debería ser ahí contra las monedas, contra el dólar. Sin embargo, el dólar en Estados Unidos la semana pasada se mantuvo casi los mismos niveles. Nosotros acá en Uruguay acompañamos un poco esa movida. Casi no tuvo cambios el dólar en nuestro país, ahí está el interbancario error de los 40,20. En Brasil podemos sí hablar que se dio un cambio más marcado, ahí se dio una baja cercana al 1%, pero bueno, más o menos por ahora como mantenemos esos niveles ahí.
6: ¿Cómo viene el dólar allí en Brasil? Porque si no recuerdo mal, segunda semana con caída, ¿no?, del dólar en Brasil.
7: Sí, ahí en lo que va del año ya acumula un 8% y más o menos en los 12 meses es casi un 1% más, o sea, casi un 9% en lo que va del año. Después de haber tenido una baja del 11% el año pasado, ¿no? Similar a la que tuvimos acá en Uruguay.
6: ¿Y esto acá cómo impacta lo internacional, los fenómenos internacionales que venías describiendo, la expectativa que hay sobre la próxima reunión de la Reserva Federal, este movimiento de Brasil, aquí en Uruguay, el escenario, cómo está?
7: Bueno, acá no estuvimos tan desanclados, como comentaba, el dólar más o menos tuvo una dinámica similar la semana pasada. También estos días pasados el Banco Central publicó la encuesta mensual que hace de expectativas de inflación y tipo de cambio. Ahí el mercado ya hace unos cuantos meses que en estas expectativas venía mostrando un aumento de la inflación para hacia fines de año, pero una vuelta a converger hacia el objetivo del Banco Central del 4,5% para los próximos 12 meses. O sea, una suba más hacia el 5% hacia fines de año y para luego bajar de vuelta, volver a converger al 4,5% en los próximos 12 meses y también mantenerse en esos niveles dentro del objetivo de política monetaria que tiene el Banco Central, el horizonte para la política monetaria para la inflación, que es de 24 meses. Entonces, eso se mantuvo, es decir, el mercado sigue esperando que tengamos también como un efecto de derrame ahí no recibido todavía en los precios, que la inflación suba un poco, sí que lo repasamos un poco, pero por ejemplo, para este mes se espera una inflación del 0,16, con lo que el acumulado en 12 meses subiría un poco, estamos en 4,25 a junio, subiría 4,36, o sea, una leve suba, y todavía por abajo el objetivo de 4,5 del Banco Central, o sea, todavía una situación de inflación controlada. La expectativa para fin de año de la inflación bajó desde 4,93 en la encuesta pasada hasta 4,77 en esta, y para los 12 meses están 4,5, que es lo que les comentaba, o sea, de una leve suba hacia fin de año para luego volver al objetivo del Banco Central para dentro de 12 meses, y para todo 2027, para todo el año que viene entero, punta a punta, se espera un 4,6. Y respecto al tipo de cambio, que es la otra variable que recoge esta encuesta, para fines de año, la mediana de los encuestados es de 40,80, es decir, más o menos un 1,5% más respecto al valor actual. Decía 40,80, había sido 41 en la encuesta del mes pasado, o sea, a la baja se ajustó la expectativa del tipo de cambio para fin de año. Eso da para todo el 2026 una suba punta a punta que sería de 4,9, o sea, casi en línea con la expectativa de inflación para este año. Se irían de la mano ahí cuando hablamos de atraso cambiario. Bueno, pasando raya quizás al cierre del 2026, se movieron las dos variables de manera similar. Y para los 12 meses, para dentro de 12 meses, perdón, se espera 41,40, o sea, 3% de suba al tipo de cambio desde hoy hasta los próximos 6 meses, o sea, 3% de suba anual. Y luego para todo el 2027 se espera que cierren 41,85, que es más o menos, implicaría una suba durante todo el año 2027, del 2,6%, o sea que ahí también nuevamente estaría, en este caso también igual que dentro de los próximos 12 meses, por abajo de la inflación esperada.
6: Bien, o sea, este año se movería en línea con la inflación, ese es el cuento corto, el año que viene estaría por debajo, cuando se analiza la evolución del tipo de cambio.
7: Correcto, así es.
6: Ignacio, la última consulta, ¿cómo viene la evolución de los rendimientos de las letras de regulación monetaria?
7: Bueno, ahí la semana pasada en las licitaciones no hubo grandes cambios. Digamos, comento rápidamente la cifra, pero la de licitación de letras a 30 días, que es el plazo más corto, generalmente mucho más pegada a la tasa de política monetaria, sigue en ese nivel, 5,75 anual en pesos, son tasas anuales en pesos. La de 90 días, que es el siguiente plazo, también se mantuvo más o menos en línea, 5,85, y luego el viernes se licitó a 180 días, que también estuvo en 5,88, o sea, bastante apretados los rendimientos en esos tres plazos. Después sí había pasado que la semana anterior, en la licitación a 360 días, a un año, que se hace semana por medio, ahí sí la tasa había subido un poco más, se había estado en 6,14, ahí un poco más de premio, un poco más de rendimiento real respecto a la inflación esperada, que recién decíamos que estaba en 4,7 más o menos.
6: Pero muy bien, economista Ignacio Bello, asesor financiero de Urrauru, corredores de bolsa, muchísimas gracias por estos minutos, muy amable como siempre.
7: Bueno, un gusto y muy buena semana para todos.
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1: Llegamos al final de esta edición de Punto de Equilibrio aquí por Oriental Agropecuaria, 770 AM. Nos vamos rápidamente. Continúen ustedes en la programación de la radio. Ya llega Posta Oriental con Juan Andrés Elordoy y todo el equipo. Que pasen ustedes muy bien. Nos reencontramos mañana, 6:10 de la mañana.

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3: Señores, muy buenos días, bienvenidos, arrancamos la semana, arrancamos y abrimos la portera de esta posta oriental. En este momento, Francisco Morales, ¿cómo le va?
4: ¿Qué tal, Juan Andrés Erdoy? Saludos para usted, para el resto del equipo y a la audiencia oriental agropecuaria en todo el país.
3: Un fin de semana muy intenso, no por lo futbolístico solamente, porque vamos a arrancar hablando de lo que pasó en Salto y lo que pasó en varios departamentos del norte del país con ese temporal, pero el caso de Salto tiene consecuencias directas porque hay un fallecimiento muy, muy difícil de entender, o capaz que difícil de entender porque uno dice, ¿cómo es que alguien está en la calle, en una moto, en pleno vendaval? Bueno, hay que ponerse a pensar que si esa persona que falleció el sábado en la noche, el domingo de mañana, salió, es porque estaba urgida para ir a otro lugar. Entonces, bueno, eso hace todavía más dramático el relato. Pero bueno, ese es un hecho que se dio fatalmente en Salto. Después están los daños en la horticultura, básicamente.
4: Claro, hay dos perspectivas, ¿no? La perspectiva humana ante la pérdida de una vida y después la perspectiva económico-financiero productiva que dejó este fin de semana. Un fin de semana que fue, desde el punto de vista del clima, espantoso. Espantoso. Ayer domingo fue realmente horrible. Lo cierto es que hay que señalar es que veníamos de hace varios días con pronósticos advirtiendo que fenómenos de estas características podían ocurrir aquí en el territorio nacional, en algunas zonas en particular, con respecto a este asunto. Así que, bueno, la verdad que es una pena indudablemente la pérdida de la vida, y también las cuestiones económicas. Hay una advertencia a esta hora para el norte del país, desde las 6 hasta las 9, o sea, queda una hora todavía de ese aviso meteorológico que involucra al departamento de Artigas, todo el departamento de Rivera, una parte de Salto y una parte también del departamento de Tacuarembó, con respecto a tormentas puntualmente fuertes y lluvias abundantes. En este contexto también, Juan, hubo polémica el sábado por la suspensión del acto sobre la fecha patria del 18 de julio, fecha que se iba a celebrar allí en la Plaza Matriz, aquí en Montevideo, frente al Cabildo, y finalmente no se realizó.
3: No se realizó en el momento donde debía ser, en el momento en el que debía ocurrir ese acto, había sol. En ese momento había sol. Está bien, había sol, hubo una patinada allí. Yo digo, con todos los instrumentos que hay en materia de tecnología, lo que por lo menos, bueno, radar meteorológico no hay, pero ese es un problema hoy. Pero pasaba eso, pasaba que había sol y había mucho, lo que pasa es que había mucha caballeriza, había equipos militares que iban a participar. Y fue por eso que se tomó la decisión antes, pero para tomar la decisión, no sé, nada. Pasó eso, pasó sí. Que en el momento del acto había sol, efectivamente.
4: Una cosa que plantea Jorge, y tiene toda la lógica, es si no había ya un plan B diseñado ante la inclemencia del tiempo, que el propio Estado venía avisando hace una semana que iba a ocurrir, ¿no?
3: Sí, sí. Por eso.
4: Porque si, más allá de que había caballerizas y todo lo que fuere, si no se pueden llevar los caballos, perfecto, dejemos los caballos al palenque y hagamos el evento en el Sodre, hagamos el evento en el Solís.
3: Enfrente.
4: En la iglesia, si fuera del caso. Enfrente. En el propio Cabildo.
3: En el Cabildo.
4: O sea,
3: en
4: pero.
3: En el Cabildo.
4: No había forma de resolver esto con cierta antelación, la verdad que. Sorprende desde esa perspectiva, ¿no? El propio Estado la avisa y el propio Estado no planea una alternativa a lo más evidente que podía ocurrir, que es que no se realizara al aire libre.
3: Déjame decir que a esta hora hay 6.376 hogares sin luz. Los efectos del temporal del domingo, del domingo de madrugada, se ve en varios puntos, no solamente Salto, también en el norte, en Artigas, también en Tacuarembó, también hay en Florida, también en 33, también en La Valleja, también en Rocha, Maldonado. Hay varias zonas, varias oficinas comerciales de UTE, que es como se hace el corte a través del mapa interactivo de la situación del servicio eléctrico. 6.375 hogares están sin luz a esta hora. Pero el fin de semana, el título, lo más importante... Es esto, pero para otros es otra cosa.

0: en Nueva York, New Jersey, en el MetLife Stadium, ganó España su segunda estrella, ganando la Copa del Mundo 2026.
1: Cuando tienen que marchar, por eso se oye este refrán, que viva España.
0: Con gol de Ferran Torres, cuando ya estábamos arriba del tiempo reglamentario, cuando ya estábamos en la recuperación, en estos segmentos overtime, digamos.
2: En el alargue.
0: El alargue, lo que antes llamábamos el alargue. Con el gol de Ferran Torres, España ganó 1-0. Una España que fue, hay que decirlo, durante todo el partido, inmensamente superior a Argentina. De hecho, Argentina, salvo en dos jugadas consecutivas al final del segundo chico, antes no había pateado al arco. España fue absolutamente superior a Argentina en el partido de ayer. Igualmente, cuando Ferran Torres ya había hecho el gol y le quedan dos pelotas a Argentina, una primero para Senesi y la otra para Giuliano Simeone, todos vimos que se repetía la misma película de los partidos anteriores, ¿no? Pero finalmente esas pelotas fueron afuera y España se consagró y salió nuevamente campeona del mundo.
1: ¡Que viva España!
0: ¿Qué le pareció a usted el partido de ayer?
2: El partido de ayer me pareció aburrido en el principio. A los dos minutos empecé a sentir ganas de que Argentina saliera campeón. Después empezó a pasar el tiempo, me aburrí en el primer tiempo, comí alguna papita que había preparado en la picada en familia, conversamos un poco de la vida, y cuando fue pasando el segundo tiempo, España estaba sólido, Argentina achicadito, marchitadito, sí, así. Sí, sí, sí. Empezó a pasar al revés, como me importaba nada quién ganara. Terminó terminó contento por la victoria de España.
0: Bueno, después quiero hacer unos comentarios, pero ya los dejamos para después del fogón, sobre lo que pasó con el Mundial de Fútbol, ¿no? Porque ayer, además, en el entretiempo, vimos este fastuoso show con Madonna saliendo de unos vestuarios en un vehículo conducido por Ronaldo y Ronaldinho, que no sabíamos bien qué pasaba ahí. Yo no sé si la gente se dio cuenta, pero Chris Martin, el líder de Coldplay, estaba ahí. Solo que cantó atrás de tanta gente que no se lo veía. Estaban los muchachos estos de BTS también.
2: Los coreanos.
0: Cantaron algunas cosas ahí. Después Shakira y, bueno, los Muppets. Gustavo Dudamel, Ted Lasso. Bueno, fue una cosa muy extraña todo lo que pasó ahí en el coso. Y después también algunos comentarios con respecto a las presencias políticas, ¿no? Que también se generaron a partir de este campeonato del mundo. La incomodidad de Sheinbaum ayer era también manifiesta. Nadie sabe quién es el señor que estaba al lado de Sheinbaum. Bueno, yo se los presento, soy el primer ministro de Canadá. La gente creo que en general no tenía ni idea.
2: O sea,
0: después quiero hacer algunos comentarios sobre eso.
2: Ahí hay un tema que el presidente de la FIFA y Trump entregaban las medallas y los otros estaban, tanto Sheinbaum como el primer ministro de Canadá, parados.
0: De floreros, realmente. Pero bueno.
2: En fin.
0: Justo campeón Brasil.
2: Sí.
0: Justo campeón España, realmente. Justo campeón.
2: 8 partidos jugados, un gol en contra.
0: Un gol en contra. No, o sea, es brutal, realmente. Y con un fútbol con mucho despliegue físico. Ayer parecía que jugaran 14 en España, la verdad, porque estaban en todos lados, se desdoblaban de una forma impresionante. A Messi lo doblaron todo el tiempo, lo triplicaron en algún momento con las marcas para que el tipo no pudiera desplegar su fútbol, y finalmente lo lograron. Así que felicitaciones para todos los españoles. En un rato vamos a compartir las portadas de los principales diarios de la Costa Ibérica para que cuenten efectivamente cómo lo vieron, la victoria de la Furia Roja Española frente a la Argentina de Lionel Scaloni, un tipo al que cada vez que lo escucho me gana más respeto. Cada vez que escucho a Scaloni le tengo más respeto. Me parece un tipo centrado, lógico, correcto, que sabe que tiene por delante un futuro mucho más amplio que su pasado, aunque haya salido campeón del mundo. Así que la verdad me parece Scaloni un gran tipo. ¿Qué tenemos en la posta de hoy, Juan Andrés Elordoy?
2: Bueno, vamos a ubicarnos en Salto y los daños. Vamos a ver de qué se trata lo que ocurrió ayer sobre las 3:30 de la mañana. Vamos a tener hoy un fogón territorial dedicado a colonización y particularmente a ese llamado a colonos lecheros para ocupar la estancia María Dolores, ese polo industrial, polo de desarrollo lechero, como le llaman ahora, en Florida, 6 establecimientos. Vamos a estar hablando de eso y después vamos a ver y vamos a comentar y vamos a escuchar comentarios sobre la Odisea.
0: Efectivamente, porque uno de los grandes eventos cinematográficos de este año es la película de Christopher Nolan, La Odisea, que se estrenó este fin de semana. Muchos la han ido a ver, muchos han disfrutado de esta película. De todos los que hablé el fin de semana que la fueron a ver, incluido Juan Andrés Elordoy, nadie me hizo un comentario negativo con respecto a la película. Puede gustarte mucho más o un poco menos, pero nadie me dijo, no me gustó, me aburrió, no me gustó tal actuación, le faltó esto, le faltó aquello. Bueno, hoy vamos a hacer una mesa sobre eso. Vamos a estar a partir de las 10 de la mañana con Martín Immer, nuestro columnista de cine de todos los viernes aquí en Posta Oriental, y también con Rodolfo Fattoruso, porque obviamente la historia nace de la Odisea de Homero y queremos tener la perspectiva de Rodolfo con respecto al libro y saber cuánto de la historia contada en el libro, más allá de las múltiples versiones que hay, está reflejado en la película.
2: Sí, yo tengo muchas preguntas justamente sobre eso, sobre Odiseo. Tengo alguna particular, pero bueno, lo conversaremos más adelante.
0: Vamos hasta las 11 de la mañana aquí en Posta Oriental por Oriental 770 AM a través de nuestros canales digitales. Nos pueden escuchar en vivo en todo el mundo también. Jorge Pitaluga por el aire esta edición de lunes.
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2: Sesiona a partir de las 13:30 la Junta Nacional de la Granja para evaluar si se declara emergencia granjera en el norte del país, en Salto. Esto tiene que ver con lo que ocurrió el domingo, tiene que ver con un sistema de emergencias que sigue coordinando respuestas al temporal que afectó a esa gran parte del país, vamos a decirlo. El fenómeno dejó una mujer fallecida, como decíamos, una persona lesionada y 4 evacuadas.
0: Salto fue el principal departamento, el más golpeado. La víctima murió en la capital departamental cuando circulaba en moto y chocó con chapas desprendidas por el viento, que alcanzó ráfagas de casi 130 kilómetros por hora.
2: Hubo voladuras de techo, caída de árboles, columnas, daño en viviendas y vehículos, calles obstruidas. Bomberos realizó más de 50 intervenciones en distintos puntos del país.
0: El SINAE, bomberos, la policía, Fuerzas Armadas, UTE y las intendencias mantienen tareas de asistencia y reparación.
2: Como decíamos, hay a esta hora más de 6.000 viviendas, 6.000 clientes de UTE que están sin luz.
0: La Confederación Granjera reclamó una respuesta inmediata y advirtió que la continuidad de muchas familias productoras está en riesgo.
2: Pidió agilizar las tasaciones, postergar vencimientos y tributos y habilitar créditos blandos. Esto es lo que va a surgir seguramente de la Junta de la Granja, porque va a disparar una serie de cosas que ya están establecidas. No hay nada nuevo, va un poco en esa línea. Eso va a ocurrir a partir de 13:30.
0: 8:16, la Mutual de Futbolistas suspendió la actividad de fútbol profesional tras los incidentes registrados el sábado al final del partido entre Rentistas y Cerrito.
2: El gremio calificó los hechos como repudiables e inaceptables y señaló que el paro se mantendrá hasta que existan garantías efectivas, garantías de seguridad. Los disturbios dejaron heridos a un policía y a un jugador de Rentistas, hablando de Jean Martínez.
0: También hubo daños en vehículos y en el complejo del club. El Ministerio del Interior abrió una investigación de urgencia y la Fiscalía pidió revisar las cámaras para identificar a los responsables.
2: El partido terminó 0-0 en medio de reclamos por un gol anulado. Rentistas anunció además que va a denunciar al equipo arbitral por considerar que su actuación lo perjudicó de forma deliberada.
0: 8:17, se agrava la situación en la industria cervecera. Maltería Oriental paralizó durante un mes parte de su producción en Montevideo y envió a unas 50 personas el seguro de paro hasta el 15 de agosto.
2: Aquí estamos hablando de un grupo brasileño que es propiedad de esta empresa que no tiene que ver con FNC. En este caso, sí, el rubro, obviamente. La empresa explicó que busca ajustar el stock de malta y aseguró que la logística de materias primas y el resto de las actividades continúa con normalidad.
0: En paralelo, el grupo AB InBev extendió hasta fin de año la parada de la planta de AB InBev Sinpai en Paysandú, hasta fin de año ahora, mientras negocia con el gobierno la situación de Fábricas Nacionales de Cerveza y su planta en Minas y también en Montevideo.
2: Generó polémica la decisión del gobierno de suspender el acto central por el aniversario de las obras de la Constitución que estaba prevista para el sábado en Plaza Matriz debido a las alertas meteorológicas.
0: Presidencia señaló que la medida buscó preservar la seguridad de quienes participarían en el acto protocolar y en los desfiles, de todos modos, a la hora prevista para el acto. Montevideo no estaba bajo alerta meteorológica y es más, como decía Juan Andrés, brillaba el sol.
2: Había sol, en ese momento sí. La resolución fue cuestionada por dirigentes de la oposición. El diputado nacionalista Pablo Abdala expresó desolación e indignación, mientras Álvaro Delgado afirmó que las fechas patrias no son un trámite de calendario.
0: El senador colorado Andrés Ojeda lamentó la suspensión.
2: Desde el oficialismo, el senador Daniel Cayani cuestionó las críticas dirigentes de la oposición por la suspensión del acto.
0: Cayani sostuvo que esas críticas desconocen la gravedad del temporal que afectó a 14 departamentos y provocó la muerte de una mujer en Salto. La verdad, hay que reconocerle al señor Cayani que siempre sale a pararlas de pecho, ¿no? Estas cosas. Y con estos tipos de argumentos, señalando que una persona murió en Salto cuando se estaba cuestionando el acto aquí en Montevideo, que él cree que efectivamente intenta explicar lo que pasó, digamos, ¿no? O justificar lo que pasó. La verdad que hay que reconocerle el mérito de, ante, ya que valga el término, ante la tempestad, igualmente sale a dar una especie de explicación.
2: Otro tema, la Comisión Especial del Senado que investiga la compra de las patrullas oceánicas al astillero español Cardama recibe este lunes al senador del Partido Nacional, Javier García, en una comparecencia central en la investigación, porque García era el ministro de Defensa cuando se termina eligiendo a Cardama como proveedor de estas patrulleras, una sesión que comienza a las 13 horas.
0: Desde el Frente Amplio, el senador Eduardo Brenta sostuvo que la presencia de García es una instancia clave, ya que, según afirmó en las comparecencias anteriores, militares y exjerarcas del gobierno le atribuyeron la responsabilidad política por la decisión de adquirir las patrulleras.
2: El balance financiero del Senado registró en 2025 un resultado deficitario de unos 44 millones de pesos, según la rendición presentada por la vicepresidenta Carolina Cose.
0: Los principales gastos fueron los salarios de funcionarios y legisladores. También se destinaron casi 132 millones de pesos a retiros incentivados.
2: Desde el entorno de COSE atribuyeron el resultado a obligaciones heredadas del periodo anterior y señalaron que quedaron sin ejecutar más de 540 millones de pesos.
0: COSE sostuvo en sus redes sociales que el balance fue positivo porque se gastó menos de lo presupuestado. Explicó que el único aumento, correspondió a los retiros incentivados. Yo aseguro que esa situación se normalizará en 2026.
2: Hay una versión que circuló el fin de semana sobre esto, que en los últimos gobiernos, en los primeros años que está el Parlamento funcionando con el presupuesto del año anterior, dieron superávit. Está en la nota del País del fin de semana.
0: Sí, recordemos que el Parlamento se friga su propio presupuesto y no depende del Poder Ejecutivo para ello. 8:20 de la mañana, la Federación de Funcionarios de Salud Pública advirtió que la rendición de cuentas no asigna recursos nuevos para reforzar el personal ni los servicios de ACE.
2: El sindicato indicó que el prestador público atiende una demanda creciente, pero el proyecto solo prevé redistribuir recursos internos.
0: La Federación convocará a sus dirigentes para definir un plan de movilizaciones.
2: Unos 500 trabajadores tercerizados del MIDES denuncian que todavía no cobraron el salario de julio.
0: El dirigente sindical Diego Andrada dijo a Radio Monte Carlo que es el cuarto atraso de esta administración y que afecta servicios de atención a personas en situación de calle, discapacidad y violencia basada en género.
2: La mesa coordinadora del PAN advirtió que varias panaderías podrían cerrar y que están en riesgo unos 300 puestos de trabajo tras la compra de los horchates y Pagnific por parte del grupo Bimbo.
0: El sindicato denunció incumplimientos de las condiciones fijadas para autorizar la operación y alertó sobre posibles aumentos de precios y una mayor concentración de mercado.
2: En Montevideo, los vehículos incautados por participar en picadas van a permanecer al menos 90 días en depósitos de la Intendencia.
0: Para retirarlos, sus dueños deberán pagar todas las multas, deudas y gastos del depósito. También tendrán que tener seguro y libretas vigentes, según informó el diario El País.
2: Hasta ahora podían recuperarse a los 3 días en un convenio de pago. Si no se regulariza la situación, la Intendencia podrá subastarlos.
0: 8:22, Uruguay envió el sábado un segundo vuelo a Venezuela con 15 toneladas de ayuda humanitaria alegría para los afectados por los terremotos del 24 de junio que dejaron, bodejan de saldo hasta ahora, más de 5.000 muertos y 16.000 heridos.
2: El avión Hércules de la Fuerza Aérea trasladó principalmente medicamentos, insumos médicos y kits de higiene.
0: La ayuda fue reunida con aportes de organismos públicos, instituciones académicas, laboratorios y organizaciones sociales.
2: La policía busca a dos jóvenes de 17 y 18 años que se fugaron el viernes en un centro de progreso del INISA ubicado en Boulevard Artigas y Cufré, Montevideo.
0: Ambos tenían permiso para salir a estudiar y trabajar y uno de ellos estaba a 5 días de recuperar la libertad.
2: El INISA inició una investigación interna para determinar cómo se produjo la fuga.
0: 8 y 23, dos hombres murieron y un joven resultó herido en un ataque a balazos ocurrido el sábado en la zona de los bulevares, cerca de la unidad agroalimentaria metropolitana aquí en Montevideo.
2: Un hombre de 34 años fue asesinado de un disparo durante la madrugada del sábado en el centro de Montevideo.
0: Vamos ahora al panorama internacional. Al menos 5 personas murieron y más de 20 resultaron heridas tras los ataques de la pasada noche del domingo hacia el lunes con drones por parte de Ucrania contra regiones fronterizas rusas, según las autoridades locales. Mencionan también en redes sociales sobre 2 muertos y 4 heridos en la región fronteriza de Belgorod, una de las más castigadas debido a los ataques diarios por parte de Ucrania.
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0: 11 grados 3 décimas la actual temperatura en capital, el cielo cubierto, dice Inumet. El viento sopla del sur sureste a 15 kilómetros por hora. La presión a nivel del mar, 1009.9. La humedad alta, 93%. La visibilidad es de 12 kilómetros. Para hoy lunes se espera una máxima en capital de 14 grados. En la mañana cielo cubierto, precipitaciones escasas y aisladas y neblinas. Hacia la tarde y la noche, nuboso y cubierto, probables precipitaciones aisladas. Para mañana martes, máxima de 14, mínima de 10. Para el miércoles, máxima de 13, mínima de 10. A esta hora en Artigas hay 17 grados 6 décimas de temperatura, en el centro del país 12.4 y al este, en Rocha, 12 grados 6 décimas.
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2: Decíamos, la Junta Nacional de la Granja va a sesionar a partir de 13:30 para evaluar si se declara emergencia granjera. Esto va a implicar, una vez decretada la emergencia, que se habilitan medidas para las cuales se está trabajando con las contrapartes involucradas, dice el Ministerio de Ganadería. Aquí se habla de plan de recomposición de los sistemas productivos con fondos no reembolsables. Se está realizando un relevamiento en las zonas afectadas. Vamos a ver cómo está la situación a esta hora. Líneas de crédito con tasas subsidiadas para recomposición de los sistemas productivos. Se están analizando posibilidades con República Microfinanzas y con el Banco República. Medidas de reestructuración de créditos y corrimientos se están relevando en el estado de situación. Por otro lado, se está haciendo un seguimiento de las denuncias ante el Banco de Seguros con el compromiso de actuar con celeridad en las zonas afectadas. Eso va a ser 13:30. Mañana habrá novedades, seguramente ya en la tarde tendremos datos sobre este mismo tema. Vamos a Brasil, donde allí hay preocupación por el tema Unión Europea con la carne brasileña. Hay una posibilidad de que se caiga la posibilidad de exportar por parte de Brasil a la Unión Europea. Una observación que ya fue presentada en mayo, donde la Unión Europea eliminó a Brasil de la lista de países autorizados a exportar productos de origen animal al bloque. Aquí se está alegando falta de pruebas de que los animales no hubieran recibido antimicrobianos durante su ciclo de vida. Y a partir de esto, Brasil está evaluando y hay un gran lío interno, porque Brasil está evaluando precisamente la posibilidad de eliminar el uso de antimicrobianos, la monensina, en la ganadería para intentar reactivar las exportaciones con la Unión Europea. Aquí hay representantes del sector que afirman que la medida aumentaría los costos de producción. O sea, los productores no quieren que efectivamente se avance con eso. Hay toda una postura donde se dice, no nos importa que la Unión Europea no nos compre. Eso dicen los productores. Pero claro, a nivel de la industria la mirada es diferente. Esto se está debatiendo en el Palacio Presidencial. Hay presión de la industria cárnica que defiende la prohibición como forma de demostrar a la Unión Europea el compromiso de Brasil con el cumplimiento de estos requisitos brasileños. Así que veremos qué pasa con esto. Hay otras novedades más adelante.
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4: A esta hora hay 6.375 clientes sin luz de UTE hablando en todo el país, pero lo más importante sigue estando en Salto, donde hay 2.500 afectados. Pero buena parte del norte, o en departamento de Salto, algo en Artigas, algo en Tacuarembó, algo en Durazno, algo en 33, algo en Cerro Largo, ahí se va repartiendo. Pero mucho más importante es la situación en Salto. Aquiles Mainardi es el coordinador del SECOED en Salto. Mainardi, bienvenido.
5: Buenos días, gracias por la comunicación.
4: Estado de situación a esta hora con el tema del apagón, con el tema del problema de luz, ¿es lo más importante?
5: No, lejos de ser lo más importante. Es un, obviamente, que algo fundamental, que la energía vaya retornando a todos los hogares, pero tenemos otra preocupación. Yo no quiero apartarme de la triste noticia de lo que fue el fallecimiento de esta persona,
4: por supuesto,
5: el sábado en la madrugada, que creo que es el hecho mayor y que más tenemos que lamentar, y es con lo que amaneció el departamento el día sábado. Después, obviamente, que hay todo un tema de recursos materiales, con todo lo que tiene que ver con la vivienda y con un sector productivo hortifrutícola que fue muy muy golpeado. Y dentro de ese panorama bastante negativo, la falta de energía eléctrica que el sábado, cuando Salto amanece, no digo que era total, pero que había una gran parte de la ciudad y del interior con afectación, se ha ido restableciendo paulatinamente con un gran trabajo, porque no es solo levantar una llave, había muchos árboles caídos, muchas columnas quebradas, no solo generando la falta de energía, sino todo el peligro que eso genera para la población. Y nosotros, creo que se entendió a nivel departamental de emergencia, donde UTE es parte de eso, de lo que primero teníamos que hacer era poner en salvaguardo a la integridad física de la familia y tratar de mitigar todos los riesgos que teníamos dentro de un espectro de caos. Bueno, la parte eléctrica, como decía, donde teníamos mucho cableado en la calle, donde en la primera de la mañana los gurises empiezan a salir de sus casas, muchas casas que habían sido destruidas en la propia noche. También nosotros le transmitíamos a los vecinos tratar de trasladar a sus gurises a un lugar seguro, lejos de lo que podía ser una voladura de chapa, porque todavía seguíamos estando dentro de la probabilidad de algún evento, lejos de lo que podía ser los cables de contención eléctrica que nos podía generar alguna complicación mayor. Esto paulatinamente se va restableciendo. Yo creo que en una muy buena medida se empezó por las zonas de mayor concentración y que por ahí eran de más rápida solución. Y a partir de ayer, bueno, uno veía equipos por todos lados en la ciudad y en el interior tratando de levantar columnas, de reponer columnas de las conexiones de los cables.
4: vientos de 130 kilómetros que se dieron en todo el departamento. ¿Cuáles son las zonas la zona más afectada en Salto?
5: Sí, casi 129,5 nos transmitió la gente de meteorología aquí en la zona de Nueva Esperia, que fue lo que marcó, que nosotros entendemos que no fue la zona de mayor viento, porque la zona más afectada es la parte del extremo este de la ciudad y todo el cordón hortifrutícola, con la característica que tiene Salto, ¿no? Que lo rodea un cordón hortifrutícola, todo lo que tiene que ver con la ciudad capital. Pero entendemos que si bien los daños fueron bastante generalizados, donde tuvimos mayor concentración de pérdidas, sobre todo lo que tiene que ver con lo material, ha estado en la concentración de la zona del extremo este de la ciudad.
4: Hubo gente que fue evacuada, sigue estando, se había hablado de unas 4 familias.
5: Sí, nosotros tuvimos algunas familias evacuadas que ahí, en combinación con el área de desarrollo social, fueron trasladadas al hogar estudiantil de Dos Naciones, a un barrio de la ciudad. Tenemos un hogar estudiantil ahí que brindó sus instalaciones para que estas familias que se le destrozó literalmente la casa, que no tenían alguna red familiar o algún vecino que le permitiera quedar. Nos encontramos con una triste realidad, ¿no? Que muchos vecinos no querían ser trasladados para no perder en manos de los delincuentes, de los ladrones, lo poco que le quedó. Triste decirlo, pero es una realidad que nos tocó vivir. Entonces nosotros ahí lo que tomamos como medida es, bueno, generar mínimamente las condiciones de, primero que nada, establecer una red familiar, de amistad, de cercanía con los vecinos, para salvaguardar, lo que te digo, la integridad de la familia, y si no, en las mismas casas donde no teníamos peligro de derrumbe, generar algunas condiciones, sobre todo con el techado, con nylon de algunas de las viviendas, para preservar a las familias, sabiendo que íbamos a tener probabilidades de lluvias importantes en el correr de las horas, y también para preservar los pocos materiales que esa familia había salvado.
4: Ahí, en el contexto del SECOED, ¿cómo participó la policía?
5: Nosotros, esto más allá del trabajo que hace el SECOED, que es la pata operativa del Comité Departamental, lo venimos manejando a nivel de Comité Departamental de Emergencia, donde el intendente es quien lidera ese comité, quien lo preside, y el trabajo es espalda con espalda, un dicho que es tan común, pero que fue tan real en la madrugada del sábado. Y permitime decir algo que tal vez no soy políticamente correcto, pero creo que está bueno destacarlo. Cuando por ahí muchas veces en las noticias todo lo demás se habla de lo político, de esas mezquindades políticas, creo que en Salto el intendente ha destacado que nos parece muy importante a la hora de enfrentar este evento. La política, esa mezquindad quedó totalmente de lado. Podemos tener diferencias, muchos de los que integramos el comité, porque somos designaciones políticas, pero creo que Salto ha entendido que por encima de todo tiene que estar la población, y por ahí cuando uno estaba a las 3, 4 de la mañana del sábado en medio del desconcierto, sabía que tenía el respaldo de una institución que estaba con el mismo objetivo que teníamos nosotros como gobierno departamental, que por ahí pertenece al gobierno nacional, pero que nuestro objetivo era brindar el mayor respaldo y el mayor acompañamiento en todos los sentidos, material, pero también desde el lado humano, que creen que fue muy importante que la población sintiese un estado presente en su totalidad, y que esas mezquindades políticas que muchas veces nos ganan y que por ahí se roban las noticias, tenía que quedar totalmente de lado, porque la prioridad y el objetivo era totalmente otro.
4: Yo cuando le preguntaba el tema de la energía eléctrica estaba pensando en el momento de ahora, no obviamente en la importancia de la vida de la persona que iba en la moto, que entiendo que iba en la moto de acompañante, ¿no? Sí, en ese caso, sí. Y la persona que iba al volante resultó ilesa, ¿fue así?
5: Sí, lamentablemente sí. No, se entendió bien cuál fue el comentario. Lo que pasa que entenderás que nosotros que estamos acá, obviamente que tratamos de transmitir cuál es el sentir del gobierno, del departamento, sobre todo, ¿no? Que pues digo, más allá de amanecer con una zona de caos, amanecemos con esta triste noticia, y obviamente que la vida continúa y que hay cosas que la población hoy demanda. La energía vaya si será importante poder contar con ella. Sabemos que UTI está haciendo un gran trabajo, pero bueno, vuelvo a decir, hoy, a partir de hoy, empezamos con la etapa de la reconstrucción.
4: ¿Cuántas? Volví para atrás para ir con otra pregunta que tiene que ver con el tema de los techos, el tema de las chapas, la voladura de techos. ¿De qué magnitud estamos hablando? ¿Se puede decir que a esta hora hay tantas viviendas que no tienen techo, por ejemplo, que se les voló el techo, se les volaron las chapas?
5: No, nosotros no pudimos hoy determinar. Yo creo que manejar hoy cifras certeras es muy difícil, todos estamos manejando aproximados. Lo que sí te puedo decir que recibimos a nivel SECOED aproximadamente 250 llamadas o 250

0: reposición de esas chapas, pero después también en todo lo que tiene que ver con una evaluación técnica de todo lo que tiene que ver con la estructura de esa vivienda, que la vamos a canalizar por dos partes. Lo primero, lo que te decía, conjuntamente con el MIDES y con las áreas sociales de la Intendencia, en lo que tenga que ver con la asistencia inmediata de chapas y colchones para ir apaleando la situación inmediata. Y después con el área de obras y de vivienda del gobierno departamental, empezar a hacer una evaluación de esa estructura que entendemos que requieren otro tipo de apoyo, porque no podemos poner chapa arriba de una vivienda que se nos puede correr riesgo de caer con todo el riesgo que eso puede implicar, sobre todo, vuelvo a decir, para la familia.
1: Claro. Aunque no haya un número exacto, simplemente para tener una idea de cuántas viviendas estamos hablando con ese riesgo.
0: No, bueno, ahí ya vamos a, en el día de hoy, por decirte, a hacer ese desglose, aterrizar un poco la lista de solicitudes que tenemos. Voy a decir, ese trabajo lo vamos a hacer en conjunto con el Ministerio de Desarrollo Social. Y en esta muestra también, decir, arrancamos juntos, continuamos juntos, y a la hora de asistir vamos a seguir trabajando juntos para que también la asistencia esté desprovista de todo lo que tiene que ver con lo político partidario. Queremos que esto sea una asistencia del Estado en su conjunto, y vamos a ir determinando. Creo que, acá voy a emitir una opinión personal, por lo que he ido más o menos sondeando en el correr de estas dos jornadas, no son tantas, y creo que tenemos capacidad como para ir solucionando de forma más inmediata un porcentaje alto de la problemática, que tal vez con la colocación nuevamente del techo estemos poniendo en condición la vivienda.
1: Bien, Aquiles Mainardi, secretario, director del SECOET de Salto, gracias por estos minutos y estamos en contacto, seguimos en comunicación.
0: Saludos para toda la audiencia.
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2: Hablamos de Salto y hablamos de la producción granjera. ¿Por qué? Porque Salto es muy importante en la producción de vegetales, de frutas, si miramos la parte citrícola. Pero básicamente hay un cinturón hortícola muy importante, muchos invernáculos, muchos macrotúneles, microtúneles, cultivos de campo, 400 establecimientos pequeños y medianos dedicados a la producción hortifrutícola. Vamos a ver los daños, vamos a ver Ramiro Vaca. ¿Qué dice Ramiro Vaca? Es el director técnico de la Digegra. Ramiro, bienvenido.
3: Bueno, buenos días, ¿cómo andan? Saludos a la audiencia y por ahí también a ustedes.
2: Te encontramos en Salto justamente a esta hora.
3: Sí, justamente ahora estamos en una reunión con los técnicos de agencia nuestra y de otras unidades en el ministerio. Estamos en una recorrida desde ayer por las zonas afectadas junto al secretario general de la UAN y técnicos de Salto, y bueno, ahora estamos un poco comenzando a demarcar un poco el alcance de la situación que ha tenido una incidencia en algunos lugares muy importante. Estamos hablando que hay predios que visitamos que el 100% de los invernáculos fueron destruidos, no necesariamente afectados, digamos. Estuvimos recorriendo tres, cuatro productores y las zonas afectadas, y en distancias de 1 o 2 kilómetros varía de 0 a 100 el daño. Entonces ahora, bueno, estamos delineando un poco la estrategia para relevar la información que un poco acompañe las medidas que se puedan tomar.
2: ¿De 0 a 100 en la misma zona? ¿De qué estamos hablando? ¿De qué parte de Salto?
3: Bueno, estamos hablando de zonas cercanas a la ciudad de Salto, digamos, de Colonia Garibaldi, 18 de Julio, de Colonia Simani, Barrio Albizu, Hipódromo, Granja Los Apolones, o sea, todas esas zonas en donde hay daños severos. Pero bueno, estos fenómenos tienen esa característica, ¿no? Que se forman como túneles en donde los daños son realmente severos, tanto a nivel productivo como a nivel de infraestructura y de vivienda. Y bueno, y en zonas cercanas no hubo tanta afectación, o son daños menores que no necesariamente comprometen a la unidad productiva.
2: Qué fuerte eso, y qué difícil de entender para los que no estamos en el medio de la producción, que estando afectados por el viento haya impactos de 0 a 100, o sea, que haya de repente alguien que no les pasó nada y capaz que a pocos metros se le rompió todo el invernáculo.
3: Sí, o sea, y aparte que estamos hablando de que en la mayoría de los casos, por la zona y por la época del año, estaban de cultivos que en su pleno potencial productivo, para lo que es tomate y morrón, comenzando las cosechas, digamos, luego de todas las inversiones que eso amerita. Después también otros cultivos más en desarrollo, como zapallito, zucchini, frutilla. Pero bueno, la realidad es que no solamente se comprometieron, digamos, los cultivos, sino que en algunos casos las estructuras productivas, porque que los invernáculos quedaron en condiciones que no amerita reparación, digamos. Y también con la problemática que es cómo se maneja todo ese residuo que deja la tormenta, por llamarlo de alguna forma, en las unidades productivas, y también el impacto que eso genera a nivel del entramado social, ¿no? En los rubros granjeros que tienen eso, que generan una economía de cercanías, digamos, de tanto de mano de obra como de abastecimiento, y bueno, todas esas cosas son las que estamos evaluando.
2: Yo hablaba de 400 establecimientos pequeños y medianos, pero no sé cuál es el número que maneja la Digegra para la zona.
3: Bueno, sí, o sea, en el departamento de Salto anda en el entorno de la base nuestra, que es el Registro Nacional de Hortícola, anda en el entorno de los 600 predios con características, digamos, de producción de la zona. Y bueno, ahora estamos delimitando un poco esa zona para saber un poco los productores que pueden haber sido afectados en el número y en la magnitud. También contamos con un trabajo de nuestros técnicos acá y con el vínculo con las organizaciones que también están haciendo su relevamiento, y bueno, estamos concentrando toda esa información para tener el primer dato, digamos, que es, bueno, de qué magnitud hablamos, para luego poder ver cómo abordamos las diferentes incidencias que ha tenido el temporal según cada unidad productiva.
2: Ramiro, hay imágenes también de la afectación de la central hortícola del norte. ¿Cuál es la situación allí?
3: Bueno, nosotros estamos ahora también con Javier Teixeira, que es el secretario por el Ministerio de la central de hortícola. Bueno, nos comentaba que si bien han sido daños, sí, en el tema de infraestructura, pero son daños que no afectan en principio el funcionamiento, digamos, de la central con normalidad. Sí, daños que hay que reparar, obviamente, y que van a tener su tiempo de reparación y su costo, pero no ponen en riesgo la normal funcionamiento de la central hortícola.
2: O sea que la central hortícola sigue trabajando, digamos, normalmente.
3: Sí.
2: Bien. Junagra se va a reunir sobre las 13:30 para evaluar la situación y para, en definitiva, sugerirle o no, digamos, la fijación de una emergencia granjera. El dato que ustedes le van a aportar, eso supongo yo que va a ser un insumo para la propia junta que va a tomar la decisión.
3: Sí, sin duda. O sea, la junta sesiona todos los lunes de cada semana, y bueno, para tomar la decisión de sugerir la declaración de la emergencia granjera se precisan ciertos datos y parámetros a cumplir, como la magnitud en área del evento, digamos, que para eso estamos recolectando datos meteorológicos ahora, más allá del mapa que tenemos de afectación, cuántos productores se vieron afectados aproximadamente, digamos. Y bueno, si bien estamos ante un evento que entra dentro de los seguros que se ofrecen, subsidiados también con recursos del Fondo de la Granja, la magnitud a nivel de zona que abarcó, de nivel de daño y de cantidad de productores, damerita generar ese informe para analizar la declaración de la emergencia granjera.
2: Bien, esperemos entonces ese dato y estaremos atentos a lo que surja en la reunión de hoy, de este mediodía. Ramiro Vaca, muchas gracias por el contacto.
3: Por favor, nosotros en paralelo hoy seguiremos recorriendo todo el día. Seguramente nos va a acompañar también el subsecretario y quizás el presidente.
2: Muy bien. ¿El presidente? ¿El presidente?
3: De la República.
2: ¿Ah, sí?
3: Ajá. Sí, estamos. Por confirmación, pero seguramente haga una recorrida por la zona.
2: Muy bien, bueno. Tenemos ahí otro dato. Ramiro, muchas gracias.
3: Bueno, anden bien.
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0: Señores, vamos a estar abriendo este fogón. Tenemos toda la leña prendida, todavía no, pero vamos a encenderlo ahora para hablar de lo que es la María Dolores, la estancia. El Pueblo de Desarrollo Lechero, ese es el nombre que se le va a poner o se le fijó. Vamos a hablar de esto, vamos a hablar de cuáles son las condiciones, vamos a ver qué va a significar el llamado a interesados en colonizar justamente estos 6 establecimientos que se ha anunciado. Vamos a estar recibiendo a Ramón Gutiérrez, que es director del Instituto de Colonización, pero no hace mucho, ¿no? Ramón,
1: un
0: bienvenido.
1: Año,
0: un año. Arrimate por ahí el micro. Y Enrique Arrillaga. Enrique Arrillaga es el hombre que está en la gerencia de áreas de desarrollo de colonias del Instituto de Colonización. Bienvenido.
2: Bueno, un gusto estar con todos, particularmente con Lordoy acá.
0: Vamos arriba, vamos a comenzar. Capaz que, Enrique, arrancamos contigo un poco para ubicar qué es lo que hay en estas 4.300 hectáreas y empezamos luego a avanzar sobre el llamado.
2: Perfecto. A ver, es difícil, es como contar un poco lo que hacemos nosotros desde el instituto como técnicos que nos enfrentamos muchas veces a compras de campo de un tamaño importante y lo transformamos en un proceso que va a dar lugar a varias unidades de explotación y de producción asociadas, individuales, con el mismo rubro, con distintos rubros, de acuerdo al potencial del suelo y al marco estratégico que nos fije el directorio. Entonces, hoy en día, a partir de la compra, el potencial del estudio agronómico del suelo, estudios del entorno, de la zona, definimos una propuesta colonizadora al directorio que el directorio aprobó. Hoy estamos haciendo parte del llamado de parte del área de María Dolores que tiene que ver con las unidades de explotación lecheras individuales que van a ser parte de un polo de desarrollo más grande que involucra las 4.400 hectáreas y tiene otros componentes productivos que se van a ir desarrollando en la medida que estén las condiciones para hacer los distintos llamados. Polo de desarrollo. ¿Por qué? Lo primero es el lugar estratégico que tiene ese campo. ¿Dónde está ubicado? Sobre ruta nacional número 12, muy cercano a la ruta nacional número 6, cercano a las localidades, a la pueblo de San Ramón, a la ciudad de Florida, donde la lechería ahí tiene un eje de acción fundamental por la cantidad de productores lecheros que hay en la zona, por la agroindustria que están desarrolladas en la misma, por la logística que se desarrolla de traslado de insumos, transporte, etcétera. Ese lugar tiene unas condiciones locativas muy buenas para eso.
0: 4.404 hectáreas, índice de CONIAT.
2: Y 127, ahí yo los números te voy a decir más o menos porque manejo muchos números en la cabeza, pero 127 creo que es el promedio. Claro, después te vas a una unidad de producción y puedes encontrar un índice de 150. El campo de apoyo, que es otra parte de lo que estamos proyectando, que ya está funcionando en forma articulada de 5 gremiales, que es el banco de forraje, que ya tuvo una cosecha de maíz, maíz con riego, maíz con secano. Ese campo tiene 127 hectáreas, 127 de índice CONIAT.
0: Pero eso es dentro de María Dolores.
2: Dentro de María Dolores, pues, exactamente. El polo de desarrollo, porque involucra unidades de explotación lecheras con cierta dinámica que le queremos dar, involucra un banco de forraje que tiene un potencial de llegar a productores lecheros. Estimamos que en la zona de influencia hay más de 300 productores lecheros. Hoy en día, esta zafra llegó hacia el maíz que se cosechó, maíz grano, hubo parte de silo, distintas, en secano, en riego, llegó a 125 productores. Eso ya nos da una idea de la dimensión que el campo puede, de beneficiarios que puede tener el campo y hacia dónde está aportando.
0: 1.188 hectáreas plantadas por las gremiales.
2: Sí, en un año. Para nosotros, yo he estado, ya tengo 20 años en el instituto. Los procesos colonizadores para nosotros son lentos, imagínense para la gente. Nosotros queremos darle más dinamismo, no estamos conformes como llevamos adelante el proceso, ni los técnicos ni la institución. Queremos tener más velocidad en eso. Hay procesos muy muy interesantes que lo vivimos, que llevaron mucho tiempo y mucho trabajo, pero también muchas esperas por los productores, muchas demoras, que a la larga vemos los frutos, pero que es mucho trabajo. Ahora que en un año nosotros ya estemos dando, ya este campo dando su fruto, para nosotros es muy importante. Involucra un andamiaje que está mejorando el instituto en ese sentido.
0: Vamos a seguir un poco dentro del establecimiento, pero me gustaba la pregunta a Ramón. Ramón, entraste al instituto después de la compra, ya estaba el pescado vendido.
1: Sí, efectivamente, entré en junio.
0: Entraste en junio, 25. Ya estaba ahí. ¿Y cómo te fuiste empapando, integrando?
1: Bueno, en las conversaciones propias del órgano de dirección que tiene el instituto, en la medida que fueron decisiones posteriores también de confirmación del negocio de compra y las etapas de firma del contrato y todo lo demás, y todo lo que ha sido el proceso de trabajo en torno al banco de forraje, digamos, como buque insignia principal, en tanto ocupa la mayor parte de la superficie y ha llevado un proceso constante que ha estado liderado directamente por el presidente del instituto, Alejandro Henry, y por lo tanto el resto del directorio está informado de ese proceso de primera mano.
0: Tú sos representante del Ministerio de Educación y Cultura.
1: Bueno, sí, de las instituciones educativas. En realidad se proponen candidaturas por UTU en general, la ANEP, y por la Universidad de la República, y de allí el ministro de Ganadería toma la decisión de quién ocupa el rol.
0: Hay otros representantes que en realidad son, hay de economía, por ejemplo, que responde a otras inquietudes, o sea
1: hay un diseño del
0: estoy colegio. Tratando de evitar el mote de designación política. Pero bueno, es así.
1: Hay un diseño que tiene en cuenta, digamos, el proyecto original del instituto como instituto de transformación de la estructura agraria de Uruguay, digamos, y la economía, obviamente, la parte del desarrollo es parte del impacto esperado de la intervención del instituto. A lo largo del tiempo ha adquirido distintas énfasis, por ejemplo, en este momento es ocupado por la oposición. En la medida que hubo un acuerdo político de que uno de los integrantes del directorio debe ser de la oposición, eso también da una perspectiva más estable en clave de manejo, gestión institucional, y en los distintos gobiernos hay uno de los cinco que responde a la oposición y no necesariamente a una idoneidad técnica asociada a un ministerio en particular. Así que, bueno, en este momento es quien ocupa ese lugar.
0: Bien, perfecto. Estaba bueno para puntualizar. Volvamos a las
2: 404.
0: Bueno, allí estamos con esta área agrícola. 10 pivots son los que tiene.
2: Exactamente, hay 10 pivots que la idea es que el área que va a ser el banco de forraje cuente con todos los pivots en su zona. Actualmente hay algunos de los pivots que nosotros estamos reacondicionándolos y reformando el sistema de riego para que todo el banco de forraje tenga todos los pivots que están en el campo. Y bueno, ese reacondicionamiento estamos esperando el informe técnico para que el sistema de riego, que tiene un potencial de largo alcance, es difícil encontrar, existen en el país 1.200 hectáreas de riego en un solo campo, eso lo existe, pero encontrar en un campo con esta ubicación, con estos sistemas, con la combinación de sistemas de toma de arroyos y ríos, más represas, más sistemas fijos de riego, sistemas móviles, es la verdad que es un desafío técnico, un desafío productivo que implica. Y hoy en día la propuesta es que todo el banco de forraje cuente con un sistema Totalmente independiente del agua del agua que llueve, o sea que las represas puedan sustentar el riego de los 10 pivots con recargas en invierno, cuando la demanda de agua en los arroyos es menor, y que la zafra de riego sea a partir de las represas en el verano.
0: ¿Cuántas represas tiene?
2: Tiene una represa de mayor tamaño y dos represas accesorias de menor tamaño.
0: Y después
2: y dos tomas de agua, una del arroyo Arias y otra del arroyo Chamizo.
0: Bien. 1188 hectáreas plantadas de maíz, o sea, el área del banco de forraje, ¿cuánto termina siendo?
2: Y bueno, nosotros estamos pensando, eso incluye en unas 2200 hectáreas que sean las que sean destinadas al banco de forraje. En esas 2200 hectáreas estamos incorporando los bajos, el área de campo de costa, donde no va a ser plantada. Lo que estamos estimando que sea en el entorno de las 1300 de superficie bajo posibilidad de riego en esas 2200 hectáreas.
0: O sea, estamos hablando de la mitad más o menos.
2: Exactamente.
0: La mitad dedicado al campo, y termina siendo un planteo para que la gestión de ese campo sea de 5 organizaciones de productores.
2: Bueno, eso es lo que está sucediendo hoy, y lo que queremos que de alguna manera se proyecte en el tiempo. Eso involucra decisiones que también tienen que ver con los colectivos, con las gremiaciones que se están procesando, que estamos dando los tiempos para que las organizaciones tomen esto como un proyecto a futuro. En la actualidad lo están tomando organizadamente. Nosotros tenemos la verdad que somos vemos cómo se ha generado que 5 gremiales que representan, que tienen intereses similares en cuanto a defensa, pero que a su vez tienen distintos productores con distintos territorios que responden a distintas demandas puntuales, se han organizado con sus equipos técnicos, contratando un equipo técnico central, definiendo cosas operativas de un cultivo o de una inversión muy rápidamente, y generando una dinámica de distribución de ese producto que es, la verdad, que es digna de admiración por parte de nosotros.
0: Bueno, y eso entonces se levantó el maíz, se repartió, hay 120, termina siendo
2: 125
0: beneficiarios. ¿Eso cómo sigue?
2: Bueno, ahora viene una zafra nueva. Estamos ajustando la propuesta, si seguir una zafra nueva, en qué modalidad, y viendo cómo se realizan las mejoras estas que estamos proponiendo en el sistema, solapadamente con ese proceso de cultivo. Esas son las definiciones que estamos en el corto plazo, técnicas, de poner de vuelta en acondicionamiento. El sistema de riego es como cualquier máquina, tiene un proceso que está trabajando, deja de trabajar, hay que reacondicionarla de vuelta, aceitar engranaje, etcétera, y ponerla en funcionamiento. En esa etapa estamos para esta nueva zafra de cultivo que se viene.
1: Unos apuntes de acuerdo a la información que me pudo brindar Alejandro directamente, además de, digamos, la etapa que se viene, en la etapa que está cerrando o acaba de cerrar, todavía afinando los números finales, pero el impacto es de seguridad de una cantidad de fibra, por un lado, aquellos que lo usaron para planta entera y de concentrado energético para los que lo usaron para grano, muy significativa, en torno a 7.000 toneladas de maíz colocado en plena cuenca, digamos, pero además con un impacto en el precio realmente significativo en una primera zafra realmente hecha en tiempo récord para cualquiera que ingresa a un proyecto productivo nuevo. En torno a de 2/3 a 3/4 de precio de mercado, digamos, de lo que está hoy el precio del grano de maíz puesto en tambo, cerca de la paramétrica de costo, digamos, va a dar en torno a esa referencia que te menciono. O sea, hay un ahorro también a nivel del costo del concentrado energético, de la suplementación o de la fibra, que es realmente significativo. Incluso en un año que, como digo, no es que fue el mejor en términos de... fue un año crítico en términos hídricos, pero se logró resultados realmente convenientes, de acuerdo a la información que me pasó Alejandro directamente. O sea que ya hay un primer impacto que hace que sea muy auspicioso la proyección hacia adelante, ¿no?
0: Perdón que no entiendo y quiero preguntar, ¿la cosecha la termina manejando quién? ¿Cómo son los cinco actores que están, claro, participando ahí?
1: Tiene una distribución.
0: La distribución, son ellos los que venden.
1: Social.
0: Perfecto. Y en el caso de colonización, ¿qué cobra por eso?
2: Se estipuló dos cánones. Uno es el canon tradicional de tierra, una renta que es es igual a lo que le cobramos a un colono, cualquier colono del punto del país, de acuerdo a una tipificación que se le estableció para ese agrícola lechera, se estableció para ese banco de forraje, ajustada por ese coñac, se establece una renta que van a pagar por el uso de esa tierra. A su vez se establece un canon por riego, por la posibilidad que tienen de regar, que se establece en función de parámetros técnicos que se hoy estamos viendo cuánto fue el uso final del agua y que se está ajustando. Eso es lo que establece colonización, una renta subsidiada, o sea, una renta que se establece en términos técnicos que permita el desarrollo de una unidad de producción. Eso lo establecemos para todos los colonos y este fue el caso. ¿Cómo se organizaron? ¿Cómo se distribuyeron? Bueno, en cada gremial hay situaciones distintas. Hicieron un llamado, dijeron tantas hectáreas de maíz, otras ya lo establecen distintas formas de pago, hay distintas realidades de acuerdo a cada organización.
0: Bien, perfecto.
2: Y nosotros lo que velamos es que el número de... esto lo hacemos con todos los colectivos. Los beneficiarios, ¿quiénes son? ¿Y qué estrato de tamaño tienen? Y que haya una lógica de que los productores más pequeños puedan entrar. Y bueno, si hay lugar para alguno grande, bárbaro, pero que la prioridad la tengan los productores chicos.
0: Bien, ahí está. Entonces estamos hablando de la mitad del campo de María Dolores destinado a esto. Se levantó el maíz. ¿Qué va a pasar en invierno? ¿Qué es lo que está pasando ahora?
2: Hay un cultivo de protección de suelo, con destino a eso, a proteger el suelo en la mayoría de las hectáreas. Y ahora se viene la preparación del próximo cultivo. Van a ver, en esta zafra pasada hubieron cultivos de primera y cultivos de segunda. Bueno, de acuerdo a las chacras se irán definiendo cómo es esa lógica.
1: El cultivo de protección técnicamente se hace donde se usa para fibra, digamos, que se cosecha toda la planta. Es necesario, estrictamente necesario, un cultivo de protección.
0: Para proteger el suelo.
1: Cuando se cosecha para grano, eventualmente, y más cuando se termina de cosechar muy cerca, no necesariamente el plan de uso de suelo exige un puente verde. Eso ya es según la definición técnica del plan de uso.
0: Perfecto. Y desde el punto de vista del instituto, ¿qué va a pasar en la siguiente zafra? ¿Se va a continuar con esto? ¿Cómo es la relación con las cinco gremiales?
2: La idea es continuar hasta tener definido un proceso de gobernanza a largo plazo de este campo. O sea, si nosotros avanzamos que estas cinco organizaciones quieren seguir con el campo, entendemos que tenemos que definir cómo es la gobernanza de esas 2.200 hectáreas con ese riego colectivo, cómo se va a estipular el sistema de riego, cómo va a pasar a ser qué renta va a percibir el instituto por ese sistema de riego, se transfiere a las organizaciones, lo adquieren de alguna manera. Esas cosas son las que hay que ajustar y definir, sobre todo el proceso de gobernanza. Un campo por una familia, por una empresa, es una cosa. Ahora, cinco empresas ahí liderando, tiene que tener un sistema claro de gobernanza que defina las acciones a mediano, a corto plazo.
0: ¿Cuándo se va a definir eso?
1: Y a su vez, ¿con quién se firma el contrato de arrendamiento? Que es la etapa formal, ¿no?
0: Claro.
1: Está en una etapa intermedia, como se hace en una preparación de campo, que se da en medianería para preparar un cultivo y dejar pasturas para los colonos que van a estar en los tambos, digamos. En este caso, las gremiales están oficiando con ese nivel de precariedad en este momento para que haya un contrato de arrendamiento tiene que haber una figura jurídica que asuma esa.
0: ¿Y eso va a ocurrir para la próxima zafra?
1: Eso es parte del proceso de trabajo que viene por delante también, ¿no? Asociado a la estructura de gobernanza que menciona Rillaga.
0: Bien. 50% del campo. Avancemos por el otro 50%. A ver, quedémonos en el llamado que han hecho ahora para 6 tambos. Originalmente se había hablado de 16 tambos y nos quedamos con 6. Ahí voy a la pregunta de si el número de tambos de este llamado es el número definitivo. ¿Eso no?
2: Nosotros, el proyecto colonizador define estos 6 primeros tambos y define otras fracciones que no son el banco de forraje, con un destino que todavía no está consolidado. Fundamentalmente es estas 6 unidades ya están colonizadas, por eso se toma la decisión de hacer el llamado. Las otras áreas hay 3 unidades de explotación que son con destino a la recría, fundamentalmente de tanto lechera como ganadera, y como hay un potencial a definir. Esas 3 fracciones son en torno de 200, 500 y 300 hectáreas. Y el campo de 2.200 hectáreas tiene algunas áreas que, en la medida que el campo de forraje las permita abarcar, porque ahí van a hacer vamos a transportar los pivot, y se concrete eso, quedan dentro del banco de forraje. En la medida que no se concrete el redimensionamiento del campo, pueden dar lugar a nuevas unidades de explotación lechera.
0: Ajá.
2: Pero la prioridad hoy creo que está en el banco de forraje, porque es lo que técnicamente nosotros aspiramos, que es lo que puede aportar más a la zona, a generar más beneficios para un número mayor de productores lecheros.
0: Bien. Quedémonos por ahí. Después tenemos otras cosas más, porque está allí el corral de engorde, tenemos los olivos, pero quedémonos por acá con esta descripción. 6 tambos por ahora definidos. La respuesta de Arrillaga podría ser eventualmente algo más, pero 6 es lo que está cerrado ahora y es lo que está haciéndose el llamado que va a terminar el 14 de agosto. Entonces, acá, ¿qué es lo que hay hoy para el interesado? El interesado, ¿qué es lo que está buscando? ¿Con qué se va a encontrar? ¿Qué es lo que tiene que hacer?
1: Perfecto.
2: Me voy a algunos términos más de la lechería, que los manejo parcialmente, pero podemos ampliar un poco si no son claros. Nosotros técnicamente lo que manejamos es un área de superficie de plafón lechero, o sea, es el área donde hay posibilidades de campo de hacer una rotación con pasturas y algún cultivo que no tiene contraindicaciones contra el suelo, o sea, que la calidad del suelo, tan sea por su estructura, por su pendiente, no tiene riesgo de erosión de establecer esa área de rotación de 80 hectáreas. A partir de eso, nosotros dimensionamos el fraccionamiento. O sea, que cada productor puede pensar que va a tener 80 áreas de rotación donde puede tener sus vacas en ordeño. Eso, creo que al que es lechero le da una dimensión de cómo se está pensada esa unidad de producción lechera.
0: ¿Para cuántas vacas da eso?
2: Y eso depende de la intensificación, cuánto grano, cuánto forraje traiga de otros lados, pero puede ser una unidad de, nosotros ahí nos alineamos a lo que nos dice Medvir. Ahí podemos producir entre 700 y 800 mil litros
1: Inale,
2: que es una unidad que en nuestra producción, en nuestro sistema de producción, Inale ha llegado a la conclusión que esos litros es donde permite remunerar la fuerza de trabajo, que es la mano de obra familiar, y permite una reinversión en el sistema productivo. O sea, que esos sistemas estén en constante crecimiento y no son los sistemas que van quedando por el camino. Entonces, a ese sistema es el que estamos apostando con estas unidades de producción. Nosotros tenemos colonias cercanas, que también parte de las que miramos, la colonia 33, hay una diversidad importante en unidades de producción similares, donde tenés gente que envase a cama caliente o a sistemas de alimentación, de plateas de alimentación, está ordeñando 200 vacas en la misma superficie. Y hay sistemas más con base pastoril, 80, 90 vacas, con menor calidad de costo.
0: Bien.
2: Pero en ese tramo, 120 vacas sería un promedio importante de mínima.
1: La pregunta original era que, en definitiva, ¿qué se encuentra o con qué se va a encontrar el beneficiario como para llevar adelante su emprendimiento? La disponibilidad de agua, que no es poco, comprobada, y por supuesto las perforaciones en realización en el corto plazo. La intención nuestra, lo que se previó, es que el año que viene puedan estar en producción esos tambos. Significa que de aquí a un año se da también la etapa de que las perforaciones efectivamente se hacen, se construye la vivienda y se construye la sala de ordeñe. ¿Cuál es la intención que el presidente ha manejado públicamente en varias ocasiones? Es la participación de los beneficiarios en parte de la construcción de la infraestructura asociada a la vivienda y a la producción. El instituto planificó y dispone de los recursos necesarios para concretar, y en acuerdo con MEVIR se estimula que la modalidad sea con participación. Entonces hay una etapa del llamado y de alguna forma se va a abrir un proceso de obra ya con vinculación con los beneficiarios que resulten seleccionados.
0: Cada uno de los establecimientos tiene ya definido dónde va la casa, dónde va el tambo.
2: Sí, ahí nosotros muchas articulamos con otras instituciones. El instituto en el área lechera tenemos un convenio con Conaprole, que tiene un departamento técnico, tambo sustentable, formado con ingenieros que trabajan en estos temas, de una expertise importante, y ahí técnicamente nos apoyan en dónde es la ubicación, no solo de la casa, sino del tambo, y no solo del tambo, sino del sistema futuro de fluentes, de tratamiento de fluentes, que es lo que requiere ciertas caídas, ciertas pendientes, que, por ejemplo, cosas que miramos, que donde va a estar el pozo no tenga lugar donde va a estar el sistema de fluentes. Ese tipo de cosas, ya contamos con un proyecto de cada lugar de dónde va a estar, dónde es el mejor potencial para ubicar, ya te digo, la sala de ordeñe y el sistema de fluentes.
0: A ver, el interesado, ahora vamos a ver, ¿para quién está dirigido el llamado este?
2: Nosotros siempre manejamos con productores familiares y asalariados rurales. Ese es el perfil de beneficiario que tiene el instituto en términos generales. Cuando hablamos de productores lecheros, nos dijimos a productores lecheros de pequeña escala, productores familiares o hijos de productores lecheros, inclusive puede ser algún asalariado del rubro, que tiene que tener un conocimiento en lechería, que es parte de lo que nosotros buscamos, nuestros servicios técnicos buscan a la vez que entrevistan a los productores cuando se hace el proceso de selección.
0: El instituto tiene ya yo no sé cuántos, más de 2000 aspirantes a colonos.
1: Ah, no, es significativo. Según el tiempo que se mida y la cantidad de llamados, pero se estiman en torno a 12.000 en los últimos 10, 15 años, ¿no? De aspirantes, que han postulado a fracciones del instituto. La lista de aspirantes es significativo. Según la zona, la demanda es mayor, menor, pero sabemos que en plena cuenca lechera, con buenas condiciones para empezar a producir, en la medida que tenés lo que mencionamos, digamos, una rotación forrajera arrancando, vivienda, tambo, agua disponible y demás, es esperable una demanda importante, donde obviamente las familias jóvenes con gurises a cargo siempre son priorizadas en ese listado. Hay expectativa que los jóvenes se interesen por este llamado, que las mujeres se interesen por este llamado, y son parte también de los sujetos prioritarios que tiene el instituto.
0: ¿Tiene que estar en la lista de aspirantes?
1: No. los aspirantes haber algún... efectivizan su intención como aspirantes en cada llamado.
0: Okay.
1: En cada llamado concreto. Si tú no aspiras al llamado concreto, de acuerdo a las bases de ese llamado concreto, no se te considera como aspirante. No es que se agarre una lista entera, bien, sino sería un trabajo inconmensurable.
0: ¿Y el aspirante, entonces, en estas condiciones, tiene claro cuál... ¿cómo es? ¿Se presenta para este establecimiento? ¿Elige ya de antemano? ¿O entra en una bolsa y capaz que te puede tocar el 1, el 2, el 3, el 4, el 5, el 6?
2: En este caso, el llamado es para las 6 unidades. Entonces se genera una lista de prelación para las seis fracciones. Eso después el directorio tiene las potestades de definir, bueno, para esta fracción en función de la lista de prelación se va adjudicando, o por, no es una fracción igual, si bien hay un promedio, no es una fracción igual a otra, hay una más pequeña porque está de un lado, puede decir, bueno, de acuerdo a las condiciones o al número de animales que arranca, esta fracción se adapta más para este aspirante. Ahí eso, un poco después de los informes técnicos, puede dar lugar a una definición.
0: 14 de agosto entonces termina el plazo para inscribirse. ¿Cuál es la estimación de los productores elegidos entrando, ocupando, teniendo su sala de ordeñe, su vivienda? ¿Qué plazo se está manejando?
1: La aspiración es que para primavera del año que viene esos tambos estén en producción, digamos. Esa es la aspiración, la meta que nos fijamos a nivel cronograma, esa es la meta.
0: O sea, ya eso implica también la vivienda.
1: Sí.
0: O sea, la vivienda también. ¿Cuándo va a empezar? ¿Cuándo calcula el instituto que va a empezar a...?
2: Y Mevir, el viernes pasado, el jueves pasado estuvimos con los técnicos de Mevir, viendo la zona, transmitiéndole dónde está la ubicación. Y bueno, el proceso de acuerdo con Mevir tiene sus implicancias, o sea, no es con una resolución, o sea, hay que tomar un par de resoluciones, acordar los montos, etcétera, pero eso está avanzado. Mevir está en condiciones de, cuando le dé, digamos, el OK, poder avanzar en las viviendas. Yo creo que el proceso de selección puede terminar ahora en septiembre, octubre, ahí empezar a adjudicar con la perspectiva de que se vayan interiorizando los colonos y dando los procesos de consolidación de esa infraestructura, ¿no?
0: Bien, banco de forraje la mitad aproximadamente, tambos, ¿cuánto es? ¿Un tercio?
2: Vamos a ver los números.
0: Para ir avanzando, yo tengo ahí tamaños de los tambos.
1: No llega un tercio,
0: un poco quinto, menos, un quinto. ¿No?
1: Sí. En área son 800 y algo hectáreas.
0: No es que quiero hacer una prueba de rapidez matemática. Solamente
1: Quique mencionó la superficie de plataforma de pastoreo y son aproximadamente en promedio 40-50 hectáreas más cada unidad de producción. Así que si rondan las 800 y algo de hectáreas, los
2: 906
0: hectáreas, muy bien.
1: En ese entorno. Después no. Está la zona ganadera, digamos, que es orientada fundamentalmente, pensada hacia recría y eventualmente a colectivos ganaderos.
0: Ahí están los tres predios que se están pensando para eso.
2: Exactamente.
0: Bien, eso en términos de avance, ¿qué es lo que va a implicar? ¿Qué es lo que falta para que se materialice eso? Los campos de recría y demás.
2: Y bueno, yo creo que estamos con este proceso de llamado, ni bien se defina este llamado, nos abocaremos a hacer los llamados o la definición de estas áreas, ¿no? Creo que la etapa ahora era hacer este llamado, creo que y el no desbordar a la población con dos llamados con distintos perfiles, no era el momento. Entonces avanzar con esta etapa e inmediatamente que se consolide ese llamado, me parece que hay que poder darle un final a esas otras tres unidades, ¿no?
0: Bien, perfecto. Me queda el corral de engorde. Bueno, ¿en qué está el corral de engorde?
2: La perspectiva es Bueno, primero entender que los posibles beneficiarios hoy en día de ese cordal de engorde no cuentan con un perfil de colono que pueda ser el que pueda utilizar esa infraestructura asociada a la pequeña producción. Entonces, lo que estamos haciendo es un proceso de licitación. Para poder hacer la licitación, nosotros, un poco asesorados con el Ministerio de Ambiente, hicimos una contratación de una asesoría técnica para definir cuál es el sistema de efluentes y manejo de todo lo que es la bosta que se genera de ese corral, que esté totalmente en consonancia con lo que está establecido por el Ministerio de Ambiente y, por supuesto, que no tenga un perjuicio para ambiental. Entonces, eso va a implicar una inversión. Entonces, la licitación va a contener esa propuesta técnica y le vamos a decir al que licite, bueno, tú arrendás esta infraestructura, te comprometés de lo que vas a pagar a dejar esta mejora habilitada por Dinama con estas condiciones. Uh-huh. Una vez que se hace para hacer una licitación, nosotros teníamos que saber cuál era el monto de obra que requería esto. Básicamente estamos hablando de piletas y con un sistema de posición en el suelo que implica la utilización de alguno de los propios círculos de riego que tenemos en el campo. Eso implica adaptaciones tecnológicas, implica alguna maquinaria que el proyecto nos la va a definir y le vamos a pedir al adjudicatario de la licitación que la realice.
0: ¿Cuánto ocupa el corral de engorda?
2: El corral en sí son unas 25 o 30 hectáreas, pero nosotros definimos un área mayor de 60 hectáreas para tener la ubicación de posibles algún ganado que quede fuera, las viviendas, etcétera, el sistema de fluentes, que una de las represas quede contenida dentro de ese le da agua al sistema, que garantiza que los animales tengan agua, quede contenida y tenga total independencia del resto de los sistemas productivos.
0: Olivos.
2: Bien. Te paso, Ramón, ahí la post.
1: Bueno, los olivos efectivamente representan un desafío novedoso para el Instituto Nacional de Colonización. No es que esté acostumbrado a gestionar una adquisición de tierras que contenga ya olivos y a su vez la producción familiar en Uruguay no está acostumbrada a gestionar este rubro.
0: 160 hectáreas es olivos.
1: Son, en realidad, el informe técnico estima entre 80 a 90 hectáreas que son recuperables de los olivos. Lo que está sistematizado a nivel de lo que se proyectó como sistema de riego de los olivos por goteo y demás, alcanza 160 hectáreas. Pero en ningún momento estuvieron tasadas esas porque ya muchas plantas ya no estaban. No es que en la tasación se habló de
0: 160. 80 a 90 son recuperables.
1: Exactamente. Son recuperables en términos productivos, de acuerdo a un referente técnico muy importante del sector. Recientemente, justo a fines de la semana pasada, realizamos una reunión la referente técnica de INEA, de Facultad de Agronomía en Olivos, con el referente técnico de Asolur, que realizó este informe que menciono, con el INACOP y el Instituto de Colonización, como para empezar a pensar en términos de proyecto productivo el destino de los olivos. Estamos iniciando esa conversación y ver en qué condiciones podría ser factible pensar un proceso colonizador. El desafío de arranque claramente es justamente poner a punto como para que sea explotable esos montes. Y estamos en esa etapa a ver de qué manera puede darse el proceso que naturalmente realiza el instituto, que es que sea un privado quien gestione la producción y esa área. Pero bien, hay unas primeras coordenadas, por lo menos con base de información técnica.
0: Así que ahora le ponemos a los olivos un signo de interrogación.

0: ya refiere a la institucionalidad vinculada a la educación. O sea, hay una intención de que se conserve el casco con fines públicos asociado al sistema educativo. En esta misma jornada mantuvimos una primera sesión asociada al casco y otra a los olivos. El casco, hay expresiones de interés para actividades por el lado de primaria de la ANEP en clave de extensión del tiempo educativo, que viene proponiendo un conjunto de actividades extra aula, digamos. Hay expresión de interés de la UTEC y de la UTU de desarrollo de actividades educativas en estas instalaciones, y por supuesto de arranque hay un interés departamental expreso tanto a nivel de intendencia como de los diputados departamentales de que allí se brinden oportunidades de formación en clave de capacitación, pero también en clave de formación terciaria, que bueno, es una apuesta también más nacional, digamos, de intentar generalizar la formación terciaria en Uruguay como uno de los desafíos que tenemos como país. Así que bueno, la idea es que este espacio contribuya a un conjunto de actividades de distintas instituciones. O sea, que el desafío ahí va a ser un proyecto interinstitucional de gestión, de gobernanza, administración y financiamiento de este espacio, que le dé viabilidad al mantenimiento de la infraestructura y además que permita esta serie de actividades de interés.
1: ¿Y eso se va a definir cuándo?
0: También en el correo de este año, ahí ya hay definido una secretaría técnica que está, digamos, en definitiva, reuniendo los aportes concretos de cada institución educativa para poder tomar una decisión clara de cómo se va a administrar.
1: Bien, hablando de María Dolores, ¿qué falta
2: de esto? Podemos hablar horas, porque yo participé de la reunión y hay datos. Yo, los que defendemos la política colonizadora, independientemente de la etapa de gestión, hay datos que nosotros siempre remarcamos. En la reunión se hablaba mucho de la educación rural, desde las etapas iniciales, porque estaba gente de la producción también que vinculaba. Y la gente de ANEM nos vinculaba, nos preguntaba, ¿y cuánto es la perspectiva de niños que va a generar este campo? Una perspectiva de mínima y una de máxima.
1: Para una escuela.
2: Exacto, para ver lo que va a generar, qué desafíos le iba a ANEP implicar esta nueva colonización. Se hablaba de una escuela que estaba cerrada, ahí muy cercana, bueno, no es el punto que quería llegar. Entonces el compañero de la intendencia que estaba ahí, empezamos a enumerar las escuelas y cuántos niños hay. Hay una colonia, la colonia 33 Orientales, que tiene 28 niños. Al lado hay una escuela cerrada. Ese es el impacto que no se ve, que no está en números de la colonización. Y nosotros que recorremos el territorio colonizado, lo vemos. Eso es difícil ponerlo en la tabla de Excel cuando hacemos las cuentas de las inversiones, pero es lo que se apuesta, lo que tiene colonización como a largo plazo, como diferencial en el territorio. Eso es así. Y esto va a tener su impacto ahí. Y si a su vez se generan estas propuestas, creo que va a generar mucho más de lo que van a generar esos pivots, los seis tambos, los campos de apoyo, en el entorno de toda esa zona, ¿no? Terminamos hablando hasta de transporte. De cómo poder facilitar el acceso a estos lugares. O sea, es generar la apuesta, no es solo de productiva, sino tiene que involucrar a todos los aspectos de la sociedad y el desarrollo humano en un territorio.
0: Sí, me parece importante destacar las dos funciones que sigue cumpliendo el Instituto Nacional de Colonización. El Instituto Nacional de Colonización sigue siendo una institución que es la que tiene el Uruguay para enfrentar como paliativo proporcionalmente menor a la concentración de la tierra. El índice de Gini de la concentración de la tierra en Uruguay es 0,75. Es muy superior la concentración en la tierra que en el conjunto de la riqueza nacional, digamos, o de los ingresos. El instituto es la herramienta que hay de democratización, en particular de esa tierra tan enormemente concentrada. Y por otro lado, sigue siendo un instituto que impacta en el desarrollo, que es, digamos, el sentido original de la formación del instituto, y es lo que ha estado más en debate en esta idea que el instituto está viejo, dejó de tener sentido. Es que, de alguna forma, lo que en su momento fue un estancamiento productivo, cierta inversión extranjera directa y la inversión nacional ha logrado dinamizar en el sector agropecuario la economía de las inversiones, sin cuestionar necesariamente las grandes extensiones de tierra, digámoslo así, ¿no? Eso es lo que ha estado en el debate. Sin embargo, en particular, y pensando en esta colonia, me parece muy relevante destacar lo que ha sido la importancia de la política pública en el desarrollo

0: El sector lechero, que sigue siendo hoy un sector sumamente importante en el agregado valor, en que sigue siendo una economía fundamentalmente nacional, fundamentalmente cooperativa, y que hoy exporta 960 millones de dólares por año. Entonces, entender que el instituto representa en ese sector el 20% de la tierra no es poco significativo el aporte concreto de la política pública de tierras, en este caso al desarrollo de un sector estratégico, que en su momento fue diversificación, o primero autosustento, después diversificación, y ahora un sector en definitiva de punta en el ingreso de divisas a nivel nacional. Y el instituto, cada vez que logra que una tierra se transforme en el uso de suelo, pase de una tierra que sea ganadera a lechera o agrícola a lechera, logra que ese sector estabilice obviamente la superficie que gestiona o amplíe la superficie que gestiona. Que es un sector que hay que saber que históricamente ha estado impugnado, digamos, por la estructura de propiedad de la tierra, con más o menos la mitad de la tierra en arrendamiento, incluso al extremo que el instituto generó una herramienta específica que se llama el programa de estabilidad lechero, justamente por esa debilidad en la forma de tenencia de la tierra que tiene parte de los productores del sector. Y permite, obviamente, que además ese 20% de la tierra que aporta al sector lechero esté democratizada, repartida, y siga siendo un sector que derrama por distintas vías. Y pongo otro énfasis aquí del papel que tiene el instituto en el desarrollo. Los datos del censo agropecuario, que arrojan más o menos que hay unos 108.000 trabajadores rurales, el último censo, ese mismo dato que se hizo un corte específicamente para el Instituto Nacional de Colonización arroja que el instituto tiene 9.990 trabajadores rurales. O sea, en el 3% de la tierra tiene casi el 10% del trabajo, lo cual representa, digamos, grafica lo que es el impacto a nivel de desarrollo, de economía también, de este aporte institucional, que me parece que a veces se pierde en la mirada. Y solo se pone la inversión pública en los beneficiarios, ¿no? Se está invirtiendo todo este dinero para Seitambo, ponele. En este caso los números claramente son muy superiores, ¿no? O sea, 125 ya beneficiados y proyectar 300, que claramente es un impacto en la distribución del uso de esa tierra muy, muy significativo.
1: La última pregunta. ¿Tiene nombre la colonia?
0: No tiene nombre por el momento, es el inmueble 968. Justamente el llamado también para empezar a ponerle otro rótulo fue con esta denominación de polo lechero, de desarrollo lechero.
1: ¿No tiene el nombre de José Mujica?
0: No tiene el nombre, va a tener un nombre cuando formalmente el directorio decida un nombre. Por ahora nadie ha propuesto una denominación, así que por ahora es el inmueble 968 y la convocatoria ha sido al polo de desarrollo lechero, como para poder ir teniendo al menos una distinción respecto a la ex estancia María Dolores, que es como se le ha conocido.
1: Porque seguramente hay mucha gente que está escuchando esto y quiere saber esto otro, ¿no? La mirada política de todo esto. Pero bueno, sobre la estancia, lo que se está trabajando, queríamos justamente en este fogón abrirle espacio a todo el conjunto, a las 4.404 hectáreas que están. No mencioné nada de el área inundable. Ese es otro, eso capaz que para otro fogón, pero bueno, hay que ir a ver, es verdad. sé que hay mucha gente ya que ha ido a verla. Sí, seriamente sería interesante. Bueno, Enrique Arrillaga, gracias. Ramón Gutiérrez, gracias, y nos reencontramos en cualquier momento.
2: Bueno, gusto, a las órdenes.
0: Muchas gracias a ustedes por la invitación. Hasta la próxima.
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0: 56 minutos arriba de las 9 de la mañana. 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
0: Obviamente, música venía de la madre patria. Venía de España por su victoria ayer en el Campeonato del Mundo. ¿Qué le pasa?
2: No, me rechina lo de la madre patria.
0: No sé, ¿cómo quiere que le diga?
2: ¿Por España, qué le... dígale España. España es un país, no es la madre patria.
0: Ay, Dios, qué... sí, la verdad me siento abofeteado. Bueno, está bien. La música de la madre patria que llega desde... desde Madrid.
2: Es un término medio alcahuetón.
0: Usted está en esa etapa, ya veo que usted está en esa etapa del revisionismo.
2: Es que
0: usted
2: no,
0: está en contra.
2: No nos hemos peleado hoy, entonces estuve buscando, claro, digo, ¿en qué momento vamos a pelearnos con Francisco?
0: Usted está en contra de la imagen de revisar la imagen de Colón.
2: No.
0: Ya lo
2: si
0: veo.
2: Si me preguntás y te voy a contestar en serio, estoy en el momento de la reivindicación de el País Vasco.
0: Lo único que te falta es el etarra también.
2: No. Son cosas distintas.
0: Lo único que te falta es gritar patria, vasca y libertad acá.
2: Esa cosa distinta. No tiene nada que ver una cosa con
0: ¿por
2: la
0: qué,
2: otra.
0: ¿Por qué la reivindicación del País Vasco?
2: Es un tema personal.
0: Ah, bueno. Pero si lo trae al aire, tengo que preguntárselo.
2: Bueno, yo le contesto.
0: Bien, perfecto. Pero entonces no están en el revisionismo histórico sobre la figura de Colón, por ejemplo.
2: No. Colón fue lo que fue.
0: ¿Y qué fue Colón?
2: Fue el que descubrió América.
0: Ah, está. Bueno, perfecto. Mandamos un saludo a Cristóbal.
2: O sea, el que estaba al frente de la misión con las tres carabelas.
0: Saludemos a Cristóbal Colón. A sus descendientes, a Américo Vespucio también y a sus descendientes. ¿Le parece?
2: Sí, sí.
0: Bien, perfecto. Bueno, estamos escuchando obviamente música nacida y llegada desde la madre patria, desde España, porque justamente España ganó ayer el Campeonato del Mundo, la segunda estrella que va a hilar en su remera para los próximos años. Y recién estaba pensando, acaba de informar las principales cabeceras españolas que Rodri acaba de abrir el desfile del equipo español llegando a Madrid. Ya España ya está en Madrid celebrando con su gente la obtención del Campeonato del Mundo ayer en el MetLife Stadium en Nueva Jersey. Pero estaba pensando, el próximo...
2: ¿Por qué tanto Rodri? ¿Es la estrella de España?
0: ¿No te pareció el mejor jugador del partido ayer?
2: Sí, seguramente. No me pareció, para mí no. Pero
0: para mí es uno de los mejores jugadores de España, sin lugar a dudas. Que está el mejor en el nivel más competitivo de todos también, ¿no? Jugando en Manchester City.
2: Yo a lo que voy es que España sale campeón, digamos, arrolló, porque termina ganando el campeonato invicto con un solo gol en contra. Pero no tiene una figura descollante, no tiene un Mbappé, no tiene un Messi.
0: Para mí la figura es el equipo.
2: Exactamente, a eso iba. Por eso digo, Rodri, alguien tenía que arrancar.
0: Pero dentro de ese equipo, dentro de ese motor, el pistón es Rodri.
2: Sí, perfecto.
0: Es Rodri. Igual creo que es probable que el mejor arquero del Mundial haya sido Unai Simón, que el mejor 2 del Mundial haya sido Cubarsí.
2: Sí.
0: Que el mejor 7 u 11 ha sido Yamal. Creo que no tiene 9 España.
2: Una cosa que no hemos comentado, el técnico se le preguntaron después ayer y creo haber escuchado que respondió que el partido más difícil, quien desafió más a España en este Mundial fue Uruguay.
0: Es probable también que por el momento, ¿no? España estaba jugando a media máquina ese partido porque estaba clasificado.
2: Claro.
0: Pero es probable que sí. De hecho, Bielsa lo había dicho en el momento. El mayor riesgo que tomaba Uruguay era lograr controlar a España durante la mayor cantidad de minutos, porque es una selección arrolladora. España toca y toca en el momento, bueno, empiezas a saber que estás corriendo atrás de la pelota todo el tiempo. Pero eso es muy desgastante físicamente, es muy desgastante emocionalmente, porque vos nunca estás en dominio del partido.
2: Pero nunca fue goleador. O sea, lo de Arrollador es muy sutil, yo entiendo eso.
0: Ayer en el momento de la transmisión se contaba que España había logrado concretar correctamente 760 pases y Argentina 300. Sí, sí. Que el nivel de posesión era en torno del 66 contra el 33%. El asunto es que cuando vos no tenés la pelota, cuando vos no pateás el arco, cuando vos estás todo el tiempo corriendo atrás de lo que hace el rival, es difícil que tomes en algún momento dominio del juego. Y que Argentina ayer le pasó eso. Pero bueno, ya dijimos cosas del partido hoy. Yo lo que quiero señalar ahora, Juan, son algunos apuntes que me quedan del Mundial. No sé cuáles querés hacer vos, si es que querés hacer alguno. A mí este Mundial, por sobre otros, lo que más ruido me hizo fue la incidencia política por sobre el Mundial. La incidencia de la política, me refiero a la política de cada país, la mirada de este caso del presidente de Estados Unidos y la incidencia que tuvo sobre el desarrollo del campeonato del mundo. Creo que, como en pocos otros campeonatos, la política tuvo que ver en el fútbol con este campeonato del mundo. Lo otro es que hay algunas medidas que se tomaron en el campeonato del mundo, como es el cooling break y como es el show del medio tiempo de ayer, que van en contra del juego. Ayer España estaba soltando golpe tras golpe sobre Argentina, promediando el segundo tiempo, y vino el cooling break, y eso favorece que el juego se pare y que se reinicie, y que se reinicie probablemente de una forma distinta a como frenó. Eso no me parece que esté bueno. Y lo otro, había una tendencia a decir que este era un campeonato organizado por tres países. Este fue un campeonato del mundo organizado por Estados Unidos y le dieron algunos países a México, unos partidos a México y otros partidos a Canadá. Pero el campeonato fue organizado por Estados Unidos. Y es probable que todo ese peso haya ocurrido a partir de ciertos episodios políticos en la FIFA. Por eso creo que este campeonato del mundo. Y otra cosa ayer que también me llamó muchísimo la atención, tal vez esta cosa de sudamericano, que es quien estaba haciendo la realización del partido, o sea, el ponchado de las cámaras, digamos, lo hacía mostrando más el espectáculo a televisar que lograr entender el juego. Porque había una cantidad de cosas que pasaban en el partido y en la televisión nosotros estábamos viendo imágenes de gente, claro, gente de transpirando, o gente en la tribuna mirando el partido, o los famosos de turno, y había cosas en la cancha que nos estábamos perdiendo. Entonces, esa realización más americana del fútbol, realización televisiva me refiero, termina por embromar el desarrollo del juego o la mirada del juego. Y tal, después nuestro propio fracaso, ¿no? Porque ya pasó hace mucho tiempo, pero en este mundial de tantas selecciones, de tantos grupos, Uruguay quedó fuera en fase de grupos. Y eso fue una tragedia. ¿Vos querés hacer algún apunte?
2: No, yo en realidad no pensé nada en particular. Más bien estoy pensando el tema de lo político. Me parece muy, muy fuerte lo de los Estados Unidos y lo de Trump. Hasta desde el punto de vista simbólico. Ya había pasado, pero Trump entrega la copa con Infantino y no quería largar la copa. O sea,
0: quería salir en la foto a toda costa.
2: Quería salir y de hecho después se quedó parado y Infantino lo sacó. Y lo otro que me llamó la atención, lo observé, el tema, ya por eso estoy en la línea esa de lo político. Los jugadores de España, había jugadores de España que lo saludaron a Trump porque,
0: por compromiso.
2: Porque estaba ahí. Porque,
0: por compromiso.
2: Porque, casi que diría saludo medio despectivo. Varios. Y bueno, después la figura de los dos, de Sheinbaum y el primer ministro de Canadá, que fueron absolutamente de florero.
0: Sí. Me llamó la atención que si bien estaba Pedro Sánchez en el MetLife Stadium, quien terminó festejando con los jugadores, quien terminó estando en la pasarela para homenajear a los jugadores,
2: fue el Rey,
0: a los argentinos y al cuerpo arbitral, fue el Rey. Un mensaje que para la corona española es muy bueno, porque en España muchos de los jugadores que están jugando ahora en España son de Barcelona, son de Cataluña. Y en Cataluña la mirada con respecto a la corona española es distinta de cómo se puede ver en Madrid o en Galicia o en la Comunidad Valenciana.
2: Sí, de hecho del Real Madrid no había ningún jugador.
0: No había ningún jugador. Bueno, podemos decir que Cucurella ahora ya es jugador del Real Madrid, pero ahora no había jugado previamente en el Real Madrid. Pero nada, eso,
2: pero para había la corona española. Banderas de Cataluña había varios.
0: Había jugadores con la bandera puesta, ¿no?
2: Y después vi que había dos jugadores con la bandera de Andalucía, que claro, no sabía que era una bandera verde y blanca. Y bueno, indagando llegué a una conclusión que era bandera de Andalucía.
0: Claro. Estaba no solamente el Rey y la Reina Leticia, sino que además estaban las dos infantas también. Y también estaban entreveradas con los jugadores y levantaron la copa, a diferencia del presidente del gobierno, que estuvo en un segundo plano, digamos. Nada, quería hacer esos apuntes con respecto al Mundial. Hoy es el Día del Amigo.
2: Feliz día.
0: Feliz día para usted también. Feliz día, Jorge. Feliz día para los amigos.
2: ¿Es de acá el
0: sí.
2: ¿Sí?
0: Hay un Día Mundial de la Amistad, creo que es el marcado por ONU, pero hoy es el Día del Amigo versión Río de la Plata. Iba a pensar en algo más, pero la verdad que entre que estamos cortos de tiempo y que no me funciona bien el valero hoy, voy a con el dato del tiempo, ¿le parece?
2: Por favor.
0: 11 grados 8 décimas la actual temperatura en Capital, el cielo cubierto, la máxima prevista para hoy 14, para mañana martes 14, para el miércoles 13. El oyente del 909 dice: buenos días, perdimos para el campeón con quien terminó pidiendo el tiempo cuando jugaba con nosotros. Empatamos con Cabo Verde, quien empató también al campeón. Creo que no jugamos tan mal, dice Juan, como balance propio del campeonato del mundo. El otro mensaje del 874 dice: después, en la premiación había otro Muppet con Infantino que no quería salir de escena. Se refiere a Trump, sí, obviamente, que es una especie de un palumpa, si uno lo ve con mayor detenimiento. En ese show del medio tiempo tan ecléctico, ayer Bardanca decía en la televisión, ¿cuál fue el hilo conductor? La verdad, no tengo idea cuál fue el hilo conductor, porque desde Madonna cantando en un auto manejado por Ronaldo y Ronaldinho hasta...
2: Maravilloso.
0: Hasta Dudamel dirigiendo
2: aparte,
0: la banda.
2: Aparte, adentro de un túnel, yo no entendía, digo, ¿dónde está el túnel? ¿Cómo hicieron el túnel manejando adentro? Me hacía acordar el túnel de 8 de octubre.
0: Y después también el 815 que dice... somos material inerte que no piensa. Duro. Estupidizados con el fútbol y los celulares. A los políticos se les reconviene esto porque pueden destruirnos a su entero antojo de este modo. Si fuésemos como otros pueblos, jamás tendría coraje de hacer este desastre que van a hacer ahora con la empresa de hidrógeno verde, dice el oyente. Yo creo que este oyente viene heredado también de la gestión anterior, digamos. Era un oyente que tenía una mirada muy crítica con respecto a ciertos proyectos industriales y con respecto a ciertas iniciativas. Y en particular tiene una mirada también muy particular con respecto al tema de la defensa del agua. Pero bueno, como siempre, cuando es con respeto, aunque acá estaba orillando algunos conceptos, igual es bueno compartirlo. Hacemos la pausa, Juan Andrés Elordoy, y vamos a hacer una mesa hoy con respecto al que seguramente sea el estreno cinematográfico del año, que tiene, por supuesto, esa punta cinematográfica, pero también tiene una punta literaria, una punta histórica. Vamos a conversar acerca de La Odisea, de Christopher Nolan. Y buscaré.
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3: Una historia que sigue siendo leída, reinterpretada y discutida. La Odisea de Homero narra el largo regreso de Odiseo a Ítaca después de la guerra de Troya, pero también aborda temas que mantienen vigencia, como el poder, la astucia, el hogar, la identidad, la guerra, la hospitalidad y el vínculo entre seres humanos y su destino. Su influencia atraviesa la literatura, el teatro, el cine y el pensamiento occidental, convirtiéndola en una de las obras fundamentales de la tradición clásica. Para analizar su contexto histórico, su legado, las distintas formas en las que puede leerse en la actualidad, hoy decidimos dedicar una mesa redonda a interpretar, a comentar la Odisea, a partir del estreno el jueves pasado de la película dirigida por Christopher Nolan y protagonizada, entre otros, por Matt Damon, Lupita Nyong'o, Zendaya y demás. Recibimos aquí en estudios a Rodolfo Fattoruso, escritor, crítico, columnista, ensayista. Rodolfo, ¿cómo estás? Buen día.
4: Buenos días, ¿qué tal? ¿Cómo estás?
3: Gracias por acompañarnos.
4: No, contento de estar y estar con un tema cultural, es obligatorio estar.
3: Martín Immer, columnista de radio y prensa escrita, nuestro columnista de cine. ¿Cómo estás, Martín? Buen día.
5: ¿Cómo andan, chicos? La verdad es un placer vernos ahora cara a cara después de varios meses que no estábamos así en esta presencialidad. Bueno, volver acá realmente es un placer.
3: Y Juan Andrés Elordoy, que tuvo la chance de ver la película también el fin de semana.
6: Sí, efectivamente. Bueno, yo te dije temprano.
3: Pero, no, también, pero en este espacio, por lo menos.
6: No, en este caso yo voy a escuchar. Tengo dos grandes orejas.
3: Uh-huh. ¿Qué implica la Odisea? ¿Qué es la Odisea? ¿Cómo la leíste y cómo con el paso del tiempo la seguís reinterpretando?
4: La Odisea es una de las piezas clásicas de la literatura, junto con la Ilíada y tal vez con la Eneida. Y sigue el ciclo de la guerra de Troya. La guerra de Troya es una leyenda y la Odisea relata los 10 años que Ulises tarda en volver a su patria, a Ítaca, luego de los 10 años que estuvo en la guerra de Troya. Es una obra muy diferente a la Ilíada, mientras la Ilíada es una obra polifónica, coral, donde no podemos señalar un protagonista y donde sí Odiseo tiene una fuerte visibilidad y se apunta sobre su ingenio, sobre su calidad personal, sobre su valentía. La Odisea está concentrada en el personaje. Es una obra, además, desde el punto de vista literario, muy audaz, porque tiene una forma narrativa absolutamente insólita. Si vos ves la cronología, por ejemplo, vos imaginate lo siguiente. Ulises sale a la guerra de Troya junto con los demás griegos, desde el puerto de Áulide. Están 10 años en la guerra de Troya, vencen en la guerra de Troya y cuando está volviendo empieza a tener esa serie de percances. ¿Con qué empieza la Odisea? El texto literario empieza con los dioses debatiendo la suerte de Ulises. Palas Atenea le reprocha a su padre, a Zeus, dice qué crueles somos los dioses con los hombres. Mirá, Ulises, todo lo que hizo por nosotros y cómo lo tenemos ahí cautivo, porque en esa época estamos en el año 20 respecto de la salida a Troya. La cronología es muy interesante. Es decir, si Troya es el año 0 o 1, el momento, el canto primero de la Odisea es el año 20. Y Zeus a Bill le va a decir una cosa, dice, ¿qué palabras se escaparon entre tus dientes, hija mía? Le dice Zeus a Atenea. No somos los dioses los responsables de los infortunios de los hombres, son ellos, con su insensatez, con sus pasiones, con sus renuncios, quienes labran su propio destino. Ahí hay un principio fundamental, por eso la Odisea es tan importante, sobre el concepto de la libertad. Son los hombres los que construyen su propio destino. A partir de ahí, Zeus va a condescender para que a Ulises se lo libere del cautiverio que tiene en la isla Ogigia, que es a donde está cautivo de Calipso hace bastante tiempo, hace 7 años exactamente, y los cantos que siguen, segundo, tercero, cuarto, son avances de presentación indirecta de Ulises a través de su hijo, a través de los relatos de antiguos guerreros, a través de Néstor, hasta que aparece en escena, recién en el canto quinto, aparece en escena Ulises. Ahí Ulises empieza a actuar y la historia se va para atrás y se va a los años 11, 12, 13 y después salta de nuevo al año vigésimo, digamos, de la saga, donde Ulises va a emprender, luego de la visita a los feacios, va a emprender el camino de regreso a Ítaca, que es su patria. Uh-huh. Ulises, la Odisea es una obra sobre el destino, sobre la libertad, sobre la dignidad de las personas. Cuando a Ulises Calipso le dice, si te quedas conmigo, te voy a convertir en un inmortal, al igual que yo, le dice Calipso. Y Ulises le dice, yo prefiero ser mortal y estar con los que amo, antes que ser inmortal y estar tan lejos de eso. Uh-huh. En fin, es una obra infinita. Borges dice, la Odisea cambia como el mar cada vez que la leemos, como el mar cambia cada vez que lo miramos. En ese sentido es, quizás, para mí es uno de los libros más perfectos que se han escrito.
3: ¿Es el mismo texto y múltiples interpretaciones?
4: No es el mismo texto y múltiples interpretaciones. Cambia porque cada vez que la lees ahondás un poco más.
3: Bien.
4: Porque el agite hermenéutico, el collage hermenéutico, no es lo mismo que el carácter de riqueza que tiene un texto. Vos cada vez que escuchás Bach o escuchás Monteverdi o Beethoven, el músico que te gusta, cada vez vas encontrando más. No es que reinterpretes, no es que recodifiques, sino que vas ahondando. Uh-huh. Los clásicos tienen esa cualidad.
3: Martín, esto que plantea Rodolfo, ¿lo encontrás en la película?
5: A ver, yo creo que es muy cierto eso que dice Rodolfo, de que es un texto que cada vez que se lee tiene una nueva interpretación, tiene una nueva relectura, y eso es precisamente lo que ocurre con esta película, ¿no? Con la Odisea. Esta nueva versión, una versión del siglo XXI, una versión de un Christopher Nolan, que podría decirse sigue explorando la falta de inocencia de repente de Estados Unidos, de lo que es el mundo de la guerra, ¿no? Recordemos que en Oppenheimer era una película justamente sobre las consecuencias morales de la bomba de Hiroshima y Nagasaki a partir de justamente el relato del creador de la bomba atómica. Y en la Odisea lo que uno puede advertir es otro tipo de lectura de lo que es ese cuento, más que nada por el lado de cambiar lo que podría ser el honor del personaje, lo que podría ser ese impulso que tiene el personaje, que es el honor y que es lo que motiva muchas veces a los personajes homéricos, a los héroes homéricos, y lo transforma en vergüenza. O sea, es una película sobre la vergüenza, la película de La Odisea de Christopher Nolan. Un personaje que intenta volver a su casa, como suele pasar en toda adaptación, por supuesto, pero que no tiene esa virtud del heroísmo, no tiene esa virtud de repente del orgullo ante las acciones que cometió en la guerra, sino una profunda vergüenza, e incluso podría leerse en esas actitudes del personaje lo que podría ser el regreso a casa de un guerrero con un estrés postraumático, ¿no? Con una reacción profundamente de rechazo a lo que acaba de hacer. Ahí puede haber una diferencia notable con el Ulises o el Odiseo del poema, pero bueno, yo creo que en el mundo de Christopher Nolan y en la reinterpretación de Christopher Nolan no hay lugar para el heroísmo, hay lugar para las consecuencias, y creo que eso es a lo que va la película.
3: Rodolfo, ha habido ya varias interpretaciones de la Odisea de forma audiovisual, digamos, desde la de Kirk Douglas a otras tantas. ¿Cuán complejo es contar la Odisea en el cine o en la televisión?
4: No se cuenta, básicamente, ¿no? Se puede tomar alguna anécdota, pero el arte, decía Renoir, es inenarrable. Es decir, no se puede contar el arte. Si a uno le interesa la Odisea, le interesa la Odisea. Si a uno le interesa la filmografía de Nolan, le interesa la filmografía de Nolan. Tratar de conciliar esos dos elementos no es así. Yo creo que la operación que ocurre es una operación típica de esta época de vacuidad posmoderna, en la que en lugar de crear se interviene el arte ajeno. Esto empezó con los dadaístas, cuando aquel pintor dadaísta hizo una consiguió una reproducción de la Gioconda y le pintó bigotes, se ahorró pintar la Gioconda, pero adquirió notoriedad interviniendo en la Gioconda pintándole bigotes. Esto es de 1918. Es decir, tiene más de 100 años este ademán de la destrucción del arte como forma de recreación. Yo he visto mucha literatura convertida en cine con mucha dignidad. Digo, pienso en las películas de William Wyler, por ejemplo, La Carta, sobre un cuento de Somerset Maugham. Pienso en La Loba, de William Wyler también, que es una obra maestra, que trabaja Bette Davis también, sobre una obra de teatro de Lillian Hellman. Pienso en las obras de Shakespeare que hizo Laurence Olivier, y además versiones incluso más posteriores, ¿no? Mucho Ruido, Pocas Nueces, que son recreaciones que no necesitan violentar el texto para navegar dentro del texto. Por esto no es interpretación. Cada vez que uno lee un libro se lo imagina, y cuando va a ver la película uno le reprocha que el director no se imaginó lo que imaginó uno. Claro. Eso ocurre, pero lo que está pasando con la Odisea es una violencia que es diferente. Aquí hay una violencia en todos los sentidos. Ulises en la Odisea no plantea para nada el heroísmo, lo plantean los demás, hablan los demás de él. Él apenas habla de sí mismo. Y son los demás que ensalzan sus acciones y sus ingeniosas respuestas. Uh-huh. Eso es lo primero. No tiene ocasión de ser heroico en la Odisea. Es un paria, es un desdichado, es alguien que necesita de la caridad ajena. Así que no sé por qué se echa de menos algo que no está en la obra. Eso es lo primero. Y en cuanto a la característica de reinterpretar, hay límites que separan la frontera entre la violencia y el respeto, ¿no? Los dioses griegos, los personajes griegos tienen una característica psicológica y física. Cambiarles esa característica por diálogo con la realidad contemporánea, por distintas posturas ideológicas de la realidad contemporánea, es tomar una obra al servicio del propio discurso, y eso es una banalización, una utilización indecorosa de un clásico. Una cosa es mirarla, poner un énfasis en los combates o poner un énfasis en las relaciones sentimentales. Qué bueno, qué interesante. Pero otra cosa es convertir a Helena de Troya, Helena de Esparta, de la que Homero dice, la de los blancos brazos, semejante a una diosa, y a su hermana, Clitemnestra, convertirlas en personas de origen subsahariano. Eso es una violencia a realidad que nos ha legado el arte a través de la escultura, a través de los bajos relieves, a través de los relatos, la propia palabra de Homero. ¿Por qué lo hace el autor? ¿Qué necesidad tiene? Lo del el poeta, el Edda, que va a cantar en la cena de los feacios, en el famoso banquete de los feacios, en las que Ulises canta, poner a un cantante de rap. ¿Qué tiene que ver el Edda con el cantante de rap? Esto no es esa necesidad de incorporar la realidad del artista que está trabajando en la obra con la obra, es una manipulación indecorosa. Me parece infamante.
6: Estamos de acuerdo que en la película no aparece como héroe, no hay una reinterpretación ahí.
5: No,
6: de Odiseo.
5: No.
6: Eso en términos generales, y me gustaría para preguntar el tema de la reinterpretación, porque me queda claro que en este caso Nolan interpreta de una manera, uno interpreta cuando lee, y tiene 3.000 años la obra de Homero, ¿no?
4: 850 antes de Cristo.
6: Y bueno, o sea, la cantidad de cosas que se pueden haber reinterpretado, a mí me quedó la relación con la mujer, con las mujeres que aparecen en la película. Me quedo con eso, me quedo con Calipso, con Circe, con Penélope, obviamente. Y me gustaba preguntar, en el propio poema, en el original, ¿cómo se plantea?
4: Es así. La relación con Penélope es una relación de fidelidad, de amor profundo. Cuando finalmente se reencuentran en el canto 22, cuando finalmente se reencuentran, ella no lo reconoce y finalmente él da algunas señas para ser reconocido. Dice: hablaron largo rato durante esa noche y luego se amaron y descansaron por primera vez. Es una relación de amor. La conversación con Calipso, que yo la acabo de mencionar, cuando a Calipso se le aparece Mercurio, se le aparece y le dice que tiene que liberar a Ulises, ella le hace la transacción, le dice, si te casás conmigo, te convierto en inmortal. Exacto. Y él, el que tenía cultivo, era, digamos, utilizado como juguete sexual por Calipso, él no piensa dos veces, se va, le pide permiso para hacer una balsa porque lo tenía prisionero. Calipso es un carcelero que abusa de su prisionero. Eso es Calipso, muy cordialmente y con toda la sensualidad que quiera. Y Circe le ofrece a Ulises casarse con él, es la segunda propuesta que tiene, y Ulises no lo acepta porque Ulises tiene es un héroe teleológico, es un héroe de los fines. Ulises está para llegar a Ítaca, para volver a su familia, para redimir a su hogar. Entonces, nunca se aparta Ulises de eso. Eso es el carácter encantador, el carácter decente que caracteriza a Ulises.
3: Martín, ¿sobre ese punto?
5: Bueno, sobre este punto hay una diferencia clave en lo que ocurre en la película, ¿no? Comparándolo directamente con lo que es el poema, que es el hecho de que, al menos en lo que se muestra en gran parte de la película, Circe no se enamora en ningún momento de Ulises, tampoco le hace esa propuesta. Calipso sí lo hace, pero tampoco en ningún momento está la presencia de la sexualidad en la película. No lo está ni con Circe ni con Calypso, más allá de que uno supone que en esos años algo puede haber pasado entre ellos dos, pero
6: siento que ella
5: no pasa,
6: es muy bonita, muy llamativa.
5: Sí, sin duda, es Charlize Theron, también una actriz estupenda. Pero yo creo que eso altera un poco lo que son las dinámicas entre Ulises y sus mujeres, en este caso. Y en el caso de Penélope, hay como una especie de resignación en esa espera, pero también de violencia, ¿no? En esas interacciones que tiene con su hijo Telémaco. Hay como una situación casi cercana a lo que es un feminismo contemporáneo. De repente, en esa idea de, bueno, se fue mi marido, pero yo soy la reina de Ítaca, que se lo dice casi literalmente al hijo en un momento. A ver, tiene mucho que ver también con otro trabajo que viene ya desde hace muchos años, que puede estar bien o mal, no le estoy dando ni el visto bueno ni el negativo, que tiene que ver con los trabajos de traducción que se vienen haciendo con la Odisea. La traducción es también una interpretación. Y en este caso, Christopher Nolan agarra una traducción muy particular y muy polémica que se hizo en 2018 de Emily Wilson, que es justamente una estudiosa de Homero que cambió profundamente la Odisea en el texto en inglés, simplificando el lenguaje de Homero, aportando una visión contemporánea y directamente feminista al texto. Y bueno, a partir de ahí Christopher Nolan agarra ese texto, o sea, directamente dicho por él, para su adaptación. Eso obviamente influye en lo que después vemos en pantalla, bueno, para gusto de quien lo vea. Y bueno,
3: ¿a Rodolfo querés hacer algún apunte?
4: Sí, la traducción, la gran traducción de la Odisea en inglés la hizo Alexander Pope, ¿no? Que también hizo la Ilíada, es de finales del siglo XVIII, finales del siglo XVII, es el periodo de la Ilustración. De la Ilustración inglesa, la traducción de Alexander Pope, que fue uno de los grandes poetas ingleses, es sin duda que es magnífica. Pero acá hay una introducción que es importante, que creo que lo señalás muy bien tú, que es la introducción de la ideología, ¿no? El feminismo, la cuota racial, todos esos elementos que contaminan, digamos, el tema de la cuota racial es terrible, la cuotificación y el feminismo también. Cualquier ideología puesta, incrustada sobre una obra de arte es una violencia a la conciencia del espectador y una violencia a la propia obra de arte. Imagínate La cabaña del tío Tom interpretada por vikingos, por el número 9 de Noruega, por Haaland. ¿Te imaginás la por Jan Bess interpretada por vikingos? Vas al cine y decís, ¿qué me está haciendo este individuo? Yo quiero ver cómo humillan a los esclavos y los castigan de una manera infame, y los castigados son vikingos. Que no tiene sentido ese tipo de elementos. ¿Por qué el individuo, si tiene ganas de desfogar su ideología, no hace un producto desde cero en el que pueda expresar su punto de vista? Eisenstein hizo Octubre y celebró la Revolución Rusa y es una obra maestra, pero digo, introducir la ideología por fuera de, hizo El acorazado de Potemkin, que es la primera revolución rusa, la de 1905, es una obra maestra, quizás una de las grandes películas de la historia del cine. Ahí tenemos un elemento ideológico que no interfiere en la obra, que no está incrustada, sino que es de la sustancia de la obra. Hay una diferencia entre incrustar y manipular la idiotez del espectador y el asombro del espectador, y otra cosa es hacer genuino arte. Yo no cuestiono el contenido de la ideología, cuestiono la funcionalidad de la ideología.
3: Ahora, nos vamos quedando sin tiempo, pero Martín, te quería preguntar si en la película, que aclaro, yo no la vi, leí, pero no la vi la película, todos los tiempos, todos los espacios están correctamente aprovechados, todos los transcursos de la historia. Te lo pregunto porque una crónica que leí este fin de semana planteaba que la secuencia, por ejemplo, de la cueva del Cíclope es muy buena, hablando de cine, pero que está desperdiciada por los diálogos, por la falta de los diálogos o por la profundidad de los diálogos. Nadie me está cegando, nadie me está matando. ¿Cómo ves esa lectura? Teniendo también en cuenta el camino empedrado que supone la comparación de la obra con la película, que es lo que ya decía Rodolfo.
5: Sí, a ver, eso me parece que son restricciones, primero, que se hacen por cuestión de tiempo, ¿no? O sea, más allá de que la Odisea se ha sabido contar perfectamente en 90 minutos, del valor del espectáculo, ¿no? La película de Kirk Douglas. Pero, bueno, después, en lo que respecta a el proceso adaptativo, yo creo que como película es una película entretenida, es una película que fluye, es una película que uno la puede ver realmente, la puede seguir con interés. Y lo que se hace mayormente son cambios, más que nada por cuestiones de tiempo, pero también por una cuestión que tiene que ver propia e inherente a Christopher Nolan, que es su enorme resistencia a abordar el género fantástico. O sea, él tiene una suerte de cruzada con lo que es las técnicas del cine y el realismo. O sea, él filma en 70 milímetros, él filma en locaciones, él filma tratando de hacer la menor cantidad de efectos digitales posibles. O sea, él trata de que todo quede en la pantalla y quede real. Entonces, claro, cuando él hace eso, termina por quitar todo el elemento mitológico, porque en realidad los dioses no aparecen en la película, aparece muy brevemente Atenea, e incluso hay un cierto girito sobre el final de por qué está esa versión particular de Atenea. O sea, él renuncia a eso, yo creo, por un tema más propio de su resistencia a la mitología que algo precisamente que tenga que ver con tiempos. También, obviamente, por el tema de tiempos. Y por el hecho de que, bueno, lo que es el texto y lo que es el poema tiene un ritmo y tiene una narración que hasta el día de hoy es realmente genial y es muy difícil de hacer, de todas formas, en el cine. Todo lo que tiene que ver con esa tensión que genera Homero cuando deja a la historia de Telémaco para centrarse nuevamente en lo que es Ulises y toda la espera, y luego esa expectativa que genera a la hora de unir a los personajes, es una genialidad que pocos la pueden hacer. Christopher Nolan lo intenta porque, bueno, también tiene sus clásicas herramientas, ¿no? Él juega mucho también con el tiempo, él juega mucho con la narrativa no lineal. Pero bueno, creo que se debe más bien a ese tipo de... responde a ese tipo de cambios, pero la película en sí, sobre todo si uno no leyó el poema, es muy disfrutable y se puede seguir.
3: Esto lo mencionaba hoy cuando conversábamos temprano, Juan, el tema de las locaciones.
6: El tema de las locaciones, sí, son bien diferentes.

0: los lugares que se describen en el poema, y justamente, bueno, ahí es donde realmente está el despliegue visual y artístico de Nolan.
1: Y aparece con los gigantes, ahí seguramente se utiliza
0: algo también,
1: artificial.
0: Sí, obviamente, también con el cíclope, pero también hay mucho juego de perspectivas que también se pone con la cámara, o sea, él tiene como esa bandera de tratar de hacer la mayor parte de efectos prácticos. Entonces yo creo que eso es justamente algo muy positivo, es un don, pero es también una debilidad.
2: Rodolfo, un último punto para cerrar.
3: Bueno, lamentar que tenga una fama equívoca el poema de Homero, ¿no? Qué oportunidad perdida para que las nuevas generaciones entren en contacto con el texto. Entrar por una puerta torcida es ir a un laberinto que quizás no le encuentre la salida. Lo único positivo es que podamos estar conversando sobre Homero en este sentido, pero pienso en el desastre educativo que significa que la Odisea se agote en esta película o en cualquier otra, ¿no? Lo ideal sería que se estudiara de otra manera. En fin, creo que el cine ha traicionado en algunas veces la literatura y otras veces la ha salvado. Cumbres Borrascosas, la extraordinaria película de la extraordinaria novela de las hermanas Brontë, hecha en la versión de William Wyler, es una obra maestra. La última versión fue espantosa. Es lo mismo, cae en el mismo ademán ideológico. La idea de incrustar ideología en el arte ha destrozado la posibilidad del arte.
2: No me quiero meter en un debate ahora, pero ¿no hay sobre cada historia a contar una mirada del director que quiere contarla? Bueno, y eso también hay que permitírselo en una obra.
3: Sí, y al crítico permitirle que lo observe.
2: Me mató el punto. me mató el punto, no me dejamos nada para decir. Martín, cerramos.
0: Bueno, yo creo que, a ver, más allá de lo que uno pueda pensar de esta película en específico, me quiero quedar con el punto que ya se está viendo en lo que es el interés renovado en Homero, en la Odisea. Quiero creer que a partir de la película, más allá de que guste o no al espectador, le puede acercar a ese material original, que es lo mejor que puede hacer, ¿no? Revisar nuevamente ese material original, que hay que destacar también. Sigue siendo relevante, sigue siendo interesante de leer. Siempre está esa visión crítica sobre los clásicos, siempre está esa versión de como es un clásico, es malo, es aburrido. No lo es, y realmente la Odisea lo demuestra. La Odisea es modélica en su ritmo, en sus temas. Estamos hablando del poema, ¿no? Uh-huh. Y creo que más allá de... A mí me gustó la película, pero creo que más allá del gusto a la película, lo importante es justamente, como decía Rodolfo, poder discutir a Homero, poder volver a traer a Homero, y ojalá que las nuevas generaciones y las no tan nuevas generaciones puedan volver a esa base.
1: Y bueno, por lo pronto, perdón, es sí. Una invitación, después de ver la película, claro, a volver a leer, claro, a Homero.
3: Sí. Qué lindo desafío para la distracción de las autoridades de la educación, ¿no? Que dejen de estar distraídas en materia de cultura o de ocupadas en otras cosas y se ocupen de lo que realmente interesa para la formación de las personas, que son los valores y el conocimiento. Y eso lo dan los clásicos y no lo que están enseñando ahora.
2: Nolan con Oppenheimer también nos permitió reabrir el debate sobre el proyecto Manhattan. Tal vez tiene esto, ¿no? La obra de Nolan y su trabajo.
0: Sí, o definitivamente lo que él le interesa hoy, ¿no? A él le interesa de repente tomar esos componentes de la historia, por supuesto, ponerlos bajo su prisma moderno, pero a partir de ahí, como bien decís, despertar el debate. Creo que en este caso pasa lo mismo, más allá de que el debate termina pasando por Christopher Nolan, porque en realidad eso es el atractivo principal y el gancho, es interesante poder ver más allá, poder ver Homero y poder, bueno...
2: Esta es la mirada de Nolan de la Odisea.
0: Sin dudas, sin dudas.
2: Rodolfo Fattoruso, escritor, crítico, columnista, ensayista, gracias por acompañarnos.
3: Gracias a ustedes.
2: Martín, como siempre.

0: Siempre gracias y nos volvemos a ver el viernes.
1: Sin dudas.
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0: 10:54, el oyente del 874 dice, los invitados estimulan a releer.
1: Sí.
0: ¿Es legal eso? Se preguntan. Sí, es legal, se puede hacer, es ir a buscar el libro a la biblioteca. Si no está ahí, ir a buscarlo en la biblioteca pública, y si no, encontrarlo por internet. Y se puede releer, efectivamente. Está muy bueno. El otro oyente del 800 dice, grande Fattoruso, siempre tira abajo la posibilidad de simplificar la cultura a través del cine. Muy buena. Para la próxima, más tiempo, dice el oyente. Gracias al oyente del 800 también por esos comentarios con respecto a la mesa que hacíamos recién sobre la película La Odisea de Christopher Nolan, que ya está disponible desde el pasado jueves en cine. Fue el gran estreno del año. Y según la plataforma The Numbers y también la plataforma Box Office Mojo, la película este fin de semana recaudó 264 millones de dólares para un presupuesto de 250. La primera semana, con el primer fin de semana adentro, 264 millones de dólares que recaudó La Odisea.
1: Imponente.

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6: Pegando la vuelta.

0: Azúcar Moreno.
1: Pisto.
2: Yeah. Esto fue lo que... Esto es lo que dice Odiseo.
0: Claro.
2: Porque efectivamente Odiseo termina eligiendo esto. Termina eligiendo...
0: A las Azúcar Moreno.
2: No. Ah, no. Termina eligiendo la opción de la vida finita.
0: Claro.
2: Es perfecto. Es brutal lo que es esta producción. O sea, Jorge elige esta canción sabiendo que en la Odisea estaba el comentario.
0: Y las Azúcar Moreno, claro. La verdad que Jorge, un descubrimiento brutal. Bueno.
2: Morales, ¿qué le pasa?
0: Nada. Absolutamente nada.
2: ¿En qué le puedo ayudar?
0: Usted sabe, pero no me lo va a hacer decir al aire. Así que no.
2: No pasa naranja.
0: No pasa naranja, no pasa mandarina. Bueno, estamos en el cierre. Hay una nota interesante hoy en el diario El País. No sé si nos da el tiempo ya para comentarla. Estamos prácticamente 59. Que es, la nota dice: ya no hay más espacio para autos eléctricos en el puerto de Montevideo. El récord de ventas saturaron el lugar. TCP recibirá vehículos en su terminal. La verdad es un tema bien interesante. Cuando uno viene bajando por el viaducto de la Rambla Portuaria, lo puede ver, y puede ver cómo se destinó otro espacio más al costado, llenos los dos de importación de autos eléctricos.
2: Interesante. Bueno, nos fuimos. Mañana nos reencontramos a las 8 aquí en Oriental Agropecuaria con más Posta. Que pasen bien.

0: Amigas, amigos, ¿qué tal? ¿Cómo están? Muy, pero muy buenos días. El gusto de saludarlos, el placer de acompañarlos en este lunes, el lunes 20 de julio, aquí desde Casa Zorrilla, arrancando esta nueva entrega de Valor Agregado a través de Oriental Agropecuaria, 770 AM, Carve, 850 AM y a través vía internet de Tabaré de Salto, 740 AM, porque, bueno, ya vamos a hablar en el programa de hoy sobre, bueno, los efectos que generó la tormenta, el viento allí en el norte del país. Lamentablemente, bueno, falleció una persona, ya se estuvo informando sobre este tema también aquí en la radio, daños importantes en distintas estructuras. Sufrió este fenómeno también la antena de Radio Tabaré, que seguramente ya en estas próximas horas va a estar nuevamente al aire. Así que el saludo también a toda la gente que seguramente en este momento nos escucha a través de Oriental o de Carve, ya que, bueno, Tabaré, como decíamos, está en este momento fuera del aire, seguramente hasta mañana al mediodía. Nosotros, con mucha información, ya nos vamos a los títulos del programa.
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0: El actual momento del negocio ganadero, el mercado de haciendas, hoy lunes reunión de precios de la Asociación de Consignatarios de Ganado. Ya vamos a estar en contacto con el ingeniero agrónomo Gonzalo Indarte, del escritorio Indarte Compañía, para hablar, entre otras cosas, del mercado de haciendas. Tendremos información sobre un proyecto de ley que se trata en el Parlamento, en la Comisión de Ganadería, y que plantea limitar y nuevas exigencias para los extranjeros que quieran comprar tierras en Uruguay y también para los fondos de inversión. Vamos a estar con una entrevista al presidente de la Comisión de Ganadería del Senado, senador del Frente Amplio, Aníbal Pereira. Tendremos información también sobre el mercado internacional de la carne, Estados Unidos, carne vacuna y carne ovina. También José María Rodríguez con el informe del tiempo, 11:30 de la mañana.
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0: Bueno, en el comienzo del programa, como recién lo decíamos, ya nos vamos a meter en el mercado de haciendas, en las perspectivas incluso para el negocio ganadero, mirando el segundo semestre de 2026 que ya transitamos. Repasemos algunos números de los últimos 30 días. Tonelada de carne vacuna, precio promedio $6,145. Se embarcaron en ese periodo, en esos 30 días, 35.000 toneladas de carne vacuna por algo más de $215 millones. Para la última semana, del 5 al 11 de julio, el promedio fue de $6,217. Y el promedio acumulado de 2026 al 11 de julio se ubica en $5,729, 18.8% más frente a igual periodo del año pasado. Ya vamos a hablar del negocio ganadero enseguida en la presentación.
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0: Bueno, recién lo veníamos anunciando, vamos a repasar. En primer lugar, el mercado de haciendas. ¿Cómo cerró? Hoy lunes hay reunión de precios de la Asociación de Consignatarios de Ganado. ¿Cómo cerró la operativa de venta de ganado con destino a la industria frigorífica en la semana pasada? Además, se registraron lluvias. Bueno, vamos a hablar más adelante de los daños en algunas zonas del país por estas tormentas, pero vamos a enfocarnos en lo que es, en primer lugar, el mercado de haciendas. Vamos a recibir a Gonzalo Indarte, director del escritorio Indarte Compañía. Gonzalo, ¿cómo cerró la operativa en la semana pasada en lo que tiene que ver a la venta de ganado con destino a la industria frigorífica? Buen día.
3: Muy buenos días, Martín. Muy buenos días a toda la audiencia, a todo el equipo. Bueno, semana pasada cerró, como ya viene sucediendo las últimas dos o tres semanas anteriores, sin muchos cambios, con una demanda muy firme por parte de la industria,
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3: y faenando arriba de 40.000 cabezas semanales,
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3: te diría yo que con entradas cortas, con valores que realmente yo te diría con firmeza, y con flecha. Firmeza y flecha para arriba, ¿no?
0: Vamos, Gonzalo, y esto llevándolo a precios, ¿qué referencias manejábamos hasta el viernes, por lo menos para novillos y vacas?
3: Bueno, hasta el viernes yo me animaría a decirte que los valores fueron cambiando desde el lunes a viernes, pero los últimos valores anduvieron ahí la vaca 5.30, 5.40, un poco más, un poco menos, según la calidad de vaca. Siempre la vaca hay un abanico más grande que lo que respecta al novillo, y el novillo sigue logrando ya el 5.70, algo más, algo menos, pero todas las categorías más demandadas que ofertadas, ¿no, Martín?
0: Bien, Gonzalo, y estas lluvias de las últimas horas, en algunas zonas estaba haciendo ya falta el agua, ¿pueden generar algún cambio adicional? Hay otros elementos también por el lado de la oferta, bueno, ya está también lo que es la actividad de la cuota 481. La pregunta concreta es la siguiente: ¿qué expectativas tenés con respecto a la tendencia del mercado para estos días que restan para completar julio y ya los primeros días de agosto?
3: A ver, lo que tú decías es real, es así. A nivel nacional estaba haciendo falta estas aguas que fueron tan bienvenidas. Tal vez en algunas zonas obviamente fueron un poco contemporal y bueno, fueron afectados algunas zonas, pero realmente en general para el país fueron muy bienvenidas. Te cuento que la zona acá del litoral anduvieron entre los 40, los 50, los 60 milímetros, es un agua ideal, ni de más ni de menos, y con temperaturas buenas, que yo creo que eso va a hacer que aumente la oferta forrajera, ya que luego de esas heladas tan seguidas que tuvimos ahí en el mes de junio, hizo que las pasturas y la oferta forrajera fuera muy muy poca, pero eso yo creo que lo que va a provocar es que, sin lugar a dudas, el productor ponga algún kilo más y no largue su ganado por esa falta de oferta. Acá los verdeos de primera, como llamamos nosotros, esos de fin de febrero estaban en muy buen estado, pero esos otros verdeos que se siembran luego de los cultivos de verano estaban bastante atrasados. Yo creo que esto va a hacer que aparezca la oferta, y bueno, y creo que la oferta de Hacienda no te diría que se retraiga, pero sí que se estabilice.
0: Claro, o sea que podríamos tener quizás en el corto plazo, por el tema este de la respuesta de los verdes, cierta retención y quizás luego sí ya normalización de lo que es la oferta. Y te pregunto concretamente, el primer semestre cerró con una baja de la faena de un 15% con respecto a 2025. Segundo semestre en este escenario, ¿qué te imaginás con respecto a la oferta de ganado? ¿Podríamos tener un mayor nivel de actividad, de bajar este porcentaje de un 15% menos de actividad? El año pasado la faena de vacuno fue de 2.400.000 cabezas. ¿Qué expectativas tenés con respecto a la oferta de ganado en el segundo semestre del año?
3: Las expectativas que tengo en el segundo semestre es que sea muy similar al segundo semestre del año pasado. Pienso sí que a nivel anual, el 25 frente al 26, tal vez que tenga una disminución, pero si lo tomamos por semestre, no tengo dudas que el segundo semestre, sobre todo por factores climáticos y también obviamente lo que vemos en la actividad de los encierres, va a ser un segundo semestre muy similar en oferta de materia prima para la industria al del año pasado.
0: Bien, recién decías por lo que se ve a nivel de los encierres, hoy los corrales tienen una participación muy importante durante todo el año, lo han tenido y lo vienen teniendo ya desde hace un tiempo en la faena. Si vamos un poquito más hacia atrás en la cadena, ¿cómo ves a la recría en el caso de la cría? Bueno, los porcentajes de preñez marcan que nuevamente vamos a tener una oferta de más de 3 millones de terneros. Hacia atrás, ¿cómo la ves a la cadena, sobre todo lo que es la recría y la cría?
3: Bueno, mirá, yo creo y siempre digo que acá es muy importante en toda la cadena que sea tirada la cadena y no empujada, ¿verdad? Yo creo que esos valores internacionales de la carne hacen que todos los eslabones funcionen. Y bueno, acá lo vemos en la realidad, ¿verdad? Con una tonelada de exportación récord hace que tengamos una cría excepcional, con una finalización de una zafra de terneros récord de precios, con valores realmente muy, pero muy buenos. Tenemos, o sea, una cría que está ya en 3 años consecutivos, yo creo que esto es casi histórico, porque arriba de 80% cuando la normal de nuestro país fue 60% de preñez, estamos en 3 años consecutivos con arriba de ese 80%, que creo que es un número bueno a muy bueno. Y la otra punta de la producción, que es el corral, yo creo que está muy afinado, como tú decías, y con un porcentaje de corral que viene en aumento. Sí veo, en lo que respecta a la recría, creo que hay trabajo para realizar. Te diría desde dos lados, ¿no? Desde el lado de lo que respecta a la parte comercial, nosotros los articuladores de la cadena, yo creo que esta parte nos compete mucho, como son, por ejemplo, que ya lo estamos haciendo, convenios entre el corralero y el criador. Convenios a futuro.
0: Convenio, cuando hablas de convenio, Gonzalo, por ejemplo, el tema, hoy el corral tiene con la industria, por ejemplo, un precio piso, un precio techo, digamos, una banda, ir a ese, trasladar ese mismo acuerdo, digamos, hacia atrás en la cadena entre el corral y el recriador, por ejemplo.
3: Exactamente. En concreto, yo te lo que te digo es, nosotros los acuerdos que hemos hecho ha sido hacer eso mismo que estás diciendo tú, o sea, el corralero traslada ese acuerdo que tiene a futuro con la industria, lo traslada para atrás hacia el criador, o si no, se toma como valores bases, por ejemplo, los precios de la Asociación de Consignatarios de Ganado, que salen todas las semanas, más un plus, según calidad, según cantidad y según fecha de esa entrega de ganado. Obviamente que la entrega al corral tiene que tener fecha, quilaje, calidad, requiere de todas esas condiciones para poder cerrar este convenio con ese plus que te comentaba, claro. Martín.
0: O sea que eso ya se viene, o sea, se está haciendo hoy, o sea, ya y quizás la tendencia sea, digamos, a una generalización o que crezca más, digamos, también esa modalidad de comercialización con un acuerdo, digamos, de precios entre, en este caso, el corral y el recriador.
3: Esto que te estoy comentando es algo concreto, no es general, pero es algo concreto. La percepción mía es que el corralero tiene mayor interés que el criador. El corralero tal vez que está más acostumbrado, por lo que tú decías, a vender y calzarse a futuro. Obviamente que cuando tú vendes y a futuro, lo que pasa es que a veces el mercado spot te supera o queda abajo. Pero el corralero, sobre todo atado, ¿sabes?, aquí a la costumbre de la agricultura, que la agricultura en esa venta a futuro se calzan, entonces sacan obviamente el riesgo precio del negocio. Yo creo que es una herramienta muy válida, muy, pero muy buena, donde no solamente es un tema de sacar el riesgo precio, sino también el sacar el riesgo de la materia prima que requiere el corral, ¿no? Que es ese novillo que hoy, a pesar de estar arriba de los 3 millones de preñez, a pesar de estar arriba de los 3 millones de terneros, si tú te fijas, es la categoría que estaría más demandada, que estaría faltando, esa categoría de 350, 400 kilos para el corral, Martín.
0: Claro, Gonzalo, en la semana pasada se habló bastante, bueno, nosotros incluso hacíamos algunas entrevistas sobre la sinergia agricultura-ganadería, por ejemplo, en el marco de lo que fue la jornada de la agropecuaria de Dolores. Ahora el 20 de agosto está la jornada de la UPIC en Paysandú, que tiene también ese foco de sinergia, por ejemplo, agricultura, ganadería. ¿Te imaginás cada vez más una ganadería más dependiente del corral, por ejemplo, en lo que es la terminación? Y bueno, una recría entonces que vaya más en una línea de intensificación, entonces.
3: Sin lugar a dudas. A ver, ¿sabés qué me imagino? Tal vez que voy un paso más. Me imagino que la sinergia esa es para las dos partes, obviamente. Pasar el grano por la vaca al agricultor lo que hace es valorizar el grano, ¿verdad? Y la ganadería, sin lugar a dudas, es aumentar la productividad para hasta favorecer, te diría yo, a esa materia prima hoy que necesita la industria, que tiene esa capacidad ociosa tan grande. O sea que yo creo que es un ganar-ganar. Y la ganadería hoy está viviendo, desde mi punto de vista, esa década del 2000 que vivió la agricultura. Es un cambio estructural que vino
0: para quedarse. Lo que fue la soja para la agricultura, digamos, ese escenario de aquella soja cuando comenzó, cuando llegó a los $500, aquel boom de la soja en su momento.
3: ¿Vos te acordás lo que fue eso? Bueno, vos fíjate que cambios que siguen hasta hoy, cambios estructurales. Vos fíjate que antes de eso se daba vuelta a la tierra, o sea, un laboreo cero era una cosa de loco, era impensable. Y bueno, hoy, 20 y pico de años después, es impensable una agricultura sin laboreo cero. Bueno, eso te da un ejemplo de los cambios estructurales que hicieron, que pasaron, y que la soja hoy no vale más $500, y sin embargo son cambios que siguen. Bueno, yo creo que eso es lo que le está pasando hoy a la ganadería, con esa sinergia con la agricultura, Martín.
0: Ingeniero agrónomo Gonzalo Indarte, director del escritorio Indarte Compañía, muchas gracias, Gonzalo, y estaremos conversando nuevamente próximamente. Gracias por estos minutos.
3: Muchas gracias, Martín, muchas gracias a ti, y por supuesto que el agradecido soy yo por la llamada.
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0: Bueno, en minutos José María Rodríguez con el informe del tiempo. Luego de José María Rodríguez, el senador del Frente Amplio, presidente de la Comisión de Ganadería, Aníbal Pereira. Se trata, a partir de este momento, ya ingresó a la Comisión de Ganadería un proyecto de ley que plantea nuevas exigencias para los extranjeros que quieran comprar campos en Uruguay y también para fondos de inversión, por ejemplo. Vamos a estar hablando sobre este proyecto de ley que se había presentado en la legislatura anterior, pero en ese momento el Frente Amplio no tenía mayoría parlamentaria y este proyecto se archivó. Ahora nuevamente se trata este proyecto de ley. Vamos a estar conversando sobre este tema enseguida de la comunicación con José María Rodríguez, 11:30 de la mañana. Ahora vamos a hablar de Estados Unidos. Ya se viene el primer contacto con nuestro compañero Rafael Tardáguila y vamos a hablar del mercado internacional de la carne y de la oferta de ganado particular de particularmente de vacas en Estados Unidos.
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0: Primer contacto con nuestro compañero Rafael Tardáguila de Tardáguila Agromercados. Bueno, recién hablábamos de la faena de Uruguay con el ingeniero agrónomo Gonzalo Indarte, Indarte y Compañía, del momento del negocio ganadero. Vamos a hablar ahora de Estados Unidos, que explica en buena medida también lo que ocurre hoy con el mercado internacional de la carne, esta situación del stock de Estados Unidos, y vamos a hablar de la composición de la faena en Estados Unidos y sobre todo lo que ocurre, por ejemplo, con la vaca en Estados Unidos. Ya lo tenemos en línea Rafael Tardáguila para este primer contacto. Rafa, ¿cómo estás? Buenos días.
17: ¿Qué tal, Martín? ¿Cómo te va? Buenos días, saludos para todos. Bueno, sí, sigamos hablando de la faena, como hablaba Gonzalo, pero agregando un elemento sustancial que está sucediendo en Estados Unidos, ¿no? Uno de los principales demandantes mundiales de carne vacuna, que está con una baja en su faena significativa, tanto a nivel global como fundamentalmente, y desde el punto de vista de quienes proveemos al mercado estadounidense, es más importante en el caso de la carne de vaca, que tiene una caída de un 15.5% en el primer semestre de este año, comparado con el primer semestre del año pasado, y que en realidad se está sumando a una baja que ya se venía dando en 2025. Lo hemos destacado aquí. El motor de la demanda internacional pasó de la mano de China hace un par de años a Estados Unidos, y lo principal que explica la tendencia de valorización de la carne en el mercado internacional, yo creo que pasa por aquí, ¿no? Por supuesto que siempre es una suma de cosas, pero hay un factor esencial o prioritario, que es esta drástica caída en la faena de vacas en Estados Unidos. La faena total en Estados Unidos cae 7-8% en el primer semestre, pero la proporción de descenso de las vacas duplica prácticamente a la baja global.
0: Bien, Rafa, y además en un contexto donde, bueno, por ejemplo, Estados Unidos mantiene aún la prohibición para el ingreso de terneros de México, que son siempre un factor muy importante que contribuye naturalmente a la oferta, sobre todo para los corrales.
17: Sí, hay una presión fuerte de parte de los productores, los corraleros de Estados Unidos, en el intento de que se levante esa prohibición. Eso tiene que ver, por supuesto, con el descenso global de la faena, porque esos terneros que entran a los corrales de engorde se terminan faenando en Estados Unidos. Ya ingresó la mosca, ¿no? La mosca que produce la bichera a Estados Unidos. Ya se han registrado casos en estados del sur del país, pero bueno, se sigue impidiendo el ingreso de vacunos de Estados Unidos. Es todo un mix que hace que la cantidad de, que la oferta o la disponibilidad de carne vacuna se vea reducida, tanto por la disminución de la producción doméstica como por la menor cantidad de animales o la prohibición del ingreso de animales desde el país del sur, desde México. Algo compensa el mayor peso de los animales a faena, pero no compensa todo, ¿no? Hay una caída neta en la producción de carne en Estados Unidos, y ya te digo, este es el principal motor del mercado internacional en este último tiempo, y lo va a seguir siendo por algún tiempo más, porque esta reducción en la faena de vacas va a estar se va a mantener durante por lo menos, yo te diría, bueno, lo que queda este año sin ningún tipo de dudas, y el año que viene también.
0: Rafa, gracias. Ahí está, es interesante esa tendencia. Rafa, gracias, y retomaremos el contacto luego a las 12 del mediodía para hablar algo más de Estados Unidos, pero relacionado al rubro vino.
17: Sí, porque hay novedades interesantes respecto al ovino en Estados Unidos.
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0: Ya se viene el contacto con José María Rodríguez, ya vamos a actualizar la información del tiempo. Les adelanto y les comento que va a estar también Cristian Alamón, bueno, integrante del equipo aquí de la radio, conductor de Valor Agregado Norte en Tabaré de Salto, 740M, Tabaré, que por también el tema del fenómeno del fin de semana está fuera del aire, ya a partir de mañana seguramente va a estar retomando la transmisión, la histórica radio 740M, que nos permite también con una gran cobertura allí en el norte del país llegar de forma local a muchos oyentes. Está transmitiendo ahora el programa también vía internet. Todo esto por el fenómeno, como decíamos, del fin de semana. Lamentablemente, bueno, también lo que ocurrió, una persona fallecida. Ya va a estar José María Rodríguez con el informe del tiempo y Cristian comentando la posibilidad de la declaración de la emergencia agropecuaria para esa zona del país y otros temas que tienen que ver con el fenómeno que afectó a Salto el fin de semana. En minutos, Comisión de Ganadería trata un proyecto de ley de la legislatura pasada que limita la compra de campos para extranjeros y fondos de inversión. Vamos a estar con una entrevista al senador Aníbal Pereira, presidente de la Comisión de Ganadería, representante por el Frente Amplio. Ya se viene José María Rodríguez con el informe del tiempo.
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0: Bueno, Josema, sigue inestable el tiempo y la situación del fin de semana que recién la describíamos en Salto, bueno, todo lo que generó esto. Josema, ¿qué va a pasar en las próximas horas? ¿Cómo sigue la situación? ¿Qué tal? Buenos días.
2: ¿Cómo está, Martín? Buen mediodía, un saludo muy grande para ti, para la audiencia del programa, en este lunes 20 de julio de 2026. Aparte, justamente el sábado que Radio Tabaré cumplía 98 años, ¿no? Qué increíble, ¿no? Justamente ese día se registró este fenómeno meteorológico que, bueno, provocó muchos daños, no solo en Salto, sino otros departamentos también se vieron muy afectados, Cerro Largo 33, acá en el sur también en Florida, algunos daños también por el viento, y las lluvias que, bueno, no quedó un metro cuadrado en el territorio uruguayo sin lluvias estos últimos días. Bueno, la advertencia estaba hecha, ni que hablar, pero bueno, a veces no se puede hacer mucho, solamente advertir. Habíamos tenido una comunicación especial el jueves, el viernes ya cerramos la semana con esta advertencia por esta tormenta. Claro, 30 grados en verano, 30 grados en julio, claramente es sinónimo de tormenta fuerte, ¿no? Había un gran combustible para generar este tipo de fenómenos que, bueno, lamentablemente ocurrieron. Les cuento que hasta las 7 de la mañana del sábado había llovido un máximo de 18, el 18 de julio en Rocha, con 57 milímetros. Hasta las 7 de la mañana del domingo, el máximo ha sido en Plácido Rosas, en Cerro Largo, con 175 milímetros. Y hasta las 7 de la mañana de hoy, el máximo fue en la. Hasta las 7 de la mañana de hoy, bien digo, el máximo se destacó en la localidad de la ciudad de Artigas, con 127 milímetros. O sea, podemos definir que hay zonas del norte, centro y este que superaron los 150 y hasta 200 milímetros se registró en el departamento de Cerro Largo en estos últimos días. La verdad que muchísima agua. Esto, ojo, Martín, que esto se empieza a generar ya, estos efectos, el fenómeno del niño, un niño que no va a afectar mucho en los próximos meses. Este tipo de situaciones, lamentablemente, se van a volver a reiterar con una frecuencia más alta de lo normal. Así que están advertidos, ya lo venimos hablando hace muchos meses con ustedes. Por lo pronto, para este lunes va a seguir nuboso y húmedo y estable. Todavía entre hoy y mañana, porque los dos días van a ser muy similares, hoy y mañana van a ser días con abundante nubosidad. Lamentablemente no hay sol previsto, así que, bueno, va a costar mucho escurrir y evaporar este exceso de lluvia que hemos tenido en varias zonas. Así que entre hoy y mañana, ambiente fresco y húmedo, llovinas, lluvias aisladas, intermitentes. Hay un potencial todavía para algunas tormentas hoy en el noreste del país. Rivera a esta hora estaba con tormenta y lluvia todavía. El miércoles va a empezar a mejorar a partir de la tarde y noche, con nubosidad variable y en disminución. Hasta el mediodía del miércoles pueden continuar también algunas precipitaciones intermitentes, un ambiente fresco y húmedo. El jueves recuperamos el sol, el jueves va a ser una linda jornada. Eso sí, va a estar frío la madrugada. Puede haber alguna helada débil en el centro del país, nada importante, se mantiene fresco. Hablamos de fresco de aquí hasta el jueves, máxima en el sur y este de 12 grados promedio y entre 15 y 16 en el centro y norte. Y atentos que el viernes volverían las lluvias nuevamente al país, el viernes 24, Así que vamos a tener tiempo de hablarlo esto el miércoles cuando retomemos el contacto. Así que el estado ya va a continuar hoy y mañana, el miércoles hasta el mediodía también, después va a mejorar, una mejora temporal y cortita, porque insisto, el viernes podrían volver las lluvias nuevamente al Uruguay.
0: Bien, bueno, vamos a estar atentos, Josema, entonces al pronóstico. El miércoles 11:30 a.m. te vamos a tener nuevamente aquí en Valor Agregado. Un abrazo, Josema, gracias, buena semana, Josema.
2: Igualmente para ustedes, un abrazo, que pasen bien.
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0: Ya vamos a hablar del proyecto de ley que se trata y ya se comenzó a analizar en la Comisión de Ganadería, que limita la posibilidad de compras de campos para extranjeros en Uruguay, también para fondos de inversión va a aplicar este proyecto de ley en caso de que se apruebe. Ya vamos a tener la entrevista con el senador del Frente Amplio, presidente de la Comisión de Ganadería, Aníbal Pereira. Luego, Cristian Aramón, con información de los daños que generó el temporal, el viento allí en Salto, muy importantes, el impacto sobre la situación del sector hortifrutícola, por ejemplo. Bueno, lamentablemente, una persona fallecida. A nosotros nos pegó también bastante de cerca esta situación, porque bueno, en el caso de Tabaré, la radio de Salto está fuera del aire, porque también hubo daños allí en la planta de la radio. Está el presidente de la República, Yamandú Orsi, en este momento realizó una recorrida por la zona. Cristian nos va a estar contando detalles sobre esto en minutos. Ahora vamos a hablar de este proyecto de ley que está en la Comisión de Ganadería.
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0: La Comisión de Ganadería, como lo veníamos anunciando, está tratando en este momento, y viene el proyecto de la legislatura anterior, una iniciativa legislativa que plantea limitar la compra de campos para extranjeros, modificar las exigencias para la compra de campos por parte de extranjeros y también fondos de inversión. Conversábamos sobre este tema con el senador presidente de la Comisión de Ganadería del Senado, Aníbal Pereira, además representante por el Frente Amplio, por el oficialismo. Esta iniciativa, haciendo un poquito de historia, se presentó en la legislatura anterior, pero al no contar el Frente Amplio con mayoría, se archivó y ahora nuevamente se comenzó a tratar. Vamos a repasar la entrevista con el senador Aníbal Pereira.
2: Sí, efectivamente, la Comisión de Ganadería comenzó la bancada del Frente Amplio propuso en la comisión analizar y comenzar el análisis del proyecto de ley que regula la compra de tierra por parte de extranjeros en nuestro país, ¿verdad? Un proyecto presentado en la legislatura anterior, en el Senado, y está con la firma de los senadores del momento que lo presentaron. Ese proyecto no fue tratado en la legislatura anterior, por consiguiente, cuando no se trata un proyecto, se archiva al terminar la legislatura. Uh-huh. En esta legislatura, la bancada del Frente Amplio desarchiva este y otros proyectos que fueron a comisión nuevamente. Claro. En este caso, nosotros, las comisiones generalmente tienen, por un lado, el tratamiento de los proyectos que tiene estudio, y también, paralelamente, siempre está recibiendo delegaciones que solicitan ser recibidas para plantear cuestiones puntuales, ¿no?, de coyuntura que los afectan o que quieren exponer. En el tratamiento de un proyecto de ley, también se invita a organizaciones, y en esa etapa estamos ahora. Vamos a cursar junto con el envío del proyecto que está en tratamiento, se le envía a las organizaciones que se proponen invitar, ya hay 6, ¿no? Gremiales rurales, Ministerio de Ganadería, también se va a invitar a la Facultad de Agronomía, a la Cátedra de Ciencias Sociales, que tiene un estudio y un análisis de este tema de hace muchos años. Y ahí se empiezan a recibir opiniones también desde el punto de vista legal. En esa etapa estamos ahora, ¿no?
0: Bien, senador, hay un cambio importante en esta legislatura, por lo menos en el Senado el Frente Amplio tiene mayoría, en diputados, hay que ver allí qué es lo que pasa y si esto pasa efectivamente allí, cómo corre, digamos, el trámite parlamentario luego de cumplir esta instancia. Hablemos del motivo y del origen. ¿Qué es lo que motiva, digamos, plantear este proyecto que introduce cambios con respecto a lo que es la posibilidad de la compra de tierras por parte de extranjeros? Ahora vamos a hablar de algunos de los principales puntos, pero centrémonos en el origen del proyecto. ¿Qué lo motiva?
2: Bien, es importante también tener en cuenta que el Uruguay ya tiene alguna legislación relacionada con la compra de tierra por parte de extranjeros. Lo que tiene que ver con la sociedad anónima, ¿verdad?
0: Y la sociedad
2: anónima. Hay una ley vigente y una comisión que funciona dentro del Ministerio de Ganadería, que analiza, de acuerdo a lo que establece la ley, cuando una de las características de la sociedad anónima, y allí hay elementos que determinan, sobre todo, lo que tiene que ver, que en esta ley también es el eje central de la misma, la defensa del interés general que está previsto en la Constitución de la República, en dos artículos, en el 7 y en el 32. ¿Qué significa el interés general? Bueno, comprar tierra no es lo mismo que comprar una fábrica o una casa, ¿no? Y por lo tanto, hay allí un interés general por parte de la nación, del Estado, que implica la preservación de los recursos naturales. La tierra es un bien finito. Por lo tanto, este proyecto lo que plantea es regular, y para decirlo lo más llano y simple posible, trata de generar con el extranjero que tenga interés en comprar. La regulación es para la compra, no para arrendar. Por lo tanto, la inversión no está afectada, ¿no? Entonces, lo que quiere decir es que este proyecto de ley apunta a que el extranjero tenga un arraigo mayor con la tierra, con el Uruguay, con el país, a la hora de comprar.
0: Pereira, ¿no? Pero ahora vamos a hablar de algunos de los principales temas que se plantean allí y elementos que tendría que cumplir este extranjero para comprar un campo. Se habla de preservar la soberanía, un recurso estratégico clave como la tierra, que sin duda lo es, pero ahora nadie compra la tierra y se la lleva, por ejemplo. O sea, quien invierte el activo tierra sigue siendo parte de lo que es la soberanía y un recurso estratégico que permanece en el país. ¿Cuál es el riesgo, digamos, sobre que sea propiedad de un uruguayo o que sea de un extranjero? ¿Por qué allí ustedes entienden que hay un tema, digamos, de soberanía?
2: Puede comprar para especular, puede comprar para los fines. El Uruguay, en realidad, lo que plantea con este proyecto es, y es una discusión que no es de ahora, y que todos los países los tienen. Mire, el país vecino en la Argentina, el presidente Milei, plantea modificar una ley que justamente en este proyecto contiene algunos aspectos, lo que se le llama legislación comparada, de legislación que se ha aplicado en otros países, que tiene que ver con la regulación, repito, no la prohibición, ¿no? Hay países que son mucho más exigentes y que establecen claramente la prohibición de por parte de extranjeros. Estados Unidos.
0: Pereira, ustedes plantean que quien sea extranjero y vaya a comprar un campo en Uruguay tenga, por ejemplo, ciudadanía legal uruguaya, que acredite 10 años de residencia permanente en el país, o que tenga hijos uruguayos o al menos 5 años de residencia en el país. Otro de los requisitos está planteado el tema de que sea casado o en concubinato reconocido con un uruguayo o una uruguaya que acredite no sea 5 años de residencia. O sea, estos son algunos de los puntos que plantean ustedes, digamos, como requisito para que un extranjero pueda comprar campo en Uruguay.
2: Para incorporar en la legislación, exactamente. Uh-huh. Eso es parte de los elementos que están contenidos en el proyecto que está estudiando, ¿no?
0: Claro. Ahora, sería un cambio muy importante con respecto a lo que es el funcionamiento del mercado. ¿Qué puede generar o qué entienden ustedes que puede generar esto, por ejemplo, sobre el valor de la tierra? Si para el mercado se plantea, digamos, estas exigencias para los extranjeros que quieran operar, tener que cumplir todas estas exigencias, quizás en muchos casos no las puedan llegar a cumplir y no van a poder estar en el mercado. ¿Qué provocaría o qué efecto puede tener sobre el precio de la tierra?
2: Esta misma discusión o estos mismos elementos para la discusión se plantearon cuando se votó lo que es ley ya hace más de 15 años con respecto a las sociedades anónimas en nuestro país comprando tierra. Exactamente lo mismo. ¿Y qué pasó?
0: No, las sociedades anónimas no se prohibieron. O sea, lo que se hizo fue eso. Se habilitó una comisión especial que está en la órbita del ministerio que habilita la compra. Y de hecho siguieron comprando y siguieron participando del mercado. Y bueno, se dio en los últimos 20 o 25 años el proceso más grande de extranjerización de la tierra en el Uruguay.
2: Exactamente. Bueno, justamente esta legislación apunta a seguir teniendo elementos que puedan preservar los elementos que están vinculados con lo que hablábamos recién, preservar algo que la Constitución ya prevé, que tiene que ver con defender el interés general, y la preservación de los recursos naturales es un bien estratégico.
0: Pereira, pero
2: no que pase a ser
0: uno entiende la preocupación ahora.
2: No es una Por eso yo le empecé a hablar de historia.
0: Claro, no bueno, que yo le pregunto yo por le historia, pero más reciente, o sea, el proceso de extranjerización más grande de la tierra se dio durante los gobiernos del Frente Amplio.
2: Exactamente, porque en realidad en este país la inversión, el Uruguay la promueve, no hay duda. Ahora, no podemos enojarnos porque se extranjeriza la tierra, pero cuando planteamos legislación para evitar la mayor extranjerización, planteamos estos argumentos, ¿no? Entonces, efectivamente, y repito, los países que han aplicado legislación similar no aparecieron otros de siete cabezas a decir que se vino el socialismo. Estados Unidos tiene legislación absolutamente restrictiva en este sentido, algunas zonas de Estados Unidos. Todos los países plantean definiciones de preservación estratégica en este sentido. Uruguay, donde básicamente lo que tiene que ver con lo que es el valor que tiene la tierra y lo que significa la producción agropecuaria para la vida, para nosotros, es fundamental tener legislación en ese sentido, por lo menos así nosotros lo visualizamos.
0: Pereira, esto no tiene ningún efecto sobre las inversiones que ya están hechas, o sea, esto naturalmente como todo en caso
2: ninguna ley es retroactiva,
0: o sea, esto no va a cambiar lo que ya hoy está de inversión extranjera, en caso de que esto corra, va para adelante. Yo recién le marcaba algunos de los puntos, que tengan hijos uruguayos o al menos 5 años de residencia, o sea, ¿todas estas exigencias que están en el proyecto hay que cumplirlas a todas o ya cumpliendo alguna de ellas habilitaría, por ejemplo, la compra de tierra?
2: Son exigencias que se plantean, no son todas en simultáneo. Ajá. No, son algunas de las exigencias que tiene que cumplir para que el extranjero pueda efectivamente... Y hay muchos extranjeros en nuestro país que tienen inversión en tierras con esas características, ¿no? Que han sacado la ciudadanía, que están gran parte del tiempo acá, que han instalado parte de la familia, que han desarrollado producción agropecuaria. Entonces, en definitiva, y las colonias que matrizaron la historia de muchos pueblos en nuestro país, sí, fue colonización de extranjeros. Por eso yo le hablaba de 1800, 1900. Es importante leer los procesos que hizo el país, porque en definitiva tiene que ver con esto. O sea, los extranjeros muchos extranjeros que fueron dueños de la tierra a fines de 1800 fueron promocionados por el propio Estado a través de la colonización y se afincaron y generaron desarrollo.
0: No, está clarísimo. La mayoría de los uruguayos somos descendientes de extranjeros. ¿No?
2: Exacto.
0: No hay.
2: Exacto.
0: Población originaria que por lo menos que tenga una porción de campos o de tierras importantes, o sea, mayoritariamente el desarrollo de Uruguay está basado justamente en la llegada de migrantes y de extranjeros. Vuelvo para ir a sobre el tema para redondear entonces. ¿Se arranca a tratar entonces ahora en la Comisión de Ganadería?
2: Sí, ayer la Comisión de Ganadería recibió...
0: Le pregunto, el Frente Amplio está afina y, digamos, este proyecto, en la legislatura anterior no tenía mayoría. O sea, ahora es voluntad de la fuerza política impulsarlo, entonces.
2: Y si lo propusimos...
0: Por eso, sí, es obvio.
2: Si propusimos su tratamiento porque empezamos a tratarlo.
0: ¿Qué están los votos?
2: No estamos planteando votarlo sobre tabla, ni estamos planteando sacarlo a una velocidad. Estamos planteando lo que se está haciendo, tratarlo. Uh-huh. Y cuando estén las condiciones de aprobarlo en el Senado, se votará. Es un proyecto que tiene una profundidad y un alcance importante, por lo tanto no es de los proyectos que se van a tratar en 3 días, ¿verdad? Seguramente pasen muchas organizaciones, seguramente cuando se empiece a analizar hayan planteos que haya que estudiar, y bueno, y eso es lo que nosotros disparamos ahora, el tratamiento del proyecto de ley. Bien. Después pasar a la otra cámara, por supuesto en el Senado están los votos de la bancada para que así sea, ¿no? La aprobación.
0: Bien. Escuchábamos al senador del Frente Amplio, Aníbal Pereira, presidente de la Comisión de Ganadería del Senado. Hacemos una pausa, amigos, y ya seguimos en Valor Agregado.
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0: Ya vamos a tener en minutos el contacto con Rafael Tardaglia, el segundo, para hablar del rubro vino, de carne ovina en Estados Unidos. Antes de ir al contacto con Rafa Tardaglia, nos vamos a hablar de Salto y de la situación que vivió Salto el fin de semana, el viento, los daños, lamentablemente una persona fallecida. El presidente de la República, Yamandú Orsi, ha estado recorriendo en estas horas el departamento de Salto, la ciudad. Ya lo vamos a tener a Cristian Alamón para que nos informe de primera mano sobre la situación en el norte del país. Ya nos vamos al contacto con Cristian.
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0: Bueno, recién lo anunciábamos, vamos a recibir a nuestro compañero Cristian Alamón, conductor de Valor Agregado Norte, integrante de aquí del programa, de Hablemos de Agro, Rurales del País. Tabaré en relación a otros daños, se está trabajando ya naturalmente lo que es la puesta en marcha nuevamente de la radio, seguramente ya a partir de mañana martes. Este tornado, este viento afectó la planta de Tabaré, pero hay daños muy importantes en todo lo que es la producción hortifrutícola de Salto. Bueno, casas que también se vieron afectadas, una persona fallecida. Realmente fue impresionante lo de Salto el 18 de julio. Cristian, está el presidente de la República también allí por Salto, que ha estado en estas horas recorriendo la zona, el presidente Yamandú Orsi. Vamos a actualizar la información sobre este tema. Cristian, ¿qué tal? Buenos días.
13: ¿Qué tal, Martín? Buen día, como siempre, el gusto de saludarte a ti y a toda la audiencia. Sí, lamentablemente, como tú decías, hechos muy tristes para lo que es la sociedad y también en particular para lo que es el sector productivo, porque en lo que fue la madrugada entre viernes y sábado, ese temporal causó grandes daños a lo que es la producción hortícola del departamento de Salto, porque agarró una parte que comprende lo que es la colonia Semana Yelena, Hipódromo, Colonia 18, Barrio Albizu, entre otras zonas, donde hay un área muy importante en cuanto a lo que es la producción hortícola bajo cultivo. Bueno, esa producción quedó devastada, la producción misma, los propios la propia infraestructura, incluso había infraestructura metálica que había sido instalada hace poco tiempo, diseñada, bueno, justamente para este tipo de situaciones, para aguantar vientos entre 120 y 130 kilómetros. Lamentablemente no resistió, obviamente que Nailo tampoco, no resistió tampoco lo que se refiere a lo que es, bueno, como decía, la producción, algunos galpones, realmente daños muy grandes. Y como tú decías, está recorriendo la zona el presidente de la República, Yamandú Orsi, acompañado del subsecretario Matías Carámbula.
0: Bien, ahí está. Está Matías Carámbula, está el subsecretario de Vivienda y Ordenamiento Territorial, Cristian Dicandia. Si te parece, Cristian, vamos a escuchar algo de lo que decía recién hace minutos el presidente de la República allí en Salto.
14: Evidentemente.
15: Gracias.
14: Milagro. ¿Cómo no fue peor? Fue el tema de vida.
15: ¿Sí ayuda del SINAE?
14: Sí, están allá, están acá. Sí. Todo esto que vieron ustedes, todo viene de ahí. Colaboración con entre la Intendencia de Gobierno Nacional. Y la UTI, se han puesto.
15: Vino bajo lluvia igual, presidente.
14: ¿Eh?
15: Vino bajo lluvia igual.
14: Sí, yo vine, no pasa nada. Esto no es nada.
16: Presidente, para el sector productivo hay alguna medida.
14: Sí, estamos en eso. Ahora vamos a tener una reunión y ahora hoy se reúne el Ministerio de Ganadería por el tema de la granja para ver si se decreta o se pone de la emergencia. Eso va a ser hoy acá.
15: ¿Va a tener una reunión de emergencia?
14: Sí, sí, vamos a tener eso. Sí. Pero vamos a seguir bichando. Gracias.
15: Gracias.
0: Bien, ahí escuchábamos al presidente de la República, Yamandú Orsi. Bueno, seguramente en la tarde de hoy, Cristian, vamos a tener novedades. Es probable que se anuncie también la emergencia agropecuaria.
13: Sí, se va a reunir en algunas horas más adelante lo que es la Junta Nacional de la Granja, este órgano que funciona bajo lo que es la DIGEGRA, y seguramente se termine creando lo que es la emergencia agropecuaria justamente para este sector de la producción en lo que es el departamento de Salto, porque hubo pérdidas millonarias justamente para este sector.
0: Cristian Alamón, gracias por el informe. En la tarde seguramente vamos a tener más novedades también en Hablemos de Agro en Oriental Agropecuaria. Gracias, Cristian, por el informe. Un abrazo grande.
13: Como siempre, Martín, un gusto.

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13: Ya vamos a estar en contacto con Rafa Tardáguila. Ya vamos a tener información sobre el mercado de la carne ovina en Estados Unidos. Precio promedio de la tonelada de carne ovina, valor móvil de los últimos 30 días, $7,197. Para la última semana, $6,763. Ya vamos a estar en contacto con Rafael Tardáguila, el Minutos, Hernán Zorrilla, editor de Valor Agrícola, con información sobre el sector arrocero. Vamos a tener una puesta a punto de las negociaciones. Asociación de Cultivadores de Arroz, Ministerio de Economía, para encontrar un mecanismo de financiamiento para la siembra de arroz. Vamos a actualizar este tema en instantes. Ahora, Rafa Tardáguila.
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13: Segundo contacto con nuestro compañero Rafael Tardáguila. Recién repasábamos algunos números de la carne ovina. En este momento vamos a hablar de Estados Unidos y vamos a hablar de carne ovina, mercado al que Uruguay, Rafa, accede a través del compartimento, carne ovina con hueso. No hay prácticamente exportaciones hoy a Estados Unidos, pero hablemos un poco de cómo está hoy el tema producción interna de carne ovina en Estados Unidos y al rubro ovino, que es un tema que trae novedades en este momento.
15: Sí, trae novedades. Primero que nada, sí, como tú decías, ¿no? Las exportaciones uruguayas de carne ovina a Estados Unidos son marginales. En lo que va del año van 35 toneladas nada más, un 60% menos que el año pasado, que ya era muy baja, ¿no? A esta altura del año pasado iban 88 toneladas. Por lo tanto, la tecnología, digamos, del compartimento no está por el momento significando un comercio significativo de Uruguay para Estados Unidos. Y la semana pasada hubo una novedad importante en este mercado, porque el representante comercial de Estados Unidos, las siglas son USTR, le dio andamiento a una petición de la American Sheep Industry Association, o sea, la Asociación de Productores de Ovinos en Estados Unidos. Había presentado una petición de protección del rubro, de la producción doméstica del rubro. Eso lo había hecho en octubre pasado, y bueno, el representante comercial le dio andamiento a esto. Por lo tanto, se va a investigar. La Comisión de Comercio Internacional comenzó ya desde principios de la semana pasada con la investigación de qué impacto está teniendo la importación de carne ovina sobre la producción doméstica. Obviamente, la importación de carne ovina en Estados Unidos se concentra fundamentalmente en Australia y en menor medida en Nueva Zelanda, pero fundamentalmente el grueso de lo que se importa, te diría que más del 70% de lo que se importa es de Australia. Y ha crecido mucho la proporción que representa la carne importada dentro del total consumido. Pasó de un 60 a un 70% en los últimos 5 años, y la producción doméstica cayó en Estados Unidos. Entonces, por eso es que el representante comercial le da andamiento a esto, y esto podría significar un aumento de la protección, la inclusión de medidas de salvaguarda para la producción doméstica de carne ovina en Estados Unidos, mediante la implementación de aranceles, la implementación de cuotas. Hay que ver de qué manera, pero bueno, se va a investigar, y en un plazo de 120 días, o sea, en un plazo de 4 meses, más cuando estemos más bien cercano a fin de año, va a haber una resolución al respecto.
13: Bien, Rafa, todo esto en un contexto y en un momento donde la carne ovina, bueno, la faena de ovinos en Uruguay a nivel de exportación viene siendo bajo, pero el mercado internacional está, bueno, muy firme. Recién comentábamos algunos números. Una tonelada de carne ovina que se ha incrementado casi un 30% en precio en este primer semestre del año frente al año pasado. Y el año pasado venía de un aumento 2025 con respecto a 2024 de un 40%. O sea, prácticamente que duplicó el precio de la carne ovina en estos últimos años y algo.
15: Sí, y eso se ha trasladado directamente al precio del ovino, ¿no? Si mirás lo que eran los precios de del ovino adulto en el mercado interno como del cordero desde principios de 2024, o sea, en estos dos años y medio, bastante más que se duplicaron, ¿no? Tanto el de la oveja a faena, o le podríamos decir el ovino adulto, como del cordero, se han más que duplicado en todo este tiempo. O sea que el productor ovino ha sido el que se ha beneficiado de este significativo aumento de los precios internacionales de la carne ovina y de los precios de exportación de Uruguay.
13: Rafa, gracias y retomaremos el contacto mañana para seguir hablando de otros temas. Un abrazo.
15: Cómo no, hasta mañana. Saludos para todos. Un abrazo.
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13: Bueno, hoy a las 17 horas en Oriental Agropecuaria hablemos de agro con toda la información relacionada al sector agropecuario de 17 a 19 horas como siempre en Oriental Agropecuario. Vamos a estar allí junto a Pablo Mestre y todo el equipo presentando toda la información relacionada al sector de 17 a 19 horas. Hablemos de agro en Oriental Agropecuaria. Ya vamos a hablar de arroz con Hernán Zorrilla, editor de Valor Agrícola. Antes de ir a esta información y a propósito de Valor Agrícola, repasemos el precio de los granos en el mercado local.
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13: Bueno, el precio de la soja en este momento, $425. Reitero, soja, $425. Maíz, $240. Trigo, $225. Canola, $555. Cebada, $255. Precio de los granos en el mercado local. A propósito, esta información está en valoragricola.com.uy. Ya nos vamos al contacto con Hernán Zorrilla.
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13: Ya vamos a establecer el contacto con nuestro compañero Hernán Zorrilla, editor de Valor Agrícola. Tema arroz. Hernán, hemos estado siguiendo un tema que sigue en agenda y que está el sector a la expectativa de una resolución, que es un mecanismo financiero para la siembra de arroz. Un acuerdo allí con el gobierno, Ministerio de Economía, Ganadería, entre otros, para, bueno, encontrar, digamos, un apalancamiento para el sector. Vamos a hablar de este tema y vamos a actualizar la información a propósito de esto. Hernán, el gusto de recibirte a esta hora.
26: Martín, ¿cómo estás? Gustoso estar contigo, con el equipo, con la audiencia, como decís vos. El sector arrocero está a la espera de la confirmación del instrumento financiero, algo que ya nos hemos referido en el último tiempo. En el instrumento financiero, en primer lugar, estaría disponible o se utilizaría sobre el mes de primavera, más adentro de la siembra, podríamos pensar quizás septiembre, octubre o incluso noviembre. El gran tema, Martín, es que se necesita tener una confirmación a la brevedad. Cuando digo a la brevedad, digo en el mejor de los casos también dentro del mes de julio o bien al arranque de agosto, porque los productores necesitan saber con qué tipo de capacidad financiera van a contar para planificar la siembra, para la compra de semilla, para poder empezar a hacer los trabajos previos a la siembra, o todo lo que requiere, obviamente, la planificación del mes de agosto, incluso parte de septiembre, para poder sembrar las chacras de arroz. El instrumento financiero, para recordar cómo sería con un crédito SIGA, es decir, con el estado de garante de hasta $500 por hectárea, con un plazo a pagar de entre 7 y 10 años, y con la gran diferencia frente a los fondos arroceros anteriores, que no será ni solidario ni obligatorio, sino elegible por los productores. Es decir, sería como un crédito preferencial para los productores arroceros, y además entre los productores que participen se creará un fondo solidario para hacer frente a las próximas crisis que puedan venir en el futuro en un rubro que siempre funciona como un serrucho, ¿no? Si miramos 24 meses hacia atrás, aproximadamente teníamos una bolsa de 50 kilos de arroz en $17, que era el precio máximo histórico del que se tenga registro, y dos años hacia adelante hoy nos encontramos con un $9.10 para el precio provisorio, casi sin modificación en los costos, incluso te diría que con los problemas que han habido en el mundo, el tema del petróleo, los fertilizantes y demás, hasta se pueden haber incrementado un poquito los costos, y obviamente toda esta situación complica mucho al sector. Por lo tanto, Martín, el sector ya se había comenzado a reunir con el ministro Doni y con otras autoridades del gobierno desde el último trimestre del año pasado, ya vienen hace tiempo las reuniones, y se espera poder tener en los próximos días la confirmación de este instrumento, que hay confianza y optimismo de que salga, porque es muy importante para poder planificar la ciudad.
13: Claro, sí, recuerdo que en algún momento habíamos estado conversando con Guillermo Obrien, presidente de la Asociación de Cultivadores, cuando nacía esta idea, Hernán, y luego también, obviamente, el seguimiento de la misma. Hernán, ¿qué se sabe con respecto al área? Obviamente que en $2,000 más o menos va a ser el costo por hectárea de implantar arroz en esta próxima zafra. ¿Qué se sabe con respecto a la expectativa de área?
26: Bueno, sí, Martín, incluso un poquito más, ¿no?
13: O capaz que más.
26: $2,200, sí. $2,000 es una referencia válida, pero con estos incrementos que han habido en el último tiempo, capaz que puede ser un poquito más. La última campaña, Martín, hubo 162.000 hectáreas en el país. En primer lugar, lo que podemos decir es que es muy factible que, aún con el instrumento financiero, la superficie baje. Pero serían dos escenarios muy distintos, porque sin el instrumento financiero podríamos tener una caída mucho más grande. Es muy difícil cuantificar cuánto, pero se ha hablado 30.000 hectáreas, se han hablado realmente de caídas que podrían ser mucho más grandes, cuando el sector tiene como desvelo por ahí no caer más de un 10% como máximo, y esto también tiene una explicación de fondo. Hay una industria instalada, hay una capacidad instalada para procesar arroz, y también los costos industriales, que han sido otro de los motivos de disputa entre productores e industriales, sobre todo especialmente en el último en la definición del último precio, donde los productores hicieron mucho énfasis en esto en la moción de la Asamblea Extraordinaria, de no volver a negociar con costos industriales de estas características. Bueno, cuanto más arroz haya y más volumen haya, más se pueden diluir los costos entre el propio volumen, digo, es algo relativamente sencillo de entender. Por lo tanto, también al sector le va la vida en que la caída de superficie, si bien va a existir aún si sale el instrumento financiero, bueno, sea de lo menor posible, de la menor escala posible, porque eso realmente sería muy importante para poder hacer frente a los costos de la industria y a una estructura de costos en general, Martín, que tanto en Chacra como en industria no ha parado de crecer.
13: Hernán, bueno, atentos entonces a esta novedad y a otras que vayan surgiendo en estas próximas horas. Toda la información agrícola además está en valoragricola.com.uy. Hernán Zorrilla, editor de Valor Agrícola. Gracias, Hernán, y estaremos nuevamente en contacto.
26: Gracias, Martín, y solamente para cerrar un pequeñísimo comentario. De las ventas, han mejorado un poquitito en cuanto a precios y en cuanto a dinámica. La reducción del área de siembra en Estados Unidos se está notando, Centroamérica está empezando a traccionar, y si bien estas luces están en el horizonte muy tímidamente, empieza a haber un panorama un poco mejor para ventas y para dinámica de conversión de negocios que en las últimas semanas.
13: Hernán, gracias y estaremos en comunicación. Un abrazo.
26: La seguimos, Martín. Abrazo.
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1: Bueno, ya vamos a hablar de Brangus y de una venta que se va a realizar en estas próximas horas de Genética Brangus del pobrecito. Antes de ir a esta información, vamos a repasar cómo está el mercado de haciendas en la región. Ya vamos a repasar el precio del novillo que se registró hasta la semana pasada para esta categoría en la región y otras ganaderías de referencia.
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1: Bueno, información que ustedes encuentran en agrodelsur.com. Precio del novillo en la región: Brasil, promedio de los estados exportadores, $4.14. Argentina, $5.65. Paraguay, $4.98. Y yendo a otras referencias fuera de la región, en novillo en Australia, $5.82, y en Estados Unidos, $8.63. Ya vamos a hablar de Brangus enseguida de la presentación.
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1: Bueno, en la semana pasada estábamos en Paraguay en el marco de la exposición de Mariano Roque Alonso y está Palermo en esta semana, Brangus con un crecimiento muy importante en toda la región. Incluso hace algunas semanas atrás estábamos desde las nacionales de Argentina, donde también estuvo presente la raza. Aquí en Uruguay Brangus también viene con un crecimiento fuerte. Hoy es la tercera raza en cantidad de toros vendidos, por lo menos lo viene siendo en estos últimos, en estas últimas zafras de toros. Vamos a hablar un poco de cómo está posicionándose la raza, de algunas actividades comerciales que se vienen para estas próximas horas. Vamos a ubicarnos en el departamento allí de Durazno, límite con Flores. Vamos a hablar del pobrecito. Vamos a recibir al doctor Hernando Bentancourt del pobrecito para hablar de temas que tienen que ver con la parte comercial, porque van a estar vendiendo en esta semana en el marco del remate de Plaza Rural con el escritorio Ramos y García. Pero antes, ¿cómo ves, Hernando, este movimiento y este posicionamiento hoy de Brangus en toda la región? Buenos días y gracias por acompañarnos.
3: Buen día, Martín. Un gustazo. Un saludo a la audiencia. Y bueno, la raza Brangus, una raza que viene caminando muy bien, ¿verdad? Como siempre decimos, en el Prado, fíjate que se anotaron ya este año 59 animales, según decía nuestro presidente, Nicolás Correa. Y nosotros tratando de acompañar siempre, ¿no? Digo, el pobrecito acá ya va por el RP 1050 en Quito de Naru, ¿verdad? Bueno, vamos al Prado, sí, con algunos reproductores, vamos al Brangus Elite también, vamos a competir con una vaquillona. Esto es el 17 de septiembre, se hace la jura, y luego en el Brangus Elite, como siempre, ahí vamos a vender una vaquillona que es hija de Arasunú. Arasunú es el gran campeón mundial, es un toro paraguayo de ganadera Pucavi, sí. Esta vaquillona está preñada con Boquerón, ¿verdad? Digo, uno de los toros referentes también en Angus. Y bueno, y el remate nuestro, Martín, el 2 de octubre, ahí llevamos van a ir los 15 toros Brangus, donde va Genética 12 Pasos, Ardiente, Arasunú, Red Piper, Boquerón, Mayú y Yaguareté. Sin duda, digo, siempre cuidamos mucho las líneas genéticas, ¿verdad? Que nuestros clientes las renueven, para mantener el vigor híbrido y demás. Y después, bueno, en Angus, ahí llevamos unos 40 toros de pedri, Angus, hijos de hormigón, de Virrey, Renovation, Macangus, Génesis, Napoleón, Colosal, Insa y algunos José también. Y bueno, esta semana, Martín, estamos hablando ayer de los vientres, ¿verdad?
1: Esta semana están vientres, participando de Plaza sí. Rural con una venta especial de vientres, con el escritorio Ramos y García.
3: Exacto, Martín, un poquito lo que hablábamos ayer, ¿verdad? Y ahí llevamos 12 vientres, están todos preñados, ¿verdad? Para parir ahora en la primavera, donde va cuatro vaquillonas, ¿verdad? Es como de campo, ¿no? Netamente de campo,

0: ERP 5500, 5527, 5535, las vaquillonas, por ejemplo, genética Insight, genética Virrey, están preñadas, ¿verdad? Hay algunas preñadas de estas vaquillonas con el Chapo, que es un toro canadiense, genética que la trae Urugena, Uruguay, y algunas otras vaquillonas preñadas con genética del pobrecito, genética Macangus también. Van cinco vacas preñadas con el pobrecito 54, 58, de la primavera, con Napoleón. Y bueno, y en las vacas preñadas, vacas de genética Facón, genética Divay, genética Pathfinder, genética Gardel también, igual River. Pensamos que es muy linda oportunidad, vacas preñadas con el Chapo también, ¿verdad? Digo, el Chapo es el toro de Urugen que estábamos hablando, uno de los toros que todavía no hay hijos en Uruguay, por una genética realmente que va a aportar mucho, sin duda. O sea que pueden comprar genética tranquilo, que corrige todo lo que es peso al nacer y demás, ¿verdad? Siempre hacemos mucho hincapié en animales bajo peso al nacer, buen peso al destete, buen peso a los 18 meses, área ojo de bife, ¿verdad? Digo, y Marlin, todas esas cosas que siempre nuestro viejo nos lo inculcó de chico, ¿verdad?
1: Claro, Hernando, ¿y cómo estamos en un momento muy especial de la ganadería? Bueno, el año pasado la zafra de terneros se hizo con un ternero ahí con un piso de los $3, este año los 4, un lobillo en el entorno de $5.70. Aprovecho antes de cerrar el contacto y te ubico en la zafra de toros. ¿Qué expectativa de valores tenés para esta zafra de toros?
0: Nosotros pensamos, Martín, que puede ser que se mejore un poquito los precios relacionados con lo del año pasado, pero hay demanda de toros, ya se han vendido algunos toros acá, ¿no? Indudablemente que la gente está no quiere perder tiempo con la vaca vacía en el campo. Entonces el doble toro en el año, la aparición de fines de otoño y la aparición de primavera ya es una realidad en Uruguay. Nadie puede darse el lujo de tener una vaca vacía en los campos más de 4 meses, ¿no? Y bueno, hay que trabajar mucho, hay que hacer destete precoz, ¿verdad? Hay que lograr la máxima cantidad de kilos de ternero por hectárea. Y bueno, y hay que invertir en pasturas, ¿no? Ni que hablar, la tasa de extracción de un 30%, en Australia es lo que manejan, ¿verdad? Y acá en Uruguay estamos en el mismo tema. Si queremos aprovechar el momento y que los números cierren, y bueno, tenemos que hacer una cría muy eficiente, y el equipo de trabajo es todo, las empresas siempre hablamos, ¿no? Más la genética, ¿verdad?, que empuja mucho, tanto a nivel de carne como a nivel de semillas y demás, ¿no? Todo va un poquito de la mano, y bueno, siempre trabajando, ¿verdad?, con todo un equipo que siempre nos ayuda, con ingenieros, con gente que, colegas que vienen a ayudar a la evaluación de los toros. El tema de calidad seminal para nosotros es muy importante, ¿verdad? En cuanto a garantías que uno que puede ofrecer la cabaña, ¿verdad? Para aquellos clientes que lleven los toros tranquilos, ¿verdad?
1: Bien, doctor Hernando Bendancur, de Cabaña El Pobrecito, muchas gracias y estaremos nuevamente en contacto, seguramente ya hablando también más cerca de la zafra de toros. Gracias por estos minutos.
0: Gracias a ti, Martín. El remate es virtual, ¿verdad? El remate es virtual en Hotel Santa Cristina, el 2 de octubre. Ahí vamos con 60 toros Angus y 15 toros Brango. Martín, y financia Banco República.
1: Muchas gracias. Estaremos conversando seguramente más cerca del remate nuevamente. Un abrazo,
0: Martín. Un saludo a la audiencia.

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7: Final, amigos, de esta entrega de Valor Agregado. Nos vamos, cerramos el programa, amigos, en este lunes 20 de julio. Nos vamos a reencontrar mañana desde las 11 de la mañana en Valor Agregado a través de Oriental Agropecuaria, Carve. Y ya mañana quizás vamos a estar nuevamente al aire a través de Tabaré, que está trabajando todo el equipo técnico allí para, bueno, arreglar los daños que se originaron en la planta de la radio debido a este, bueno, viento tornado que afectó a esa zona del país. Hoy a las 17 horas en Oriental Agropecuaria, Hablemos de Agro, Pablo Mestre, junto a Pablo Mestre, todo el equipo de Valor Agregado, Rurales del País, con toda la información agropecuaria. Sigan en la programación de la radio, gracias a todos por acompañarnos.
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15: Títulos a las 13 horas.
16: El presidente de la República, Yamandú Orsi, y el intendente Carlos Albizu recorrieron la ciudad de Salto, una de las zonas del país más afectadas por el temporal del fin de semana, en donde se registró un fallecimiento asociado al fenómeno climático.
15: El mandatario dijo que es un milagro que no haya más víctimas. Estuvo acompañado por el subsecretario de Ganadería y el vice también de Vivienda, Matías Carámbula, y Cristian Dicandia, entre otros. Ahora está reunido con el SECO del local.
16: UTE estima que reponer la energía demandará varios días ante la caída de cientos de postes del tendido eléctrico.
15: A nivel nacional, el impacto en la infraestructura es masivo. Se estima que hay entre 500 y 600 postes caídos en todo el país.
16: Aquiles Mainardi, coordinador del SECOEP de Salto, dijo a Radio Monte Carlo y CONI: además, habrán varios puntos de recepción de donaciones para colaborar con las familias que perdieron sus bienes materiales.
15: Hallaron un cuerpo en el arroyo Pantanoso, a la altura del puente de Carlos María Ramírez, en el ingreso al Cerro de Montevideo.
16: Efectivos de bomberos se encuentran en el lugar y procuran extraer el cadáver de las aguas.
15: Un policía de 47 años fue baleado cuando se enfrentó con delincuentes que rapiñaban una casa en Jardines del Hipódromo.
16: La Confederación de Cámaras Empresariales destacó los avances comerciales con la Unión Europea, pero manifestó honda preocupación por los conflictos en el puerto y calificó de inviable la discusión de la reducción de la jornada laboral.
15: El canciller Mario Lubet, quien señaló que en dos meses hubo millones de dólares en aumento del comercio tras la aplicación del acuerdo Mercosur-Unión Europea.
16: Además manifestó que se buscan cerrar nuevos acuerdos con Canadá, India, Emiratos Árabes, entre otros.
15: Canelones reforzó la vacunación en los barrios ante el aumento de los casos de meningococo e infecciones respiratorias.
16: Araceli Delgado, directora de Salud de la Comuna Canaria, expresó su preocupación ante el incremento de casos de meningococo que ya suman 26 en lo que va del año.
15: El Ministerio de Salud Pública y la Intendencia de Canelones impulsan un programa con créditos de $6,000 para la habilitación de residenciales.
16: Gerardo Brusone, subdirector general de la cartera, indicó que se trata de un plan piloto con un fondo rotatorio al que se inscribieron 60 establecimientos.
15: El Sindicato de la Guardia Republicana respaldó el accionar policial tras los incidentes luego del partido entre Rentistas y Cerrito y denunció amenazas de muerte a un funcionario.
16: El vocero del gremio, Carlos Piedra, calificó los disturbios como una guerra, denunció la agresión a una policía y exigió medidas drásticas a la AUF y la justicia.
15: El Ministerio del Interior presentó este mediodía delitos en Uruguay en el último semestre. Allí pudo verse un aumento en los homicidios dolosos que pasaron de 183 entre enero y junio del 2025 a 195 en igual periodo de este año.
16: El senador del Partido Nacional, Javier García, comparece esta tarde ante la comisión especial que investiga el proceso de adquisición de las patrulleras oceánicas al astillero Cardama.
15: En diputado, la comisión que analiza el proyecto de rendición de cuentas recibe a INAU y a la Fiscalía General de la Nación.
16: El directorio del Partido Nacional está reunido en la ciudad de Maldonado abordando entre otros temas, el proyecto de rendición de cuentas y la futura obra de la represa de Casupá.
15: La Institución Nacional de Derechos Humanos y Defensoría del Pueblo presenta este mediodía una iniciativa destinada a fortalecer la protección de las personas internadas en centros de tratamiento por consumo problemático de drogas y en servicio de salud mental.
16: Murieron los dos delfines que fueron hallados varados en la costa del departamento de Colonia. Ahora se realizarán los estudios para determinar las causas del deceso.
15: Este episodio se da luego de lo sucedido entre viernes y sábado, cuando un delfín hembra murió y otro macho juvenil fue liberado mar adentro tras un operativo realizado en la costa de Canelones.
16: La policía de Maldonado alerta por las principales modalidades de estafa que están circulando. Son a través de llamadas telefónicas, mensajes de texto, correos electrónicos, redes sociales y aplicaciones de mensajería.
15: A nivel deportivo, destacar que la Mutual mantiene la suspensión del fútbol hasta nuevo aviso tras los incidentes de fin de semana. En tanto, el Ministerio del Interior inició una investigación urgente para determinar responsabilidades.
16: No se jugaron los partidos: Central Español, Cerro Largo, Cerro Racing, Montevideo City, Torque Danubio y Defensor Sporting, Liverpool en primera división.
15: En la segunda profesional no se llevaron a cabo Tacuarembó Plaza, Fénix Atenas, Miramar La Luz y Colón Paysandú.
16: El volante Santiago Silva firma hoy contrato con Nacional y se suma a los entrenamientos del tricolor que mañana enfrentará a Tigre por la Copa Sudamericana.
15: La selección española de fútbol flamante, campeona del mundo, llegó a Madrid esta mañana, hora uruguaya, para iniciar una jornada festiva por la capital.
16: Cuatro partidos se juegan hoy por la Liga de Ascenso de Básquetbol.
15: Montevideo Colón 19-15, La Gomar Albatros y Grupal Marne 20-15, mientras que Sayago y Estocolmo va 21-30.
16: En el panorama internacional, líderes internacionales han expresado sus felicitaciones al flamante primer ministro británico, Andy Burnham, subrayando la voluntad de colaborar con Reino Unido en esta nueva etapa.
15: El presidente de Irán, Masoud Pezeshkian, dijo hoy que el país está sumido en una guerra a gran escala con Estados Unidos.
16: Los rebeldes hutíes han anunciado la imposición de un bloqueo naval contra Arabia Saudí en respuesta al continuo asedio de Riad en el marco del incremento de tensiones entre las partes.
15: Bueno, ¿cómo está Montevideo a esta hora del mediodía? La temperatura es de 13 grados, una décima. El cielo está nuboso.
16: Los vientos del este al sureste a 19 kilómetros en la hora.
15: La presión a nivel del mar, 1010 decimal 3.
16: 84% el índice de humedad.
15: Visibilidad 12 kilómetros.
16: El pronóstico para lo que queda del día: cielo nuboso y cubierto, precipitaciones escasas y aisladas, vientos del sureste entre 20 y 30 kilómetros en la hora, con rachas que pueden llegar a los 50 kilómetros en las zonas costeras. La máxima prevista para esta jornada aquí en el sur, 14 grados, 19 en el norte.
15: Tenemos una advertencia color amarillo a esta hora hasta las 13:47, cuando será actualizada por tormentas puntualmente fuertes para Cerro Largo y Rivera.
16: 8 minutos pasan de las 13 horas. José Serra indicó que se mantendrá la inestabilidad y no descarta tormentas para las próximas horas en la región norte del país. El meteorólogo sostuvo que desde mañana y paulatinamente hacia el miércoles o jueves cesaría la inestabilidad y descendería la temperatura.
15: En tanto, indicó también que además de Salto, los departamentos de Artigas, Paysandú, Rivera, Tacuarembó y Cerro Largo fueron afectados por los fuertes vientos el fin de semana.
17: La región norte del país va a continuar con inestabilidad, va a ir disminuyendo lentamente hacia el día de mañana, pero hoy todavía estamos con cielos cubiertos, precipitaciones y no descartaría todavía alguna tormenta. Inestabilidad que se va a mantener por lo menos hasta el día miércoles jueves. Esto viene sumando altos volúmenes de precipitación. En cuanto a temperaturas, yo diría que prácticamente las temperaturas se van a mantener en una media de 17, 18 grados, 19, hasta mañana martes. Luego irán disminuyendo, pero se mantendrán prácticamente en ese nivel. Sí, hemos tenido grandes volúmenes de precipitación acumulados desde el día jueves a hoy en la región norte del país, donde han sido más castigadas con vientos fuertes a muy fuertes que han superado los 135 kilómetros. Y no solamente fue Salto el departamento perjudicado, lógicamente con una víctima fatal y muchos heridos, pero también Artigas, Paysandú, Rivera, Tacuarembó, Cerro Largo fueron departamentos que se vieron afectados con intensidades de viento muy altas, inclusive en la región sur del país, en Lascano, sureste, también con volúmenes de precipitación que superaron más de los 230 milímetros, con varios arroyos desbordados e inundaciones también en la localidad de Lascano. En Artigas, valores de precipitación que han superado los 160 milímetros, en Salto 82, en Paysandú 78, en Tacuarembó 110, en Cerro Largo 170 milímetros. En 33 también se vio muy afectado con desbordes de arroyos, 160 milímetros, continúa cubierto, Durazno 55, en Rocha, reitero, el lugar donde más llovió fue en Lascano, con inundaciones con más de 230 milímetros, y vean ustedes que Florida 80, pero Soriano apenas 32 milímetros, Río Negro 18.
15: El meteorólogo José Serra.
16: Están pasando 11 minutos de las 13 horas, nos está convocando desde exteriores Viviana Bermúdez, estamos contigo, adelante.
18: Muchas gracias, y adelantaba más temprano justamente Sanjurjo del área de estadística y criminología del Ministerio del Interior, estos datos que están relacionados con lo que fue el resultado del informe completo del el boletín semestral de estadísticas criminales. Bueno, allí lo que principalmente se comentó en esta actividad, en esta conferencia que hubo, es que en el primer semestre del 2026 hubo 195 homicidios registrados. Estos son 12 casos más respecto al primer semestre del año 2025. Afirmaban justamente que en días previos que se podía notar un aumento en este sentido en lo que refiere a las cifras. En el caso de lo que se dio a comentar, en abril y junio fue el pico mayor, donde en mayo se llevó justamente el pico mensual con mayor cantidad, 38 homicidios ocurridos en ese momento, y fue el valor más alto del semestre, concentrando allí la mayor brecha frente al mismo mes del 2025. Decirles que en lo que refiere al tema del uso de arma de fuego, una de las cosas que se vio justamente en estos informes que se presentó es que el 64.9% de los homicidios del total, de estos 195 del total, fueron cometidos con arma de fuego, es decir, 146 homicidios fueron cometidos con arma de fuego y 49 sin armas de fuego. 3 de cada 4 justamente es la lectura sustantiva que se realiza, y que en 2025 el uso de armas de fuego representaba el 63.9%, mientras que en el 2026 esta participación sube un 11% según los datos que se compartió por parte del Ministerio del Interior en este sentido. Luego hay un desglose de cómo, dónde está la mayor concentración en los departamentos. Allí Montevideo y Canelones son quienes tienen la mayor concentración de homicidios. Esto justamente era un dato esperable de acuerdo a las noticias que uno difunde, donde la mayoría de los ocurren allí precisamente. Estos son los datos que se presentaron en el Ministerio del Interior esta mañana, que corresponden justamente a este boletín semestral de estadísticas criminales. Es una evolución semestral entre enero y junio del 2026, donde así se dieron a conocer estos datos y que vamos a estar ampliando seguramente en el correo de la tarde con más detalles con la palabra de Sanjurjo, compartiéndola con ustedes. Por otra parte, les comentamos que el presidente de la República, Yamandú Orsi, va a estar viajando a la Asunción de la presidenta de Perú, Keiko Fujimori. Eso va a ser el 28 de julio. Allí el ministro de Relaciones Exteriores, Mario Lubelkin, señalaba que se está trabajando en lo que va a ser el cronograma del viaje, en la agenda de este viaje precisamente, y afirmaba que el presidente Orsi sigue en la línea de dar la bienvenida a los presidentes democráticos de esta América Latina que ha cambiado tanto, afirmaba Lubelkin, pero vamos a escuchar.
19: Estamos armando la agenda. La confirmación es que el presidente Orsi viaja, que el presidente Orsi sigue en la línea de dar la bienvenida a los presidentes democráticos de esta América Latina que ha cambiado. Hubo muchas elecciones, creo que ya vamos en 8, después de la nuestra, y ahora con la brasilera será la 9, ¿correcto? Ha cambiado mucho la imagen de la región. Un hecho notable es la relación personal que el presidente Orsi ha ido tomando con cada uno de los nuevos presidentes y en la fluidez de relación, que eso es muy importante en cualquier política de Estado. Que los dos presidentes puedan levantar el teléfono y hablarse directamente.
18: Hasta así entonces la palabra del canciller Mario Lubetti. Justamente desde Radio Monte Carlo se le consultaba porque, bueno, la Asunción está programada para la semana que viene y el presidente Orsi había manifestado ya su intención de concurrir a esta Asunción en Perú. Justamente así va a estar concurriendo, según confirmaba el canciller Mario Lubetti. Para Radio Monte Carlo y Cori, informó Viviana Bermúdez.
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15: La información deportiva la aporta Daniel Colo Alonso. Buenas tardes.
27: Buen mediodía, el abrazo grande para todos. El fútbol uruguayo continúa con el cese de actividad, ya que rige el paro por parte de la Mutual de Futbolistas Profesionales luego de la agresión que sufriese el jugador Jean Martínez de Rentistas por parte de un efectivo policial. Hoy habrá una nueva reunión, se realizará en el Ministerio del Interior, convocada por Carlos Negro, con autoridades de la Guardia Republicana y la Comisión de Seguridad en el Deporte, para evaluar los incidentes registrados en Cerrito y Rentistas. También continuarán las reuniones en la Asociación Uruguaya de Fútbol, donde se presentarán los integrantes de la Mutual de Futbolistas y se reunirán con el Ejecutivo para saber qué medidas más se pueden adoptar, pensando en la seguridad de los jugadores y lo que ha sucedido en este partido. Hay declaraciones encontradas tanto de Cerrito como Rentistas, por lo cual las investigaciones van a seguir para saber qué fue lo que sucedió en dicho encuentro. El fútbol uruguayo tuvo algunos partidos que se disputaron por la fecha número 5 del campeonato intermedio. Repasamos rápidamente lo que sucedió en lo que se pudo jugar, donde ganó Juventud de las Piedras 1-0 frente a Albion en el arranque de la fecha. Luego, la victoria del equipo de Wanderers de visita sobre Nacional 2-1. Triunfazo del equipo bohemio frente al Bolso, que no levanta cabeza y juega mañana por Copa Sudamericana frente a Tigre. También fue victoria por 1-0 de Progreso frente a Deportivo Maldonado. El último de anual le ganó al primero. Terminó la fecha con el partido que Peñarol le ganó a Boston River 3-0 y así alcanzó la punta de la tabla anual, alcanzándolo a Deportivo Maldonado. Además, el Carbonero ya tiene casi cerrada la Serie A del campeonato intermedio. Quedó con 13 puntos, 8 para Cerro Largo y 8 para Central. Nacional está cerrando en estos momentos una nueva incorporación. Santiago Silva viene de Huachipato de Chile y firmará contrato con Nacional a préstamo, por lo menos por una temporada. Es el jugador que quería el tricolor para reforzar el medio campo y se va a unir al equipo de Jorge Bava. También habrá actividad en la segunda división profesional cuando vuelva el fútbol. Recordar que se jugaron algunos partidos donde Uruguay, Montevideo y River empataron 1-1, Cerrito y Rentistas empataron 0-0 en el clásico, mientras que Oriental le ganó Huracán 1-0 y trepó a la punta de la tabla anual. Lo alcanzó el Cerrito, los dos tienen 28 puntos. Y cerramos el capítulo deportivo hablando del Mundial. España es nuevo campeón del mundo por segunda vez en su historia. Se quedó con el título más importante del universo fútbol. Le ganó a Argentina en el alargue 1-0 con gol de Ferran Torres. Fue inmensamente superior el equipo de De La Fuente y se quedó con el título de campeón del mundo. Así España consigue su segundo título mundial en la historia. El último y el único había sido en el año 2010. En el final, repasemos lo que se viene por la Liga de Ascenso en el básquetbol. 19-15, Montevideo Colón, 20-15, Lupán con Marne, 20-15 también Lago Mar con Albatros y 21-30, Sayago con Estocolmo, por una nueva fecha que se juega en la jornada de hoy. Para Radio Monte Carlo, informó Daniel Alonso.
16: Gracias, Daniel. En otros temas, Maldonado sumará 3 nuevos liceos en los próximos años. El primero de ellos funcionará en la zona de Piriápolis. Vamos a ampliar esta información con el colega Alberto Bacaro de RBC de Piriápolis.
0: El liceo de Piriápolis necesita salones para el próximo año. El crecimiento de la matrícula obligará a crear probablemente 4 grupos nuevos. Mientras no se construye el liceo 2, habrá que alquilar alguna casa o local que permita el funcionamiento de varios salones de clase en 2027. El portal de Presidencia informa que Maldonado sumará 3 nuevos liceos en este periodo de gobierno y Piriápolis tiene aparentemente la prioridad. No obstante, la obra no ha comenzado siquiera. Diariamente se reciben inscripciones en el Liceo Invernici. Actualmente el centro educativo cuenta con 1.500 alumnos y grupos de más de 30 estudiantes. Como es público, el departamento de Maldonado es el de mayor crecimiento en el país y especialmente Piriápolis, que recibe constante migración interna de varios departamentos uruguayos, pero también del exterior, incluso europeos. La capacidad locativa del liceo, ampliamente agotada, ha sido extendida con contenedores, cuya capacidad no pasa de 24 lugares, y la situación se agrava si se proyecta cifras al año 2027, cuando hará falta contar probablemente con 4 grupos más. De acuerdo a esa información del portal de Presidencia, el liceo se construirá en este periodo de gobierno, pero no para el comienzo del año 2027. Por lo que la noticia genera expectativa, pero la solución no es inmediata. El año próximo no se podrá albergar a todo el alumnado en el liceo y se buscan soluciones provisorias, repito, como alquilar algún local para hacer funcionar allí grupos hasta que se construya el nuevo liceo. Para el informativo Cori, reportó Alberto Bacaro de Radio RBC de Piriápolis.
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9: Martín Olaverri, buenas tardes.
28: Buenas tardes, el gusto de saludarlos en esta jornada de lunes para actualizar la información vinculada a la actividad de los agronegocios. Hoy lunes vamos a tener reunión de precios de la Asociación de Consignatarios de Ganado y nuevas referencias para la venta de hacienda con destino a la industria frigorífica y también actualización del mercado de reposición. Un mercado de haciendas que está en este momento con precios estables y con tendencia a la suba. Hemos estado con una situación reflejo del mercado internacional de mejores precios para el novillo, en el entorno de $5.70 el novillo, $5.40 la vaca. Conversábamos sobre estos temas con el ingeniero agrónomo Fernando Indarte del escritorio Indarte y Compañía a propósito del mercado de haciendas en el cierre y arranque de la semana.
29: Semana pasada cerró, como ya viene sucediendo las últimas dos o tres semanas anteriores, sin muchos cambios, con una demanda muy firme por parte de la industria y faenando arriba de 40.000 cabezas semanales. Te diría yo que con entradas cortas, con valores que realmente yo te diría con firmeza y con flecha firmeza y flecha para arriba, ¿no?
28: Gonzalo, y esto llevándolo a precios, ¿qué referencias manejábamos hasta el viernes por lo menos para novillos y vacas?
29: Bueno, hasta el viernes yo me animaría a decirte que los valores fueron cambiando desde el lunes a viernes, pero los últimos valores anduvieron ahí la vaca 5.30, 5.40, un poco más, un poco menos, según la calidad de vaca. Siempre la vaca hay un abanico más grande que lo que respecta al novillo. Y el novillo sigue logrando ya el 5.70, algo más, algo menos. Pero todas las categorías más demandadas que ofertadas, ¿no, Martín?
28: Bien, Gonzalo, y estas lluvias de las últimas horas, en algunas zonas estaba haciendo ya falta el agua, ¿pueden generar algún cambio adicional? Hay otros elementos también por el lado de la oferta, bueno, ya está también lo que es la actividad de la cuota 481. La pregunta concreta es la siguiente: ¿qué expectativas tenés con respecto a la tendencia del mercado para estos días que restan para completar julio y ya los primeros días de agosto?
29: A ver, lo que tú decías es real, es así. A nivel nacional estaba haciendo falta estas aguas que fueron tan bienvenidas. Tal vez en algunas zonas obviamente fueron un poco contemporal y bueno, fueron afectados algunas zonas, pero realmente en general para el país fueron muy bienvenidas.
28: Escuchábamos al ingeniero agrónomo Fernando Indarte del escritorio Indarte y Compañía. Para Informativo Cori y Radio Monte Carlo informó Martín Olaverri.
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16: Gracias, Martín. Participamos en la edición noticiosa de este lunes 20 de julio de 2026.
9: Probativista Gustavo Arregui y Javier Toledo.
16: En exteriores, Viviana Bermúdez. En
9: sala de reacción, Ivana Vázquez y Gastón Espino.
16: Deportes, Daniel Alonso.
9: En el agro, Martín Olaverri.
16: Corresponsal en Argentina, Claudio Cardoso.
9: Servicios internacionales, Agencia TPA.
16: Operador, Hernán Devoto.
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4: Muy, pero muy buenas tardes para todos. Aquí estamos comenzando una nueva semana aquí en Fogón Oriental, aquí en Oriental Agropecuaria. 31 minutos pasan de la 1 de la tarde en este lunes 20 de julio del año 2026. Aquí, como siempre, hasta las 5 de la tarde junto a ustedes, la tarde con lo nuestro, como es nuestro eslogan aquí en Fogón Oriental. Valentina Torrado, buenas tardes.
5: Buenas tardes, Juan Antonio Castro. Buenas tardes, familia fogonera. Lunes, qué lunes, 20 de julio. Qué increíble, ya estamos a 20 días de julio. Comenzamos una nueva semana aquí en Fogón Oriental. Qué lindo punto de encuentro. Fogón encendido, mate amargo listo. Queridos fogoneros, ¿cómo han pasado este fin de semana? Más que nada, los fogoneros del norte, complicado. Espero que estén bien. Ustedes nos cuentan a través del 092-770-770. Nosotros tenemos los micrófonos abiertos para los que lo necesiten, cómo no. Con buena tarde aquí, la tarde con lo nuestro, como decía Juan Antonio. Cultura, música, entrevista, conocer historias, personas. Todo lo que pasa en nuestro querido país pasa aquí en Fogón Oriental.
4: Así es, Valentina, un fin de semana, ya lo veíamos, la veíamos venir, como decía el dicho, ¿no?
5: Porque la leímos.
4: La alerta que se venía, la baja en cuanto a la presión atmosférica y lo que decían también los meteorólogos, y ni que hablar el INUMET, bueno, se cumplió lamentablemente. Claro, es muy difícil decir va a ocurrir aquí en este lugar específico. Bueno, en este caso fue en Salto, especialmente en Salto, aunque también Paysandú, Tacuarembó y varios lugares del interior profundo tuvieron este inconveniente grande. Exacto. Con este fuerte viento, sobre todo en la madrugada del sábado.
5: Exacto, sí, lamentablemente una persona fallecida que andaba en moto. La verdad que entristece totalmente, porque estaba ya advertido esto. Estaba, como decíamos, el viernes INUMET actualizaba constantemente las advertencias y también las localidades, los vientos, cuánto iba a llover. Pero bueno, pasan estas cosas que la verdad que impacta a uno.
4: Claro. Y bueno, todo lo que ocurrió en cuanto a las precipitaciones también en otros puntos del país donde no fue tanto la lluvia, mejor dicho el viento, sí, sino la lluvia, exacto, al revés. En algunos lugares del país donde más de 100 milímetros, y eso lo vamos a ver en un ratito ya,
5: claro, cuando
4: vamos
5: al repaso, claro que Valentina. Sí. Y nosotros, como siempre, el punto de encuentro es de 13:30 a 17 horas. Este fogón está súper encendido, con toda la buena energía, claro que sí, para que ustedes pasen una linda tarde como nosotros pasamos aquí con Juan Antonio Castro para por ustedes. Este programa lo hacemos con el corazón abierto para que ustedes tengan, por supuesto, el mejor entretenimiento y que sepan que aquí en nuestro país, por supuesto, que hay buenas noticias. La tarde con lo nuestro, que pasan cosas en todo nuestro querido país.
4: Exacto, Valentina. Y hoy en un día muy especial.
5: Claro que sí.
4: Hoy el Día del Amigo. Exacto. Feliz día. Es muy lindo trabajar con amigos, ¿no?
5: Con Condesa, así que, ¿cuántos años?
4: Y con Condesa, bueno, tantos años, ¿no? 23, ¿no? Más no, o menos.
5: Condesa ya dejó de contar.
4: Dejó de contar,
5: ¿no? ¿Será una señal? No, mentira.
4: Pero bueno, perdió la vaca. Un muy buen grupo de amigos aquí trabajando en Fogón Oriental.
5: Ese privilegio.
4: Eso es realmente un privilegio. A veces no ocurre eso en los lugares de trabajo. En este caso es todo lo contrario. Es un gusto estar con Valentina, con Carlos, con dos grandes amigos trabajando en lo que a mí respecta, digo, para decir esto. Supongo que espero que lo mismo de ser de ustedes, ¿no?
5: Claro, pero que bueno, sí, Juan Antonio Castro.
4: No los quiero proponer en compromiso, claro, pero bueno, que sí, claro, en este que día sí. De los amigos. Bueno, vamos a arrancar ya con la música,
5: me
4: si
5: encanta,
4: te parece.
5: Me encanta, claro que sí.
4: Y por lo menos la primera parte, los primeros bloques, vamos a dedicarlo a canciones que hablen,
5: encanta,
4: de la amistad, ¿no?
5: Me encanta.
4: Y por allí, José Carvajal, el Zabalero, hizo por allí una canción que la explica, que es muy explicada al principio, habla bastante, pero explica de esos amigos, de ese Juan Lacase, de esos amigos que supo cosechar desde su infancia, ¿no? Desde su juventud también, ¿no?
5: Exacto, qué lindo.
4: ¿Con él comenzamos?
5: Claro que sí.
4: Con José Carvajal y los amigos en este Día de los Amigos, Día del Amigo. Así comienza Fogón Oriental, esta emisión 121.
5: Y que sean ustedes muy bienvenidos.
6: Es lindísimo que el tiempo no se nos pase, que se quede en nosotros para siempre y se nos ponga a vivir en la ternura. Y entonces rescatar esas cosas, esas pelucitas dulces y chiquitas con las que hacemos el montoncito de amor que tenemos para darnos. No quiero rincones vacíos en mi alma. Me gusta estar tomado por tus lágrimas, tus palabras, misteriosas caricias, tu sonrisa enorme de desnudas mañanas, nieve y sol sobre tu techo. Quiero ser el invasor de tu melancolía y esconder en tu isla amarilla la bohemia temblorosa de mis labios. Busco, pues,

¿Dónde están las campanillas azules? A lo largo de las vías, con sus verdes lagartijas y aquel sol del mediodía. ¿Dónde está el arenal inmenso con el plata poniéndole las puntillas? ¿Dónde está la casa con pájaros y plantas y hermanos y veredas barullentas? ¿Dónde los tiznados de las 5:30 de la mañana que inundaban la calle con aquel olor del jabón? Olor a limpio, a fresco y con la bondad de la gente linda, mi gente. ¿Quiénes guardan aquí esos amores entre los transparentes, robados, enteros, inocentes? ¿Quiénes saben que no sé defenderme del amor? Que vivo hasta el mango y sonríen porque no están solos. Los amigos, el permanente asalto a la belleza, a nosotros, a ti, los amigos, mis compinches, mi costado, mi memoria, mi cariño, mi fuerza.

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Allí lo teníamos al querido José Carvajal, el Zabalero, con esta versión. Hay otra del disco Inventario del año 2010 que fue grabado unos meses antes de que lamentablemente falleciera el querido Zabalero, y también hace todo un raconto de sus amigos y explica cada canción. La verdad que es emocionante, y bueno, y tenerlo presente al Zabalero en este día de los amigos, día creado, capaz que más adelante podemos hablar, sí, si claro, se nos da el tiempo del día de los amigos, creado porque el 20 de julio de 1969 muchas familias y amigos se juntaron a ver la llegada del hombre a la luna en aquella madrugada. Entonces, por allí, a un argentino

0: Volvimos a la casi normalidad.
1: Casi a la normalidad. Por supuesto, como decía Juan Antonio, la semana pasada, por supuesto, estaba muy mal todo.
0: Sí, no.
1: Y así, lamentablemente, culminó. Pero
0: 27.4 llegamos a cerrar el viernes la temperatura aquí en Montevideo, ¿no? Era totalmente anormal, ¿no?
1: El viernes, el que da vuelta del placar, como se dice, lo dio vuelta. Y ahora lo volvió a dar vuelta. Bueno, creo que va a estar así por varias semanas más. La capital se encuentra nuboso y está con 13 grados con 1.
0: Exacto. Vientos del este-sureste a 19 kilómetros en la hora. La presión atmosférica, 1010 decimal 3. Va subiendo de a poquito.
1: Que estábamos 900 y pico.
0: Estábamos muy bajos. El viernes cerramos con 998.
1: Sí, exacto.
0: Porque cada punto del hectopascal es
1: claro.
0: Cuanto más arriba, más cercano al 1030, que es cuando
1: seco, estamos, ahí va.
0: Es mejor, ¿no? O sea, ahí estamos todavía en el margen de variable, ¿no?
1: Sí, por eso
0: está el clima variable, ¿no? Pero 998 era tormenta, tempestad. Para algunos barómetros,
1: sí.
0: Esa marca es tempestad.
1: Exacto.
0: Y fue así.
1: Y fue así, lamentablemente.
0: 84, el porcentaje de la humedad y la visibilidad es de 12 kilómetros a esta hora de la tarde, según indica el Inumet.
1: Exacto,
0: aquí.
1: Exacto. La mínima estamos a 10 grados, uh-huh, y la máxima 14 grados. Me llama la atención la poca amplitud, sí, que vamos a tener en esta semana, porque aquí por la capital pinta así. Realmente a partir del jueves es que se siente, sí, las mañanas más frías. Pero bueno, así arrancamos esta semanita, queridos fogoneros, por aquí, por la capital. Y si vamos para Canelones, uh-huh, departamento vecino, pegadito, también está nuboso y casi igual, 12 grados.
0: Exacto, por allí, con un cielo nuboso allí a esta hora de la tarde. En cuanto a los datos automáticos, en el departamento de Canelones, las estaciones en Atlántida marca 12 grados 2 décimas, en San Jacinto 13 grados 5 décimas. Maldonado allí en Laguna del Sauce, en el Aeropuerto Internacional Laguna del Sauce, a esta hora 14 grados 2 décimas.
1: Exacto, Punta del Este cubierto, 13 grados con 2.
0: Está lloviendo en Rocha, según el Inumet, 13 grados 4 décimas la temperatura en la zona de El Chuy. No, no tenemos temperatura del Chuy, pero sí tenemos la de
1: Santa Teresa.
0: Santa Teresa.
1: 13 con 2 nos marca la estación automática. Sí está lloviznando, nos marca Inumet, en 33 con 14 grados con 8.
0: En Los Pagos de Melo, tormentas, además de lluvias, 15 grados con 4 décimas tienen allí en la frontera, allí en el departamento de Cerro Largo.
1: Sí, marca tormentas eléctricas, a cuidarse por los que andan por esos pagos, por favor.
0: En Bichadero, a esta hora la estación automática indica 17 grados 3 décimas y una décima menos en Minas de Corrales, 17 grados 2 décimas.
1: Exacto, y si no vamos para Rivera, capital, llovizna y hay 17,8, un poquito varía.
0: La temperatura más elevada a esta hora de la tarde la está teniendo Los Pagos de Artigas en nuestro territorio. En Artigas, cielo cubierto con 19 grados.
1: Exacto, y si nos vamos para Bella Unión, 14,8.
0: En Salto, a esta hora el cielo está con alguna neblina, una visibilidad de 8 kilómetros y la temperatura es de 14 grados 7 décimas.
1: Exacto, nos vamos para Paysandú, llovizna 14 grados con 2.
0: En Yung, en el centro de Río Negro, 14 grados 6 décimas, marca la estación automática. Fray Ventos, a esta hora 12 grados 9 décimas. Allí en la perla del litoral.
1: Exacto, vamos para Mercedes, Juan Antonio, está cubierto, 13 grados con 8. Y en Cardona, la estación automática nos marca 11 grados con 7.
0: En Los Pagos de Cardona es la temperatura más baja,
1: exacto,
0: de todo el país, por unas décimas nomás.
1: Unas décimas.
0: 11,8 marca a esta hora el termómetro en Laguna de los Patos, en el departamento de Colonia, en la ciudad de Colonia del Sacramento, y el cielo está cubierto. Y Carmelo, a esta hora, tiene 12 grados 9 décimas.
1: Exacto, si no, para San José también está cubierto, 12 grados con 6.
0: En Trinidad, a esta hora, 13 grados con 8 décimas. Y Durazno, en el corazón del Uruguay, que supo tener bastantes lluvias este fin de semana.
1: Por suerte tienen rayitos de sol.
0: Sí, aparentan tener allí.
1: Sí, aparentan, tienen 15 grados con 2, Juan Antonio, junto con Canelones. y nosotros, la capital.

0: capital del Uruguay, son los únicos tres departamentos que marca solcito por estos lares.
1: 14 grados en la Piedra Alta, allí en Florida, con el cielo cubierto. Y creo que San José no lo mencionamos.
0: Sí, lo mencionamos.
1: Sí, sí, así que nos cubierto. Vamos a Paso de los Toros y Tacuarembó, que ambas localidades, la ciudad de Tacuarembó y la ciudad de Paso de los Toros, con la misma temperatura, 15 grados 7 décimas. La capital de las sierras.
0: Exacto.
1: La capital de las sierras, por allí.
0: En 14 grados está cubierto. Y para Minas, La Valleja, estación automática nos marca 13,2.
1: Exacto, por allí. Y nos quedaba la de Illescas, que siempre está allí automática. Sí. 12 grados 5 décimas allá por la zona de Illescas en la ruta 7.
0: Exacto, pero qué mejor que, queridos fogoneros, ustedes nos cuentan como siempre a través del 092-770-770 cómo está esa sensación térmica, cómo están ustedes. Ustedes nos cuentan, nos mandan fotos. Nos dicen cómo pasaron este fin de semana con este clima que la verdad que es fluctuante y trae estos inconvenientes, cómo están el campo, cómo están trabajando por dentro del tractor, cómo están sucediendo con estas aguas. A ver, espero que puedan meter sus tractores, por supuesto, para poder avanzar en este país agropecuario, que como yo siempre digo, somos más vacas que personas, si habrá que respetarlo eso. Y qué mejor que ustedes nos cuenten, 092-770-770.
1: Y también de algunos pasos cortados, algunas crecidas, de algunas cañadas, arroyos, algún río también, que estuvo o muy cerca o ha cortado algún paso, y de eso vamos a estar tratando de que la audiencia nos indique desde el lugar del país donde nos encuentre.
0: Tal cual, tal cual. Y seguimos con buena música, como siempre, como nos encanta, claro que sí. Escuchemos Los Orilleros, Rezo al Amigo.

0: Allí teníamos a Freddy Corito Rolando, a José Luis Fernández en este día del amigo. Allí lo teníamos con Rezo al amigo, a este dúo allí de la zona de Cerrillos, en el departamento de Canelones. Le mandamos un saludo grande a la zona de Cerrillos, de allí con su fiesta del salchichón, que supo tener también la fiesta de la mortadela, allí en esa zona del departamento de Canelones. Claro, los embutidos.
1: Sí. Los embutidos, claro que sí. Ustedes, fogoneros de todo el país y también del mundo, se comunican 092-770-770. Ya arrancamos por los uruguayos por el mundo, a ver si hay alguien en España para felicitarlos.
0: ¿A quién tenemos?
1: A ver, por favor.
0: En España.
1: Más 598-092-770-770.
0: Muy, muy contentos los amigos en España, y tenemos amigos en España escuchándonos.
1: Sí, claro que sí.
0: Tenemos en Madrid, donde a esta hora está llegando la selección, según tenemos entendido. En Alicante también, uruguayos. El Colo en Andorra, ya, a ver,
1: Colo.
0: Bueno,
1: estar.
0: Él está en el límite, ¿no?
1: Claro.
0: Francia,
1: es
0: un principado, ¿no? Es parte de España,
1: exacto,
0: pero.
1: Exacto, pero bueno, nos puede contar las sensaciones. Qué lindo sería recibir un mensaje de España. Yo me puse muy feliz porque ganó España,
0: sí,
1: Juan Antonio.
0: Y obvio, descendiente de allá de la tierra gallega,
1: exacto,
0: tenemos
1: exacto.
0: La sangre, ¿no? Yo canario.
1: Sí, sí. Exacto, exacto.
0: Condesa también, ¿no? Español, ¿no? Sí, de sí, también, ¿no? Sí, sí, todo el mundo contento, ¿no?
1: Aparte, aunque que, o sea, cuando el que está en contra sabe perder, lo enlentece.
0: Altece,
1: por ser lunes, por supuesto. Pero Argentina no supo perder, a mi humilde perdón. Como,
0: sí, sí.
1: O sea, la verdad, de espalda, cuando le estaban entregando el trofeo, y después hubieron varios jugadores que tuvieron agresión física con otros jugadores,
0: sí,
1: de España. La verdad que no estuvo bueno eso.
0: Pero bueno, hay que ser un buen perdedor, ¿no? A nosotros nos ha tocado miles de veces de esa, ¿no? Mirarla de afuera, ¿no?
1: Pero claro, de cuatro finales, ganar una.
0: Claro, y algunos, por allí, algunos colegas argentinos decían que Messi no iba a ir a Buenos Aires.
1: No, ya confirmó que va directo a Miami.
0: A Miami y otros jugadores también, y que no se iba a hacer nada. No querían hacer nada de recibimiento. Y uno recuerda cuando
1: llegaron,
0: en un Mundial Sub-20 acá en Uruguay se los recibió como si hubieran sido campeones de.
1: En el estadio, y que llovía.
0: Llovía cántaros.
1: Yo estuve ahí. Y también cuando el cuarto puesto con Tavares,
0: también,
1: que se llenó el Avenida Libertador, fue espectacular.
0: Sí, sí. Por eso, ¿no? Cada país.
1: El camino es la recompensa.
0: Exacto. Exacto. Egipto también recibió
1: también,
0: de excelente forma.
1: Y Cabo Verde también.
0: Sí, claro. Bueno, es participar.
1: Claro.
0: Y así es, pero bueno, a veces pasa, ¿no? Bueno, hablando de
1: uruguayos por el mundo.
0: De uruguayos en Argentina, por supuesto que le mandamos un saludo. Nos están escuchando allí. Tenemos amigos en Buenos Aires, prendidos a Fogón Oriental. También tenemos amigos que nos están escuchando en Asunción del Paraguay, en Lima, Perú, por República Dominicana, también por allí, Ciudad de México, en Carolina del Sur, en Washington, en Nueva York, también allá donde se jugó la final, hay uruguayos.
1: Linda el acto clausura.
0: Sí.
1: A mí me encantó. Un nivel de puesta en escena artística,
0: claro.
1: El arte a pleno, la verdad que estuvo. A mí me encantó, la verdad que sí.
0: Está bien. Yo vi nada más que no puedo decir mucho porque vi solo el comienzo, ¿no? La parte de la parte inaugural. Me pareció obviamente muy americano, ¿no?
1: Distinto. Y está bien, estaban ahí, New York City.
0: A nuestra cultura por allí, pero bueno, está bien, es respetable. Seguramente cuando lo hagamos acá vamos a hacer cosas con candombe, con cosas vinculadas al Uruguay, ¿no? Con murga seguramente, espero que con folclore, no creo, pero bueno, viste que tendría que ser, ¿no? Si no es la cultura centro montevidiana, tendría que ser con folclore también, ¿por qué no? En una ceremonia inaugural, y capaz que para el yankee, para el estadounidense, no lo ve, digamos, dice, ¿qué es esto, no? Pero bueno, es así. Montreal, Canadá también, saludo grande a los que nos están escuchando allá por Montreal. En esta tarde, allí prendidos a Fogón Oriental, prendidos a la 770M por internet oriental.com.uy, como siempre también a través de cantoyfogón.com web. Allí también nos están acompañando en esta tarde de día lunes.
1: Por supuesto, y también se bajan la aplicación Casa de Radios, y ahí están todas las radios de aquí, de Casa Zorrilla, y por supuesto ustedes presionen Radio Oriental Agropecuaria, que está buenísimo, tiene tremenda definición, auriculares puestos, y somos la compañía de ustedes. Como ustedes también nos mandan muchos mensajes, ya nos vamos a poner al día. La verdad, qué linda, qué cantidad de mensajes para hacer lunes. Buenas tardes, gente, por acá recién terminando este jueguito. Que tengan buenas semanas. Saludos, Tito Silva, desde Las Piedras, el Huasquero. La verdad que tremenda foto nos envía. Juan Antonio, no sé si la podés chequear.
0: A ver si lo encuentro.
1: El 032.
0: Ah, por acá. Ay, sí, mirá qué trabajo, ¿no? Qué trabajo por allí.
1: Espectacular.
0: Espectacular.
1: Qué trenzado. Qué trenzado. Qué espectacular. La verdad, gracias por compartir.
0: Gracias, ese Tito. Un abrazo.
1: Exacto. Más mensajes, teléfono de contacto terminado en 505. Uh-huh. Hacer un amigo es una gracia, tener un amigo es un don. Conservar un amigo es una virtud. Ser tu amigo es un honor. Muy buenas tardes, gente hermosa. Hoy es el día del amigo por Aiguá. Llovizna, desde hace unos minutos, Mariela. Bueno, Aiguá está ya con esa llovizna, como estábamos hablando, que está como nublado, toda esa parte de Aiguá. Gracias por ser el reporte de este fogonero aquí que nos envía cómo están pasando cada uno de sus pagos.
0: Es lo que queremos, es que se comuniquen con nosotros y nos cuenten a esta hora de la tarde de dónde están escuchando. Hablando del Día del Amigo, un gran amigo, un gran amigo Seba Sánchez,
1: claro que sí.
0: Por allí llegando aquí al barrio, a Casa de Radios. Tenemos audios también por allí. A través del 092-770-770, celular terminado en 237, por allí nos saluda. A ver, buenas tardes.
1: Sí, buenas tardes.
2: Hola, Valentina, Juan Antonio, qué gusto escucharlos como siempre. Bueno, les deseo que tengan un buen comienzo de semana. Yo acá volviendo en la maratón del amor, como digo yo, en el tercer hongo ya. Pasamos un fin de semana precioso con mi compañero el Patito, que ya le mando un abrazo apretado. Y bueno, vaya un abrazo para ustedes, para todos los escucha. Abrazo de Elsa.
0: Abrazo.
2: Escuchando en el on por mí de la aplicación.
0: Muy bien, vieron que hablamos de la aplicación. Justo,
1: gracias, Elsa. Y qué lindo audio, gracias. Y nos alegramos mucho que estés mejor. Qué bueno que ya pudiste hacer esa maratón del amor. Qué lindo, qué lindo. Ahí es cuando la distancia es puro cuento. Exacto, claro que sí.
0: Exacto. Seguimos hablando de amigos. Nos vamos a escuchar a Juan José de Melo, que nos supo acompañar, el artiguense por aquí, junto a los musiqueros del Fogón. Nos deja Rueda de Amigos.

0: Rueda de Amigos, así lo teníamos al querido Juan José de Melo. Es una verdadera rueda de amigos allí, esos amigos, en este caso, desde los pagos de Artigas y desde los pagos de cada rincón del Uruguay, Valentina,
1: claro
0: que se
1: sí.
0: van comunicando con nosotros, saludando, enviándonos su mensaje de voz, porque están allí conectados, escuchando la 770 de AM y queremos que sean partícipes
1: claro
0: del
1: que
0: programa.
1: Sí. Claro que sí, buenas tardes Juan Antonio y Valentina, el Polo de Cardona.
0: Qué lindo,
1: hoy
0: Polo.
1: Sí, del Boulevard Cardona, bastante feo, con llovizna de a rato. Buena jornada para todos y sí, bastante
0: gris.
1: Y esa llovina, a través de la foto podemos ver exactamente cómo está. Y gracias por la foto y ser parte de esta familia fogonera.
0: Hola fogoneros, saludos desde las sierras, donde se está haciendo sentir el invierno, aunque hoy no nos podemos quejar. Siempre la escucha por aquí, nos dice el amigo Robinson. Saludos para Robinson. Allí, celular terminado en 430. Por acá, más mensajes. A ver, más mensajes nos dicen. Buenas tardes, Fogón Oriental. Feliz día del amigo. Quiero saludar y felicitar a mi amiga Julia por la llegada de su primer bisnieto. Un gran abrazo. A esta hora, escucha siempre el programa. Acá el día está completamente gris y ventoso, con una temperatura de 11 grados. Les mando un abrazo gigante, nos dice Gladys. Desde Rosario, en Colonia, Gladys Balbuena,
1: gracias
0: por
1: Gladys.
0: Estar allí.
1: Sí, mensajes, ya nos vamos a poner al día, tenemos mensaje también de vos.
0: Exacto, a ver.
2: Buenas tardes, Juan Antonio, Valentina. Aquí estamos, como siempre, al pie del cañón. Ilse de Fray Marco les está comunicando. Un día muy gris tenemos otra vez. No se nos van los días grises.
0: Ah.
2: Creo que el sol se fugó otra vez. Y bueno, ya irá a aparecer.
0: Sí, por supuesto.
2: Llovió lindo, un agua muy linda, un agua mansita, siempre.
0: Había
2: un poco de viento, pero no fue demasiado tampoco, y electricidad tampoco. Así que todo, por acá conforme al menos. Lástima que el sol no aparece. Las plantitas todas muy contentas con la lluvia, eso sí. Pero bueno. Hay que agradecer lo que viene.
0: Sí.
2: Lamentamos, sí, pobres personas allá de Salto, ¿no? Pobres fogoneros de allá.
0: Sí.
2: Y bueno, ya saldrán adelante, como siempre.
0: Claro. Por supuesto, por siempre. Supuesto que sí.
2: Bueno, les mando un saludo, un abrazo para todo el equipo.
1: Gracias.
0: Bueno, gracias.
1: Y nos envía fotos de hermosas plantas.
0: Que realmente revivieron con esta agua, ¿no? Que en esa zona allí de Casupá, de Fray Marcos, toda esa zona de Ruta 7, bueno, fueron lluvias importantes, sí. Pero por suerte allí no fue las máximas, ¿no?
1: Tal cual.
0: No fueron las máximas, como sí ocurrió en Artigas, y después más adelante vamos a estar hablando de las máximas en cada localidad del país en cuanto a las lluvias, con lluvias importantes ayer y por supuesto el día anterior, el sábado, ¿no?
1: Exacto.
0: Y en este día del amigo,
1: no podía faltar
0: nuestro
1: amigo. A nuestro querido gran amigo, el padrino de la Peña del Fogón, claro que sí, Carlos Alberto Rodríguez, a los amigos del alma.

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0: Allí teníamos Himno a la Amistad, así se llama esta canción, interpretada por el Chango Nieto y Daniel Toro. Es una canción de fines de la década del 70. Fue muy popular esta canción, Valentina. También la letra es muy linda, ¿no? Y que viene bien para este Día del Amigo, ¿no? Daniel Cancio Toro. Ese es el segundo nombre, Cancio, de Daniel Toro. Carlos Alberto Nieto, otro Carlos Alberto, ya que Carlos Alberto siempre en aparece, entonces, ¿no? Carlos Alberto Nieto.
1: Mucha novela venezolana o algo.
0: Más atrás, me parece. O Alberto Fabre fueron los que compusieron esta canción, la poesía de Alberto Fabre Cosmao. En el 78 envió a el Certamen Mundial de Poesía de Madrid, España, un poema que se llamó Amistad. Y el 4 de julio de aquel año fue elegido como primer premio. Y bueno, allí luego se musicalizó este himno a la amistad, que él le había puesto Amistad, el autor, y después le agregaron Himno a la Amistad. Fue registrada en Sadaic. Y este Día del Amigo.
1: Qué lindo, porque claro, todo parte de Argentina.
0: Claro, de Argentina.
1: Y qué más ni menos entrar a la portada de Clarín y leer el papel prensa. Bueno, ahora está en digital.
0: Claro.
1: Pero seguimos. En Argentina, claro, uno ve los porteños con el cafecito y el Clarín,
0: claro,
1: papel prensa en mano.
0: Exacto, La Nación también. Allá todavía tiene unos cuantos diarios, papel Crónica, existe.
1: Siempre fueron más
0: Página
1: pequeño.
0: 12.
1: Sí, Página 12 tiene fuerte.
0: Por eso,
1: fuerte llegada.
0: Varios diarios en papel, quizás no con el mismo. A mí lo que me llamaba la atención en los 90, cuando uno leía los diarios argentinos, la cantidad de hojas que traía para hacer entre semana.
1: Sí.
0: Los días de semana traían 100 hojas, que aquí lo veíamos con el diario El País,
1: claro,
0: quizás el domingo, ¿no?
1: Y pero el periodismo, bueno, de ellos, y sí, aparte, obvio, son muchos más.
0: Muchas más noticias, ¿no?
1: Exacto. Y bueno, justo la portada del diario Clarín.com, el Día del Amigo, porque se celebra el 20 de julio, como hablábamos hoy al comienzo del programa, que es una fecha inspirada en la llegada del hombre a la luna y surgió a partir de iniciativas de un argentino.
0: Exacto, la iniciativa surgió de Enrique Ernesto Febraro, un locutor y odontólogo argentino que vio en ese hecho histórico, el de la llegada del hombre a la luna en 1969, que era la fecha, ¿no? Y allí, bueno, propuso este hecho como un símbolo de unión entre las personas y propuso que cada 20 de julio se conmemore el Día de la Amistad o del Amigo en Argentina y también aquí en Uruguay, colega locutor de Radio Argentina, una emisora que creo que ya ha desaparecido, ¿no?
1: Exacto. Aquí lo que comienza diciendo que Clarín, aunque no es un feriado ni una fecha patria, el Día del Amigo es una de las celebraciones más importantes para los argentinos. En esta jornada, millones de personas se reúnen para compartir o un almuerzo, una cena, intercambiar regalos, enviar mensajes y celebrar esos vínculos que forman parte de la vida de cada uno de nosotros.
0: Claro, y más abajo por allí habla de que la idea surgió a comienzos de la década del 40, cuando advirtió que existían numerosas fechas patrias, militares, políticas, pero no había una en conmemoración de la amistad.
1: Claro.
0: Y por allí llegó la inspiración definitiva aquel 20 de julio de 1969, cuando millones de personas de todo el mundo presenciaron la llegada del hombre a la luna. Entonces, a partir de ese entonces, inició una campaña. Desde su consultorio en Lomas de Zamora envió 1000 postales a personalidades de 100 países para proponer la creación de esta celebración.
1: Hizo como una cadena de WhatsApp en aquel entonces.
0: Exacto. Y además participó, tenía participación en el Rotary Club y bueno, logró difundir la iniciativa. Y 8 de cada 10 destinatarios respondieron de forma favorable.
1: 10 años después de toda esa cadena de WhatsApp, como estamos haciendo una bromita, el 20 de febrero de 1979, la provincia de Buenos Aires oficializó la fecha mediante el decreto 235, que estableció que el 20 de julio es el Día Internacional del Amigo.
0: Febraro, que falleció en el año 2008, definía a la amistad como la máxima virtud por su carácter desinteresado y aseguraba que la amistad es la virtud más sobresaliente porque es desinteresada de todas maneras.
1: Tal cual,
0: y allí está la foto de este odontólogo, ¿no?
1: aparte de eso, de esa foto que se ve, esa sonrisa genuina, hacen como un pie de página innumerables personas del ámbito cultural, filósofos, con frase de la amistad. Por supuesto que si será importante la amistad y si será importante tener esos lazos que generan felicidad.
0: Y además de celebrarlo en Argentina, en nuestro país también se celebra en Brasil y en España hoy. En Paraguay se festeja el 30 de julio y en Bolivia el 23 de julio. Y en Chile casi siempre se celebra el primer viernes de octubre. Va cambiando, pero sí. Uruguay, Argentina, Brasil y España están hoy celebrando el Día de la Amistad. Y en México, por ejemplo, y Finlandia, al igual que en Estonia, se celebra el 14 de febrero. O sea, la amistad y los enamorados. Por allí es el día de celebración, ¿no? 092-770-770. Y ya que escuchábamos este himno de la amistad, escuchamos al querido Horacio Guaraní. Escuchamos al querido Horacio Guaraní. Yo tengo un amigo nuevo.

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1: Los uruguayos nacimos para ser hinchas. Somos hinchas de la Celeste, pero también hinchas de Enrique, que reabrió el almacén de la esquina. ¡Vamos, Enrique! Y de Mariana, que está por traer un nuevo hincha al mundo. ¡Golazo, Mariana! 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

0: Allí teníamos al querido Braulio López. Por Olimar me conocen, ese río de voz clara. Que allí en el Olimar, claro, uno toma el agua del Olimar y dice que regresa, ¿no?
1: Sí, que tiene esa mística.
0: En el parque tiene la canillita allí, o el río mismo, va directamente al río.
1: Directamente.
0: Allí en 33.
1: Y en esto de la tarde con lo nuestro, qué claro, mejor que nos vamos directo a 33 con Recorriendo mi Uruguay.
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1: En Fogón Oriental nos vamos directo a 33 para conversar con Daniela Lemes, directora de Cultura del Gobierno Departamental y colega en esto de comunicar. Ella tiene una trayectoria en Difusora 33, emisora integrante del Circuito Cori, y en Canal 11. Con ella vamos a hablar de identidad cultural, agenda artística, cine, literatura, inclusión, descentralización y, por supuesto, del Festival del Olimar, gran emblema cultural del departamento. Daniela, bienvenida a Fogón Oriental.
3: ¿Qué tal? Buenas tardes. Qué gusto recibirlos desde acá, en esta tarde tan lluviosa, claro, que el Olimar está bravo, que se ha desbordado, que bueno, tiene esas cosas, este río, estas cosas sí, maravillosas que nos traen tantas canciones y tanta poesía, pero a su vez, cuando llueve mucho, se desborda y bueno, muestra también toda su fuerza.
1: Sí, que quede ahí ese río, que sí, quede sí, ahí, por favor.
3: Sí, totalmente. Hablabas de 33 y del agua del Olimar. Te cuento que aquí, si tomás agua de la canilla, que es riquísima, también te quedás.
0: Está bien, tal cual, tal
1: el que
0: cual.
1: Avisa no traiciona.
0: Exacto, exacto. Aparte, el pueblo con cultura, si los hay, es 33, ¿no? Tal y bueno, cual. Y además, Daniela, tú que venís del periodismo, venís de la comunicación allí en 33, bueno, ¿cómo surgió tu vocación por la cultura? ¿Qué te motivó a pasar de los medios a ser la directora de cultura del gobierno de 33?
3: Vos sabés que yo estudié en la Facultad de Humanidades, estudié letras. Y cuando me vengo a 33, yo soy funcionaria del Ministerio de Vivienda, uh-huh, es decir, siempre en realidad yo cuando me inscribí a la facultad, mi objetivo era hacer ciencias de las comunicaciones, y en ese momento estaba muy en pañales. Y sabes que solamente estaba en la Católica, y sabes que me apasiona la radio, me apasiona la televisión, me apasionan los medios, y comencé a trabajar en un programa periodístico diario, hoy me invitás a hacer un programa en televisión diario, y te digo que ni loca, pero viste que cuando uno es joven y cree que todo lo puede, hice casi 300 programas de 30, 40 minutos de duración, que ahora lo que ha pasado el tiempo, en realidad, yo tengo todos los VHS que los estoy digitalizando, y obviamente nos encontramos que esos programas que tuvieron mucho que ver, uh-huh, con el movimiento cultural y lo que tantas personas tienen tanto para contarnos sobre 33, han constituido un archivo bien importante.
0: Uh-huh. ¿Y sentís que esa experiencia periodística allí en Canal 11, que es el canal abierto allí de 33, para aquellos que no conocen, les contamos un poquito, te da otra mirada a la hora de gestionar cultura?
3: Sin lugar a dudas. Claro. Yo primero hice un programa periodístico y después pasé a prensa. Uh-huh. Esto te lleva a que, obviamente, recorrer el departamento, andar por todos lados, conocer a tanta gente. Sin dudas que el hecho de mi formación académica, pero además lo que me dio el periodismo, que en cualquier momento vuelvo a la radio, además de esta gestión cultural que me encanta, ha sido esencial para, en la medida de mis posibilidades, entregar todo mi corazón a esta gestión, claro, pero además hacerla de una forma que la formación periodística te da.
1: Claro.
3: Estar en la cancha, conocer
1: la cercanía
3: la gente,
1: con la gente.

0: como directora de cultura, los lineamientos de gestión desde un principio han sido la cultura para todos.
1: Claro, tal cual.
0: Y de eso se trata, de que nosotros hemos estado trabajando con los alcaldes de las distintas localidades del interior y en la ciudad, e increíblemente te cuento una experiencia que pasó hace pocos días nada más.
1: Sí, claro.
0: El miércoles pasado, a las 2 de la tarde, el Cine Teatro Municipal, que es un cine que tiene 90 años, que fue inaugurado en el 36, se llenó de niños.
1: Más de 200 realidad, tenemos aquí, anotado con Juan Antonio.
0: Te das cuenta que empezaron a llegar ómnibus. En esos ómnibus venían niños y padres del CAIF de Cerro Chato y Valentines, del CAIF y de los clubes de niños de Rincón, Charqueada y de aquí de 33. Padres, referentes, educadores y niños. Y si yo te digo que la gran mayoría de esos niños no habían ido nunca al cine, no lo vas a creer.
1: Por supuesto, ¿cómo no voy a creer? Si no se les generan oportunidades y no van a haber accesibilidad. Por eso está bueno tu mirada y tu enfoque, tu pluralidad, el comunicar y el contar historias. Eso también hace la cercanía con la gente, porque tú has visto esos 200 niños, por eso lo estás haciendo.
0: Pero escúchame, ¿sabes lo que es esas madres felices que salieron? Vos decís, Cerro Chato, sí, está a 70 kilómetros, sí, es un buen camino, pero salieron en la mañana, recorrieron la ciudad, estuvieron en el polo deportivo fabuloso.
1: No se olvidan más esos niños.
0: ¿Entendés? Y después del cine, los llevamos a Casa de la Cultura, que es al lado, y los recibimos con una merienda.
1: Claro, todo dicho.
0: Entonces, estaban tan felices. Pero además de eso, nosotros tenemos también algo muy importante que comenzamos, esta va a ser la tercera edición este domingo, de lo que denominamos cine amigable. El Teatro Municipal de 33 es cine-teatro y tiene esa particularidad desde sus inicios. Siempre funcionó como cine y como teatro. Uh-huh. Solamente para darte un dato, no sé si ustedes seguramente conocen bien la historia de Dionisio Díaz, niño héroe del Arroyo de Oro.
1: Ha
0: sido algo tan fabuloso porque Carlos Alonso, que fue un gran impulsor del desarrollo en 33, creador de la escuela técnica, de la escuela industrial de antes, con fondos del pueblo y de las industrias, fundó la escuela técnica y después se oficializó, fue también un gran realizador y productor de cine. Entonces tuvo la magnífica idea de hacer películas en todo el interior del país, mostrando las bellezas naturales de cada departamento. Pero además, te estoy hablando año 1932, se estrena primero en Montevideo en marzo y luego en abril en 33 la película sobre Dionisio Díaz.
2: Qué bueno.
0: Cuando el teatro aún no estaba inaugurado, pero ya estaba casi terminado. ¿Entendés? Entonces, eso es tan maravilloso que es este cine-teatro, que calculo, de acuerdo a lo que he intercambiado, investigado, tiene esta característica única en el país. ¿Por qué? Porque este encuentro de estos niños que vinieron del interior el miércoles pasado, por supuesto que fue absolutamente gratuito, pero también lo que llamamos cine amigable, que es para los niños con autismo, con problemas, con situación de discapacidad, con personas grandes en esa misma situación de discapacidad, con familias que nunca han llegado al cine, es absolutamente gratuito.
2: Qué bueno esto que nos contás, porque así es, y además es un lugar para aquellos que, tú como olimareña lo sabes muy bien, es un lugar histórico allí, en ese lugar los olimareños, Pepe Guerra, Braulio López y tantos otros fueron su debut artístico, ¿no? Allí en ese lugar, frente a la plaza principal de la ciudad de 33, y además de ser un lugar hoy por hoy renovado, con toda la tecnología que implica en este ya entrado siglo XXI, con las modernas instalaciones que tienen allí en el Cine Teatro Municipal también.
0: Mira, ya que venimos del palo de la radio, te cuento que Difusora 33, CW45 Difusora 33, que es la segunda radio más antigua del interior del país, tenía una particularidad que tienen

0: pocas radios hoy, claro, y con los adelantos tecnológicos, por supuesto, pero en esa oportunidad, y yo trabajé ahí durante muchos años, funcionó, te estoy hablando de los años 50, 60, la radio y un lugar que había un escenario con un piano y había butacas que se le llamaba fonopratea. Ahí estuvo Atahualpa Yupanqui, ahí cantaban los olimareños cuando nadie los conocía y era un dúo que cantaba muy lindo y la gente lo seguía. Ahí se promocionó la colecta para comprarle una guitarra a Braulio, porque cuando comenzaron Braulio tocaba el bombo, no tocaba la guitarra porque no tenía, y fue una colecta popular que le compró la guitarra a Braulio, la primera guitarra. Y después, obviamente, cine teatro que es un teatro legendario que ha dado la posibilidad a los grandes de 33, porque debo decir con mucho orgullo que en este pago la gente sí puede decir que es profeta en su tierra.
1: Tal cual. Y a veces, muchas veces se dice que 33 es realmente una cuna de autores, de artistas y de expresiones culturales muy fuertes. ¿Cuáles serían esos rasgos que identifican a la cultura 33ina, Daniela?
0: Mira, yo creo que tenemos en las distintas expresiones culturales, personas que han sobresalido cada cual desde su lugar, porque si hablamos de la música, obviamente, además de los olimareños y de Víctor Lima, de Rubén Lena, que fue el creador de La Serranera, estamos hablando de un festival a orillas del Olimar, que se llama Maestro Rubén Lena y que tiene 52 años. Es el más antiguo del país, pero además tiene una particularidad que no tiene ningún otro, que es gratis, absolutamente gratuito, todos los días de festival. Y esta administración, esta gestión del doctor Mario Silvera le agregó además un componente bien interesante que ha desbordado lo que es el Parque del Río Limar, que además de los 4 días de canto popular, absolutamente de canto popular nacional, con un día de concurso donde vienen concursantes de distintos puntos del país, de distintas edades y para distintas categorías, dúo, conjunto, payador, canción inédita. Luego, por ejemplo, de ahí salió el Canario Martínez, para darte un ejemplo. Luego de esos 4 días, que son exclusivamente de canto popular nacional, con 2 escenarios, el escenario Serafín J. García y el escenario Rubito Aldave, que fue el gran músico que acompañó además a los olimareños, tenemos un día que es solo de cumbia, que viene lo mejor de la región, y otro día de rock, también con los mejores grupos. Si yo te digo que llegan ómnibus y ómnibus y ómnibus de todo el país, porque también es gratuito.
1: Claro, y queda chico el parque de Olimar, así.
0: Es impresionante, es decir, este último festival, para hacer darte una idea, hubo calles que hubo que cerrar, te estoy hablando de, para la Avenida del Río, que son tal vez unas 15 cuadras, hubo que cerrarlo ya a esa altura porque no entraban más autos.
1: Claro.
2: Pero ahí está el gran diferencial que tiene 33. Es acercar la cultura a las nuevas generaciones e incluir a todos.
1: Exacto.
2: Porque con el cine para las personas que están dentro del espectro autista, ahí estás acercando y no dejando a nadie afuera. Y ahí después tenés los resultados del por qué hay tanto arraigo cultural y salen tantos artistas.
0: ¿Usted cree que te cuente una cosa? Cuando nosotros empezamos a concebir esta idea del cine amigable, así lo denominamos, que es el cine para todos, como dice el intendente, empezamos a reunirnos con distintas organizaciones, ¿no? Con De Amor Azul, Cosecha, que son personas en situación de discapacidad que son adultos, varias, es la Comisión Nacional Departamental de Discapacidad. ¿Por qué? Porque necesitábamos su asesoramiento para decir cómo lo hacemos. Volumen bajo, luces prendidas, no importa que los niños se levanten y se sientan y que quieran correr, no importa, que ellos hagan lo que quieran hacer. Pero además, también en el hall del cine hicimos lo que se llama la zona de calma. Tenemos unos puffs enormes de colores y ahí preparamos con unas alfombras preciosas, también mesas con sillas y para dibujar y pintar. Porque a veces el niño que se cansó de estar en la pantalla viene a pintar y se queda pintando.
2: Y son, aparte necesitan esos espacios a veces de descarga, y más cuando están sobreestimulados por el hecho de que nunca fueron a ese lugar y la ilusión les genera excesos o picos de ansiedad, y qué mejor que crearle esos espacios.
0: Totalmente, pero entonces cuando en la primera función llegaron 150, que además vinieron de Lascano, de Varela, de Cebollatí, o sea que el departamento de La Valleja y el departamento de Rocha, y viene una madre con lágrimas en los ojos y te dice: no puedo creer, mi hijo está feliz, nunca había visto una película, porque yo no lo podía traer porque él se levanta y se sienta muchas veces. Cuando llamé al intendente y le dije: ¿sabes una cosa? Llegaron 150. ¿Sabes qué me respondió? Así hubiera sido uno, el objetivo estaba cumplido. La segunda edición, ¿sabes cuántas fueron? Más de 500 personas, y tuvimos que cerrar el cine porque no había más lugar.
2: Claro.
0: ¿Por qué? Porque ahí llegaron familias de distintos barrios de 33 y de distintas localidades, familias enteras que nunca habían ido a una función. Y además, nosotros le damos, es decir, exhibimos los estrenos, lo mejor de lo mejor.
2: Sí, claro.
0: Porque también tenemos, y esa es una característica de nuestra gestión, es decir, Avatar, por ejemplo, se estrenó primero en 33 que en Montevideo. A 200 pesos la entrada.
1: Claro.
0: Y el cine amigable es, por supuesto, y absolutamente gratuito.
1: Sí,
0: y
1: obvio.
0: Ahora, este domingo, tenemos una nueva edición con Toy Story 5.
2: ¡Wow!
1: ¡Qué bueno!
2: Que está muy buena, aparte. Yo la vi, soy fanática de todo eso.
1: Ah, bueno.
2: Y la verdad que deja un lindo mensaje Toy Story 5.
0: Absolutamente. Y otra cosa que te quería contar, que tú me hablabas que tiene 33. Bueno, por ejemplo, tenemos una colección en una casa de la cultura con un acervo de pinturas muy importantes. Tenemos Cunio, tenemos Blanes, tenemos Somavilla, Eckett, Carla Vitti, con un impresionante acervo único en el país. Tenemos además la particularidad, y también lo digo con mucho orgullo, que de 33 han salido varios escritores que han sido los presidentes de la Academia Nacional de Letras e integrantes de esa academia: Serafín J. García, Julio Seda Rosa, José Mario Valdía. Debemos ser del interior el departamento que más integrantes en esa academia ha tenido.
1: Totalmente.
0: Entonces, claro. Es decir, yo creo que te cuento otra cosa. Hace pocos días, ya hace varias semanas en realidad, porque hace pocos días vinieron a presentar, nos llamaron desde Melo. Nosotros queremos presentar el libro en 33 por el movimiento cultural que ustedes tienen.
1: Claro, Latidos de Melo, el libro de Danilo
2: Caballero. Caballero, claro.
0: Exactamente.
2: Y la verdad que, claro, que contagia, y cuando sentís que soy fanática y gestiono la cultura y soy docente de arte en personas con situación de discapacidad, y escucho a Daniela y ya me quiero agarrar el auto e irme para 33. Porque
0: venite cuando quieras, que te esperamos acá de brazos abiertos, encantados, porque esto siempre es aprendizaje. Y te das cuenta que cuando esto sucede, te das cuenta de decir: pero caramba, qué falta hacía.
1: Totalmente. Bueno, y hablando de ese microcentro cultural allí, muy cerquita de Plaza 19 de Abril, la plaza principal que teníamos. Sí. Hablábamos de la vieja fonoplatea de Difusora 33, allí frente a la plaza, del Club Centro Progreso, que mañana se va a estar haciendo el lanzamiento del libro que nos vinieron a visitar aquí el amigo Castillo con Gallardo.
0: Sí,
1: van a estar haciendo la presentación. A la vuelta está el Democrático, como le dicen ustedes allí, el centro, hoy Centro Cultural Democrático, el Teatro Municipal a dos cuadras, el Museo Agustín Araújo, cultura en un microcentro que es extenso, por suerte, y que tienen de todo, es realmente espectacular. La Biblioteca Municipal también del otro lado de la plaza, ¿no?
0: Sí. Centro Progreso es un centro muy antiguo, porque fue inaugurado en 1902. Ahí se sentaba en esa mesa Atahualpa Yupanqui, cuando también después iba a cantar a la Difusora. El Centro Cultural Democrático, cuyo encargado, cuyo director es también un colega nuestro, o sea que formamos un equipo de cultura bien interesante, porque además, claro, hablamos el mismo idioma y reconocemos que obviamente el centro de todo está en comunicar lo que hacemos y poder comunicarlo de la mejor manera, ¿no? Para que realmente llegue donde tiene que llegar.
1: Exacto, eso es lo que veo yo allí en 33. Bueno, hay muchas radios, también hablábamos de Difusora 33, está la vieja Radio Limaro y Radio Patria, están los colegas de Conquistador, están los colegas de FM 33, bueno, de Perfil también, de Utopía. Hay un montón de radios y todos apuestan por la información, por la cultura. También el 4, que ahora creo que se llama 33 TV, el de cable.
0: Sí, ahora se juntaron con el 11. ¿Sabes la particularidad que tiene? Es decir, que no tengo dudas que pasa así con esta generosidad que tienen ustedes, con este programa tan importante que hacen y llegando a todos los rincones del país, es que acá siempre la radio y la televisión ha sido de puertas abiertas.
1: Claro.
0: Y además otra cosa, nosotros apostamos ahora, el 22 de agosto viene el espectáculo de Noelia Marsol a 33, un espectáculo de tango, que llenó en Punta del Este.
2: Sí.
0: Y todos los espectáculos, nosotros apoyamos absolutamente al cantante emergente, a que si es de 33, es decir, le brindamos todo lo que podemos. A los consagrados también, si son de 33, mucho más. Uh-huh. Porque, ¿qué pasa? Me consta que en otros lugares los alquileres de los teatros, por ejemplo, son muy caros.
1: Sí.
0: Nosotros, nuestra política es totalmente contraria. Cobramos lo mínimo, porque lo que nosotros queremos es que la gente disfrute de todos los espectáculos. Por lo tanto, la cultura no es negocio, es trabajo, pero también es lo que hablamos en un principio.
2: Es inversión en los pueblos, claro. El desarrollo. Y
0: entonces,
2: se acerca el 2030 y se necesita llegar por lo menos un poquito mejor rankeados en las ODS, y qué mejor que la traviesa, la cultura, todas esas objetivos que nos trazamos, porque la verdad es así.
0: Y otra cosa que te quería agregar, que también el intendente ha puesto el foco, y cuando se hace la importantísima inversión en la reinauguración del Cine Teatro Municipal, con cortinados nuevos, butacas nuevas, piso nuevo, bueno, fue fabulosa la inversión que se hizo. Hay algo que el intendente pone mucho el foco todo el tiempo, y es en la accesibilidad, claro, que es lo que tú hablabas hoy. Uh-huh. Las rampas correspondientes, el baño para discapacitados, que lo tenemos al lado en para personas en situación de discapacidad, que lo tenemos al lado en cultura. Es decir, todo absolutamente para que todas las personas realmente puedan acceder sin dificultades.
2: Es así, Daniela. Muchísimas gracias por acompañarnos aquí en Fogón Oriental, por compartir esta mirada sobre la cultura en 33, un departamento con fuerte identidad artística, espacio de formación, propuestas inclusivas, la agenda permanente, es un emblema nacional 33, no solamente por el Festival de Olimar, sino también por todo lo que conversamos esta tarde. Gracias.
1: Y todo lo que se hace durante el año,
2: claro,
1: que a veces no solamente se limita a Olimar.
2: Muchas gracias.
0: Nosotros los esperamos, vénganse a hacer un programa acá.
1: No lo digas dos veces porque...
0: Todo. Sí, sí, encantadísimos. Hacemos un programa y traemos la entrevista a quienes ustedes quieran entrevistar, y hacemos el programa desde 33. Así que yo estoy muy agradecida.
2: Gracias,
0: porque
2: Daniela,
0: de corazón les agradezco, porque bueno, hablamos el mismo idioma y de eso se trata, que llegue la información a todo el mundo y que todas las personas puedan tener la oportunidad de disfrutar y de pasarla bien, porque de eso también se trata, de alimentar el corazón.
1: Gracias, Daniela, ¿eh?
0: Muchísimas gracias a ustedes y muchos saludos, y bueno, los espero por acá.
2: Gracias.
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0: Allí teníamos a el querido Carlos Benavides, hablando de amigos, cuando el amigo es de verdad, tener este gran amigo, el querido Sapo Benavides, el abrazo para él en este Día de la Amistad, el que allá por la década del 70, ¿no?, creara esta canción del Bocha Benavides, la letra, si mal no recuerdo, teniendo presente a la amistad.
1: Qué lindo. Son canciones que no se vencen, como digo yo.
0: Totalmente.
1: Que no quedan delegadas en el tiempo, que están muy atemporales. Qué lindo, qué lindo. Mensaje, Juan Antonio, todos los fogoneros, qué lindo, ya nos vamos a poner al día. Buenas tardes, gente de Fogón Oriental, acá terminando de almorzar y junto a ustedes un saludo en este Día del Amigo. Buena semana, Jorge el Tapicero de Belvedere.
0: Saludos para Jorge por allí, diciendo presente, sumándose a esta tarde aquí a Fogón Oriental.
1: Mensaje terminado en 425.
0: Por aquí nos dicen, hola Juan y Vale, la tarde no está muy linda, pero está ideal para escuchar Fogón Oriental. Aunque es temprano, podemos tomar unos mates para acompañar. Abrazo y buen comienzo de semana, dice Fabián el Pollero Loco. Para mí el mate siempre, ¿no? Siempre, claro, cualquier hora.
1: Aplica
0: el mate, ¿no? Dice, ustedes dicen que los españoles y argentinos celebran el Día de la Amistad. Dice por allí.
1: No, en este hoy, momento justo
0: entre
1: no.
0: Ellos no. Entre ellos no.
1: Varios años no, pero bueno.
0: Pero sí, en cada uno de los lugares, ¿no? En Argentina y en España, que ahora está llegando lo que es la selección y está recorriendo todo el centro de Madrid, todo muy ordenado, se puede ver por la imagen de la televisión española. Realmente espectacular, ¿no? Bien correcta la circulación. Van sobre un ómnibus descapotable, similar a lo que hizo Uruguay en el... ¿Te acordás? En el 2011,
1: sí, y
0: ¿no?
1: Y no se me va la imagen de cuando llegó a Argentina hace 4 años atrás, o 3 años y medio, cuando fue un desborde total en la 9 de julio.
0: Sí, sí.
1: Que no pudieron llegar al obelisco.
0: No pudieron llegar, ¿no?
1: Exacto.
0: No pudieron llegar.
1: Pero bueno, si organizaron las multitudes cuando fue el Papa, que contaban que cuando hay eventos así deportivos se acreditan más o menos unos 3.000, 3.500 periodistas, y cuando llegó el Papa a España fueron más de 5.000 y pico de personas, de periodistas acreditados, y no sucedió nada. Entonces ellos están acostumbrados.
0: Esto lo que nos están escuchando por radio, obviamente no están viendo la televisión, apenas hay un pequeño vallado de nada,
1: sí,
0: y de policías.
1: Solamente va hasta el tobillo.
0: Va hasta el tobillo.
1: Ese vallado.
0: Y la gente está allí al lado, pasan, saludan. Nadie cruza adelante, nadie se tira adelante del ómnibus. Todo el mundo festejando, como debe ser, ¿no? Como debe ser allí, celebrando, en este caso los españoles, la llegada de su selección.
1: Exacto, inaugurando una estrella. Actualizando las camisetas de fútbol, decían ayer.
0: Exacto, hay que cambiarla. De los que tienen camiseta de España tienen que
1: actualizar. Ya le quedó vieja. Mensajes. De voz.
0: A ver, mensaje de voz a través.
2: Hola, Juan Antonio, buenas tardes. Acá estamos en la obra, acá. Te estamos escuchando. Buenazo el programa.
0: Bueno,
2: que tengan una linda jornada. Acá estamos con Rubén y Kevin.
0: Saludo ahí para...
2: Bueno, que tengan una excelente jornada.
0: Gracias, sí, igualmente. Un saludo grande para Rubén, para Kevin.
2: Pato Silva ahí.
0: Así.
2: Sembrando Futuro o Mironga del Albañil. Buena jornada, un abrazo.
0: Un abrazo para los amigos así trabajando y sumándose a Fogón Oriental, sumándose a la comunicación con nosotros. Otro mensaje de voz.
1: Sí, claro.
0: A ver, buenas tardes.
3: Buenas tardes, Juan Antonio y Valentina, Fogón Oriental. Yo no soy muy de mandar audio, pero la verdad que lo de Argentina es horrible. Uh-huh. Horrible. Pero está, hay que quedarse con lo que dijo el técnico de España. Uh-huh. Que el único que le complicó en el Mundial fue Uruguay.
0: Claro.
3: Sí. Bueno, lamentablemente un error de golero y bueno.
0: Sí.
3: Está. Lleva la culpa, porque si el golero comete un error, va para adentro la pelota. Mm. Pero si un 9 comete un error, no pasa nada.
0: La tira.
3: Vamos arriba, gente.
0: Claro. Abrazo, abrazo por allí, celular terminado en 400, que nos dejaba este mensaje de voz. Y sí, escuché esas palabras de La Fuente, creo que es el técnico español, que hablaba con una corrección realmente espectacular allí, saludando a los argentinos, felicitándolos porque hicieron un gran partido, 20 veces y un solo gol pudieron convertir. También un gran golero, el Dibu Martínez también. Claro. Pero claro, era tan abismal la diferencia que en algún momento seguramente la pelota iba a entrar y fue lo que ocurrió, ¿no?
1: Y los valores de Luis de la Fuente, sí, también le dio ese valor agregado, es el por qué gana una selección española de fútbol. Y porque el que tiene el liderazgo, en este caso Luis de la Fuente, aparte de ser católico y tener siempre a Dios presente, las conferencias de prensa eran realmente catedráticas, porque un ateo le pregunta cómo es ser deportista y confiar en Dios, y lo mismo me pregunto yo, pero cuando me pregunta un ateo eso, cómo hace un ateo cuando es decisiones de deporte. Y también cuando estaba en la gala previa a la final, que toma el micrófono para hablar y los periodistas argentinos lo abuchaban, ¿así? Lo silbaban. No, y él habló cuando terminaron de silbar y de abuchear. Él habló sobre que a él le enseñaron respeto, y habló sobre el respeto. Entonces, a veces uno no solamente es un gol en la final, sino, como decía Tavares, el camino es la recompensa, y los valores de un técnico de fútbol que representa a un país están bien en alto, en opinión personal, Luis de la Fuente.
0: Exacto, y ese gran trabajo deportivo y por supuesto en valores, ¿no?
1: Claro, que como es, nos pasó a nosotros con Tavares, porque la verdad que el respeto que tenían todos los jugadores hacia él como maestro en Sudáfrica, lo veo tan en paralelo, en espejo con España, que la verdad que emociona.
0: Sí, sí, sacarse el sombrero, dice Condesa, y sí. Tal cual, porque así fue toda su trayectoria y también lo que nos dejó, ¿no? Claro. La enseñanza que dejó por allí, ¿no?
1: Mensaje de los fogoneros de todo el país, los fogoneros de pura campo. Aquí tenemos un audio.
0: A ver, otro mensaje.
4: Muy buenas tardes, fogoneros, ¿cómo andan? Es un gusto arrancar la semana otra vez con ustedes. Ya se les extrañaba sábado y domingo. Bueno, acá estamos arrancando nuevamente la jornada.
0: ¿Cómo está
4: acá
0: la lluvia?
4: Durazno, paraje San Borja. Bueno, acá andamos por repartir comida.
0: Sí.
4: Nuevamente. Bueno, bien. Le dejo un saludo grande y sigan así.
0: Un abrazo por allí. Qué nos lindo. Manda foto.
1: Gracias.
0: Algo de barro, no mucho, pero algo de barro hay por allí.
1: Sí, pero producto de la lluvia. Pueden entrar, por suerte.
0: Pueden entrar
1: los camiones para los tractores, recolectar toda, claro, la. Por supuesto, la leche del tambo, qué lindo, uh-huh. Gracias por estas fotos, y a mí que me encanta, me vibra distinto el corazón, sí, cuando hay mensajes camperos, así, de pura cepa.
0: Así es, también tenemos otro mensaje por allí, celular terminado en 113, que por allí se comunican con nosotros, dicen hola, muy buenas tardes, siempre prendidos, Ángela y Omar, desde acá, desde Juan Soler, saludos para los amigos allí.
1: Gracias.
0: En Juan Soler, departamento de San José, que también dicen presente en esta tarde, 092-770-770.
1: No hay actualización de Inumet, estamos siempre monitoreando con Juan Antonio cuáles son las novedades, ahora que decían de San José, que estaba muy muy nublado, seguramente la familia fogonera o fogoneros de todo el país nos pueden contar cómo van pasando este día, lunes a las 15:25, siendo 20 de julio.
0: Exacto, y en esta tarde, bueno, el cielo gris aquí por la capital, pero sí, el Inumet actualizó algunas lloviznas a esta hora en Trinidad, en Colonia del Sacramento, en Florida, en 33. Por allí quizás llueve un poco más intenso en Rocha a esta hora de la tarde, en Rivera también lloviznas, Rivera por allí por el norte. Exacto. En el litoral Salto, lamentablemente que sigue teniendo tiempo gris. Sí. Y bueno, así va a estar durante prácticamente toda la semana, con un tiempo inestable, por lo menos hasta el jueves.
1: Comenzamos el programa con 3 departamentos que teníamos solcito, ya ahora nos está quedando solamente Ahí en el norte, Artigas. El resto de nuestra querida República Oriental del Uruguay sin sol. Pero bueno, qué mejor que ustedes, fogoneros del otro lado, que nos cuenten a través del 092-770-770.
0: Y Valentina, atención, los que van a hacer ruta esta noche o mañana en la mañana, bancos de niebla en gran parte del país. Hoy día todo el país tiene pronósticos de nieblas para la próxima madrugada, así que a tener mucha precaución de tener la circulación.
1: Por favor, y claro,
0: por allí algunos modelos meteorológicos, algunas plataformas están indicando que estas lluvias que han sido intensas esta semana, este fin de semana en el norte, quizás algunos modelos están dando para la zona sur, o sea que lo tengamos de vuelta, lluvias pero intensas sean acá en el sur. Así que ya lo había dicho José Serra, aquí hace un buen tiempo, lo han dicho varios meteorólogos, lo ha dicho José María Rodríguez también,
1: sí,
0: en Hablemos de Agro, el niño está presente, hay que tener las barbas en remojo porque esto va a ser mucho más común y más intenso, lamentablemente.
1: Sí, desde 1870 leí que no se va a, que no se sucedía lo que están pronosticando. Mensaje, qué lindo los mensajes que nos llegan, Juan Antonio. Feliz semana, fogoneros, y feliz día de la amistad, compartiendo con mi papá la grata compañía del programa hasta las 17. Nos saluda Ney y Andrea y nos manda una foto con unas tortas fritas.
0: ¡Qué bárbaro!
1: ¡Qué espectacular! ¡Qué ganas de las tortas fritas!
0: Un saludo allí para el papá, compartiendo la tarde con nosotros.
1: ¡Qué lindo, qué lindo!
0: Gracias,
1: Gracias, qué linda foto.
0: Saludos a Ney allí, más mensajes, por allí nos decían que el puente de San Borja ya tapado, no hay cruce,
1: no hay
0: será.
1: Cruce,
0: no hay cruce por las dudas, para la gente que venga por la carretera no tiene paso, dice allí el puente de San Borja. Esto, confirmame, estimado, allí, que es un camino, tu amigo Tony, por allí. Que nos enviaba su imagen, pero no llega el video. El video está en negro. Así que, si podés contarnos, Tony, de dónde es este lugar.
1: Pero bueno, ya con este dato es importante para los que están en carretera. El puente de San Borja,
0: allí en Durazno,
1: no está dando paso.
0: Hablábamos recién con nuestro querido gerente, aquí Matías Reyes, hablábamos de su pago de Sarandí y del Sí, y nos contaba que, por ejemplo, el puente viejo de Sarandí y del Sí, que siempre caían dos gotas y se cortaba el paso, bueno, por suerte, gracias a un bypass que se hizo en el gobierno anterior, bueno, pasa a una altura importante y no está aislado Sarandí y del G, como ocurría en otras oportunidades. Lo mismo le ocurría a San Ramón, ¿no? Que lo hablábamos justo el viernes con el alcalde, ¿no?
1: Justo.
0: Allí en el Santa Lucía. Bueno, allí el G está cortando el paso, pero por el puente viejo en Sarandí del G, ¿no? 092-770-770, ustedes comunicándose con nosotros. ¿Y les parece si escuchamos otra canción de amistad con el chaqueño Palavecino, la versión de Samba para mis amigos?
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0: señora, no se le cambió el dial. Seguimos en Fogón Oriental. Seguimos aquí. Usted dice, Carlos Vives, ¿qué tiene que ver con Fogón Oriental? Claro, para nosotros, Carlos Vives y La Gota Fría por allí es un tema de pop, en fin. Pero para Colombia tiene una historia esta canción. Tiene una historia. Y nos va poniendo en clima, Valentina, claro que sí. Como siempre, ¿no?
1: Claro que sí, porque la cultura atraviesa todas los limítrofes geográficos. Por eso mismo nos vamos directo.
0: A voces de aquí, de allá. Y de allá.
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1: Escuchábamos La Gota Fría, uno de los grandes emblemas del vallenato colombiano. Y en este 20 de julio, Día de la Independencia de Colombia, recibimos en Fogón Oriental al acordeonista Lázides Romero, músico, pedagogo y luthier nacido en Lórica, Córdoba, en pleno Caribe colombiano. Con él vamos a conversar sobre el acordeón, el vallenato, la música colombiana, el folclore, la cumbia, su paso por Uruguay y su reciente participación en Costa Rica. Bienvenido a Fogón Oriental, Lázides.
3: Muchas gracias por esta invitación tan importante para mí. Muchas gracias por acordarse de nuestro país y de una manera muy especial en el día que celebramos la independencia, hoy 20 de julio. Muchas gracias.
0: Lázides, es un gusto tenerte desde Bogotá en vivo en esta tarde aquí en Fogón Oriental, aquí en Radio Oriental. Y bueno, recién arrancábamos este bloque, escuchábamos La Gota Fría, que como decíamos por aquí es un tema por allí conocido como más de pop quizás, pero es uno de los grandes emblemas del vallenato. ¿Qué representa esta canción para Colombia?
3: No, eso es un ícono, es una canción ya que tiene muchos años, más de 50 años de compuesta, y refleja precisamente lo que es la picaresca del folclor vallenato, ¿no? Uh-huh. Es como una piquería entre un compositor y otro. Entonces, uh-huh, de ahí, aparentemente, pues es una pelea, pero es una pelea, llamaría yo, de un encuentro amoroso, uh-huh, ¿no? Que están... como dicen los que juegan eso, jugando a pulso, pulseando a ver quién es mejor compositor, ¿no?
1: Tal cual. ¿Y qué hay detrás de La Gota Fría de Emiliano Zuleta y esa rivalidad musical con Moralito?
3: Es eso, tú sabes que siempre hay en todo, en los deportes, en el arte hay siempre esa especie de llamémoslo así, de piquería, ¿no? ¿Quién, uh-huh, es mejor? Pero no por enemistad, sino porque
1: el tiempo. Ese es el folclore. Ahí va, claro, qué tiempo contemporáneo, si el antiguo, bueno, las corrientes artísticas es mejor.
3: Claro. Claro. Es eso lo que narra. Entonces, como quien dice, le cayó la gota fría. O sea, quedó aniquilado, pues, porque uh-huh, le... Después de mucho calor te echan un baldado de agua fría y tú quedas quieto.
0: Claro. ¿Y fueron personajes que realmente existieron? ¿Moralito existió entonces?
3: Sí, claro, naturalmente, claro. Uh-huh. Eran compositores del folclore de hace más de 50 años, ya fallecieron hace mucho rato, ambos.
0: Uh-huh. Claro.
3: Es que el vallenato tradicionalmente lo que cuenta son historias, uh-huh, experiencias de vida. El vallenato tradicional, naturalmente, pues todo va evolucionando, entonces las letras de hoy, pues los compositores de hoy ya no tienen la vida rural y esa vida de pueblo tan encantadora que tenían los compositores de hace 50 o más años. Claro. En donde el vallenato básicamente no era un ritmo para bailar, era para escuchar historias. Mm. Era como quien dice el periódico, ¿sí?, la prensa regional, uh-huh, cuando los juglares iban avanzando de un pueblo a otro en sus asnos, en sus burros, entonces eran como quien dice los depositarios de los mensajes que mandaban de un pueblo a otro.
0: Claro.
3: ¿Ah? Le decían al juglar, bueno, tú vas para tal otro pueblo, vas por humita. dile a fulano de tal que ya parió la mujer mía o la mujer de fulano, y todo eso era lo que los compositores uh-huh. recogían en sus canciones, ¿no? Las costumbres.
0: Claro. Claro, aquí en Uruguay tenemos la payada, el contrapunto, ¿no?

0: que disertar hasta que el contrincante pues se queda callado o pierde, ¿no? Y entonces eso es puras décimas. Sí, ¿sí? Entonces eso viene de la influencia del castellano antiguo que trajeron los españoles. Sí, y sí. Tienen que terminar el mismo número de sílabas. Pero eso es una mente muy rápida la que tienen esos. Y eso lo hacían campesinos que hablaban y manejaban muy bien el español, pero que eran analfabetas. Uh-huh. No sabían escribir eso que decían. Y ahí es donde está la importancia de esa tradición oral, ¿no? Uh-huh. Y ya los compositores, que muchos pues tampoco habían estudiado música, sino que es tradición oral. Tienen un ritmo en las venas, en la sangre, un ritmo, y eran poetas naturales, tampoco habían estudiado dramaturgia ni nada de esas cosas, ¿no?
1: Y para el público uruguayo,
0: en todo el mundo.
1: Claro, y para el público uruguayo que quizás conoce algunas canciones, pero no toda la historia, ¿cómo definiríamos el vallenato exactamente?
0: Mira, la palabra vallenato pues puede tener varios tipos de significados, pero tradicionalmente hay una parte que es plana, como decir allá en Europa, las estepas de Asia, uh-huh. O sea, las planicies, ¿no?
1: La planicie, claro, sí, sí.
0: Todo lo que es valle, porque no tiene loma, uh-huh. No tiene cerro.
1: Claro, sí.
0: Entonces, había un cacique antiguo, un indígena, en esa región que se llamaba el cacique Upar. Uh-huh. Y estaba asentado en el valle, el cacique Upar. Entonces, de ahí viene la palabra Valle de Upar, que es la capital de la región del vallenato. Uh-huh. Y el vallenato, ustedes cuando los preguntaban, ¿y usted en dónde es? Entonces, en el antiguo castellano no se decía yo nací en tal parte, sino que decía yo soy nato del valle.
1: Claro.
0: Yo soy nato, o sea, yo nací.
1: Nacido.
0: O sea, claro. Nacido en el valle. Entonces, de ahí viene valle nato, nacido en el valle, en toda la región del valle de Upar.
1: Claro.
0: Esa es la etimología de ese término.
1: Uh-huh. Y también
0: sí. con B grande es el animal pequeño de los tiburones, que llaman el vallenato.
1: También. Qué bueno, ¿no? Qué bueno lo que estamos aprendiendo, ¿no? Con ustedes aquí, así es. Y era la idea, ¿no? La idea de por allí cultivar lo que es la cultura del folclore de nuestra América. Escuchamos aquí por la región, ¿no? Folclore de Chile, quizás folclore argentino, folclore paraguayo, del sur de Brasil, que tiene mucho mucho que ver con lo nuestro. Pero en el caso del vallenato, claro. El acordeón, por supuesto, que es su instrumento fundamental, estimado Lassi, es un gran acordeonista, tenemos en línea en esta tarde aquí. Es parte de ese sonido del género, ¿no? Y hay otras, hay otros instrumentos que también son como fundamentales del vallenato, ¿no?
0: La caja, que es el aporte pues de la percusión, es un tamborcito pequeño, uh-huh. y por tradición oral, pues los ritmos se van conformando y van haciendo la creación del estilo, ¿no? Uh-huh. Y como es tradición oral, eso no se aprende en academia, sino con el más viejo de los cajeros y los niños empiezan. Uh-huh. Y acá en Valledupar hay un concurso que ya lleva más de 60 años haciéndose, que es el concurso nacional del acordeón, uh-huh. del vallenato, en la ciudad de Valledupar. Y hay categorías infantiles, juveniles, adultos. Y hace unos años ya entraron la categoría de las mujeres. Entonces, chicas desde 8 o 9 años ya están tocando el acordeón, la caja y la guacharaca, que es lo que llaman la raspa o guacharaca. Que ese sonido que hace ese aparatico, hay un pájaro aquí que se llama guacharaca y que tiene un sonido como ronco cuando canta el pajarito. Uh-huh. Entonces a ese instrumento le pusieron guacharaca por la similitud con el canto de un pájaro. Qué y esa es la parte de la percusión.
2: Sí, qué lindo contexto, sí. Qué lindo que nos cuente y que usted tenga este tiempo para hablar con nosotros, que es muy importante. Y también es importante nuestros orígenes, el artista

0: siempre se arraiga a la infancia, y usted nació en Lorica, Córdoba, en el Caribe colombiano. Lorica.
1: Lorica, sí.
0: Córdoba,
1: sí,
0: en el Caribe colombiano. ¿Qué sonidos, paisajes y memoria de esa región marcaron su manera de tocar y de interpretar?
1: Es que mi padre era músico también.
0: Tiburcio.
1: Era organista de la catedral de mi ciudad, Montería, a donde nos mudamos cuando yo tenía 2 años. La ciudad se llama Montería. Uh-huh. Nací en la ciudad de Lorica, que está más cerca del mar, está a 15 minutos del mar. Y después, en 1950, mi padre se mudó a Montería porque oyó el run run, el cuento de que Montería iba a ser la capital de la nueva provincia de Córdoba, que se llama ya Departamento de Córdoba. Entonces yo estuve entre las dos ciudades mi infancia, y es una tradición. En esa época no existía como tal el vallenato, sino otros ritmos, más de esta otra región, que es la cumbia y el porro, que ustedes pues tienen mucha relación con la cumbia, pues sobre todo en la Argentina. Pues que grupos colombianos como el Guaguancó y muchos otros llevaron la cumbia, y ya existe la cumbia en Argentina, también la llevaron a Monterrey, a México y a muchos otros países hay cumbia, ¿no? Que la palabra cumbia como tal, yo he estado 2 veces en el Congo, en el África, tocando, y me puse a averiguar los orígenes, y parece que viene del término cumbé, que en congolés significa ombligo, danza del ombligo. Por eso la cumbia la bailan así, como arrastrando los pies y con mucho movimiento de cadera del ombligo, y el ombligo a la vista, ¿no? Uh-huh. Ese es como los orígenes de la palabra cumbia.
2: Qué bárbaro, qué bárbaro. Todo lo que estamos aprendiendo en esta clase realmente y muy generosa de Lácides. Porque
0: los
2: fogoneros,
0: claro, aquí en Uruguay estamos, claro, todos pendientes de esta conversación.
2: Uno no, por allí la cumbia la tienen otro género, aquí en, claro, Uruguay no la toma como un parte del folclore, pero para ustedes la cumbia es folclore en Colombia.
1: Pues la más famosa de todas las cumbias a nivel internacional es la famosa piragua, que me imagino que la conocen.
2: Sí, claro. Interpretado por los Guaguancó, Hernán Rojas, Hernán Rojas y los Guaguancó.
1: Sí, sí, sí, sí, ellos la llevaron, claro, claro. Uh-huh. Y ya en cada país donde la tocan, pues le cambian el ritmo y se contextualiza culturalmente según el país donde
2: claro,
1: la estén usando, ¿no?
2: Claro, y usted en su acordeón Lácides ha llevado a la música clásica, al tango, al vallenato, por supuesto. ¿Por qué sintió esa necesidad de mostrar que el acordeón podría ir mucho más allá de lo bailable, de lo que hablábamos acá, del baile de ese ombligo, de la cumbia, ¿no?
1: Sí, sí. Porque es que yo tuve una infancia muy privilegiada, porque mi padre, desde cuando yo tenía 3 años, me llevaba a la catedral a verlo tocar el órgano, un órgano de 3 teclados, uh-huh, sí, con pedalier. A los 3 años me sentaba en el butaco, y yo a los 3, 4 años yo sentía cuando él tocaba esos sonidos graves de los pedales, vibraba el butaco del órgano, ¿no? Porque claro, estaba como en un mezanín, siempre los órganos estaban en lo que llamaban en el coro, en la parte alta de la parte de atrás de adelante de la iglesia. Entonces, imagínate un niño que a los 3 años está sintiendo la vibración de un monstruo de instrumento como un órgano. A mí me tenía que entrar la música por la piel, no por la partitura.
2: Claro.
1: Entonces, a la vez, mi papá tenía una orquesta de música bailable que se llamaba la Sonora Cordobesa. Entonces tuve la influencia de la música académica, de la música clásica religiosa, y a la vez de la música popular que él tocaba en su orquesta de baile. Entonces yo no tuve esa dicotomía de que está enfrentada la una contra la otra. Yo no tengo formación de conservatorio, soy prácticamente autodidacta en esto del acordeón. Mi papá me llevó hasta los 13 años de edad, y de ahí en adelante yo seguí buscando solo, descubriendo la técnica del acordeón. Y las reformas que ha hecho el acordeón son producto de lo que él hacía, de las reparaciones de los armonios antiguos que llegaban al taller de mi papá. Entonces muchas de las ideas que yo he sacado para reformar mi acordeón vienen de la construcción interna de los armonios, que yo quería que mi acordeón sonara más como que tuviera registros más organísticos y más de armonios para tocar el barroco y esas músicas, y ya para tocar las otras músicas más populares, pues de otros registros, ¿no?
2: Claro, y por allí viene esa parte suya de luthier también, claro, ¿no? Que nace, claro, claro, para ese interés, ¿cómo, claro, cómo nació ese interés por conocer el acordeón por dentro, también repararlo, construirlo o por allí hacerle alguna modificación? ¿Cómo nació por esto que me estaba, claro, contando de la iglesia, ¿no?
1: Sí, claro, porque como Allá llegaban los armonios, que se los cogía ese animalito que llaman el comején, que se come la madera, las cucarachas, los ratones se comían los bueyes. Entonces yo crecí viendo todos esos aparatos desbaratados y ayudándole a mi papá desde que tenía 9, 10 años. Entonces tuve la fortuna de tener un padre polifacético, entonces por eso yo también salí polifacético.
0: Claro, sí. Es así, tal cual. Y hace unos días estuvo en Costa Rica en un festival internacional de acordeón, llevando un arreglo de Matilde Lina de Leandro Díaz para 8 acordeones. ¿Cómo fue esa experiencia?
1: No, muy bueno. Era un festival internacional. Bueno, internacionales éramos una chica acordeonista muy buena de Venezuela que se llama Marta Infante y yo éramos los internacionales y el resto eran acordeonistas de allá. Y fue un festival de una semana. Los conciertos los organizaron en 4 ciudades diferentes de Costa Rica. De allá que están viajando, ensayando. Yo toqué con un pianista amigo de Costa Rica en algunos conciertos. En otro había que ensayar con los 6 acordeonistas más que ellos escogieron, más la venezolana mayor, éramos 8. Y también toqué en la final en el Teatro Municipal de allá de San José, es el teatro más grande, un teatro de 1890. Toqué con una orquesta sinfónica de un conservatorio un concierto de Händel que es original para órgano y orquesta, y yo lo toqué con el acordeón en la final. Entonces ahí hubo desde Händel hasta vallenato, porque me tocó tocar.
2: Claro. Y por allí esos encuentros a nivel internacional, en este caso Costa Rica, lo han tenido por aquí, por el Uruguay, ¿no? Donde participó en el Encuentro Internacional de Acordeones, en Salto, que allí nos conocimos, así es.
1: En Salto, sí, hace
2: ¿qué recuerda, 10 años, claro. ¿Qué recuerda de aquella visita al Uruguay y qué le parecieron los acordeonistas uruguayos que conoció?
1: No, muy bueno, muy bueno. Es una experiencia humana y social muy... muy muy linda, ¿no? Se hacen amistades. Ahí conocí a muchos acordeonistas y que somos grandes amigos, como el maestro Raúl Barelli, el Silvio Previale, muchos de los que, porque ya yo he ido dos veces a ese encuentro, ¿no? Y entonces ahí me di a conocer por el Cono Sur, ¿no? Porque ahí había también acordeonistas que venían de Argentina. Eso es una experiencia muy que me marcó muchísimo, ¿no?
2: Claro.
1: Que yo no conocía, yo por allá por esos lares. Lástima que yo soy del Caribe caliente y entonces es frío.
2: Claro, eso sí, le iba a decir, ¿no? Porque justo lado, el amigo Previale organizaba en pleno invierno aquí del Uruguay, ¿no? El único complicado fue el clima, ¿no? Pero pudo conocer algo de Salto, conoció las termas, por ejemplo, lo llevaron a conocer las termas.
1: No hubo tiempo porque había que estar disfrutando, conociendo, no había tiempo para pasear, ni hubo tiempo para termales, ¿no?
2: Claro.
1: Sí, había tiempo para la integración social y conocer varios amigos, en fin, pero no hubo tiempo de pasear.
2: ¿Y qué le pareció el asado uruguayo? ¿Es tan rico como el ajiaco?
1: Buenísimo. Allá yo llaman qué, el asado y chorizo, no me acuerdo cómo es que llaman allá.
2: Claro.
1: La carne está asada. Sí, después de las reuniones estas, organizaban unos asados, yo me acuerdo, el día siguiente y antes de irnos.
2: Claro. Y ustedes que vienen de una cultura culinaria muy rica, ¿no? Porque el ajiaco es muy rico. Para a nosotros que estamos en esta época acá en el Uruguay, en el sur, con mucho frío, no tanto estos días, pero días anteriores hizo mucho frío, el ajiaco, que es, obviamente no es como el asado, porque en lo que nos explicaba en su momento la embajadora de Colombia, también un 20 de julio que nos invitaron a los colegas a un almuerzo allí y nos dieron ajiaco para almorzar. Con mucho caldo y papas y algo de carne, recuerdo, muy rico, pero claro, no es una comida nacional como para nosotros puede ser el asado, porque al tener tantos climas, en el Caribe, ustedes en el Orica no podían comer ajiaco.
1: No, allá tenemos río y mar, entonces la comida ya es en base a la pesca.
2: Claro. Mucho calor.
1: Y la cultura que entró por allá después de las guerras, ¿no? La cultura sirio-libanesa, turca, Entonces, en mi región hay una confluencia de culturas muy interesante. Nosotros conocemos y comemos todo la cultura de la comida libanesa, más la criolla de los indígenas, más la europea, pues, de los italianos, los alemanes. Entonces, en el Caribe es la región de Colombia donde es más variada la comida.
0: Sí, claro.
1: Precisamente por esa imbricación cultural que hubo, ¿no?
0: Tal cual, tal cual.
1: Cosa que no sucede en Bogotá o en Medellín o en el interior, en donde no hubo tanta confluencia de otras culturas en una forma masiva como hubo en la costa. Uh-huh.
0: Tal cual, tal cual. Gracias por estos minutos, por acercarte a ese fogón oriental que para nosotros es muy importante, y la música, que es ese puente perfecto que une a nuestros pueblos desde la raíz popular. Gracias por ser parte de esta tarde con nosotros.
1: No, muchísimas gracias por este encuentro que me han propiciado ustedes.
2: Y feliz Día de la Independencia para todos los colombianos, ¿eh?
1: Bueno, muchísimas gracias.
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0: Allí teníamos, allí lo teníamos a Miguel Ángel Salinas, Raúl Olivera, dúo Olivera Salinas, un dúo formado allí en San Jacinto, y hoy precisamente es el cumpleaños de quien estaba allí cantando principalmente como voz principal de este pedacito de luna en esta tarde de lunes. Hoy es el cumpleaños de Miguel Ángel, le mandamos un saludo a un gran guitarrista que ha acompañado y acompaña a muchísimos cantores. Miguel Ángel, le mandamos un saludo grande a Miguel Ángel Salinas, y allí lo teníamos con esta versión del tema de Tanto Man, Pedacito de Luna. Estamos en las 4 de la tarde, claro, 11 minutos sí, en toda la República Oriental del Uruguay, Valentina.
1: Y ya, Condesa, nos está haciendo gestos que está Martino Laverri, porque se viene el adelanto de Hablemos de Agro.
0: Buenas tardes, Martín.
2: Juan Antonio, Valentina, ¿qué tal? ¿Cómo están? Muy buenas tardes. El gusto de saludarlos, el placer de acompañarlos en esta tarde de lunes para actualizar la información vinculada a la actividad de los agronegocios. Bueno, arranque de la semana inestable, con un fin de semana que estuvo muy complicado realmente, sobre todo en el norte, en Salto. Bueno, ya se ha estado informando durante estas últimas horas lo que dejó esa situación, ese temporal, ese viento que afectó al norte del país. Bueno, gente, una persona fallecida, gente herida, pero además, bueno, las pérdidas materiales en una zona muy productiva, también intensiva en lo que es la granja, toda la parte hortifrutícola. Bueno, el presidente de la República estuvo hoy recorriendo la zona. Vamos a estar nosotros con información sobre este tema hoy en Hablemos de Agro a partir de las 17 horas. La emergencia agropecuaria, que también es una de las opciones que se maneja para atender a esos productores de esa zona del país. Vamos a tener también una puesta a punto del mercado de haciendas. Hoy lunes, reunión de precios de la Asociación de Consignatarios de Ganado, nuevas referencias para el mercado del ganado gordo, con estas últimas lluvias también bastante generalizadas en todo el país. Bueno, seguramente vamos a tener también un mercado más tonificado, más firme. Ya venía tonificado y con tendencia a la suba de la semana pasada, una referencia para el novillo en el entorno de $5.70 y la vaca en el entorno de $5.40. Vamos a hablar del tema cuotas, mercado internacional de la carne, y hay novedades porque se ha estado manejando en estas horas la posibilidad de que Uruguay concrete un intercambio, podríamos decir, algo bastante novedoso con Brasil, donde Uruguay le podría llegar a pasar, o mejor dicho, Uruguay le podría llegar a ceder a Brasil cuota de China, 100.000 toneladas, y Brasil a Uruguay cuota de Europa. Bueno, vamos a estar con este tema en el programa de hoy, una información que está, bueno, generando repercusiones. No hay nada aún confirmado, pero bueno, está la posibilidad y han existido conversaciones entre ambos gobiernos sobre este tema. Vamos a estar con información sobre este punto también. Desde las 17 horas arrancamos aquí en Oriental Agropecuaria, Hablemos de Agro.
0: Así es, Martín. Bueno, todo lo que contabas sí, al comienzo de Salto, ¿no? Todo lo que ha sido, y toda esa zona cercana a la ciudad de Salto, zona sí, granjera, ¿no? Y
1: que se ocupe central el tema de la emergencia agropecuaria. La verdad que también eso es importante. Martín, nos trae junto a todo el equipo, por supuesto, de Hablemos de Agro, la actualización del sector a partir de las 17 horas. Ustedes continúan con esta programación de Radio Oriental Agropecuario con Hablemos de Agro. Gracias, Martín.
2: Para ustedes también un gran saludo, Juan Antonio y Valentina, y a las 17 entonces con todo el equipo nos encontramos ya para compartir Hablemos de Agro.
0: Así es, Martín, con todo el equipo ya por acá, ándase un buen rato Cristian Alamón, el hombre de los pagos de allá de la zona de Batoví, Bonilla. Un saludo grande a la gente de Tacuarembó, que siempre está en sintonía. También Tacuarembó fue afectada por lo que fue la tormenta del pasado fin de semana en la zona de Zapará, allí en Tacuarembó. En Zapará también fue afectada por esa misma tormenta, allí desde el norte de Salto, luego atravesó también parte del departamento de Tacuarembó, en Paysandú, allí también teniendo esa dificultad en cuanto a esa emergencia que realmente se produjo en la madrugada, sobre todo del día sábado, con ese intenso viento allí en esa zona del país. Nosotros seguimos con la música.
1: Claro que sí.
0: Nos vamos al Canario Martínez, Ricardo Canario Martínez, de Bernano Araujo, Préstame tu sonrisa.

0: Allí teníamos a el Canario Martínez, allí lo teníamos con Préstame tu sonrisa, tema del Nano Araújo. Bueno, lamentablemente se ha hecho viral una situación que vivió un chofer de Copsa, de la empresa Copsa, de transporte suburbano aquí del área metropolitana, en la zona de La Unión, aparentemente, bueno, fue agredido por un pasajero en la noche de ayer en la zona de 8 de Octubre y La Rabide. Allí el video, bueno, se ven imágenes de un hombre intentando ingresar al vehículo mientras una mujer le reclamaba al conductor que abriera la puerta. Segundos después el hombre entra por una ventanilla y se produce un forcejeo. Los trabajadores de Copsa emitieron un comunicado.
1: Sí.
0: Emitieron un comunicado que, bueno, por allí le damos lectura aquí en Fogón Oriental, porque sabemos que
1: la Asociación de Trabajadores de Copsa es un comunicado a la opinión pública ante los hechos de público conocimiento, donde un compañero trabajador fue brutalmente agredido en sus jornadas de trabajo. La Asociación de Trabajadores de Copsa declara nuestro más enfático repudio ante este tipo de hechos violentos contra nuestro compañero, nuestra absoluta solidaridad y respaldo con el compañero agredido y su familia. Exigimos que la justicia sea firme en su accionar contra los violentos de la sociedad y proteja a los trabajadores. Nos declaramos en alerta permanente, no descartando ninguna medida que sea resultado de la definición de esta y otras situaciones diarias de violencia.
0: Así que hay posibilidad de que el sindicato de Copsa tome como medida un paro por esta agresión a este chofer cobrador allí en 8 de Octubre y La Rabide en la noche de ayer. Bueno, y por allí sacaban este comunicado los trabajadores de Copsa. Sabemos que Copsa tiene líneas muy importantes y hemos hablado aquí, Valentina, sobre todo en Canelones, ¿no?
1: Claro.
0: El departamento de Canelones es el
1: conecta,
0: fuerte.
1: Conecta con los departamentos, es importante. Y también, como dice el comunicado de todos los trabajadores organizados, que no se puede pasar más. Lo mismo pasa con ambulancias, con maestras. O sea, hay que parar con este tipo de violencia verbal, física, que se vive en esta sociedad, y hay que hacer algo.
0: Exacto, así que bueno, por allí, para que tengan a precaución estas posibles medidas, que seguramente quizás sí, sigue así la situación, se van a tomar a futuro por parte de los trabajadores de la empresa Copsa. 092-770-770, por allí la audiencia, como siempre, comunicándose con nosotros y sumándose al sentir del folclore a Fogón Oriental. Valentina, como siempre,
1: la tarde con lo nuestro aquí en Fogón Oriental.
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0: Así teníamos, un aplauso para el asador, así teníamos a Tanto Man, hablando de asado, lo que nos contaba el otro día Fabián, ¿no? Fabián Marquicio, de ese asado del primero de mayo, donde realmente ellos pusieron micrófono y grabaron y quedó espectacular, así
1: gracias
0: con todo lo
1: demás de
0: artista. Covelli, que tuvo la buena idea, ¿eh?
1: Sí.
0: Mensajes a través del 092-770-770. Hola, buenas tardes. Lo que yo digo siempre, mirar para el costado, hoy por hoy no tengo laburo, pero tengo mi casa propia, no pago alquiler y hay tanta gente que no tiene y pasándola re mal. Dice, saludos Adrián, gracias por su grata compañía y un lujo el programa. Vamos arriba Adrián, abrazo
1: arriba,
0: para
1: Adrián.
0: Vos.
1: Esta, la gente que mira para los costados y es empática, me encanta. Gracias por este mensaje y ser parte de esta familia fogonera.
0: Así es, Valentina. Como siempre, hasta las 17.
1: Estamos aquí en Fogón Oriental.
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0: En esta recorrida musical que hacemos, teníamos por allí a Daniel Guerra, que le mandamos un saludo, gran cantor allá de Los Pagos de Aiguá, mi pueblo entre serranías. Y nos vamos a la entrevista.
1: Directo a la entrevista, porque Familia Fogonera, esta entrevista les va a cambiar la mirada de algún centro comercial.
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1: Hay lugares que se recuerdan por lo que ofrecen, pero también existen lugares que se recuerdan por cómo hacen sentir a las personas. Hoy queremos conocer esa otra mirada de Nuevo Centro Shopping, la que pone a las personas en el centro de cada decisión, la que entiende que la cultura, la inclusión y la accesibilidad no son acciones aisladas, sino parte de una forma de construir comunidad. Detrás de esas iniciativas están dos mujeres que las tenemos aquí en el estudio de Radio Oriental Agropecuaria. Desde sus diferentes roles impulsan ese compromiso cada día. Karina Tucuna, gerenta de marketing, y Florencia Sagasti, referente del área de inclusión. Es un verdadero gusto recibirlas en Fogón Oriental para conversar sobre cómo un espacio tan cotidiano puede convertirse también en un lugar de encuentro de oportunidades y de pertenencia. Muchas gracias por arrimarse a este Fogón Oriental.
3: Muchas gracias. Gracias a ustedes por la invitación. La verdad que un verdadero placer estar hoy acá compartiendo este ratito de la tarde.
0: Así es. Y bueno, y Karina, cuando uno piensa en Nuevo Centro, ¿qué te gustaría que sintiera una persona la primera vez que cruza por allí, por la puerta del Nuevo Centro?
3: Y siempre nos encanta que se sientan bien, que todos se sientan bienvenidos, que hagamos de Nuevo Centro un verdadero lugar para todos. Eso es por lo que trabajamos día a día y bueno, por lo que Flor sin duda desde hace muchos años, desde el 2018, está impulsando con cambios grandes y pequeños, pero de todo se necesita para ser un lugar verdaderamente inclusivo, accesible y eso, donde todos sientamos que podemos disfrutarlo, ¿no?
1: Claro. Muchas y gracias. También sentirse que nadie se siente por fuera, al contrario, que sea un lugar que abraza y que si un papá quiere llevar a su hijo, que no exista una crisis por la sobreestimulación de luces o el sonido fuerte. Sí. Ahí hay un rol fundamental desde Nuevo Centro o de emprendedores que necesitaban ese canal masivo para poder vender. Ahí también estaba Nuevo Centro. Y Florencia, las personas que hacen inclusión son las que patean el tablero, que va a la gerencia y le dice, yo quiero esto. Somos irruptivos en eso. Me siento parte. ¿Cómo nace tu vínculo con la inclusión y qué te llevó a dedicarte a este camino en un centro comercial?
4: Bien, bueno, primero que nada me gustaría como contarles cuál es mi relación con la discapacidad, porque creo que también todos somos, dentro de nuestra profesión y de cómo somos como personas, también dejamos como parte de nuestra historia, ¿no? Yo a los 13 años fui operada de la columna, entonces estuve en situación de discapacidad parcial. Tuve una operación de columna, la cual tuve que aprender a caminar, etcétera, etcétera. Y siempre digo que tuve la suerte de haberme encontrado con personas que en mi posoperatorio me ayudaron a recuperarme y a reinsertarme de nuevo, en realidad, en lo que era la secundaria, que yo en realidad no podía subir escaleras y quizás, podía perder el año. El pensar en realidad de que tuve la suerte es el pensamiento que no debería tener nunca, porque es algo que tiene que estar siempre. Y bueno, con los años, al entrar a trabajar en Nuevo Centro junto con Karina, surgió la posibilidad de formar parte de unos desayunos compartiendo diferentes vivencias con personas con discapacidad. Y ahí fue como que, bueno, nada, se conectó todo y llegué directo, lo conversé con Cari y a partir de ahí, bueno, lo comenzamos a trabajar juntas y, bueno, llegamos a lo que hemos llegado hoy, que es, bueno, trabajar en un centro comercial donde todos se sientan bienvenidos.
0: Qué importante eso, de también desde la parte de marketing, desde la parte, por así, gerencial, tomar ese guante y decir, ¿por qué no también ser inclusivos? Y eso es lo que ustedes hicieron allí desde la parte de marketing.
3: Sí, digamos. sí, me acuerdo cuando Flor vino de ese desayuno y me dijo, acá hay que hacer algo, ¿no? Y los porcentajes, hay un 15% de personas con distintas discapacidades en Uruguay. Esas personas tienen familias, tienen amigos. Entonces, cuando uno es accesible para una persona con discapacidad, está siendo accesible también para su núcleo, ¿no? Porque si tenés una persona en silla de ruedas y nada, y el lugar no es ameno, no es amigable, o un hijo, un familiar con espectro autista, donde te parece que si vas a un centro comercial, bueno, puede molestar, puede llamar la atención, podés... todas cosas que te limitan al momento de ir. Entonces, si sos una persona sorda o sos amigo de una persona sorda, sabes que le va a costar comunicarse, que vas a estar haciendo de traductor todo el tiempo. Entonces, fue como que arrancamos ahí a raíz de ese desayuno al que Flor fue, esa instancia, digamos, que tuvo donde convivió ese rato con personas con discapacidad, viendo las dificultades que tenían. Y de a poco, porque... Obviamente, un centro comercial, bueno, los objetivos son otros, ¿no? No es claro. Una ONG. Entonces había que amalgamarlo a los objetivos de la empresa. Por eso era importante también hablar de números, ¿no? A ver, acá hay un grupo de personas que están desatendidas en otros lados. Bueno, veamos cómo las atendemos, cómo lo hacemos más accesible. Y además, nosotros como centro comercial y obviamente con todas las habilitaciones de la intendencia y de todo, los checks los hacemos. O sea, claro. Las rampas están, los baños están. Ahora, hay un tema de actitud también y de conocimiento, ¿no? Que fue en lo que empezamos a capacitarnos. Sí. Y bueno, me acuerdo ahí cuando era, van a ver que van a ir cayendo los velos porque empezás a ver cómo cambiás esta actitud. Por ejemplo, el stand de atención al cliente es un stand como bastante altito. Si va una persona en silla de ruedas, usuario de silla de ruedas, la persona queda bastante más baja. Ahora, claro, cambiar todo el stand, ah, qué locura, ¿no? Bueno, ¿qué hacemos? Si hay una persona en situación en silla de ruedas, salimos del stand y la atendemos mano a mano para que pueda vernos, porque si no tenemos que...

0: a nuestro, desde nuestro, en nuestro tablero y podemos hacerlo. Claro. No, no requiere de una inversión gigante como uno siempre suele pensar, o en general las empresas que están también del lado de nuestro, o sea, trabajando como nosotros, que piensan, bueno, no, pero hay que invertir un montón, y en realidad no, es simplemente, bueno, prestar atención y ver quizás cómo hacerlo de otra manera. Claro. A veces es cambiar de lugar algo.
1: Es cambiar la mirada no partir de las generalidades, sino de las, en la diversidad está la riqueza. Y siempre, muchas veces, en estos es frío. Centro comercial es frío, es entretenimiento y es comprar, pero ustedes cambian la mirada de, en vez de hablar de consumidores, ustedes le hablan a las personas. Y le hablan a esas personas que no se sienten incluidos o que quizás de la tercera edad, que a veces quizás no encuentran los locales y tienen las asistentes que la están guiando para eso, y también le generan trabajo a esas asistentes que quieren seguir trabajando, y ustedes le generan ese, como ahora la LUC que está vigente, que pueden trabajar después de jubilarse. La apertura que ustedes lo hacen, para mí es fundamental, es excelente. Lo miro desde el lado de enfrente y es un gracias, que puedan tener, que puedan ir al cine. Tan, algo hoy que lo hablábamos básico, justo de 33, que la directora de cultura decía, generamos cine para las personas con están dentro del espectro, claro, o que están en situación de discapacidad. Exacto. Pero claro, muchas veces, yo siempre digo esto en el programa, que Anthony Gaudí, para mí mi referente, para hacer bien las cosas primero hace falta el amor y luego la técnica, y ahí está todo dicho. Y la verdad que es lindo ver a las personas que estén siendo parte.
2: Y además, uno cuando va allí a Nuevo Centro también encuentra, en primer lugar, muy amplio, y también el tema de lo básico, que es las entradas, que son muy amplias, muy bien señalizado todo. Uno no se pierde cuando deja el auto, si está en el segundo piso, en el tercero, uno se ubica por los colores, en fin, la ubicación también, eso es fundamental, ¿no? Y también, como decía Valentina, la atención personalizada, entre comillas, porque no es uno para cada cliente, pero que siempre tienen ese personal atento a quien pueda estar un poco perdido y se acercan a ayudar. Eso es fundamental.
3: Qué bueno que
1: sí, sí,
3: se transmitan esto, que se sienta así. La verdad que sí que trabajamos para eso. Hacemos muchas capacitaciones. Tenemos, obviamente, hay mucho personal que a veces rota y demás, pero tratamos de, ahora justo estábamos viendo, unas tarjetitas que ayuden, digamos, a cómo ayudamos mejor al cliente, ¿no? Porque, por ejemplo, el personal de seguridad es un personal súper importante, porque es el primero al que el cliente se acerca. Entonces, ese personal también tiene que estar sensibilizado con la causa de inclusión, ¿no? Mirando, a ver, si una persona tiene una crisis, no pensemos que es una persona maleducada y que se está tirando al piso, ¿no? Hay claro, otra explicación, hay una crisis, para esto, claro, entonces ayudemos, invitémosla a ir a
1: la información
3: al cliente, claro, que tenemos elementos que pueden ayudar en esa crisis. Yo la verdad que me siento súper agradecida porque de la mano de Flor he aprendido muchísimo de inclusión, ¿sí? Desde los términos, ¿no? Todo
2: claro, eso también.
3: Que te hace como, claro.
2: Nos ha pasado aquí también.
0: Claro, es como que se abre una caja de Pandora en realidad, y es muy difícil como también volver atrás una vez que vos ya avanzaste sobre este camino. Y bueno, en realidad seguimos aprendiendo todos los días, y también como nuestro lema es siempre preguntar si estamos haciendo bien las cosas. Claro. A veces nos da como un poco de pudor, por así decirlo, salir con toda la bandera de, bueno, hacemos esto, hacemos lo otro, porque realmente cuando damos el paso lo damos firme y tratamos siempre de hacerlo como en equipo con quienes en realidad van a recibir esto que nosotros estamos pensando.
3: Sí, por ejemplo, mira, ahora tenemos el servicio de Accesa, que es un servicio de intérprete de lengua de señas que triangula la conversación con los locales, atención al cliente, con una persona sorda, ¿no? Es un servicio que tenemos hace relativamente poco, que lo estamos difundiendo más para que las personas que lo pueden usar sepan del tema. Y bueno, Flor con personas sordas hace una auditoría donde ven, bueno, estos códigos QR sirven, están bien puestos, ¿qué necesitan para utilizarlos mejor? Y si no vas a la fuente, a la persona que lo usa, vos desde tu lugar podés hacer algo que te parece que está bien y que estéticamente está lindo y no sé qué, pero al final, si eso no sirve, no estás siendo inclusivo. Y bueno, a veces hay que rever.

0: cosas que uno o que hizo o que piensa que las va a hacer de esa manera, pero yendo a las fuentes. Por eso es súper importante trabajar con las personas en situación de discapacidad para poder brindarle lo que realmente necesitan, preguntar, como decías.
1: Claro, sí, tal cual. Y preguntando es como también hemos encontrado como oportunidades de mejora en un montón de cosas. Bueno, desde la manera de comunicar, cómo accesibilizar mejor nuestros ascensores, es como que cómo mejorar el servicio, bueno, esto de adaptar nuestro espacio de atención al cliente, absolutamente todo. Es como que todos en realidad vamos hacia el mismo objetivo, sí. Y es que nos sintamos bien.
2: Tal cual, es así. Y no solamente la parte de inclusión, en discapacidad o en situación de discapacidad, sino también a los inmigrantes. Ustedes hicieron ferias que abrazaron a las personas que tuvieron que emigrar por situaciones espantosas de sus países, y ustedes le dan en el centro comercial, donde hay mayor venta y que para emprendedores es imposible llegar a poder tener esa, y ustedes le dan a los inmigrantes, que siempre se van a sentir por debajo porque vienen de otro país, y eso también se celebra.
0: Sí, es con las inmigraciones también, Flor, ¿no? Lleva esa bandera de todo lo que tenga que ver con inclusión, ¿no? Como verán.
1: Somos muchos en el equipo igual, todos trabajamos pero como...
0: Quien organiza las comunidades. Sí. pero pará, voy a hablar uno un poquito yo y allá te dejo. Pero a mí, que a veces, nada, llego al espacio de la comunidad media como de invitada... Claro. Me sorprende y no sabes cómo te emociona, sobre todo con las inmigraciones más recientes.
1: Sí.
0: Cuba, Venezuela, ¡buah! Se te pone la piel de gallina. Imposible. Impresionante.
2: No movilizarte.
0: Claro, ves esa gente agradeciendo por tener un pedacito de su país, por probar ese plato que no estaban... Y como decís, porque a veces capaz que sí hay espacios, pero no en un centro comercial, no donde llega fácil, no donde tenés un horario de 10 a 22, entonces... Flor trabaja en toda la previa de eso, ¿no?
1: Claro. Sí, y es súper enriquecedor. Y en realidad es como que tampoco desde Nuevos Centros como que vemos otra manera de en realidad de celebrar esta multiculturalidad que estamos teniendo en realidad como país, ¿no? Porque, tanto Venezuela, México, Colombia, Cuba. República Dominicana, que todavía nos falta esa comunidad, todos han sumado como también su granito
2: color,
1: de arena,
2: su color,
1: su color, eso, sí. la alegría. El sabor, y eso también consideramos que tenemos que celebrarlo, y por eso lo hacemos con todo el gusto, y tienen mucho éxito esos eventos, los esperamos en el
3: Y además también esa diversidad de espacios que tienen ustedes en el nuevo centro, ¿no? Desde la ubicación también, ¿no? Porque no es fácil organizar en pleno Luis Alberto de Herrera, Boulevard Artigas, Cufré, que es la del costadito también. Tienen tres entradas y allí también eso es bastante complejo, ¿no? De tenerlo allí.
2: Sí, 360.
0: Es
3: 360.
0: Es que es
3: grados,
0: una zona, además,
2: arterias.
0: Mucho tránsito. Claro. Entonces sí, a veces se complican un poquito los accesos, pero bueno, le ponemos la mejor cara, la gente de seguridad también le pone la mejor cara para
2: todos. Tal cual. Y esto, aquí en Fogón Oriental siempre tratamos de dar este mensaje a todos los fogoneros del país. Es el valor diferencial que tienen las pequeñas personas, porque si ustedes no estuvieran como líderes, no existirían estos cambios. De eso, de celebrar que haya personas que lo hacen y lo hacen bien, y ese es el espacio que nosotros siempre queremos celebrar aquí en Fogón Oriental. Y la verdad que lo digo desde emprendedora, que tuve la oportunidad de estar con Sembrando, desde docente de arte en personas de situación de discapacidad y de autismo, que sé lo que me han dicho los papás. Qué bueno que pude ir a Nuevo Centro con mis alumnos. Y la verdad que cuando yo le decía a Juan Antonio de invitarlas a ustedes, a mí me llenaba de orgullo que ustedes primero me digan que sí al toque. Y aparte, para que toda la familia fogonera sepa de que pueden ir a Nuevo Centro y es un lugar cuidado. Como hablamos también de la inclusión en Peñarol, que es el único equipo grande, no importa si es grande o chico, pero que tiene el inclusivo. Entonces, se celebra lo que hay y que contagie al resto.
0: Tal cual, que contagie. Nosotros una vez nos pasó en un abril, que es el mes de las personas con espectro autista, que hubo muchas empresas que hicieron la hora silenciosa o la hora azul o yo qué sé, el día, muchas veces, y lamentablemente, fue como un impulso y se murió. Otras continuaron, capaz que a nuestro gusto con muy tímidamente, pero bueno, está bien. Y realmente en ese momento nosotros somos del equipo de marketing, ¿no? Entonces, obviamente también son diferenciales que uno tiene. Entonces, sí, pero no, Flor no nos deja ponernos tristes cuando hay quienes imitan estas acciones, porque son obviamente para brindar impulso, mayores espacios.
1: Claro. Igual a veces me pongo celosa.
0: Entonces al final nos alegramos todos, pero...
2: Claro,
3: sí. Eso es fundamental, lo de la hora azul es
0: sí, por eso. Y la verdad fue... Pero te digo, esto de este abril no fue este ni el año pasado, para mí fue el anterior,
1: sí.
0: Que eran como varias empresas que arrancaron a hacerlo. Y dijimos, bueno, está... Y Flor dijo, no, está bueno, tenemos claro. hay está bueno contagiar esta cosa. Y como digo, lamentablemente no todas continuaron. Ojalá que este espacio ayude para que eso, hayan horas silenciosas, que donde las personas con espectro autista se sientan bienvenidas y que puedan disfrutar del espacio, que hayan más lugares con el servicio de Accesa, que hayan más lugares con los kits de calma. Hay pequeñas cosas que al final suman
1: un claro sí, y sobre todo, en realidad, personas que también tengan ganas de que estemos todos, porque... Uh-huh. También hay algo que siempre destaco, es que uno nunca sabe cuándo lo va a necesitar ni quién lo va a necesitar a nuestro alrededor. Entonces,
2: es así.
1: Hoy por mí, mañana por ti.
2: Exacto. Así. Gracias, nos quedamos sin tiempo. Agradecidos, por supuesto.
3: Por supuesto que nos han acompañado Karina y Florencia aquí en estudios.
2: Exacto, exacto. Y nosotros vamos apagando este fogón, Juan Antonio, porque mañana nos volvemos a encontrar a las 13:30.
3: 13:30, aquí como siempre, pegaditos al informativo. Cori, venimos a otra tarde con lo nuestro, a estas historias que bien vale la pena conocer de todo el país.
2: Lo dejamos con Hablemos de Agro, aquí en la Radio Oriental Agropecuaria.
3: Gracias, Carlos Condesa, por la puesta en el aire. Nos reencontramos mañana.
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0: 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Son las 5 de la tarde. 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
2: Amigas, amigos, ¿qué tal? ¿Cómo están? Muy, pero muy buenas tardes. El gusto de reencontrarnos en esta nueva entrega de Hablemos de Agro, arrancando la semana en este lunes 20 de julio, pegaditos a Fogón Oriental. Como siempre, con Carlos Condesa en los controles técnicos, Cristian Alamón en la producción general, luego de una semana muy movida, donde hemos estado con la cobertura especial de allí desde Paraguay. Pablo, arrancando esta nueva semana y arrancando este Hablemos de Agro. Pablo, muy, pero muy buenas tardes.
3: ¿Qué tal, Martín? ¿Qué tal, audiencia? Buenas tardes. Empezamos una nueva semana acá en Hablemos de Agro, ya 20 de julio. Ya estamos prácticamente finalizando el séptimo mes de este año 2026, se terminó el Mundial, ahora bueno, a seguir con las actividades de cada uno. Volvimos de Paraguay, muy linda la incursión, muy bien la inauguración de los amigos Robert y Lucía de la primera sucursal de Tranquera en el exterior, allí en Asunción, Martín, donde compartimos una agradable jornada el pasado viernes. Si te parece, ya vamos a los titulares, porque como cada tarde hay muchos temas y hay muchas voces. Aquí en este Hablemos de Agro, aquí en Oriental Agropecuaria 770 AM.
2: Exactamente, Pablo, sí, ya está pronto, vamos a arrancar, vamos a ir a la presentación de Cibeles, el agradecimiento a toda la gente que nos acompaña a través de Oriental Agropecuaria 770 AM, Pablo, así que ya nos vamos a los títulos del programa.
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3: Muchos temas, muchas voces para compartir en 120 minutos de información este lunes 20 de julio aquí en Hablemos de Agro, aquí en la Oriental Agropecuaria. Vamos a estar hablando con el ingeniero agrónomo Gonzalo Indarte Giannoni, uno de los directores de Indarte y Compañía. Vamos a estar hablando del mercado de haciendas gordas, del mercado de reposición. Esta semana remata Plaza Rural. Además, se realizará el festejo por los 25 años del consorcio. Además, tendremos, como cada tarde, tendremos lo que es el informe del tiempo. Vaya si es relevante escucharlo hoy, el informe del tiempo con José María Rodríguez, la actualización de noticias con Miguel Nogueira, terminó el Mundial, ¿qué nos dirá Nogueira al respecto? También tendremos la actualización de las noticias de economía y de los mercados, el cierre de los mercados en el primer día de esta semana con Nicolás Lucich. Además, tendremos los clásicos informes de Tardáguila Agromercados en la voz de Andrés Ollenar. Vamos a estar hablando de la negociación entre Uruguay y Brasil. Uruguay le podría ceder cuota a Brasil para China y Brasil cederle cuota a Uruguay para la Unión Europea. Vamos a estar hablando sobre este tema y además tendremos voces, como cada tarde. Tendremos, por ejemplo, a Hernán Zorrillas, nos va a estar hablando sobre el sector arrocero. Es así. ¿Qué tal, Hernán? ¿Cómo estás? Buenas tardes. Bienvenido a Hablemos de Agro.
4: Buenas tardes, Pablo, equipo, audiencia. Un placer, como siempre, estar en la tarde de Oriental Agropecuaria para hacer una apuesta a punto sobre el sector agrícola y, como bien decís, vamos a hablar hoy del sector arrocero. Uh-huh. En realidad vamos a hacer una apuesta a punto de lo que está sucediendo en este momento con un rubro que sabemos que atraviesa un momento complicado desde el punto de vista de los precios y que está buscando distintas herramientas, mecanismos que le permitan hacer frente a la próxima siembra de primavera. Uh-huh. Y en este caso nos referimos fundamentalmente al instrumento financiero que han estado negociando los productores con el Ministerio de Economía, con el Ministerio de Ganadería también, reuniones que empezaron con el Ministro Dones sobre la los últimos meses ya del año pasado, en busca de concretar un instrumento financiero que tenga al Estado como garante un crédito preferencial para el rubro, que permita sobre todo hacer frente a la siembra de la próxima primavera y de este modo no tener un descenso tan abrupto de superficie.
3: Bien, Hernán, nos hablamos en un rato. También tendremos a Luis Cabrera, nuestro compañero de acá de Hablemos de Agro, integrante además de Valor Agregado, va a estar hablando sobre el gran momento de la raza Brangus. Es así, que ¿qué tal, Luis? ¿Cómo estás? Buenas tardes.
5: Exactamente, Pablo. Muy buenas tardes para ti y también para toda la audiencia. Bueno, Brangus sigue ganando espacio dentro de la ganadería de nuestro país, acompañando también de alguna forma una tendencia de crecimiento de la raza que se viene observando también a nivel regional. Hoy vamos a tener la palabra de el doctor Hernando Bertancourt de Cabaña El Pobrecito, quien destaca que bueno, la raza mantiene una fuerte presencia en lo que son exposiciones y remates. Ajá. También va a estar hablando de las perspectivas para la zafra. Él sostiene que bueno, el buen momento de la ganadería genera expectativas favorables para esta próxima zafra de venta de reproductores con una demanda sostenida en cuanto a toros. Vamos a estar haciendo foco en este tema, Paul.
3: Perfecto, Luis, nos hablamos en un rato. Hoy, ahora, en estos momentos, se realiza el acto oficial de la Expo Paraguay, la Expo 2026, allí en el Mariano Roque Alonso. El presidente del Foro Mercosur de la Carne ha exhortado en un documento a que el reparto de la cuota de carne del Mercosur en el arreglo con la Unión Europea sea equitativo. Dijo que esto es patrimonio de todos y se espera con cierta expectativa que el presidente de Paraguay, ahora en el acto, Santiago Peña, también haga un discurso en ese sentido. Es así, vamos a recibir a Guillermo Crampet, editor de Valor Agro Paraguay. Es así, Guille, ¿qué tal? ¿Cómo estás? Buenas tardes. Bienvenido a Hablemos de Agro.
6: ¿Qué tal, Pablo? Muy buenas tardes. El gusto de poder saludarte desde la Expo Paraguay en Asunción. Un adelanto que vamos a estar profundizando en esta jornada tiene que ver con el reparto de la cuota con la Unión Europea. Exacto. En estas últimas horas, el presidente del Foro Mercosur de la Carne, Mario Belmeli, además presidente de la Comisión de Carnes de la Asociación Rural del Paraguay, ha emitido un comunicado exhortando a los miembros del Foro Mercosur de la Carne de realizar un reparto equitativo, transparente y justo de la cuota dentro del bloque mirando la exportación a la Unión Europea. Vamos a estar entrando en detalles sobre este tema hoy en una jornada importante porque posiblemente en la inauguración oficial de esta Expo Paraguay el presidente de la República y el presidente de la Asociación Rural del Paraguay planteen este tema como un planteo fundamental de cara al futuro exportador de Paraguay.
3: Perfecto, Guillermo, nos hablamos en un rato. También, Cristian Alamón, hoy es lunes, si el lunes hay faena. Ah, y usted tiene, es verdad, un informe sobre los daños que ha causado el temporal en el norte del país. ¿Es así? ¿Qué tal, Alamón? Buenas tardes.
7: ¿Qué tal, Pablo? Buenas tardes, como siempre. El gusto de saludarte a ti y a toda la audiencia. Tal cual decías, vamos a conversar, como es habitual, el lunes sobre lo que es el dato de faena que publica el INAC, pero también vamos a conversar sobre los daños registrados en el norte del país, especialmente en el departamento de Salto, daños registrados a nivel de lo que es la producción hortícola en lo que fue la madrugada del 18 de julio con vientos realmente muy fuertes que causaron estragos muy, pero que muy importantes y dejaron pérdidas millonarias para este sector tan importante para esa zona del país. Así que más adelante también vamos a repasar lo que se ha trabajado, lo que se ha tratado con respecto a este tema. Por ejemplo, hoy estuvo en Salto el presidente de la República, Yamandú Orsi, y también el subsecretario del Ministerio de Ganadería. Así que más adelante venimos con estos temas.
3: Bien, Alamón, seguimos más adelante, seguimos hablando sobre este tema. Vaya si es relevante en estas horas, sobre todo mucha gente damnificada allí en el departamento de Salto. Como verán, hay temas, hay voces, hay estadística, hay opinión, hay análisis. En fin, 120 minutos de información cargados en este Hablemos de Agro al inicio de la semana, lunes 20 de julio, aquí en Hablemos de Agro, aquí en la Oriental Agropecuaria. Ya se viene José María Rodríguez con el informe del tiempo.
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3: Lamentablemente se confirmaron los pronósticos que había realizado José María Rodríguez la semana pasada. Durante el fin de semana estuvo bravo el tiempo, con mucho viento, con tormentas. Ya vamos a analizar qué fue lo que pasó y vamos a ver qué esperamos por el tiempo respecto al tiempo de acá para adelante. Ya está en línea y se viene José María Rodríguez.
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3: José María Rodríguez, ¿qué tal? ¿Cómo estás? Bienvenido a Hablemos de Agro.
8: Sí, ¿cómo estás, Pablo? Buenas tardes, un gusto enorme estar nuevamente contigo, un abrazo muy grande a la audiencia. Sí, la verdad que sí, primero se cumplieron las alertas, sí, lamentablemente que habíamos pronosticado prácticamente una semana antes, ¿no? Uh-huh. El evento, esto es lo que tiene bueno la meteorología hoy en día, que nos permite ver con una antelación muy importante de varios días cuando se empiezan a observar estos eventos que pueden ser severos, así que bueno, pero a veces tampoco se puede hacer demasiado, porque bueno, hay zonas y hay situaciones que no se pueden modificar, los cultivos no se pueden mover, obviamente que es un hecho, claro. Esa situación. Sí, un rápido balance, Salto, Tacuarembó, Cerro Largo, 33, acá en el sur también algunos casos en Florida, reporte de vientos muy intensos, destructivos, la lluvia que en algunos puntos del norte y este superaron los 150 hasta 200 milímetros, uh-huh. Se registró ahí en Cerro Largo, la verdad que bueno, mucha lluvia, también se veía esos registros de lluvia, lo habíamos anticipado, que la parte norte, centro y este iba a ser la zona con mayor afectación, pero la buena noticia de todo esto es que no quedó un metro cuadrado en nuestro territorio sin recibir lluvias, claro. En estos últimos días, prácticamente ya ahora sí podemos decir que se va a notar un cambio de la situación de humedad en los próximos días, uh-huh. A raíz de esta lluvia. Lástima que los excesos no son buenos tampoco, porque estamos pronosticando tanto mañana como el miércoles todavía mucha nubosidad, nada de sol, mucha humedad, por lo tanto eso no va a contribuir para nada a un rápido secado, las condiciones, así que va a estar muy húmedo, y bueno, en algunos casos hasta anegado, porque tenemos conocimiento de que algunos ríos ya están creciendo también, el Olimar, acá el río Santa Lucía, están muy crecidos, por ahora no hay evacuado, pero bueno, sabemos que a veces uno piensa también en los ríos en las ciudades, pero también anegan campos, ¿verdad? Claro. En sus orillas, campos muy productivos que a veces quedan bajo agua por estos ríos. Bueno, la situación, reitero, mañana y el miércoles no va a cambiar demasiado. La buena noticia de que ya si hay tormentas en el norte, nada más pueden ser ya más débiles, ya no hay condiciones para severidad en cuanto a las tormentas, pero como decíamos recién, abundante nubosidad y húmedo, y todavía no descartamos mañana y el miércoles hasta el mediodía algunas lluvias aisladas, intermitentes, algunas lloviznas que reitero van a contribuir a que siga muy pero muy húmedo. El miércoles en la tarde empieza a mejorar y aclarar, el jueves vamos a tener sol, por lo menos algunas horas de sol vamos a tener el jueves, y el viernes nuevamente nuboso, y es probable que el viernes tengamos nuevamente algunas lluvias, por ahora escasas y aisladas, así que bueno, vamos a tener tiempo de todas formas de analizarlo mejor en los próximos días. Así que bueno, Pablo, mi solidaridad, lamentable a esta gente que ha perdido todo, que han quedado con la consecuencia de este desastre. También un saludo grande a Radio Tabaré, que sabemos que está en estos momentos bajo comunicación vía internet, uh-huh. Porque la fue afectado mucho la radio en la antena, con el temporal de la madrugada del sábado, que registró a las 3:20 de la madrugada, relatos oficiales, una ráfaga de 130 kilómetros por hora en el aeropuerto de Salto. Así que esos son los registros más o menos que tuvimos en cuanto al viento máximo en nuestro país.
3: Perfecto. Bueno, si te parece, José María, actualizamos los datos mañana a esta hora aquí en Hablemos de Agro. Por ahora te agradezco por este informe.
8: Un abrazo grande para todos, que pasen bien, saludos esta mañana.
3: Saludos, pasó José María Rodríguez con el informe del tiempo, ya se viene Miguel Nogueira con la actualización de noticias.
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3: Ya vamos a actualizar las noticias, ya está en línea Miguel Nogueira.
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3: Es momento de poner noticias a la tarde, lunes 20 de julio, Día del Amigo. Vamos a recibir a un amigo, justamente, gran periodista, vaya si lo sabe, Miguel Nogueira. ¿Qué tal? ¿Cómo estás? Buenas tardes, bienvenido a Hablemos de Agro.
14: Buenas tardes, Pablo, abrazo grande, feliz día, amigo, y bueno, buenas tardes, país, y aquí estamos.
3: Lo que no son muy amigables son las cifras de los datos de criminalidad que dio a conocer el gobierno hoy, ¿no?
14: Sobre todo los delitos violentos, aunque las rapiñas están ahí meseteando, como se dice ahora. El Ministerio del Interior, como tú decías, presentó este lunes las cifras de delitos, estamos hablando de los primeros seis meses, no este primer semestre, que entre los datos más relevantes indica un aumento de 6,6% en los homicidios. O sea, en los primeros seis meses de este año hubo 195 homicidios, fíjate que 6 por 3, 18, ¿no? O sea, hubo más de uno por día.
3: Claro.
14: Bueno, algún día 5, ¿no? en un mismo lugar, contra 183 del primer semestre del año pasado. En cambio, si el primer semestre del año, podríamos decir, si lo desagregamos en dos trimestres, las cifras dan una caída de 6,1% en los homicidios, 92 frente a 98 en los primeros tres meses, es decir, los primeros tres meses, 92 frente a 98, es un meseteo, pero un incremento de 21% entre abril y junio, 103 contra 85 de los homicidios que hubo el año pasado en ese periodo. Hay que hablar, por ejemplo, del resto de los delitos que no son tan objetivables con esto. El homicidio, el muerto está, se cuentan, ¿no? En el caso de la rapiña, violencia basada en... Exacto, rapiñas, hurtos, delitos sexuales, todo ese tipo de cuestiones es en base a denuncias. No es una innovación de este gobierno, eso siempre fue así. El tema es saber cuándo la gente se cansa de hacer algunas denuncias. Y yo no me canso de hacer el paréntesis de que hay que hacer la denuncia, aunque haya que ir a la comisaría, perder una, dos, tres horas... porque si no, la policía no tiene forma de mapear esto. ¿Qué quiero decir? Lo que digo, los ejemplos más simples, sobre todo en barrios donde son casas y no apartamentos, pero porque es más fácil ejemplificar. En los apartamentos podría decir, te entraron en el garage, te llevaron un par de bicicletas en la cochera, en el edificio. Y hay que denunciar, porque si no, la policía piensa que en ese barrio no pasa nada. Exacto. Te entran por arriba del muro, te llevan una garrafa, te llevan una escalera, una manguera. Y hay que denunciar, eso es un hurto, pero hay que denunciarlo. Bueno, con respecto a estos delitos, las denuncias de rapiñas bajaron 4%, pasaron de 8.087 en el primer semestre de este año a 7.762 el año pasado. Lo mismo ocurre con las denuncias de hurtos, bajaron 7.5% respecto al año pasado, de 53.000 bajaron a 49.000, estoy redondeando. El robo de vehículos también baja en 2026 respecto a 2025, pasando de 6.943 a 6.370, un descenso del 8%. Acá le confieso lo siguiente, y se lo voy a preguntar a Sanjurjo, no me dio el tiempo hoy, les pido disculpas porque no estuve en esta conferencia de prensa, porque ellos hacen el siguiente desglose, rapiñas, ¿no? Entonces te dicen, fíjate que en el 2015 hubo 10.601 rapiñas, 10.600, en el 2020 casi 15.000, bueno, este año 7.762, pero dicen hurtos y después dicen vehículos hurtados. Yo tengo entendido, y esto es lo que le voy a preguntar a Sanjurjo y lo volcaré de tarde acá con mucho gusto en Oriental Agropecuaria, es que los vehículos hurtados nuevos y terminan siendo una rapiña violenta, porque sí, no es como las películas aquellas cuando éramos niños que le arrancaban tres cables, los conectaban y arrancaban. Estos vehículos no los arrancás con nada. Incluso hoy, después les voy a contar otro intento de rapiña de un hurto de un auto, pero yo entiendo que un hurto de un auto es que se lo llevan cuando no hay nadie, y sin embargo tengo entendido que la mayoría de los robos son con violencia, o sea que, pero fíjate lo siguiente, hurtos de vehículos, 8.411 en el 2015 y 6.370 este año, ¿no? 6.370 este año, esto ha ido en descenso, debe tener mucho que ver con esto que yo te estoy diciendo, no cualquiera roba un auto.
3: Claro.
14: Pero fíjate, estafas y fraudes informáticos. En el 2015, 930. Escuchá esto, 930. 2020, 5.404. 2024, 16.256. 2025, 13.780. Y este año, 14.035. Es prácticamente la misma cifra que el año pasado, un 2% más, pero esto aumenta. Abigeatos. El peor año fue el 2020, 1.202. Estamos en 341 y en el 2015 había 739, por ejemplo. Así que en el ámbito de lo que llaman la criminalidad compleja, o sea, el panorama fue mixto, las extorsiones descendieron y los secuestros se mantuvieron idénticos, un solo caso durante un semestre. Esto es una buena noticia, no nos está pasando eso como en países como México, por ejemplo. Para poner un ejemplo extremo.
3: Estas cifras generaron reacciones inmediatas de la oposición.
14: Te podrás imaginar que Agazapeitor, que eso es la oposición, sí, Agazapeitor, que está personificado en varios de los integrantes de la oposición, el diputado del Partido Nacional y el ex subsecretario del Ministerio del Interior en la pasada administración, Pablo Abdala, dijo en rueda de prensa que el actual semestre se trata del más violento en los últimos años. cada vez hay más violencia letal y los uruguayos dirimimos nuestros conflictos con violencia. Otro que habló fue el secretario general del Partido Colorado, el senador Andrés Ojeda, que ha repetido más de una vez que Negro es peor que Bonomi, ¿no? ¿Cómo me hubiera gustado poder conducir esto nosotros?, dijo el enfrentarse a la violencia, ¿no? Esto no es un dato estadístico, se ve todo el tiempo, quíntuple homicidio, varias personas asesinadas por temas narcos, esto se nos va de las manos. Incluso dijo que medidas como la que realizó el presidente de El Salvador, Nayib Bukele, son aplicables en Uruguay, sobre todo las que tienen que ver con tomar el control territorial. Bordaberry también salió al cruce, leo textual su tweet, o su equisito, no sé cómo se dice ahora, porque no es más Twitter. Los datos del delito del primer semestre confirman lamentablemente el error de los cambios en la estrategia de lucha contra la inseguridad. Bordaberry agrega también la demora de más de un año en hacer un plan de seguridad tiene poco, que de seguridad tiene poco. El ministro a fin de enero anunció que los delitos, discúlpeme porque se me saltó acá, el ministro a fin de enero anunció que los delitos bajaban, en abril que habían bajado, llevan los meses discutiendo si usar 10 camiones del ejército, mientras tanto hicieron 2.400 procedimientos policiales menos y discuten el nombre de la cédula de identidad, y ahí sigue Bordaberry. Otra más de otro Twitter más, a ver, Sebastián da Silva, si le agregamos los heridos de bala, intento de homicidios, concluiremos que estamos en umbrales muy embromados, en zonas de Montevideo los homicidios son los más altos del planeta, la impunidad de los delincuentes es total y la gestión del Ministerio es paupérrima, estamos en el horno, supongo esto sigue mucho más, pero con estos ejemplos, Abdala, Pablo, Ojeda, Bordaberry, da Silva, algunos ejemplos de la reacción inmediata de la oposición en horas de este mediodía.
3: Quien también estuvo hablando hoy, dando declaraciones en clave país, fue el senador Manini Ríos, Guido Manini Ríos.
14: Sí, Manini reitera algo que yo qué sé, no es descabellado, ¿no? Él afirma que los blindados que patrullarán los barrios en la periferia no van a mover la aguja de la seguridad ciudadana. Él dice que los vehículos le sirven a los efectivos policiales por la protección que te ofrecen, la seguridad, son autos, tanquetas blindadas, pero pidió no hacerse trampas al solitario por algo que él dice no cambiará la realidad de fondo. También agregó, aprovechó ahí para decir que va a pedir una reunión con el presidente Orsi, porque, bueno, los dos votos de Cabildo son muy importantes en diputados para que se apruebe en general la rendición de cuentas, pero yo te la voy a votar, supongo, pero quiero hacer cambios o incluir algunas cuestiones en la redacción.
3: Nogueira, lamentablemente vamos a meternos, seguimos con el tema policial, porque en el centro de Maldonado, esto es lo que llama la atención, en el centro de Maldonado hubo un asesinato que dio que hablar, un tema que preocupa.
14: Sí, sacudió esto, te podrás imaginar, el centro de Maldonado, porque esto es en Dodera y José Pedro Varela. Los que conocen Maldonado, el centro, saben que esto está a 6-7 cuadras de la Plaza San Fernando, está a 6-7 cuadras de la Jefatura de Policía, y allí lo que había era una boca, una boca de venta de drogas. Bueno, el asesinado es alguien que tenía 5 antecedentes penales, murió por una herida de bala en el tórax, lo confirmó el propio jefe de policía, Víctor Treza. Dijo, la información primaria indica que el hombre habría salido de una vivienda donde presuntamente se podrían vender estupefacientes, viste cómo se maneja la policía, para tener cuidado. Había una orden de detención contra la víctima que aún no había sido habilitada. El jefe dijo que el asesinato tiene que ver con una persona joven que perdió la vida en un hecho violento, o sea que hay una venganza con respecto a esto. Rápidamente se montó un operativo y han detenido a 3 personas, informaban hoy a mediodía los colegas de FM Gente, que fueron derivadas a una dependencia policial presuntamente relacionadas con el hecho y, bueno, han quedado a disposición de la Fiscalía. Esto en el pleno centro de Maldonado. Y otro hecho, ya que estamos, porque es un hecho grave también, una persona que salvó la vida por milímetros, es un joyero de la zona de Sayago, fue abordado por 3 delincuentes, 2 hombres y una mujer, que le exigieron la entrega del auto, el hombre les dio la llave, pero los asaltantes no lograron ponerlo en marcha. ¿Ves? Esto ratifica lo que te decía antes, ¿no? Claro. Es decir, es muy difícil hurtar un auto, salvo que te lo lleves con un guinche y después verás qué haces, ¿no? Ojo, tampoco soy ingenuo, sé que han robado autos de alta gama con aparatos que no sé de dónde vienen, que van clonando la clave para abrir la puerta y después para prenderlo, ¿eh? Esto se ha dado, se mantiene en silencio, pero yo te lo estoy diciendo, ¿eh? Autos de alta gama, no es común, pero esto, bueno, el hombre les dio la llave, le rompieron la ropa porque le estaban buscando la llave, le llevaron un maletín que solo tenía documentos personales solo. Debe ser tremendo lo que perdió, pero,
3: sí,
14: pero allí no había joyas. Lo veíamos hablando con los colegas de Telenoche y decía, entre otras cosas, me estoy reponiendo. Aparentemente tuvo una suerte bárbara, decía el tipo que tiene un roce de bala en la cabeza.
3: Aparentemente.
14: Aparentemente, sí. Lo amenazaron con armas de fuego. Dijo que además no es la primera vez que sufría un hecho de este tipo. Rapiñas tuve varias. Uh-huh. Dijo este hombre.
3: También hay un hecho que, bueno, no es jocoso, pero distinto, un ómnibus de COPSA que vi que entraron por la ventanilla, está circulando por las redes sociales.
14: Sí, fue un tema de un siniestro de tránsito, el ómnibus se bajaron del auto, el ómnibus no se pudo mover porque estaba la roja, y bueno, el sindicato de COPSA se ha declarado en alerta por una brutal agresión, es así. Dos personas entraron al ómnibus y lo golpearon brutalmente a este chofer, ¿eh? Uh-huh. Brutalmente. Hay una mujer que se ve que es pareja de uno de ellos, una mujer joven que da vueltas alrededor del ómnibus. Hay algún video que incluso está subtitulado, la verdad que hablan en un idioma que yo no entiendo, Pablo, ¿qué quiere uh-huh. que le diga? Es tristísimo, no da ni para reírse, porque hablan un idioma, la verdad, que no entiendo, o no entiende la traducción automática, tampoco lo entiende. La traducción automática que te va haciendo el video no entiende uh-huh. las palabras, no va entendiendo. Bueno, llegó la policía, se ve que una especie de alerta de esta persona o de alguien que estaba grabando.
3: Sí, se ve en el video ahí.
14: Uh-huh. Llega la policía, detiene a estas dos personas y se llevó también a esta mujer en averiguaciones, que le decía, pegale, matalo, le gritaba de abajo,
3: sí, cualquier cosa. ¿No? No podemos soslayar el hecho de que finalizó este tributo que organizó la FIFA para Messi. Lástima que justo el último partido no jugó, ¿no? ¿No entró Messi o sí?
14: ¿Usted conoce la frase del filósofo aquel que dice, pienso, luego insisto, está bravo?
3: Pero, ¿por qué no lo pusieron en el último partido? Justo el último partido del tributo que le hizo la FIFA. Creo que no estaba, ¿o sí?
14: Porque si lo pusieron a ese jugador, dice usted.
3: A el jugador al cual la FIFA le quería hacer un homenaje.
14: A mí la conclusión que me dejó el partido, aparte de, hablando un poco en serio, Argentina no la tocó en el primer tiempo. En el segundo tiempo, un poquito más, no mucho más, se despertaron en los 10 minutos finales del alargue. Mirando las estadísticas del partido Uruguay tiró 6 tiros al arco en aquel partido. Uh-huh. Ayer en los 90 la estadística marca 20 tiros al arco de España, 11 a pórtico o a puerta, 11 que fueron al arco, y Argentina 0. Argentina 0. Uh-huh. Yo entiendo, lo que hizo Argentina fue notable, ayuda menos, ayuda más, pero la verdad, le van a dar un recibimiento, es decir, una final en que no existieron, además, ¿no?
3: No,
14: no existieron. Uh-huh. Y bueno, diría Alberto Sonsol, en cualquier escuela del país, 4 estrellas son más que 3.
3: Pero Argentina logró la cuarta, ¿no? Llegó a 7 finales, ganó 3, o sea, tiene 4 perdidas, la cuarta tiene récord en ahí también.
14: Sí, bueno, igual de todos modos, desde el 78 para acá es la selección más importante.
3: Todo en tono de broma, no se enoje, no
14: es la selección, es la selección más importante, la verdad. Lo de Scaloni, la verdad que conmueve, a mí por lo menos me conmueve, capaz que a algunos no. Hice una conferencia de prensa donde se quebró un par de veces y se terminó quebrando definitivamente y se fue. Dijo que habrá que ver si sigue o si no sigue. En España, hasta hace poquito rato, estaba la selección ya recorriendo las calles de Madrid en un ómnibus, un open roof, dirían en Londres, uh-huh. Esa capital que usted visita tan seguido.
3: Bilingüe,
14: totalmente. El ómnibus dice, sí, lo sin techo arriba, ¿no? Reyes del mundo, dice el ómnibus que está trayendo, o que estaba trayendo hasta hace poco rato por las calles de Madrid a la selección española. Los que volvieron o están llegando en estos momentos a Ezeiza son algunos de los jugadores uh-huh. de la selección.
3: Más allá de cualquier chance, justo campeón España, invicto, creo que con solo un gol en contra, o sea que
14: vaya
3: nuestro respeto a la madre patria.
14: El mejor jugador del torneo, Rodri, el mejor arquero, bueno, el arquero español, como Simón. Tú decías, un solo gol en 8 partidos, la revelación juvenil también, Cubarsí, 19 años, catalán, Increíble la firmeza de ese defensa, una carita de niño en la tele, imagínatelo cara a cara, porque a veces pasa que vos ves a los jugadores, incluso Lugano cuando ponía aquellos ojos que parecían dos huevos duros, te lo cruzabas y es un tipo gigante de 1.90 o más, pero era un gurí.
3: Exacto. Y si le parece,
14: en la tele parecía uno de la película 300 aquello.
3: Si le parece, nos despedimos con música y yo le digo la na na na na na na na. ¡Que viva España! Después de esto, Nogueira, lo reencuentro mañana, más o menos hasta ahora, en este mismo lugar.
14: No se pierda, porque la verdad es que usted se pasa a varios pueblos, se va como, va derrapando, así que pase bien, Pablo.
3: Abrazo, pasó Miguel Nogueira con la actualización de noticias. Ya se viene el primero de los informes de Tardáguila Agromercados en la voz de Andrés Ollenard.
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2: Bueno, seguimos adelante, amigos, en este lunes 20 de julio con mucha información aquí en Hablemos de Agro, aquí en Oriental Agropecuaria. Luego de este contacto de Pablo con Miguel Nogueira, volvemos a los temas del mercado, de la información agropecuaria. Vamos a hablar del mercado de la carne, ya lo vamos a tener Andrés Ollenard de Tardáguila Agromercados. Negociaciones de cuota que involucran a Uruguay y que tienen que ver con destinos importantes, China, Europa. Ya vamos a hablar de esto con Andrés Ollenard de Tardáguila Agromercados. Les reitero que en minutos vamos a estar entrevistando al ingeniero agrónomo Gonzalo Indarte, del escritorio Indarte y Compañía. Vamos a hablar del mercado del ganado gordo, de la cría, de la recría, del negocio, de la sinergia agricultura, ganadería, entre otros temas. Ahora Andrés Ollenard de Tardáguila Agromercados.
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2: Bueno, Andrés, vamos a hablar de una noticia que se publicó en estas últimas horas y que está incluso en Fax Carne, en base a un medio brasileño que es Globo Rural, que, bueno, maneja allí la posibilidad de un acuerdo entre Uruguay y Brasil por el intercambio de cuotas, cuota China, cuota Europa, teniendo en cuenta que Brasil ya completó la cuota para China. Vamos a meternos en este tema que, bueno, hoy está en el arranque de la semana, ya ocupando una parte importante de lo que es la agenda informativa. Andrés, ¿qué tal? Buenas tardes.
21: Buenas tardes, Martín. Un placer estar como siempre. Sí, efectivamente, una precisión, la información la publicó el Globo Rural, pero fue la fuente original fue Valor Económico, uno de los diarios más relevantes de Brasil y de referencia. Además, es una nota que es bastante extensa, que tiene mucha información, diferentes fuentes ahí, hablando con los colegas de este medio brasileño, Y bueno, nosotros a nivel de Uruguay, a raíz de lo que fue esa noticia y el impacto que eso podía tener, hicimos alguna consulta también a nivel del gobierno uruguayo para ver si tenía algún tipo de asidero esta versión que se estaba manejando en Brasil, por la relevancia que tiene, ¿no? Vamos a resumir brevemente, pero lo que se está manejando en esta versión es que Uruguay le cedería unas 100.000 toneladas de la cuota que tiene asignada a China, que recordemos es de 324.000 toneladas. Uruguay este año, ya ha avanzado el segundo semestre, no ha embarcado poco más de 80.000 toneladas, o sea, hay un uso bastante bajo de la cuota, y en lo previo era muy difícil que Uruguay pudiera cumplir con ese cupo que le dio China. Fue de los países más favorecidos con el reparto de la cuota, eso estaba claro desde el inicio, y a cambio el trueque que se haría o que Brasil puso sobre la mesa es dar la cuota que Brasil tendría de la nueva cuota con la Unión Europea y el Mercosur, que recordemos que ahora se está utilizando por un régimen de primero llegado, primero servido, porque no hubo acuerdo para la distribución. Recordemos que esta cuota ahora, este 2026, tuvo un volumen un poco menos acotado porque entró a regir en mayo, fueron unas 13.000 toneladas que se distribuyen en ventanas de trimestre, pero el año que viene se suman otras 20.000 toneladas, o sea que esta cuota ya crece en importancia. Y tenemos que tener presente, que lo hemos compartido también en el programa, hay un tema muy hoy difícil de resolver entre Brasil y Europa, que es esta exigencia que va a regir a partir del 3 de septiembre de la prohibición de antimicrobianos en la producción de toda la cadena cárnica en Brasil, que la cadena vacuna hoy brasileña no puede cumplir. Y claramente eso está establecido, Brasil está negociando, buscando la forma de si puede extenderlo, pero ya en el sector privado hay como cierta resignación en que Brasil va a quedar fuera del mercado europeo, salvo que tengamos algún giro de tuerca muy importante en estas semanas. Y bueno, y ahí es el trueque que ofrecería Brasil: ceder esa cuota parte que le correspondería de la nueva cuota de la Unión Europea a Uruguay. A Uruguay obviamente le favorece porque estamos hablando de el mercado que mejor valoriza la carne. China es un mercado más de volumen, pero no tanto de valor. Y bueno, ahí sería como una especie de ganar-ganar para ambas partes. Esta noticia generó bastante revuelo en el mercado brasileño porque hay posiciones encontradas entre la industria del propio país del vecino.
2: Claro. Ahora, Uruguay dando cuota de China. La cuota es de China, o sea, si bien se la dan a Uruguay, por algo está la salvaguarda. Uno piensa, le dio a Brasil 1.100.000 toneladas, no le dio más, y a Uruguay le dio estas 325.000 toneladas, o sea, ese traspaso de cuota de Uruguay a Brasil, ¿qué tan viable podría llegar a ser? ¿Y cómo lo podría llegar a tomar China? Porque en definitiva China hace todo esto para proteger su ganadería y para tener, digamos, cuotificada cuánta carne puede enviar cada exportador.
21: Sí, China tiene esa cuota, estableció un monto total de importación con preferencia arancelaria que lo distribuyó. Lo que asegura ese límite es que después de pasado ese umbral hay que pagar una sobretasa del 55%.
2: Ahora, no sé si fui claro, quizás el riesgo puede ser que el año que viene diga China, bueno, te sobró, le pasaste a Brasil, tu cuota no es más 325.000 toneladas, tu cuota ahora son 200.000 toneladas.
21: Sí, bueno, puede ser un riesgo. Seguramente en Uruguay también eso se está poniendo sobre la mesa. Lo que me parece que es evidente que Uruguay no la va a utilizar a la cuota de este año, porque tendría que aumentar muchísimo la faena y dejar de mandar a otros destinos por lo pronto, o sea, para que eso se cumpla, para generar ese antecedente de cumplimiento. Y por otro lado, por las propias versiones que maneja, que era una de las preguntas que uno se hacía, que eso lo que tú me estás planteando, China está de acuerdo, esto acepta, bueno, lo que maneja el diario Valor Económico es que el gobierno chino no pone reparos a que eventualmente Uruguay y Brasil acuerden esta distribución bilateral de cuota de China, o sea que aparentemente, por pronto, es lo que dice una fuente a este medio, que no pondría obstáculo China. A mí las fuentes también del gobierno me dicen que como eso tampoco sería un obstáculo. Lo que sí te puedo decir es que A nivel de la industria brasileña hay posiciones encontradas. Las grandes exportadoras brasileñas no están de acuerdo con esta postura. Es un reclamo más bien que nació de las empresas de mediano y pequeño porte que están más expuestas al mercado chino, que no tienen alternativas quizás de redirigir hacia Estados Unidos. Así que hay que ver, porque esta noticia tampoco cayó bien en el seno de la industria brasileña.
2: Claro, Andrés, y lo otro es, bueno, la cuota que tiene Europa hacia el Mercosur, que ahí el Mercosur se tiene que poner de acuerdo en la distribución, pero el tema es que tampoco hay un acuerdo, y Paraguay, lo hablábamos en la semana pasada, está firme en el 25%, o sea, Brasil, no tiene nada asegurado tampoco de que tenga, digamos, de esa cuota nueva efectivamente un porcentaje, porque no hay acuerdo entre los países del Mercosur de la forma en la que se va a distribuir la cuota.
21: Mira, hay un detalle importante, Martín, sobre ese tema que también me parece viable manejar, es que, por lo que me decían, el reparto de la cuota no tiene por qué hacerse de una vez y queda para siempre fijo. Una posibilidad es que, se está hablando de que a Brasil le costaría 2 años volver al mercado europeo. Bueno, una posibilidad que me manejaban en el gobierno es que se haga una distribución de la cuota ahora, quizás no tener a Brasil para repartir pueda generar un consenso más rápido para repartir entre 3 países, Paraguay, Argentina y Uruguay. Eso podría facilitar el reparto de la cuota del 27, por ejemplo, con Brasil fuera eventualmente de este primer reparto de cuota de congelado y enfriado para la nueva cuota que precisamente trae el acuerdo comercial. Así que creo que también ahí puede haber alguna novedad, y el año que viene eventualmente se puede volver a discutir la distribución de la cuota, porque según lo que me explicaban digo fuentes del gobierno, eso es un resorte interno del Mercosur que lo puede cambiar cuantas veces quiera.
2: Bueno, aquí a nivel local, también consultando algunas industrias, por lo menos hay algunos industriales que han expresado preocupación, sobre todo por ese antecedente y ese riesgo con China de pasarle un tercero cuota, y que para las futuras asignaciones de cuota China pueda revisar el volumen total que hoy tiene Uruguay, que es muy importante, pero que bueno, podría estar quizás China con ese antecedente yendo por el camino de decir achicamos este volumen de 324 mil toneladas.
21: Sí, puede ser lógico, pero te digo, también a priori, desde que se hizo el inicio del reparto, era muy difícil que Uruguay pudiera cumplir con ese cupo, porque eso implicaría que Uruguay resigne, por ejemplo, quizás en valor medio de exportación en otro destino. Lo que hace la industria es valorizar la carne donde se paga más. Y digo, si bien China es un mercado muy importante y en particular para los cortes con hueso, en los cortes sin hueso, por ejemplo, China hoy no compite con Europa, no, eso clarísimo. Está más que claro con los precios, ¿no?
2: Vamos a ver qué es lo que pasa, es un tema importante. Andrés Ollenar, integrante de Tardáguila Gran Mercados, gracias Andrés, y retomamos el contacto enseguida a las 6 de la tarde.
21: Retomamos con otro tema que vamos a presentar, cómo se está viendo desde un banco la perspectiva para los 3 grandes frigoríficos de Brasil.
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2: Seguimos adelante, amigos, en Hablemos de Agro. Seguimos con más información en este lunes 20 de julio. En un ratito vamos a tener a Nicolás Lucich con toda la información también sobre los datos del mercado en el cierre de la operativa de hoy lunes, los principales indicadores en esta jornada. También vamos a estar hablando sobre la situación en el norte del país. Bueno, estuvo el presidente de la República, como lo comentábamos más temprano también en el programa, recorriendo la zona afectada por este fenómeno del fin de semana que pegó, bueno, además de el fallecimiento de una persona, daños en la estructura de la producción granjera, también, bueno, en Radio Tabaré, que en este momento estamos vía internet por Tabaré, a partir de mañana ya vamos a estar con la salida seguramente ya al aire, está trabajando todo el equipo técnico allí porque los daños fue sobre todo en la zona de la planta emisora, donde está la antena de la radio. Y ya nos vamos a meter en el mercado de haciendas, en la operativa del negocio ganadero. Precio móvil de la tonelada de carne vacuna de los últimos 30 días, $6,145. De la última semana, el precio promedio de la tonelada de carne vacuna, $6,217. En un ratito, reunión de precios de la Asociación de Consignatarios de Ganado. ¿Cómo viene el mercado de haciendas? Conversábamos sobre este tema y otros con el ingeniero agrónomo Gonzalo Indarte del escritorio Indarte y Compañía.
3: Bueno, semana pasada cerró, como ya viene sucediendo las últimas dos o tres semanas anteriores, sin muchos cambios, con una demanda muy firme por parte de la industria y faenando arriba de 40.000 cabezas semanales, te diría yo que con entradas cortas, con valores que realmente yo te diría con firmeza y con flecha, firmeza y flecha para arriba, ¿no?
2: Gonzalo, y esto llevándolo a precios, ¿qué referencias manejábamos hasta el viernes por lo menos para novillos y vacas?
3: Bueno, hasta el viernes yo me animaría a decirte que los valores fueron cambiando desde el lunes a viernes, pero los últimos valores anduvieron ahí la vaca 5.30, 5.40, un poco más, un poco menos, según la calidad de vaca. Siempre la vaca hay un abanico más grande que lo que respecta al novillo. Y el novillo sigue logrando ya el 5.70, algo más, algo menos. Pero todas las categorías más demandadas que ofertadas, ¿no, Martín?
2: Bien, Gonzalo, y estas lluvias de las últimas horas, en algunas zonas estaba haciendo ya falta el agua, ¿pueden generar algún cambio adicional? Hay otros elementos también por el lado de la oferta, bueno, ya está también lo que es la actividad de la cuota 481. La pregunta concreta es la siguiente: ¿qué expectativas tenés con respecto a la tendencia del mercado para estos días que restan para completar julio y ya los primeros días de agosto?
3: A ver, lo que tú decías es real, es así. A nivel nacional estaba haciendo falta estas aguas que fueron tan bienvenidas. Tal vez en algunas zonas obviamente fueron un poco contemporal y bueno, fueron afectados algunas zonas, pero realmente en general para el país fueron muy bienvenidas. Te cuento que en la zona acá del litoral anduvieron entre los 40, los 50, los 60 milímetros, es un agua ideal, ni de más ni de menos, y con temperaturas buenas, que yo creo que eso va a hacer que aumente la oferta forrajera, ya que luego de esas heladas tan seguidas que tuvimos ahí en el mes de junio, hizo que las pasturas y la oferta forrajera fuera muy muy poca, pero eso yo creo que lo que va a provocar es que sin lugar a dudas el productor ponga algún kilo más y no largue su ganado por esa falta de oferta. Acá los verdeos los verdeos de primera, como llamamos.

0: estábamos nosotros. Esos de fin de febrero estaban en muy buen estado, pero esos otros verdeos que se siembran luego de los cultivos de verano estaban bastante atrasados. Yo creo que esto va a hacer que aparezca la oferta, y bueno, y creo que la oferta de Hacienda, no te diría que se retraiga, pero sí que se estabilice.
1: Claro, o sea que podríamos tener quizás en el corto plazo, por el tema este de la respuesta de los verdíes, cierta retención, y quizás luego sí ya normalización de lo que es la oferta. Y te pregunto concretamente, el primer semestre cerró con una baja de la faena de un 15% con respecto a 2025. Segundo semestre en este escenario, ¿qué te imaginás con respecto a la oferta de ganado? ¿Podríamos tener un mayor nivel de actividad, de bajar este porcentaje de un 15% menos de actividad? El año pasado la faena de vacuno fue de 2.400.000 cabezas. ¿Qué expectativas tenés con respecto a la oferta de ganado en el segundo semestre del año?
0: Las expectativas que tengo en el segundo semestre es que sea muy similar al segundo semestre del año pasado. Pienso sí que a nivel anual, el 25 frente al 26, tal vez que tenga una disminución, pero si lo tomamos por semestre, no tengo dudas que el segundo semestre, sobre todo por factores climáticos y también obviamente lo que vemos en la actividad de los encierres, va a ser un segundo semestre muy similar en oferta de materia prima para la industria al del año pasado.
1: Bien, recién decías, por lo que se ve a nivel de los encierres, hoy los corrales tienen una participación muy importante durante todo el año, lo han tenido y lo vienen teniendo ya desde hace un tiempo en la faena. Si vamos un poquito más hacia atrás en la cadena, ¿cómo ves a la recría? En el caso de la cría, bueno, los porcentajes de preñez marcan que nuevamente vamos a tener una oferta de más de 3 millones de terneros. Hacia atrás, ¿cómo la ves a la cadena, sobre todo lo que es la recría y la cría?
0: Bueno, mirá, yo creo y siempre digo que acá es muy importante en toda la cadena que sea tirada la cadena y no empujada, ¿verdad? Yo creo que esos valores internacionales de la carne hacen que todos los eslabones funcionen. Y bueno, acá lo vemos en la realidad, ¿verdad? Con una tonelada de exportación récord hace que tengamos una cría excepcional, con una finalización de una zafra de terneros récord de precios, con valores realmente muy, pero muy buenos. Tenemos, o sea, una cría que está ya en 3 años consecutivos. Yo creo que esto es casi histórico, porque arriba de 80% cuando la normal de nuestro país fue 60% de preñez. Estamos en 3 años consecutivos con arriba de ese 80%, que creo que es un número bueno a muy bueno, y la otra punta de la producción, que es el corral, yo creo que está muy afinado, como tú decías, y con un porcentaje de corral que viene en aumento. Sí veo, en lo que respecta a la recría, creo que hay trabajo para realizar. Te diría desde dos lados, ¿no? Desde el lado de lo que respecta a la parte comercial, nosotros los articuladores de la cadena, yo creo que esta parte nos compete mucho. Como son, por ejemplo, que ya lo estamos haciendo, convenios entre el corralero y el criador, convenios a futuro.
1: Convenios, cuando hablas de convenios, Gonzalo, por ejemplo, el tema, hoy el corral tiene con la industria, por ejemplo, un precio piso, un precio techo, digamos, una banda, trasladar ese mismo acuerdo, digamos, hacia atrás en la cadena entre el corral y el recriador, por ejemplo.
0: Exactamente. En concreto, lo que te digo es, nosotros los acuerdos que hemos hecho ha sido hacer eso mismo que estás diciendo tú. O sea, el corralero traslada ese acuerdo que tiene a futuro con la industria, lo traslada para atrás hacia el criador, o si no, se toma como valores bases. Por ejemplo, los precios de la Asociación de Consignatarios de Ganado, que salen todas las semanas, más un plus, según calidad, según cantidad y según fecha de esa entrega de ganado. Obviamente que la entrega al corral tiene que tener fecha, quilaje, calidad, requiere de todas esas condiciones para poder cerrar este convenio con ese plus que te comentaba, claro. Martín.
1: O sea que eso ya se viene, o sea, se está haciendo hoy, o sea, ya y quizás la tendencia sea, digamos, a una generalización o que crezca más, digamos, también esa modalidad de comercialización con un acuerdo, digamos, de precios entre, en este caso, el corral y el recreador.
0: Esto que te estoy comentando es algo concreto, no es general, pero es algo concreto. La percepción mía es que el corralero tiene mayor interés que el criador. El corralero tal vez que está más acostumbrado, por lo que tú decías, a vender y calzarse a futuro. Obviamente que cuando tú vendes y a futuro, lo que pasa es que a veces el mercado spot te supera o queda abajo. Pero el corralero, sobre todo atado, ¿sabes? Aquí a la costumbre de la agricultura, que la agricultura en esa venta a futuro se calzan, entonces sacan obviamente el riesgo precio del negocio. Yo creo que es una herramienta muy válida, muy pero muy buena, donde no solamente es un tema de sacar el riesgo precio, sino también el sacar el riesgo de la materia prima que requiere el corral, ¿no? Que es ese novillo que hoy, a pesar de estar arriba de los 3 millones de preñez, a pesar de estar arriba de los 3 millones de terneros, si tú te fijas, es la categoría que estaría más demandada, que estaría faltando, esa categoría de 350, 400 kilos para el corral, Martín.
1: Claro, Gonzalo, la semana pasada se habló bastante, bueno, nosotros incluso hacíamos algunas entrevistas sobre la sinergia agricultura-ganadería, por ejemplo, en el marco de lo que fue la jornada de la agropecuaria de Dolores. Ahora el 20 de agosto está la jornada de la UPIC en Paysandú, que tiene también ese foco de sinergia, por ejemplo, agricultura-ganadería. ¿Te imaginás cada vez más una ganadería más dependiente del corral, por ejemplo, en lo que es la terminación? Y bueno, una recría entonces que vaya más en una línea de intensificación entonces.
0: Sin lugar a dudas, a ver. ¿Sabés qué me imagino? Tal vez que voy un paso más. Me imagino que la sinergia esa es para las dos partes, obviamente. Pasar el grano por la vaca al agricultor lo que hace es valorizar el grano, ¿verdad? Y la ganadería, sin lugar a dudas, es aumentar la productividad para hasta favorecer, te diría yo, a esa materia prima hoy que necesita la industria, que tiene esa capacidad ociosa tan grande. O sea que yo creo que es un ganar-ganar. Y la ganadería hoy está viviendo, desde mi punto de vista, esa década del 2000 que vivió la agricultura. Es un cambio estructural que vino
1: para quedarse. Lo que fue la soja para la agricultura, digamos, ese escenario de aquella soja cuando comenzó, cuando llegó a los $500, aquel boom de la soja en su momento.
0: ¿Vos te acordás lo que fue eso? Bueno, vos fijate que cambios que siguen hasta hoy, cambios estructurales. Vos fijate que antes de eso se daba vuelta a la tierra, o sea, un laboreo cero era una cosa de loco, era impensable. Y bueno, hoy, 20 y pico de años después, es impensable una agricultura sin laboreo cero. Bueno, eso te da un ejemplo de los cambios estructurales que hicieron, que pasaron, y que la soja hoy no vale más $500, y sin embargo son cambios que siguen. Bueno, yo creo que eso es lo que le está pasando hoy a la ganadería con esa sinergia con la agricultura, Martín.
1: Bueno, ahí escuchábamos al ingeniero agrónomo Gonzalo Indarte del escritorio Indarte y Compañía, a quien hablemos de agro. La pausa, amigos, y ya seguimos con más información hasta las 19 horas en Oriental Agropecuaria.
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4: Ya se viene Nicolás Lucich con la actualización de los números, las cifras y los datos de la economía. Ahora vamos a recibir tras la presentación a Cristian Alamón. Vamos a estar hablando sobre los daños que provocó el temporal en la zona norte, específicamente en el departamento de Salto. Ya se viene Alamón con este informe.
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4: ¿Qué tal, Cristian? Como lo decíamos en titulares, te saludo nuevamente. Buenas tardes nuevamente. Vamos a hablar de los daños que provocó el temporal en el norte, ¿es así?
5: El renovado saludo, Pablo. Sí, una situación lamentable la que se vio en la madrugada del pasado sábado 18 de julio en el departamento de Salto, que dejó, bueno, víctima fatal incluso con una persona que falleció, muchísimas casas destrozadas, y esto también, lógicamente, afectó a lo que es el sector productivo. Para quien no conoce, en la vuelta de Salto, en lo que rodea a la ciudad de Salto, hay lo que se denomina como el cordón hortícola del departamento, donde hay una producción justamente de ese sector que es muy importante, y allí sobresale lo que es la producción bajo invernáculo. Uh-huh. Bueno, el daño fue realmente muy grande. Conversábamos en la jornada del mismo día de los daños con algunos productores, decía, bueno, las estructuras nuevas que se habían promovido, estructuras metálicas diseñadas para aguantar justamente este tipo de situaciones, para ráfagas de viento entre 120 y 130 kilómetros por hora, no resistieron. O sea, eso habla un poco de lo que fueron los vientos, y lamentablemente las pérdidas que se ocasionaron fueron muy grandes, nos decían millonarias en dólares, porque hubo pérdidas en lo que se refiere a infraestructura, en invernáculos, en galpones, muchísima producción que se perdió. Además, justo estamos en un momento donde en la UAM, por ejemplo, ingresa muchísima mercadería de Salto, por lo que es la, uh-huh, la época de producción. O sea que, para quien no esté, no sea cercano justamente a este sector, que no se extrañe que en los próximos días haya una suba en los precios, que responde directamente a lo que es a lo que ha sido este temporal. Las autoridades han estado presentes en el departamento. Estuvo hoy el presidente de la República, Yamandú Orsi, acompañado por el subsecretario del Ministerio de Ganadería, Matías Carámbula. Justamente con Carámbula estuvimos conversando con respecto a la recorrida que se hizo y al relevamiento de los daños. Nos decía que son en torno a 300 productores los afectados. Se está trabajando en la instrumentación de la emergencia agropecuaria, y también allí se constató una situación dispar en cuanto a lo que es la presencia de seguros. Pero si te parece, Pablo, escuchamos parte de lo que decía Matías Carámbula al respecto de los daños ocasionados allí en Salto.
4: Perfecto.
6: La verdad que lo que recorrimos hoy, más el informe que armó todo el equipo técnico del Ministerio el fin de semana, ha sido muy fuerte el golpe al sector hortícola de invernáculo, ¿no? Principalmente. La verdad que hoy en la recorrida ya teníamos un informe preliminar de los equipos del Ministerio, y bueno, con la recorrida de hoy estamos, bueno, evaluando y afinando, pero tiene mucho impacto.
7: Matías, más o menos, en total, ¿cuántos predios fueron afectados? Y también, seguramente, en muchísimos de ellos, las pérdidas son totales.
6: Sí, en principio, el primer relevamiento que hay, sobre todo focalizado en estos productores de invernáculo, que fue lo más afectado, son cerca de 300 productores que estarían con algún nivel de afectación. Ahora lo que se está analizando y afinando un poco más, qué tipo y grado de afectación. En algunos casos sí fue total, ¿no?
7: Claro, 300 productores, dijiste.
6: más o menos el primer relevamiento general es que pueda llegar a afectar a esos 300 productores de invernáculo, ¿no? Que es el principal rubro afectado. Además, en plena zafra también de estaciones, de morrones, tomates, todos esos cultivos que estaban, bueno, ya se estaban ingresando al mercado allá en el sur, ¿no?
4: Bien, ahí teníamos la palabra del subsecretario del Ministerio de Ganadería, Agricultura y Pesca, Matías Carámbula. Cristian, ¿algo más para agregar sobre este tema?
5: Bien, algo comentó al pasar Carámbula, pero mañana va a estar presente el departamento también el ministro de Ganadería, Alfredo Frati. Bueno, allí se espera ya que concurra con lo que es el decreto de la emergencia agropecuaria para este sector. Bueno, de aquí en más mucho trabajo para hacer por parte justamente de la horticultura salteña en pro de salir adelante. Ya han tenido situaciones similares a esta con muchas pérdidas, pero se estima que esta es de las mayores de los últimos tiempos.
4: Perfecto, bueno, esperamos entonces las noticias en cuanto a si se decreta la emergencia allí en el departamento de Salto. Tenemos noticias que mañana va a estar concurriendo el ministro de Ganadería, Agricultura y Pesca, Luis Alfredo Frati. Gracias por este informe, Alamón. Nos reencontramos en un ratito, ¿o me traes los datos de faena?
5: Con mucho gusto, Pablo.
4: Perfecto, pasó Cristian Alamón, ya se viene Nicolás Lucic, luego vamos a tener un informe sobre el sector arrocero con Hernán Zorrilla.
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4: Ahora es momento de ponerle números a las palabras. Se viene Nicolás Lucic para analizar la economía. ¿Qué pasa con el cierre de los mercados a esta hora de la tarde? Primer día de esta semana, lunes 20 de julio.
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4: Nicolás Lucich, ¿qué tal? ¿Cómo estás? Bienvenido a Hablemos de Agro.
13: ¿Cómo estás, Pablo? Buenas tardes para todos. Bueno, muy bien, muy bien. Arrancando una semana que promete también ser bastante intensa. Vamos a los principales datos de mercado. El dólar bajó 0,2% hoy, quedó 40 pesos con 10. No son grandes variaciones, pero bueno, hoy se mostró débil, digámoslo así, con una corrección después de algunas muy pequeñas subas también. Estaba mirando el mercado en Argentina, el dólar blue 1535, esto es en la compra. Bueno, tampoco muchas variaciones, pero con esta tendencia entonces. Y te voy a terminar con el mercado brasileño, que es obviamente más referencia incluso que Argentina hoy por hoy. A nivel regional, estamos con el dólar en 5 reales con 11. Tampoco una gran variación. Había estado un poquito más arriba. Así que bueno, por ahí va el mercado. En lo que tiene que ver con el petróleo, barril Brent, entre 88 y 89 dólares el barril. Estamos hablando acá de un pequeño aumento. Sigue la tensión, obviamente, en el Golfo Pérsico, pero no ha sido una jornada, digamos, de gran suba. Bueno, hay expectativa por lo que pueden ser retomar negociaciones o en un escenario, si se quiere, más tranquilo, pero la verdad que por ahora se mantiene petróleo alto, ¿verdad? Incluso, bueno, empezó a subir de vuelta el combustible en Estados Unidos, en fin, un escenario de cierta tensión. Y se destaca en el mercado de granos, sigue afirmándose el precio del aceite comestible en general, y con eso el precio de la colza y otras oleaginosas. Pero yo diría que la colza es clave porque es el grano que en Uruguay, más allá del crecimiento que está teniendo el girasol, que va por una revancha histórica, es un grano con alto contenido de aceite, bastante mayor que la propia soja, y está llegando a niveles récord en el mercado internacional. Lo que les puedo comentar es una referencia local, donde efectivamente estamos teniendo una suba. La canola ya está por arriba de los $560, 562, pasan algunos precios. La soja también sube, pero más modestamente, 415 para la próxima cosecha. Todavía ni se plantó, pero ya hay precio, obviamente futuro, y 417 para la disponible. Y el trigo, que también se ha firmado y está en el eje de los 220, también avanzando, no con la contundencia de la colza, pero con precios, digamos, mejores. Estoy mirando aquí, si hay una otra lista, y te diría que los precios son parecidos a los que les vengo comentando. Y la faena bajó respecto a las semanas previas, aunque sigue siendo una faena interesante, 42.957 cabezas en el mercado, lo que es el dato de INAC que se difunde hoy.
4: De la semana anterior, perfecto. Nico, si te parece, la seguimos mañana, más o menos hasta ahora, en este mismo lugar, y nos reencontramos mañana martes.
13: Claro que sí, un abrazo y seguimos en contacto.
4: Pasó Nicolás Lucich, ya se viene, vamos a seguir hablando de agricultura, en este caso del sector arrocero, ya se viene Hernán Zorrilla, el editor de Valor Agrícola. Además vamos a estar hablando de Brangus, después otro informe de Tardáguila Agromercados, y tenemos para cerrar una noticia desde Paraguay con noticias importantes que va a estar anunciando el presidente de la República Paraguay en el acto oficial de la Expo Paraguay 2026. Todo esto y algo más hasta la hora 19 aquí en Hablemos de Agro.
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5: Continuamos, amigos, en esta jornada. Seguimos en Hablemos de Agro, seguimos en Oriental Agropecuaria. Ya vamos a hablar de arroz con Hernán Zorrilla, editor de Valor Agrícola. Antes, y rápidamente, vamos a repasar rápidamente el precio de los granos en el mercado local. Información que ustedes encuentran en valoragricola.com.uy. Precio de la soja, $425. Maíz con una referencia de $240. La soja ha estado subiendo, 425, reitero. Trigo, $225, canola, $555 y la cebada, $255. Ya vamos a hablar con Hernán Zorrilla sobre arroz aquí en Hablemos de Agro.
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5: Ya vamos a establecer el contacto con nuestro compañero Hernán Zorrilla, editor de Valor Agrícola. Tema arroz. Hernán, hemos estado siguiendo un tema que sigue en agenda y que está el sector a la expectativa de una resolución, que es un mecanismo financiero para la siembra de arroz. Un acuerdo allí con el gobierno, Ministerio de Economía, Ganadería, entre otros, para, bueno, encontrar, digamos, un apalancamiento para el sector. Vamos a hablar de este tema y vamos a actualizar la información a propósito de esto. Hernán, el gusto de recibirte a esta hora.
6: Martín, ¿cómo estás? Gustoso estar contigo, con el equipo, con la audiencia. Como decís vos, el sector arrocero está a la espera de la confirmación del instrumento financiero, algo que ya nos hemos referido en el último tiempo. En el instrumento financiero, en primer lugar, estaría disponible o se utilizaría sobre el mes de primavera, más adentro de la siembra, podríamos pensar quizás septiembre, octubre o incluso noviembre. El gran tema, Martín, es que se necesita tener una confirmación a la brevedad. Cuando digo la brevedad, digo en el mejor de los casos también dentro del mes de julio o bien al arranque de agosto, porque los productores necesitan saber con qué tipo de capacidad financiera van a contar para planificar la siembra, para la compra de semilla, para poder empezar a hacer los trabajos previos a la siembra o todo lo que requiere, obviamente, la planificación del mes de agosto o incluso parte de septiembre para poder sembrar las chacras de arroz. El instrumento financiero, para recordar cómo sería con un crédito SIGA, es decir, con el estado de garante de hasta $500 por hectárea, con un plazo a pagar de entre 7 y 10 años y con la gran diferencia frente a los fondos arroceros anteriores que no será ni solidario ni obligatorio, sino elegible por los productores, es decir, sería como un crédito preferencial para los productores arroceros y además entre los productores que participen se creará un fondo solidario para hacer frente a las próximas crisis que puedan venir en el futuro en un rubro que siempre funciona como un serrucho, ¿no? Si miramos 24 meses hacia atrás, aproximadamente teníamos una bolsa de 50 kilos de arroz en $17, que era el precio máximo histórico del que se tenga registro, y dos años hacia adelante, hoy nos encontramos con un $9.10 para el precio provisorio, casi sin modificación en los costos, incluso con los problemas que han habido en el mundo, el tema del petróleo, los fertilizantes y demás, hasta se pueden haber incrementado un poquito los costos, y obviamente toda esta situación complica mucho al sector. Por lo tanto, Martín, el sector ya se había comenzado a reunir con el ministro Dole y con otras autoridades de gobierno desde el último trimestre del año pasado, ya viene de hace tiempo las reuniones, y se espera poder tener en los próximos días la confirmación de este instrumento, que hay confianza y optimismo de que salga, porque es muy importante para poder planificar la ciudad.
5: Claro, sí, recuerdo que en algún momento habíamos estado conversando con Guillermo Obrien, presidente de la Asociación de Cultivadores, cuando nacía esta idea. Hernán, y luego también, obviamente, el seguimiento de la misma. Hernán, ¿qué se sabe con respecto al área? Obviamente que $2,000 más o menos va a ser el costo por hectárea de implantar arroz en esta próxima zafra. ¿Qué se sabe con respecto a la expectativa de área?
6: Bueno, sí, Martín, incluso un poquito más, ¿no?
5: O capaz que más.
6: $2,200, sí. $2,000 es una referencia válida, pero con estos incrementos que han habido en el último tiempo, capaz que puede ser un poquito más. La última campaña, Martín, hubo 162.000 hectáreas en el país. En primer lugar, lo que podemos decir es que es muy factible que, aún con el instrumento financiero, la superficie baje. Pero serían dos escenarios muy distintos, porque sin el instrumento financiero podríamos tener una caída mucho más grande. Es muy difícil cuantificar cuánto, pero se ha hablado 30.000 hectáreas, se han hablado realmente de caídas que podrían ser mucho más grandes, cuando el sector tiene como desvelo por ahí no caer más de un 10% como máximo, y esto también tiene una explicación de fondo. Hay una industria instalada, hay una capacidad instalada para procesar arroz, y también los costos industriales, que han sido otro de los motivos de disputa entre productores e industriales, sobre todo especialmente en la definición del último precio, donde los productores hicieron mucho énfasis en esto en la moción de la Asamblea Extraordinaria, de no volver a negociar con costos industriales de estas características. Bueno, cuanto más arroz haya y más volumen haya, más se pueden diluir los costos entre el propio volumen. Digo, es algo relativamente sencillo de entender. Por lo tanto, también al sector le va la vida en que la caída de superficie, si bien va a existir aún si sale el instrumento financiero, bueno, sea de lo menor posible, de la menor escala posible, porque eso realmente sería muy importante para poder hacer frente a los costos de la industria y a una estructura de costos en general, Martín, que tanto en chacra como en industria no ha parado de crecer.
5: Hernán, bueno, atentos entonces a esta novedad y a otras que vayan surgiendo en estas próximas horas. Toda la información agrícola además está en valoragricola.com.uy. Hernán Zorrilla, editor de Valor Agrícola, gracias, Hernán, y estaremos nuevamente en contacto.
6: Gracias, Martín, y solamente para cerrar un pequeñísimo comentario. De las ventas, han mejorado un poquitito en cuanto a precios y en cuanto a dinámica. La reducción del área de siembra en Estados Unidos se está notando, Centroamérica está empezando a traccionar, y si bien estas luces están en el horizonte, muy tímidamente empieza a haber un panorama un poco mejor para ventas y para dinámica de conversión de negocios que en las últimas semanas.
5: Hernán, gracias y estaremos en comunicación. Un abrazo.
6: La seguimos, Martín. Abrazo.
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6: Bueno, como decíamos recién, el Instituto Nacional de Carnes dio a conocer, como todos los lunes, los datos de la faena de la semana anterior. Si bien tuvo una baja la faena a nivel nacional, igual se mantiene muy próximo a los 43.000 cabezas. ¿Es así, Alamón?
7: Sí, tal cual, Pablo. Para ser exactos, 42.957 cabezas fueron las que se procesaron durante la semana pasada en nuestro país. Esto significa una baja de 3.700 cabezas en comparación a la semana inmediatamente anterior. Uh-huh. Esta faena se compuso por 20.000 novillos, que fueron el 47% del total, 15.500 vacas, que fueron el 36%, y 6.700 vaquillonas, que representaron al 16% del total faenado. Nuevamente una participación importante justamente de lo que es la categoría de vaquillona, que también da la pauta de que está entrando esa categoría proveniente de los corrales. Las plantas de mayor actividad, Las Piedras, faenó 4.800 cabezas, frigorífico Tacuarembó, planta de MBRF, faenó 3.600 cabezas, muy lejos de lo que es su capacidad total, que está más cercana a las 7.000 cabezas, al tiempo que la tercera planta de mayor actividad fue Pulsa, que faenó 3.400 cabezas.
6: Bien, Alamón, en cuanto a lo que es la faena del rubro ovino, sigue siendo muy baja.
7: Sí, y depende mucho de lo que pase con respecto a las plantas que tiene en actividad. Fueron durante la semana pasada 3.581 cabezas. La faena se redujo en 3.400 cabezas en comparación a la semana inmediatamente anterior. 1.700 corderos fueron el 50%, 1.200 ovejas el 35%, y con respecto a lo que decían, el tema de las plantas. Las Piedras faenó 2.100 cabezas, uh-huh. Somicar en Salto faenó 1.000 cabezas, no estuvieron otras plantas importantes con actividad, caso por ejemplo de San Jacinto, Oferán en Trinidad, Frigocerro en el departamento de Durazno, y eso ayuda a explicar lo que ha sido la baja en la faena, algo que es una constante que se da prácticamente, vamos a decir que semana por medio en nuestro país con respecto a lo que es la faena de ovinos, que en el acumulado anual se ubica más de un 30% por debajo de la actividad del 2025.
6: Perfecto. Respecto a las aves, los suinos y los equinos.
7: En ese orden, aves 648.000, suinos 3.100 y en equinos se faenaron 900 cabezas.
6: Perfecto. Gracias, Cristian, por este informe. Y siga hasta las 19, seguimos por acá.
7: Con muchísimo gusto, Pablo.
6: Ya se viene Luis Cabrera con un informe sobre el momento de la raza Brangus en el país. Después tenemos otro de los informes de Tardáguila Agromarcados en la voz de Andrés Ollenard. Y por último vamos a tener un contacto con Guillermo Crampet, el editor de Valor Agro Paraguay. Eso hasta la hora 19, aquí en Hablemos de Agro, aquí en la Oriental Agropecuaria, en la 770 AM.
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6: Como lo decíamos en titulares, vamos a hablar del gran momento que está pasando la raza Brangus en el país. Lo dábamos el domingo pasado en el Suplemento Rurales del País. Es la tercera raza en participación en la Expo Rural del Prado. Va a ser, ¿no? En la Expo Rural del Prado, que comienza el 11 de septiembre. Y lo habíamos adelantado en titulares. Vamos a recibir a nuestro compañero Luis Cabrera, integrante de Valor Agregado y de Hablemos de Agro, para una entrevista con un integrante de una de las familias tradicionales de la raza Brangus, como lo es la familia Bentancur, Cabaña El Pobrecito, el recuerdo para don Nelson Bentancur. Vaya si fue un prócer de la raza Brangus y de la raza Angus en primer lugar. Luis Cabrera, ¿qué tal? Te saludo nuevamente.
14: El gusto de saludarte, Pablo, a ti también nuevamente, a toda la audiencia a esta hora. Bueno, exactamente, hacías referencia a la raza Brangus, bueno, una raza que realmente continúa ganando espacio dentro de la ganadería, no solamente de nuestro país, sino también a nivel de la región, con una presencia creciente en lo que refiere a exposiciones y comercialización de reproductores en los países de la región. Ajá. Justamente este aspecto lo estuvo destacando el doctor Hernando Bentancur, de Cabaña El Pobrecito, quien destacó, como decíamos, el avance de la raza y también, bueno, estuvo analizando un poco las expectativas para la mastafra de toros. Allí el doctor señalaba de que Brangus viene mostrando una evolución positiva, acompañando una tendencia de crecimiento que también se observa, como decíamos, en otros países, pero también habló de la zafra, señaló un poco de que la próxima zafra de reproductores se viene planteando con una expectativa favorable y que los valores desde su punto de vista podrían ubicarse algo por encima de los registrados del año pasado, señala él. Destacaba allí que hay una demanda sostenida por toros, impulsada básicamente por la necesidad del productor de mantener sus rodeos en producción y no perder la eficiencia en este momento. En este sentido, también allí el doctor remarcaba que la realidad productiva lleva a cada vez más establecimientos buscan acelerar de alguna forma los procesos, incluso con manejos como el doble entore, decía él, con servicios en distintas épocas del año, algo que bueno, se viene incorporando en algunos sistemas ganaderos, digamos, buscando también ir caminando hacia adelante desde el punto de vista de la eficiencia. Pero escuchamos, si te parece, un poco lo que decía el doctor Hernando Bentancur de Cabaña El Pobrecito, hablando sobre la próxima zafra de venta de los productores y un poco cómo viene la raza en la región, Pablo.
6: Perfecto.
15: Y bueno, la raza Branco es una raza que viene caminando muy bien, ¿verdad? Como siempre decimos, en el Prado, fíjate que se barantaron ya este año 59 animales, según decía nuestro presidente, Nicolás Correa. Y nosotros tratando de acompañar siempre, ¿no? Digo, el pobrecito acá ya va por el RP 1050 en Quitos de Naru, ¿verdad? Bueno, vamos al Prado, sí, con algunos reproductores, vamos al Brangus Elite también, vamos a competir con una vaquillona. Puede ser que se mejore un poquito los precios relacionados con lo del año pasado, pero hay demanda de toros, ya se han vendido algunos toros acá, ¿no? Indudablemente que la gente está no quiere perder tiempo con la vaca vacía en el campo. Entonces el doble entorno en el año, la aparición de fines de otoño y la aparición de primavera ya es una realidad en Uruguay. Nadie puede darse el lujo de tener una vaca vacía en los campos más de 4 meses, ¿no? Y bueno, hay que trabajar mucho, hay que hacer destete precoz, ¿verdad? Hay que lograr la máxima cantidad de kilos de ternero por hectárea. Y bueno, y hay que invertir en pasturas, ¿no? Ni que hablar, la tasa de extracción de un 30%, en Australia es lo que manejan, ¿verdad? Y acá en Uruguay estamos en el mismo tema. Si queremos aprovechar el momento y que los números cierren, y bueno, tenemos que hacer una cría muy eficiente, y el equipo de trabajo es todo, las empresas siempre hablamos, ¿no? Más la genética, ¿verdad?, que empuja mucho, tanto a nivel de carne como a nivel de semillas y demás, ¿no? Todo va un poquito de la mano, y bueno, siempre trabajando, ¿verdad?, con todo un equipo que siempre nos ayuda, con ingenieros, con gente que, colegas que vienen a ayudar a la evaluación de los toros. El tema de calidad seminal para nosotros es muy importante, ¿verdad? En cuanto a garantías que uno que puede ofrecer la cabaña, ¿verdad? Para aquellos clientes que lleven los toros tranquilos, ¿verdad?
6: Bien, ahí teníamos la opinión del doctor Hernando Bentancur, integrante de Cabaña El Pobrecito. Luis Cabrera, ¿algo más para agregar sobre este tema?
14: Por aquí, por el momento estaríamos, y bueno, será hasta mañana, Pablo.
6: Hasta mañana. Pasó Luis Cabrera, integrante de Valor Agregado y de Hablemos de Agro. Ya se viene el segundo informe de Tardáguila Agromarcados. Nosotros seguimos hasta la hora 19 aquí en Hablemos de Agro, aquí en la Oriental Agropecuaria, en la 770 AM.
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18: Ya vamos a tener el segundo contacto con Andrés Ollenar de Tardáguila Agromercados en este lunes 20 de julio, Oriental Agropecuaria, 770 AM, 19 horas se viene a lechería en el Uruguay, bueno, también vía internet, ya desde mañana, si todo corre bien y de acuerdo a lo que nos ha estado comentando el equipo de técnicos que está trabajando allí en la planta de Radio Tabaré, ya desde mañana vamos a estar nuevamente también con la salida al aire en Tabaré de Salto. La planta se vio afectada también por este fenómeno que se registró el fin de semana allí en el norte del país, este viento fuerte. Ya nos vamos a ir al contacto con Andrés Ollenar de Tardá Águila Agromercados. Vamos a hablar de proyecciones para las empresas más importantes en lo que es la producción de proteína de origen animal, de carne, que tiene Brasil, MBRF, Minerva, JBS. Ya vamos a hablar de esto con Andrés Ollenar.
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18: Bueno, Andrés, segundo contacto, y vamos a hablar de proyecciones que se realizan a propósito de lo que es la evolución de las acciones de las tres compañías que recién mencionábamos, MBRF, Minerva, JBS. Hablemos de este tema en esta segunda intervención.
19: Sí, porque el banco brasileño Safra publicó proyecciones de precio de las acciones de los principales frigoríficos de Brasil, y la novedad es que recortó los precios objetivos, o sea, dónde visualiza que puede estar la cotización de la acción dado el escenario actual del mercado. Mantuvo solo la recomendación de compra de la acción de Minerva, pero la redujo tanto para JBS como para MRF. En el caso de JBS, el precio objetivo de la acción lo bajó a $15 por acción, estaba en 22. Safra argumentó que la recuperación del ciclo ganadero en Estados Unidos va a repercutir sobre las operaciones de esta empresa, al menos hasta el 2028. Estados Unidos tiene un peso muy relevante en los ingresos de JBS, más allá de que dice que si bien se incorporó la bolsa estadounidense, ese factor no va a ser suficiente para que la evaluación de la empresa tenga alguna ganancia frente a sus competidores. En el caso de MRF, hay una reducción fuerte del precio de la acción por parte de Safra, de 30 reales a 19 reales por acción. Los analistas de este banco señalan que la debilidad del negocio también en Estados Unidos va a afectar los resultados consolidados de la empresa, además que tiene una relación deuda neta de EBITDA también bastante elevada, lo cual repercute sobre una potencial apreciación de la acción. De todas formas, el banco dice que una eventual oferta pública inicial de Sadia Halal, que está prevista para el año próximo, podría ser un efecto positivo para la empresa, pero quizás hay que ver más el año que viene si efectivamente hay una recuperación.
18: Bien, Andrés, y por Minerva, en el caso de Minerva, ¿qué se establece?
19: En Minerva también hay una reducción del precio de 8 reales con 50 a 5 reales con 50 por acción, pero mantuvo la recomendación de compra porque hoy la acción de Minerva está cotizando levemente por encima de los 3 reales, o sea que ve margen para que de alguna forma la acción de esta empresa que tiene presencia en Uruguay y en la región se valorice. Entiende el banco que la escasez es la empresa que está mejor posicionada dentro de las tres grandes para hacer frente al escenario de escasez global de carne bovina, porque tiene una mayor presencia en América del Sur, es el mayor exportador de carne vacuna en volumen, lo que le hace que no tiene presencia en Estados Unidos, por lo tanto ese impacto negativo de Estados Unidos, que tanto JBS como MRF van a tener esos resultados, en el caso de Minerva no lo va a tener.
18: Bueno, vamos a ver entonces cómo evoluciona todo esto en un contexto donde Brasil, bueno, lo comentábamos contigo antes en el programa, está con el tema, bueno, la situación de Europa, probablemente quede afuera, se habla hasta de 2 años fuera de Europa, ahora ya que sin la cuota de China, por lo menos meses por delante, este segundo semestre bastante desafiantes, un precio del ganado que ha estado bajando y obviamente esto puede darle cierto respiro, podríamos decir, a la industria, pero un piso que estaría ahí en el entorno de los $4 promedio en los estados exportadores.
19: Sí, una situación compleja también porque la guerra en Medio Oriente se volvió a recrudecer y eso también es una mala noticia para Brasil, porque ahí en esos países también es un destino Irán, son destinos de volumen también para el delantero, Egipto, varios países de esa zona. Pero sí, además Brasil ya está dando el efecto de que hay un efecto de retención de vientres también. Entonces ahí la industria puede tener algún obstáculo para bajar un precio más, un poco más el precio del ganado. Algunos analistas brasileños están hablando de que seguramente a fin de año los precios puedan estar mostrando una recuperación importante de estos niveles, quizás cercanos al piso que estamos viendo hoy, da la impresión, pero bueno, hay que ver también cómo pega el efecto cuota china y con varias ya plantas que han salido del mercado o han bajado faena, porque no está fácil encontrar un sustituto en volumen tan importante para las exportaciones brasileñas.
18: Andrés Ollenar, gracias Andrés, y retomaremos el contacto mañana martes. Un abrazo.
19: Buena jornada para todos, hasta la próxima.
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5: Prácticamente llegando al final de este primer programa, el programa del primer día de la semana, lunes 20 de julio, día trascendental, por cuanto en la primera de las exposiciones que se realizan en la región, como lo es la Expo Mariano Roque Alonso, se va a estar dando el acto de inauguración. Estuvimos la pasada semana por allí, Martín estuvo toda la semana, yo compartí algunas horas el viernes en la Expo Mariano Roque Alonso. Estoy haciendo tiempo porque se me demoró un poco la conexión con Guille Crampet, el editor de Valor Agro Paraguay. Ya está en línea Guillermo Crampet, a quien nuevamente recibimos en este programa lunes 20. ¿Qué tal, Guille? ¿Cómo estás?
6: ¿Qué tal, Pablo? Bueno, un gusto saludarte nuevamente y bueno, poder profundizar un poquito en este tema que lo mencionábamos en el adelanto. Hoy una jornada muy especial en esta Expo Paraguay, lo decías recién, estamos a contados minutos de, bueno, tener el grueso de esta inauguración oficial, con presencia importante del presidente de la República, y donde se esperan anuncios también fundamentales para temas locales, que son relevantes en la ganadería de Paraguay, pero también regionales, donde Paraguay viene presionando e insistiendo mucho en lo que va a ser o lo que puede llegar a ser la definición por el reparto de la cuota cárnica con la Unión Europea.
5: Sí, hablábamos en titulares y también lo has publicado en Valor Agro Paraguay. El presidente del Foro Mercosur de la Carne, que es Mario Balmeli, cree que debe ser una distribución equilibrada, transparente y justa entre los Estados miembros.
6: Sí, ha sacado una comunicación oficial, bueno, pasadito este mediodía, bueno, una comunicación oficial desde el Foro Mercosur de la Carne, exhortando a, bueno, cada uno de los Estados miembros integrantes de este foro, exhortando esto que mencionabas, trabajar en un reparto equitativo, en un reparto que sea transparente y justo. Además sostuvo que las cuotas son un patrimonio del Mercosur y pidió aplicar criterios objetivos que de alguna manera contemplen las asimetrías, el crecimiento productivo y el desarrollo alcanzado por cada país como exportador de carne. Sabemos que Paraguay viene insistiendo en esta posición, es una que la viene solicitando hace varios años, espera el acompañamiento de Uruguay, que bueno, todo da a entender que Uruguay no lo va a seguir en esa posición, y sabemos que Brasil y Argentina van en otra línea y sostienen que el reparto debe ser como se firmó ya hace algunos años atrás, donde bueno, tanto Brasil como la Argentina quedan mejor posicionados en cuanto a lo que es el volumen de distribución.
5: Ajá. Según el documento este firmado por Balmeli, Paraguay ha fortalecido lo que es su cadena cárnica. Contanos un poco el detalle de cómo en los pilares en los que se sustenta el presidente del Foro Mercosur de la Carne para exigir, bueno, reclamar, no exigir, para reclamar que sea

0: ecuánime el reparto de cuotas del Mercosur hacia la Unión Europea?
1: Bueno, Pablo, la realidad es que hoy Paraguay tiene otra performance exportadora en cuanto a su participación en mercados, en cuanto a lo que es la propia producción. Ha tenido crecimientos dentro de distintos destinos, entre ellos la propia Unión Europea, y bueno, entiende que este mercado o esta distribución de la cuota debe, bueno, corresponder de igual manera a cada uno de los países. Lo decía el propio presidente de la República, Santiago Peña, hace muy pocas semanas atrás, lo conversamos aquí también con ustedes, cuando fue, bueno, la reunión ordinaria del Mercosur, uh-huh. Que Paraguay fue bueno, presidía de forma pro tempore esta reunión, y bueno, Peña dijo, yo presté mi voto para poder trabajar en igualdad de condiciones, y entiende que hoy no se está haciendo justo con Paraguay, y es lo que se está defendiendo. Conversando con algunos actores privados, nos decían, hay que ver dentro de lo que es la posición que puede tener Paraguay en el futuro reparto, porque hoy la cuota de alguna manera se está entregando a los importadores de la Unión Europea, es decir, el importador europeo define hoy a quién comprar la carne, uh-huh. en base a sus intereses comerciales. Si al importador le interesa negociar con los exportadores uruguayos, hoy puede comprarle todo ese volumen disponible a los exportadores uruguayos. Y entonces ahí hay que ver qué tan competitivo es Paraguay en este tipo de opción de mercados, teniendo en cuenta que posiblemente Brasil no pueda participar porque va a estar Exacto. saliendo en septiembre. Bueno, entonces está todo eso en juego, pero se espera nuevamente en estas horas, Pablo, aquí en el marco de la Expo Paraguay, que haya una posición firme y común entre el sector público, por parte del presidente uh-huh. de la República, y también el sector privado, que va a ser importante ver cómo se traslada ese mensaje en muy pocas horas, porque en Argentina, en el marco de la Expo Palermo, va a ser la reunión de la FARC.
0: Exactamente. Bueno, a propósito, Santiago Peña va a estar encabezando lo que es el acto oficial, podemos decir, de la Expo Mariano Roque Alonso. ¿Qué expectativas hay, además de este tema, que diga el presidente de la República en ese acto solemne ahí en el Mariano Roque Alonso?
1: Sí, es lo que se espera, Pablo. Un dato más que creo que es importante por todo lo que se ha venido discutiendo en el país, que ha tenido repercusiones regionales. Se espera por el sector privado que el presidente de la República, aquí en el marco de la Expo Paraguay, posiblemente en esta jornada, dé continuidad de forma plena a la vacunación contra la fiebre aftosa, al menos en el 2027 y 2028. Ha sido bastante categórico, o va a ser bastante categórico, Santiago Peña, en base a la información que manejamos, de que en su gobierno no se va a cambiar el estatus sanitario, que es una apuesta que venía impulsando el Servicio Nacional.
0: Y eso es darle un espaldarazo a lo que reclaman de hace tiempo los productores, justamente la Asociación Rural de Paraguay.
1: Sí, se espera ese respaldo del presidente de la República a los productores. Es una clara señal, y bueno, posiblemente va a traer algunos efectos. Veremos cuáles van a ser, pero la realidad es que está todo dado para que ese camino continúe. Paraguay quiere sostener una visión clara y seguir trabajando de forma muy similar a la que ha hecho Uruguay para lograr todo lo que ha alcanzado a nivel de los mercados.
0: Perfecto. Guillermo, te comprometo mañana, si te parece, seguimos hablando sí. de este tema, ya con lo que hayan dicho tanto el presidente de la República, Santiago Peña, como el presidente de la Rural de Paraguay, en este acto oficial de la Expo Paraguay 2026.
1: Perfecto, Pablo. Quedamos a disposición y bueno, mañana nos volvemos a comunicar.
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4: Bueno, hemos llegado al final, amigos, de esta entrega de Hablemos de Agro. Cerramos el programa en este lunes 20 de julio, primer programa de la semana. Pablo, se nos fue volando realmente esta entrega de Hablemos de Agro en Oriental Agropecuaria. 7:70 AM, ya se viene lechería en el Uruguay, aquí en la programación de Oriental Agropecuaria, Pablo.
0: Exactamente, Martín, así mismo, qué lindo programa, 120 minutos que compartimos al inicio de esta semana, este lunes 20 de julio, aquí en Hablemos de Agro, y bueno, y nos vamos, si te parece, nos reencontramos mañana martes, como todas las tardes, desde la hora 17, aquí en la Oriental Agropecuaria, 7:70 AM.
4: Sí, Pablo, y antes déjame despedirlo, antes de despedirme, mencionar que ya seguramente desde mañana vamos a estar también en simultáneo con Radio Tabaré de Salto, que estuvo muy afectada por el tema del viento allí en el departamento de Salto, y bueno, ya está prácticamente solucionado el tema de la antena, así que vamos a estar a través de Tabaré de Salto también mañana. Nos vamos, sí, Pablo, lechería en el Uruguay ya pronto para arrancar, que terminen bien este lunes.
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5: Buenas tardes, 19 horas, un minuto en todo el territorio nacional. Damos comienzo a una nueva edición de Lechería en el Uruguay, programa número 5039, edición correspondiente a este lunes 20 de julio del año en curso. Danilo Sirgalea les habla, Carlos Condesa está en controles y puesta en el aire. Comenzamos a desandar la tarde en Radio Oriental Agropecuaria.
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5: Y antes de ir al estado del tiempo, en la tarde de hoy, donde estamos abriendo la semana, tenemos que comentar esto que ha sido justamente la partida de una integrante más de la familia Tambera en la jornada del día de hoy. Me voy a referir al fallecimiento de la señora Lady Benzano de Videgain. ¿Quién es? Es la mamá de Robertito Videgain, allí de la zona de Libertad. El servicio se llevó a cabo por parte de empresa Echemendi, de la zona. El velatorio se cumplió en su domicilio, camino Bullental, kilómetro 3, hasta las 4 de la tarde, donde, bueno, no hubo sepelio, dado que pasó a cremación, pero nos es importante en la tarde de hoy no solo saludar a Robertito, a Julia, a la distancia, realmente a Pablo, a Pepe, a Adriana, a sus hijos, sino también a familiares y amistades en tan duro trance. De estos micrófonos de Lechería en Uruguay, entonces, compartimos el dolor de la familia Videgain Benzano. Y ahora sí, vamos en busca de los datos del tiempo para actualizar lo que va a ser el comienzo de jornada de mañana, martes. El día se presentará nuboso y cubierto, por la tarde y noche nuboso y cubierto, 10 grados la mínima, 14 la máxima. Para el día miércoles se espera un día nuboso y cubierto, por la tarde y noche nuboso y cubierto, con periodos de algo nuboso. La mínima 10 grados y la máxima trepará hasta los 13 grados centígrados. Para el jueves, viernes, sábado y domingo, ¿qué habremos de esperar en cuanto a precipitaciones o a probabilidad de ellas? Bueno, la probabilidad de lluvias es nula para los cuatro días, para el periodo de jueves a domingo respectivamente. En lo que tiene que ver con las mínimas y máximas, o sea, la amplitud térmica, el jueves 8 grados centígrados, el viernes 9 grados, al igual que el sábado, y el domingo subimos 2 grados en la escala mercurial, la mínima 11 grados, las máximas el jueves 15 grados, se mantiene el viernes también la misma temperatura, el sábado subimos 2 grados en la escala mercurial, ubicándonos en 17 grados, y el domingo 19 grados centígrados. Los datos del tiempo a través de Inumet en esta tarde de lunes. Decirles de que, bueno, finalizamos la pasada semana hablando del tiempo y particularmente la incidencia de este con dos técnicos, en este caso la licenciada Guadalupe Tiscorni, integrante de Gras INEA, y el meteorólogo argentino Leonardo De Benedictis, con quien estuvimos charlando el pasado jueves a la noche. Pero, sin lugar a dudas, que más allá de lo que significa el manejo de la información, vamos también después a comentarles algunos tips en lo que tiene que ver con el manejo de los pronósticos del tiempo y particularmente lo que nos debería llevar a analizar las generalidades, no tanto el, vamos a decir, dato firme o seguro de, bueno, tantos grados, tantos milímetros, tanta mínima, tanta máxima, sino las tendencias. Fue un concepto que nos dejó el jueves el meteorólogo argentino Leonardo De Benedictis, quien nos hacía referencia al hecho de manejar más de un pronóstico y manejar las tendencias en lo que tiene que ver con el desarrollo del tiempo para lo que va a ser este periodo, que va a ser, bueno, esta etapa del invierno, el quiebre de primavera y luego el quiebre de verano, donde se esperan en el quiebre de primavera, verano, noviembre, diciembre, realmente, bueno, lluvias importantes o por lo menos registros importantes aquí en la región, y para, bueno, el año próximo, por allá por los meses de marzo, abril, también puede haber alguna tendencia que hoy, si bien no está confirmada, estaría dando la posibilidad también de algunos registros importantes de lluvias. Vuelvo a reiterar, más que el número, la tendencia. Más que el grado, bueno, la tendencia también en lo que tiene que ver con las temperaturas y, por supuesto, las condiciones del tiempo. Cosa que vamos a ir conversando con ustedes en próximos días. Ahora nos vamos a detener un instante en lo que hace a la convocatoria o última convocatoria, como se ha denominado desde el área psicosocial de la Asociación Nacional de Productores de Leche, porque se viene el ciclo de talleres para mujeres rurales, donde se invita a las mujeres rurales de San José y aledaños a participar del último taller abierto sobre género, salud y bienestar. Se va a realizar el miércoles 29 de julio a las 18 horas en el Espacio Cultural, cito en 18 de julio 509 San José de Mayo, allí frente a la Plaza de los 33, sobre lo que hace a la vereda de la zona norte de la Plaza 33. Pero vamos a ir al encuentro de la trabajadora social Carolina Ravelo, que integra el área psicosocial de la Asociación Nacional de Productores de Leche, porque se cierra lo que hace a este ciclo de talleres abiertos. ¿Por qué? Porque es el último taller abierto el 29 de julio a las 6 de la tarde y luego, posteriormente, se va a estar realizando un semestre de talleres cerrados con el grupo que participe. O sea, se les va a dar la opción y la posibilidad a las mujeres de sumarse a esta propuesta y luego seguir el semestre en un taller cerrado donde no se sumen más personas, sino que se trabaje en género, salud y bienestar con las mujeres participantes en este nuevo taller a realizarse el 29 de julio. Pero para ello vamos a ir al encuentro de Carolina Ravelo, con quien estuvimos hablando de cara al encuentro del próximo 29 de julio. Carolina, buenas tardes.
6: ¿Cómo estás? Muchas gracias a ti por este espacio. Estamos muy contentas con esta nueva experiencia con Mujeres Rurales en San José. Particularmente es una propuesta de ciclo de talleres dirigido a mujeres rurales, y la línea de este ciclo de talleres es trabajar sobre género, sobre salud y sobre bienestar. Re felices de cómo estuvo la primera experiencia. Por suerte se sumaron un montón de mujeres que nada, se notaban que les había gustado la propuesta. Y bueno, y la idea ahora es poder hacer el segundo taller de ese ciclo, que como mencionabas es el 29 de julio a las 6 de la tarde en San José de Mayo, específicamente en el espacio cultural. Y bueno, y la característica que tiene este ciclo es que la idea es como conformar un grupo con el cual trabajar a lo largo del semestre. Entonces, bueno, nosotros desde ANPL convocamos para el primer taller que se hizo en junio, y ahora estamos convocando para este segundo taller, y después no continuaremos, digamos, haciendo la convocatoria de forma abierta. El resto del semestre continuaremos trabajando con las mujeres que participaron del primero y del segundo taller.
5: En este punto consultamos a Carolina Ravelo cómo juega la interrelación entre el área psicosocial que funciona aquí en Montevideo y las oficinas zonales que en este momento están operando allí en el departamento de San José.
6: Bueno, nosotras trabajamos del área psicosocial, yo trabajo con Cristina, mi compañera, que ella es psicóloga, y yo soy trabajadora social, y este ciclo de talleres lo planificamos en conjunto con las oficinas zonales, que bueno, para nosotras son muy importantes el trabajo con ellas, porque son las que en definitiva tienen el contacto con el territorio, tienen como la información de cómo funciona el territorio y tienen vínculo con las mujeres, así que estamos re felices de trabajar con ellas, específicamente con Albana, con Eliana y con María José, y bueno, ellas también están participando de estos talleres, y específicamente María José, que también tiene formación como en el tema psicosocial, también nos está ayudando a coordinar este ciclo de talleres, o sea, lo estamos haciendo en conjunto.
5: Lo importante es lo que yo comentaba hace un instante, que es el último taller abierto el 29 de julio, pero donde salimos del ámbito lechero y convocamos a mujeres de distintos ámbitos, en este caso para que participen el próximo 29 de julio. ¿Es así, Carolina?
6: La convocatoria es para mujeres rurales del territorio, así que nada, mujeres que estén interesadas en participar en esta propuesta son abiertas a sumarse. Incluso se sumaron algunas mujeres que no necesariamente ahora están vinculadas a la ruralidad, pero que tienen amigas que sí están vinculadas a la ruralidad y bueno, también se sumaron. Para nosotros es muy importante generar redes de mujeres en el territorio, que las mujeres estén fortalecidas en el territorio, entonces por eso nos parece importante que las propuestas vinculadas a mujeres sean abiertas. Así que nada, están todas invitadas.
5: Y lo importante es resaltar de que se realizó una actividad de estas características en la localidad de San Ramón, hace ya algunos meses, inclusive el año pasado también. Teniendo en cuenta la experiencia que se realizó en San Ramón, ¿cuál es la expectativa, Carolina?
6: Esta idea de trabajo en San José en realidad viene como de una propuesta que ya hicimos en San Ramón, que son los dos lugares en donde más venimos trabajando con mujeres rurales. Y en San Ramón el año pasado específicamente trabajamos en conjunto con ACE, con una médica de familia, en donde se hizo este mismo ciclo de talleres vinculado como a la salud, al autocuidado, al bienestar. Y bueno, lo hicimos así con las mismas características, convocamos al principio, después se generó como un grupo cerrado y para nosotras fue re importante y el resultado estuvo re bueno porque permitió trabajar como aspectos como más profundo del autocuidado y como de la importancia de la red teniendo un grupo cerrado, porque era como el tema que una trabaja en un taller tiene continuidad con el taller siguiente, entonces iba generando como un acumulado que nos parecía que a nivel territorial genera un efecto que está bueno.
5: ¿Hay algún aspecto más importante en lo que hace justamente a este grupo cerrado y al abordaje de temas en el mismo?
6: Ah, sí, claro, porque en realidad es como un espacio en donde también se va generando como confianza, ¿no?, a trabajar ciertos temas. Nosotros siempre decimos que, bueno, lo psicosocial es muy difícil de trabajar, es muy subjetivo, que no es que hay resultados tan claros, tan visibles como en el corto plazo, pero la percepción siempre es que las mujeres demandan como espacios así de ese tipo para encontrarse, para conversar de, de cómo nos sentimos, de lo que implica las tareas diarias, de lo que implica la tal, mismo en el caso de la lechería, tipo lo que implica para las mujeres rurales el rubro y afrontar, digamos, este tipo de trabajo. Entonces es una demanda que se sigue sosteniendo, por eso nosotras seguimos como proponiendo cosas en esa línea.
5: ¿Te parece si reiteramos la invitación, Carolina?
6: Bien, como mencionamos al principio, las invitamos a poder sumarse a este segundo taller, que es la última convocatoria que vamos a realizar y que va a ser el miércoles 29 de julio a las 18 horas y va a ser en el espacio cultural de la Intendencia, que la dirección es 18 de julio 509 en San José de Mayo. Hay un formulario de inscripción que, bueno, nos gustaría que la que pueda inscribirse para tener una idea de cuántas irían, que ahí pueden comunicarse con las oficinas zonales para inscribirse, o también pueden comunicarse con el WhatsApp del área psicosocial, que el celular del área psicosocial es 098-73-70-77, que se lo manejo yo, Carolina, o Cristina, mi compañera.
7: Como siempre, gracias por tu tiempo, Carolina.
6: Gracias a ustedes.
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5: Continuamos, amigas y amigos. 15 minutos pasan de las 19 horas en todo el territorio nacional. ¿Cómo aprovechar el niño? Es el título. 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Bueno, hay una jornada que es mañana, martes 21 de julio, 9:30 horas, en la Asociación Rural de Florida, que llevan adelante la Asociación Rural de Florida, el INIA, la Sociedad de Productores de Leche de Florida, Valle Verde Cercán Semillas es quien la organiza. Reitero, mañana, martes 21 de julio, 9:30 horas, Asociación Rural de Florida. Y ahora me voy a detener un instante en una fecha muy particular y bastante sugestiva para aquellos productores del departamento de Canelones que están nucleados en la agremiación Tamberos de Canelones. ¿Por qué? Porque 1968, 20 de julio 2026, hoy se está cumpliendo 58 años de la inauguración de la agremiación Tamberos de Canelones. Se fundó un 20 de julio de 1968, o sea que está cumpliendo sus jóvenes 58 años la agremiación de Tamberos de Canelones, ATC. 58 años junto a nuestros socios, defendiendo sus intereses, promoviendo el desarrollo de la lechería y trabajando por el crecimiento de nuestra gente y de nuestro departamento. Gracias por ser parte de esta historia. Sigamos construyendo juntos el futuro. Por los Tamberos siempre, unidos somos más fuertes, compromiso, trabajo y dedicación por el desarrollo de la lechería canaria. Desde 1968, 58 años trabajando por los Tamberos de Canelones. Bueno, feliz aniversario entonces a la ATC, Agremiación Tamberos de Canelones. Por allí le pedimos a algún integrante que nos buscara algún dato referido a lo que fue justamente la fundación de esta institución allí en el seno del departamento de Canelones y, por supuesto, para, bueno, bucear en la historia de la agremiación Tamberos de Canelones y en sus inicios, un 20 de julio de 1968. Queda pendiente esa posibilidad de tener esa cita con la historia. Pero ahora me voy al encuentro del gerente de la Sociedad de Criadores Holando del Uruguay, el licenciado Esteban Moreira. ¿Por qué? Porque hay novedades desde la Sociedad de Criadores de Holando. Hay o está el lanzamiento de un concurso de dibujo infantil, también un comunicado por genotipado, pero también se nos viene la Expo Rural Prado 2026, se nos viene la Jura Virtual y la Copa Holstein Latinoamericana 2026. Muchas novedades en esta tarde de lunes. Esteban Moreira, gerente de la Sociedad de Creadores Orlando del Uruguay. Buenas tardes. ¿Y qué novedades tenemos para comentar?
9: Muy buenas tardes, Danilo. Bueno, el agradecido soy yo. Gracias por esta oportunidad de poder hacer llegar a los productores, a la gente cercana, a la raza, todo lo que estamos trabajando en esta época del año, que ya se viene el comienzo de este segundo semestre cargado de actividades. Bueno, con respecto a los niños, a la generación de los más chicos, estamos en este mes, como ya es habitual, largando una nueva edición del concurso infantil de dibujos. Esta es una gran novedad también que tenemos para compartir. Estamos ya en la séptima edición. Este año la temática es la raza Orlando como parte de nuestra cultura. Como sabes, siempre cada año tratamos de buscar alguna idea nueva, original, bueno, para plantearle a los chiquilines un nuevo desafío. Y lo que se nos ocurrió en esta ocasión es llevar hacia ese lugar, hacia la cultura de nuestro país, como para representar bien a lo que es Uruguay, a todas nuestras tradiciones, y vincularlo, como lo es en la realidad en sí, a la raza Orlando, ¿verdad? Nuestra raza Orlando es parte de la cultura nuestra, de nuestra identidad, desde la ganadería, desde el sector agropecuario, y se vincula naturalmente con todas las tradiciones y la cultura en general de nuestro país. Entonces nos pareció como, bueno, por un lado siempre como desde lo lúdico, como que era algo atractivo para convocar a los chiquilines, pero también siempre nos gusta que tenga un componente más académico, que los chiquilines tengan que buscar información o pensar, que tengan un trabajo conjunto con los adultos referentes de sus familias. Bueno, que haya una instancia ahí de planificar qué dibujar, de investigar y después llevarlo y plasmarlo al papel, que nos parece como algo muy interesante, todo lo que se genera a raíz de esa propuesta. Entonces, bueno, los chiquilines van a tener que investigar cosas que ya saben a nivel familiar, pero también profundizar un poco en Uruguay. Tiene una cultura súper rica, desde influencias europeas, afrodescendientes, indígenas, todo lo que tiene que ver con la literatura y la pintura. Es impresionante la cultura que hay en nuestro país, a nivel musical ni que hablar, todo lo folclórico, todo lo que es popular, el candombe y el carnaval como grandes manifestaciones artísticas, que es algo que viene de nuestro país también, ni que hablar lo que nos atraviesa a todos y sobre todo en estas épocas, que es la pasión por el fútbol. Eso es algo bien típico también nuestro, y después lo que tiene que ver con nuestra idiosincrasia, con nuestra forma de ser, esa tranquilidad que suele caracterizarnos, a veces que no es tan así, pero bueno, solemos tomarnos un tiempo para compartir ese mate con los amigos, con la familia, de compartir un asado en familia y un fin de semana con una barra, son como instancias bien típicas nuestras, y bueno, a eso es la invitación, ¿no? De plasmar a la raza Orlando en una escena, en un contexto que tenga con algún vínculo con algún elemento de estos culturales de nuestro país. Y ahí, bueno, es como un disparador que hacemos siempre, y después sabemos que las respuestas de los chiquilines son variadas y sorprendentes y, bueno, muy creativas como siempre. Así que estamos con gran expectativa a ver qué se genera con esta nueva propuesta. Por supuesto que esto es una actividad que tiene un gran apoyo de muchas instituciones y empresas que nos acompañan, ya sea con la sponsorización anual, que la institución, para la institución es fundamental porque nos ayuda a financiar todo lo que son las actividades, pero también específicamente para el concurso hay instituciones y hay empresas que colaboran con premios, y me encantaría destacarlas porque también es algo que motiva a los chiquilines, ¿no? Bueno, en primer lugar destacar que todos los niños participantes van a recibir obsequios, un obsequio institucional de Orlando, pero también, bueno, Muñoz y Arquero con su tradicional llavero con la caravana típica del SH, pero que va a tener su nombre grabado. Con Aprole participa también con un obsequio para todos los chiquilines, y Agroval es una de las empresas que se suma fuertemente este año también, con un kit de 48 marcadores y libreta para todos los participantes. Entonces, bueno, esto también hace un poco de justicia, porque cuando vemos los dibujos sabemos que cualquiera podría ganar, son todos realmente, los hacen con mucha dedicación y con mucho ingenio, entonces bueno, eso también es algo lindo, que más allá de la competencia todos los chiquilines puedan recibir su obsequio o sus obsequios por participar. Después, bueno, naturalmente vamos a tener una nómina de 12 ganadores, donde bueno, hay obsequios especiales para ellos. El país, por ejemplo, participa con una medalla para todos los chiquilines, Leli, también un kit escolar para los 12 premios, Batista Negocios Rurales también, un obsequio para los 12 premios, Conaprole con otro obsequio especial para los 12 ganadores, IPSA también un obsequio para todos los ganadores, y Agroval no solo también daba obsequios para todos los participantes, sino que también premios especiales para los 12 ganadores. A su vez, en los primeros y segundos premios, recuerdo que tenemos dos categorías, de niños hasta 8 años, y que es la categoría junior, y niños de 9 a 12 años, que es la categoría senior. En cada categoría tenemos un primer, segundo y tercer premio, y 3 menciones de honor, por eso es que llegamos a los 12 ganadores. Bueno, el primer y segundo premio de cada categoría recibirá trofeo de la Asociación Rural del Uruguay y un premio de la Sociedad de Productores de Leche de Florida, que es un burro canguro divino, la verdad, para los chiquilines. Y además, entre todos los participantes, esto también se hace una tradición en nuestro concurso y es algo que realmente nos encanta, que se hace un sorteo de una bicicleta entre todos los participantes. Cada dibujo que cada niño presenta es una chance. Están invitados los niños a dibujar todos los dibujos, a presentar todos los dibujos que quieran, sin límite. Entonces, bueno, que sepan que por cada dibujo que presentan, tienen una chance para participar de este sorteo de una bicicleta, el premio del escritorio Di Santi. Así que súper contentos, porque además algunas empresas colaboran con premios para los establecimientos que estos chiquilines representan. Entonces también creemos que, bueno, es una premiación e intentamos que sea lo más completa posible. Los 6 primeros establecimientos, o sea, los 3 primeros premios de cada categoría que representan a establecimientos, van a también los productores a recibir premio de Muñoz y Arquero, un aplicador Simcro, y de IPSA, que es una bolsa de Cinermic y sobres de inoculantes para silos. Entonces, bueno, realmente contentos con todo el apoyo y la colaboración de todas las empresas e instituciones que, bueno, no hacen más que jerarquizar esta competencia. Decirte que también, como cada año, los dibujos se van a exponer en la Expo Prado. Empezamos ahora con la planificación también de esa muestra. Así todos los que concurran en septiembre a la Rural del Prado van a poder disfrutar los dibujos. Decirle a los chiquilines que tienen hasta el 24 de agosto, un mes a partir de ahora, para mandarnos sus creaciones, sus producciones, que como siempre también van a salir los veredictos publicados en su momento en el diario El País. Y bueno, después también nosotros con los dibujos tratamos de potenciar esa difusión y que los vean de todas las formas que se nos ocurran. Entonces en el correr del tiempo van surgiendo también otras formas de compartir sus creaciones, sus trabajos. Así que bueno, por ahí creo que es lo más importante con respecto a este concurso, invitar a todos los chiquilines interesados en dibujar, que bueno, representando una firma asociada puedan mandarnos sus dibujos.
5: ¿Qué evolución se ha dado en el concurso de dibujo infantil de la Sociedad Creadores de Orlando, Esteban?
9: La verdad que te agradezco la pregunta, Danilo, porque es muy importante la evolución que hemos tenido en estos años desde que arrancamos hasta ahora. Cada año participan más niños y participan con más dibujos, cada año es un nuevo récord. El año pasado, para que tengas una idea, participaron 70 chiquilines con 100 dibujos. Entonces realmente nos alegra mucho ver cómo va evolucionando siempre, cómo va creciendo, pero también es un nuevo reto cada año poder llegar a mantener esa cantidad o a ir creciendo. Pero la verdad que muy contentos con la respuesta que tenemos. Sabemos que hay un gran trabajo de las familias detrás, motivando a los chiquilines para que participen, haciendo un trabajo conjunto de investigación, de pensar qué dibujar. Realmente siempre destacamos ese agradecimiento con las familias. Y para la Sociedad Criadores de Lando, a nivel de institución, es muy importante porque dentro de los objetivos institucionales está llegar a todas las edades, a todas las generaciones. Y a veces la edad de los de los chiquilines, de los niños, parece como que es más difícil acercarse, y sin embargo a través de esta actividad, junto con otras, como por ejemplo Presentador Juvenil, hemos encontrado una vuelta de que los chiquilines nos conozcan, participen, y bueno, se vaya sembrando esa semillita que después, cuando sean más grandes, puedan estar participando en otras actividades ya más para adultos, de las que proponemos e invitamos siempre a los productores. Así que bueno, realmente muy contentos con ese objetivo cumplido.
5: Y esa fue la palabra del licenciado Esteban Moreira, gerente de la Sociedad de Creadores Holando del Uruguay. Quedan algunos temas pendientes. Está el señor Carlos Fondesa y José Cabrera en controles y puesta en el aire. Llegamos al final de esta entrega. Será esta mañana, si Dios quiere.
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1: Buenas tardes, queridos amigos de Semilla Oriental. Vamos con el resumen del programa de hoy, 20 de julio de 2026. Ya estamos a mitad del año, ya tenemos campeón del mundo que es España. Y vamos a comenzar con música, con los hermanos Cuestas. Dos hermanos argentinos que llegaron desde la nada hasta la cumbre de la música folclórica. Luego tenemos nuestro personaje de la historia, y el personaje de la historia hoy es el señor Croc. Fue el que lanzó al mundo el gran poder de McDonald's. Tenemos después nuestra tertulia especial con nuestro director Federico Asandri, en la cual vamos a analizar cómo el esfuerzo, la insistencia y la resiliencia pueden ganar en la vida. Cerramos luego con nuestra querida amiga que tuvimos la semana pasada, la psicóloga Sandra Martínez Lozano, sexóloga, que hoy va a ser de sexóloga, porque vamos a hablar del sexo en la pareja. Como siempre, al final, Semilla Deportiva con Enzo Menose y el nuevo campeón del mundo, España.

Qué linda música, los hermanos Cuesta, ¿no? Fueron un dúo folclórico de Entre Ríos, integrado por Néstor y Rubén Cuestas, quizás los mayores exponentes de la chamarrita. Entre su repertorio más conocido se pueden mencionar temas como Juan del Gualeyán, Soy Entrerriano, Peoncito de Estancia o Canción de Puerto Sánchez. Néstor Esteban nació en 1944 y Rubén Rodolfo en 1942. Desde chicos empezaron con la música. Rubén silbaba imitando el sonido de los pájaros y con el tiempo llegó a perfeccionar esta técnica tanto que se distinguió en el conjunto por chiflar. En su adolescencia formaron parte del coro de la Asociación Verdiana y del coro de cámara en su ciudad natal, Diamante. Formaron un dúo que llamaron Los Baqueanos y empezaron a actuar en varias pencas y locales camperos, ganándose al público. Por las noches Rubén iba a una escuela de artes visuales donde conoció al profesor Rubén Martínez Solís, que fue el maestro y guía para ambos. En 1964 fueron al Festival de Cosquín, eran muy jóvenes, y tuvieron una mención especial, ya que no existía un premio para dúos. Aún jóvenes, fueron invitados a varios escenarios con reconocidos intérpretes del momento, como Margarita Palacios o Jorge Cafrune. Con un bombo y una guitarra llegaron a Buenos Aires en 1967, llevando un estilo nuevo para esa época. Una época en la cual el folclore pasaba por un gran momento. Debutaron en los desaparecidos programas Patio de Tango y La Querencia con mucho éxito. Con el nombre de Los Hermanos Cuestas comenzaron una carrera importante con presentaciones en radio, teatro, cine y televisión. En 1972, apadrinados por Florencio López, volvieron a la Plaza Próspero Molina de Cosquín, donde tuvieron una gran ovación convirtiéndose en ganadores del Pre-Cosquín. Ese reconocimiento abrió paso a una brillante trayectoria a nivel nacional e internacional que los llevó a participar en dos películas argentinas, Los Gauchos Judíos y Mire qué lindo mi país paisano. Grabaron muchas canciones propias y de poetas y autores como Linares Cardoso o Víctor Velázquez. Su último show fue en noviembre de 2013 en el 44 Festival Nacional de la Música del Litoral. El 23 de septiembre de 2020 murió Néstor Cuestas a los 76 años por complicaciones de salud por el COVID, mientras que Rubén falleció en Paraná el 5 de julio de 2026 a los 84 años, hace pocos días, lo que puso fin al dúo de los hermanos Cuestas. Vamos a escucharlos.

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2: Queridos amigos, estamos con Sandra Martínez Lozano, sexóloga, counselor, psicóloga, clínica, logoterapeuta, perita forense, posgrado en psiconeuroinmunoendocrinología y posgrado en EMDR. Te damos la bienvenida en este programa y vamos a empezar con los tabúes que generalmente están en las parejas. Hubo marcas especiales en determinados siglos. Hasta el siglo XX, inclusive los que nos criamos en el siglo XX, tenemos hijos y nietos que están en otra cosa, y la velocidad en la cual la sociedad está cambiando es enorme. Empecemos con los tabúes sobre el sexo. En la intimidad del hogar el sexo sigue siendo algo bastante difícil de manejar. ¿Por qué nos cuesta tanto hablar de sexo?
3: Ante todo, muchísimas gracias por
2: bienvenida,
3: la invitación.
2: Bienvenida, sí, muchas gracias.
3: Y vamos a tratar de ser lo más amplio y colaboradora que se pueda con esto. Tabú es todo aquello que no está bien. No está bien hablar de nuestro sueldo, de mi vida sexual. Hay una gran patología. ¿Por qué me cuesta comunicarme con el otro? Porque tiene que ver con el vos todavía crees que te necesito para algo o que sos importante en mi vida. Y después está la otra parte del no saber cuál es mi deseo, de no poder expresar cuál es mi deseo. O de ni siquiera poder identificar que en el otro hay algo que lo calla y a mí no me importa el corregirlo. No deja de ser la mismidad del ser humano el que se vincula sexualmente con el otro. El ser persona y el cuánto me interesa al otro. Porque una cosa es una relación coital. La vivencia de la sexualidad empieza mucho antes del proceso coital y tiene que ver con la mirada, con la gestualidad, con el roce tal vez de las manos.
2: La química, le dicen. Sí.
3: Claro, la química y eso que hace que sea un deseo que muchas veces es reticente a venir, empieza a presentarse. Hay personas que tienen mucha más velocidad en poder resolver esto, y hay otros que vienen de otras creencias religiosas o de casas donde había que llegar al matrimonio virgen, y entonces la persona no puede comunicarse a través de la sexualidad. O es pecado, o es espantoso, o cómo yo me voy a dar cuenta qué es lo que me gusta. Hasta la masturbación es un tema dentro de mujeres y varones en el día de hoy, a pesar de... De todas maneras, ha cambiado mucho la perspectiva, que se fue demasiado para el otro lado, porque hay algunas poblaciones que se mercadea, y no digo por la contratación de una trabajadora sexual, se mercadea con el sexo para conseguir otras cosas. Sí, dinero, sí. Posicionamiento, claro. Es como muy amplio el mundo de la vivencia de la sexualidad. Y después la sexualización de chiquitos que están muy sexualizados, por lo que se ve en la tele, porque los inducimos a que bailen de tales o cuales maneras, o porque se visten de tales o cuales maneras. Hay familias que creen que los niños no escuchan, y los niños escuchan, ven y adoptan todo más allá de la edad. Está como en una franja conflictiva esto de la sexualidad y la vivencia del sexo.
2: ¿A qué edad más o menos en el hombre y la mujer se despierta el sexo, el deseo, el orgasmo? Pero hay una etapa, y aquí quiero hacer un paréntesis, donde... Inclusive la marca religiosa es tan fuerte que en la ley sharia, el mismo Mahoma te dice que a partir de los 9 años una niña puede casarse, y hay casos extremos de niñas de 10, 11 años embarazadas de un señor de 70. O sea, estamos, digamos, en los extremos, ¿no?
3: Una cosa es la iniciación sexual y otra cosa es cuando yo empiezo a sentir mi cuerpo.
2: Eso.
3: Entre los 4 y 5 años ya tienen actitudes masturbatorias. Y los varones, en torno de los 8, por ahí, ya tienen su primera eyaculación. Que entonces lo importante es que uno no castre a las nenas o a los varones, sí enseñarles que lo tienen que hacer en intimidad, en su dormitorio, qué sé yo, pero no ya empezaría.

0: inculcar los que eso es chancho feo o malo, porque se le está dando un metamensaje que el niño no lo puede, pero sabe que está quebrando una norma. En Uruguay se está dando que nenas de 12 años se estén iniciando sexualmente. Y acá es donde también empieza el conflicto, porque hoy las nenas de 12 se están vinculando con caballeros de 18. Ese hombrecito estimula y exige, ahí está nena para ser más grande, y que tal vez viene con un vacío de existencia que nada tiene que ver con el estatus social, económico. Entonces ahí puede haber una iniciación sexual. Que esté preparado el organismo de la criatura, después de la menarca, la mujer ahí ya tiene todo su aparato hormonal funcionando, más allá de que los órganos sexuales no están totalmente maduros. Y puede haber una multiplicidad de lesiones, de daños, y todos los daños emocionales que se generan también a posteriori. La primera vez yo no sé si la chica va con la idea de lo que ve en la tele o sabe realmente qué va a pasar en esa instancia. La preparación emocional no tiene que ver con la preparación física. Y lo fisiológico empieza ya a darnos detalles o dejar semillitas desde antes.
1: ¿Cómo se pasa del me duele la cabeza a un problema real de desconexión emocional dentro de la pareja?
0: Cuando al consultorio llegan un matrimonio porque quieren realizar un proceso de terapia de pareja, esas personas hace 2 años que están viviendo la crisis, pero sí, recién hoy la vieron. Y en esas crisis, el sexo es billete, porque si te pongo en penitencia, el cerebro del hombre y la mujer funcionan súper diferente en la vía de la producción del deseo. Un señor puede tener una erección muy rápidamente y sin embargo el organismo de la mujer 10-15 minutos de juego previo es lo que necesita para estar totalmente lubricada, para estar distendida y para que todo se dé bien. El sexo en un momento en la pareja donde se pierda la comunicación social, el hablar viejo que haces venir, lo sexual se va rompiendo porque me enojo contigo y te pongo en penitencia y no te doy sexo. Y el hombre no sé si entiende que lo está poniendo en penitencia, pero bueno, por lo menos la señora se quedó quietita y le está mandando cobrar. ¿Qué pasa después? ¿Este señor decide seguir siendo fiel o qué es lo que quiere empezar a hacer? Y ahí entonces, cuando cada uno empieza a mirar para un lado diferente, a ver, ¿qué es lo que te pasa? ¿Qué hice? ¿Qué nos sucedió? Tratar de generar un estatus de comunicación verbal, porque la comunicación física no nos está funcionando. Empezamos el supongo, el te leo la mente y ya sé lo que tú estás diciendo, que son todas distorsiones cognitivas. O bueno, empiezo con la indiferencia y ahí se arma el gran lío. A veces tenemos el recurso de poner gatos y perros en el medio de nosotros dos en la cama y eso es una gran señal. O el niño sale de la cuna y pasa a dormir en el medio.
1: También está esa etapa de cuando una mujer tuvo una aparición y antes, durante el embarazo y después del embarazo, las relaciones sexuales no son tan normales como antes.
0: Después del parimiento está la cuarentena, pero esa cuarentena es necesaria de ser respetada, que el útero se descamó porque perdió matriz. Hay parejas que deciden no mantener vínculo sexual activo durante el embarazo porque les parece que va a generar un daño al bebé. No es así. Hay hombres que les queda como horrible, si tenés bebé en la panza, ¿cómo yo voy a hacer esto? Los que tienen como una vivencia sexual súper activa y entienden el placer, encuentran la forma. Sí es real que las señoras están más pesadas. Pobre señora, sobre todo si están a término. Esto también pasa a algunos señores, que la esposa dejó de ser mujer una vez que parió, porque es la madre del hijo. Y eso también puede empezar un alejamiento. O señores que se ponen celosos por la cantidad de tiempo que le dedica al bebé y no le puede dedicar ese tiempo a ellos. La base es cuánto nos conocemos, cuánto nos respetamos y cada uno consigo mismo. Porque el que quiera ser el lindo en la pareja y hacer de cuenta que el otro lo existe está abriendo la puerta a la ruptura.
1: También hay extremos del otro, ¿no? Los países escandinavos empiezan la educación sexual muy chicos para naturalizar algo
0: que
1: es natural. Ya la palabra infidelidad, si vamos al origen de la especie, somos mamíferos, animales pensantes. Pero el humano no es un animal fiel de nacimiento, como puede ser, no sé...
0: Los delfines.
1: No es así el ser humano. ¿Cómo maneja eso en la parte psicológica y cómo incide en una crisis, en una depresión y todo eso?
0: Si lo hablamos y yo sé todo eso y lo acepto, como las parejas swinger, no debería de haber inconveniente porque no deja de ser un contrato. Si yo estoy totalmente de acuerdo, no debería haber crisis porque ahí yo me confundí y me parecía que podía tolerarlo y sin embargo el prejuicio me vino ahora y no quiero. Cuando muestran una faz y resulta ser otra, la decepción, la angustia, el dolor en el otro por la defraudación, digo, ahí ya no importa si hay coito o no hay coito. Es ese otro dolor de tal vez hace 20 años que constituimos una familia, te creí y mira con lo que resulta. Lo que importa muchísimo para poder llegar a tener un buen sexo es la comunicación. En esa comunicación es donde voy generando también la confianza porque voy conociendo al otro. Puede que a mí no me guste esta posición y dentro de 2 años lo vemos. Hay mujeres que no saben que el clítoris es lo más parecido a un pene masculino, que el clítoris también aumenta el tamaño. Hay señores que no saben encontrar los puntos de deseo. Y como la mujer no lo expresa, y alguna hasta finge 200 orgasmos para que el señor se quede contento, la mujer sufre mucho.
1: ¿Sufre más la mujer que el hombre?
0: La parte de la violencia sexual, si el hombre sufre cuando tiene un problema de disfunción eréctil o es eyaculador precoz. En Uruguay el 50% de los hombres son eyaculadores precoces y entre el 30 y el 44% tiene problemas de erección a partir de los 40 años.
1: Aunque haya pastillas y todo también.
0: Bueno, pero las pastillas todos no las pueden tomar porque eso genera un aumento de flujo, un aumento de presión arterial, me manda un ACV.
1: Al tener 3 nietos ya mayores, traté de adaptarme a los enormes cambios éticos o morales. Por ejemplo, mi nieto mayor, que ya hace 5 años está casado, charlando le dije, ¿alguna vez me vas a hacer bisabuelo? Y me dice, no, ni pensamos. Eso es otro tema, de la falta reproductiva. ¿Cuándo empieza la falta de estímulo?
0: El momento va a ser cuando uno de los dos se dé cuenta.
1: El síntoma.
0: Empiezan a esparcirse las relaciones, no te abrazo, no te doy beso. Aparece la autoculpa.
1: Y ¿sí? O la falta de respeto también.
0: Esa es como la expresión, no queremos que ninguno de nosotros esté expuesto a eso. Primero hay un sufrimiento emocional porque la autoestima juega acá, porque la persona se puede deprimir, aumenta la ansiedad y cada uno lo va a vivir de una forma diferente, porque las estructuras psicológicas del hombre y la mujer son diferentes. Y lo otro que juega también es la estructura base de personalidad que cada individuo tenga. Se van a ver las habilidades que cada uno tiene, las habilidades de confrontación, la tolerancia a la frustración, para poder generar una inteligencia emocional que por lo menos nos permita adaptarnos. En vez de, gorda, estás enojada, no, te culpo, porque se transforma en esa guerra que usted recién mencionaba, la parte de la violencia, que como tenemos que ser perfectos y a veces nos cosificamos, en esa otra parte de la comunicación es donde empieza la batalla.
1: Hasta diría la complicidad. La complicidad linda, cuando la confianza es 100%, porque también viví cosas muy distintas como ver a la persona como la virgen. Hay procesos en los cuales, en lugar de ser enemigos juntos, son hermanos. Entonces, ser hermano no puede ser pareja.
0: ¿Cómo elegimos nuestra pareja? ¿O la elijo si soy varón igual a mi mamá o en el ángulo totalmente opuesto? Depende del vínculo que yo tenga con ella. Y a la mujer le pasa lo mismo, pero solo que con referencia de papá. Cuando el otro deja de ser autonómico, ya lo tengo que cuidar, pero no está capacitado para cuidarme a mí. Cuando el otro se transforma en un proveedor económico exclusivamente, ahí ya se rompió. Erich Fromm en El arte de amar hace una muy linda definición de los amores. Si yo no nutro el amor, el respeto, la valoración por el otro, nos vamos transformando en 2 autómatas, porque dejo de mirar a la otra persona. La complicidad yo creo que es fantástico en todos nuestros vínculos. Yo soy muy de autorreferencial, pero falleció mi papá y me quedó un agujero. Hasta que un día, una galletita de la suerte, de esa japonesita, me decía ausencia de complicidad. Y ahí me di cuenta que mi padre me dolía tanto que se hubiera ido porque era mi mejor cómplice. Porque los dos agarrábamos para pelear a mamá. Y esa complicidad nutre tanto que si yo el vínculo no lo construyo, si yo no te tengo confianza, no me puedo entregar. Y es lo que tal vez en los vínculos anteriores me hizo otro hombre, o tú, porque no te importé nada, yo ya me voy a empezar a separar. Pero depende mucho del pienso que cada uno tenga y la forma en la cual uno engaña al otro o en la cual logramos armar una linda familia, porque la mamá que se dedica a ser solo mamá o el papá que se dedica a ser solo proveedor, se olvidan de ser personas. ¿Cuántas parejas hoy ve que por cumplir todo lo que hay que hacer se dejan de ver? Las emociones vienen desde otro
1: lado. La rutina diaria puede apagar también el
0: sí,
1: deseo.
0: Sí, eso es un matafuego. Si no hay un algo nuevo, la dopamina no la genero y el deseo lo genero por química. Si vos no me traes un chocolatito, no te pones un perfume, no me decís qué rica que está la comida, ¿y yo dónde tengo el estímulo? Porque yo también estoy cansada, trabajo 8 horas por día.
1: Sí, eso fue quizás el gran cambio del último siglo, digamos. Cuando el hombre dejó de ser proveedor. Al 100%. Y hace poco que Dinamarca es el primer país que tiene exactamente el 50% de hombres y 50% de mujeres en los puestos de mando más altos. Se logró
0: una equiparación
1: absoluta.
0: Pero también está pasando que hay muchos señores que son quienes se quedan en la casa y son las esposas las que están trayendo el sueldo. Eso también se está dando. Y es el hombre que está criando. Más allá de las familias monoparentales que estamos teniendo, que también aumentó exponencialmente el divorcio y las separaciones. Y...
1: como en Italia, por ejemplo, yo soy italiano y hay hasta una terminología, le decimos i mammoni, los que viven con los padres hasta los 40, 50 años.
0: Los que no vivieron porque solo fueron hijos hasta esa edad, el gran problema es cuando se van papá y mamá, ¿para qué sirvo? Ese es un gran drama.
1: ¿El buen sexo es causa o consecuencia de una buena estabilidad emocional?
0: Ni causa ni consecuencia. En la base de una buena comunicación, de la atracción, del placer, de la dopamina, de todo lo que me estés dando, voy a estar totalmente dispuesto a tener un muy buen vínculo sexual. Y que si vos no sos un fantástico amante o una fantástica amante, yo te voy a enseñar. Porque también uno tiene que ser maestro del otro. Nadie sabe todo y capaz que el varón viene hace muchos años en actividad sexual y la mujer no tanto. Y si somos los dos muy sanos, yo me voy a entregar para que vos me enseñes. No voy a creer que le vas a ir a contar todos a tus amigos lo que hicimos acá, sin contar cuando me filman sin saberlo, las fotos. Entonces, claro, si yo tengo esa entrega, tengo la capacidad hormonal, coital, orgásmica, se va a dar un sexo fantástico. Pero es un trabajo continuo de uno y el otro.
1: El mejor ejemplo lo tengo en mi familia. Mi hermana, que cumple ahora 75, este año va a cumplir con mi cuñado, desde que se conocieron, se hicieron novios, se casaron, 60 años. Toda la vida juntos, y lo veo, yo siempre lo veo los fines de semana, y ellos parecen, siguen siendo noviecitos, lograron ese equilibrio. Capaz que el tema sexual o fue superado o fue...
0: Pero eso va modificándose.
1: Claro, exactamente.
0: Eso es adaptativo. Es lo mismo que la frecuencia. ¿Qué frecuencia ideal es para mandar? Y no, y hay parejas jovencitas que tienen una vez por semana. Y hay otros que no, que pueden estar todos los días.
1: Es un acuerdo, es un contrato.
0: Todo es un acuerdo.
1: Sí, sí, sí, sí, todo es un acuerdo.
0: Porque capaz que para una pareja grande, añosa, que ya los huesos mucho no permiten, yo qué sé, el salir a caminar de la mano, el tomar mate junto bajo el tanjarino, qué sé yo, eso ya es fantástico. ¿Y quién podría discutir eso? Lo que pasa es que tenemos también un mercado que dice que el sexo me da valor y una televisión que miente en que es todo súper fácil. Y no es real que es todo tan fácil. Lo que cada uno puede hacer con lo que uno es y con lo que el otro es.
1: Los enormes cambios tan rápidos en los últimos 50 años, después se aceleraron a extremos en este siglo, ¿hubo un cambio real, por ejemplo, en la frecuencia del sexo, como lo ves en los pacientes y eso? ¿No?
0: Yo creo que antes era más por la voluntad del hombre. Si el hombre quería todos los días, era todos los días. Hoy hay una mujer que puede decir no, eso también es lo que va dando. Hay menos tiempo, o sea, no están los ideales completos, las casas no siempre son casas que cada uno tiene un espacio y una distancia. ¿Qué me pasa a mí si estoy deprimido, si tomo medicación? Hay medicación que baja el deseo. Es muy difícil una respuesta valedera, porque además hay tantas frecuencias como parejas. Al bueno, principio capaz que los chicos más jóvenes se puede querer tener mucho vínculo, y ya después escucho solo lo fisiológico. Hay parejas de 60, 70 años con una vida sexual activa muy buena. Hay mujeres, que yo trabajé en Tarariras, que la mujer de aquella zona es mucho más abierta sexualmente que la mujer de Montevideo. Hay como otra libertad, se ve al cuerpo como otra forma. También ya encontré mucha violación, muy doloroso, de mujeres que han vivido toda su vida en ese silencio doloroso y después tienen que hacer como que les agrada, y ellas viviendo el trauma de lo que fue aquel acto violento. El placer y la frecuencia no tienen por qué ser coincidentes. Capaz que disfrutamos un montón, pero nos podemos encontrar solamente los sábados. Pero en ese momento disfrutamos y solamente nos abocamos a esto. Por más cantidad de relaciones sexuales no quiere decir te quiero más. Lo coital con el amor no van de la mano. Como te quiero más, estoy más veces contigo. No, no es cierto, porque esto a veces, en los chiquilines chicos, es un juego manipulatorio perverso.
1: Todas las parejas, en los últimos 100 años, la mayoría tienen todas fechas de vencimiento. Ya en los últimos años del siglo pasado, según las estadísticas, hay más divorcios que casamientos.
0: Pero hay divorcios de matrimonios que tienen 60, 60 y algo, casados desde hace 40, y ahora se divorcian. Antes, cuando nos separamos de cama, pero lo sigo entrando. Hay más ganas de libertad, o si es no, es no, punto.
1: Muchas mujeres y muchos hombres no lo consideran o no lo respetan o lo respetan demasiado. ¿Cuánto pesa la edad o la diferencia de edad? El famoso viejo verde que le gusta comprarse la chica de 20 o comprarse una esposa de 20. y la esposa le encantaría conquistar al de 70 porque tiene mucha plata. Esos son también contratos.
0: Son contratos, y ojo con las modas, que hoy escuchamos mucho, ¿no? Un colágeno. Una mujer de 50, 60, vinculándose con un chico de 30 o 20. Hoy está también esa moda porque está en la reivindicación de la juventud, de lo que yo quiero, de lo que yo puedo. Chicas con señores grandes, porque los señores grandes las tratan bien y los chicos no las tratan bien. Les está usando el sexo para acceder a cosas reales o virtuales, que da un poquito de miedo. ¿Me estoy vendiendo al bajo precio de la necesidad? ¿Qué es lo que estoy haciendo? ¿Me doy cuenta de la edad que tengo o no? Los 10 años de diferencia se siguen más o menos manteniendo, de un lado para el otro. Ahora no es tan... ¡Ay, qué horrible! Ella es 10 años mayor que él. Eso como que quedó. Pero más o menos es como una diferencia que...
1: Antes era solo del hombre.
0: Sí, y ahora va para cualquiera de los lados. Sí.
1: Bueno, Sandra, espero que no sea la última vez que nos veamos.
0: Eso va a depender de usted.
1: Bueno, muchas gracias.
0: No, a usted.
1: Amigos de Semilla Oriental, comenzamos nuestra tertulia de hoy con una chica mexicana también, María Bolio Cuevas, 20 y pocos años, 26, 27 años, una youtuber mexicana que cuando era muy chiquita, por un problema de bullying, casi se muere porque intentó suicidarse y estuvo en coma semanas, pero se repuso. Y esa prueba de vida la golpeó fuertemente, pero le enseñó ¿qué, Fede?
2: Le enseñó la resiliencia. El volver a levantarse.
1: Le enseñó la vida.
2: Le enseñó la vida.
1: ¿No?
2: Estefano.
1: Vamos a escucharla y después charlamos.
3: Aunque pueda sentirse como un fracaso, o pueda sentirse como que estamos volviendo a empezar, como que todas las herramientas que estuvimos poniendo en práctica no sirvieron de nada, la realidad es que las recaídas no nos regresan al punto de partida. No borran el progreso, lo reafirman. No tienes las mismas herramientas que tenías la vez pasada. ¿Tienes más? No tienes la misma experiencia que tenías la vez pasada. Tienes más de todo. Y no podemos exigirnos como si todo dependiera de nosotros, porque no es realista. En momentos así, la decisión más valiosa, incluso en tus peores días, es seguir volviéndote a parar. Con raspones de la vez anterior, con cicatrices, con las piernas temblorosas, pero siempre volverte a parar. Y no podemos hablar de salud mental sin hablar de prevención del suicidio. Muchísima gente se queda sin esperanza y se queda sin motivación durante su proceso, viviéndolo en soledad, con muchísimo miedo, hasta sintiendo que no merecen recibir esta ayuda. Mereces sentir que tu vida tiene valor, que tus sentimientos importan y que pedir ayuda no te hace débil, te hace humano. La idea del suicidio deja un vacío inmenso en la vida de las personas que lo están viviendo y de quienes lo rodean, y necesitamos darle voz. Si estás pasando por un mal momento, siempre hay una oportunidad para seguir adelante. No guardes todo ese dolor para ti, porque a veces lo que más necesitamos es que alguien nos diga: te veo, te valoro y te acompaño en tu proceso. Tu vida vale la pena. Tu vida tiene un propósito. Busca ayuda. Háblalo con alguien. Si sigues en el proceso de sanar, si aún tienes días malos, eso significa que sigues intentando, que no te has rendido, que sigues eligiendo volverte a parar. Porque sanar no es una historia de éxito, es un proceso. Con sus respectivas bajadas, subidas, pausas y otros momentos en donde la neta tienes que empujar un poquito para seguir con el camino porque no te puedes quedar ahí. Y bueno, todo se resume a que le aposté a seguir adelante. No siempre con la misma fuerza ni con la misma esperanza, pero le aposté a dejar que la vida me sorprenda, confiando en que siempre llega algo mejor. Y suena bien fácil y romántico, pero uff, cómo cuesta trabajo. Porque se trata de aprender a vivir contigo mismo, con todo lo que has vivido, con las cicatrices que han quedado y con todo eso que hoy sigues enfrentando. No se trata de pretender que ya quedó en el pasado. No, se trata de entender que todas esas cicatrices que han quedado forman parte de lo que tú eres hoy. Y volviendo a esta idea de que sanar se siente bien desde el inicio, a mí me suena como que un día vas a despertar, vas a tener más amor propio que nunca. El trabajo ideal, una pareja que va a superar tus expectativas, por fin te vas a sentir en paz y nunca más te vas a volver a sentir mal. Considero que la realidad es muy diferente, porque sanar no es necesariamente rápido, no es lineal y no necesita ser inspirador para ser válido. Para que alguien te ame, debes de amarte tú primero. ¿Se han puesto a pensar en la profundidad que hay en esta frase y lo fuerte que es? Imaginemos como que existe un sanamómetro y que tiene todas estas etapas, que su objetivo es mostrar en qué punto ya eres merecedor de recibir amor. Antes de siquiera pensar en pedir amor, tienes que pasar ciertas pruebas para mostrar que estás listo. Todavía tienes inseguridades y ansiedad de forma ocasional. Ay, no, perdón, regresa cuando estés más estable. Aquí te espero. O a ver, todavía tienes días malos. El amor es solamente para la gente que ya no tiene heridas emocionales. Suena súper ridículo, ¿estamos de acuerdo? Es que esta idea de que solo merecemos amor cuando estamos completos no es necesariamente cierta, porque sanamos en comunidad, sanamos a través del amor de la gente que nos rodea. Porque el amor es de esas cositas que te sostienen mientras sanas. ¿Y por qué es importante hablar de esto? Porque según el IMSS, 3 de cada 10 personas padecen algún trastorno mental a lo largo de su vida. Piensen en 10 personas que conozcan en su vida. Ahora sumémosle a eso que 3 de esas 10 personas podrían estar lidiando con problemas de salud mental. Y más del 60% de la población que sufre problemas de salud mental no recibe tratamiento. Muchísimas personas viven su proceso y enfrentan sus batallas sin el apoyo que necesitan. El no recibir ayuda o no poder pedirla hace que el proceso se vuelva más prolongado. Este dato nos muestra una realidad súper fuerte, porque el acceso a la atención en salud mental no tiene por qué ser un privilegio. Y por eso es súper importante que aprendamos a crear estos espacios en donde podamos hablar abiertamente y sin miedo sobre lo que estamos sintiendo y lo que estamos viviendo. Hablar abiertamente sobre salud mental es el primer paso, porque ayuda a las personas a sentirse acompañadas, escuchadas, comprendidas y empoderadas para buscar la ayuda o el tratamiento que necesitan. La falta de comprensión y la estigmatización de los trastornos mentales impide que muchísimas personas busquen la ayuda que necesitan. Es crucial ser una buena red de apoyo para la gente que te rodea, porque sanar se trata de rodearte de personas que te hagan sentir acompañado, escuchado, comprendido. Y es una realidad que no siempre tenemos respuestas para ayudar a los demás a sanar. Lo más valioso que podemos hacer es estar presentes. Todos necesitamos una red de apoyo para cuando no nos sentimos bien. Que nos den ese empujón cuando necesitamos que nos den ese empujón. Una buena red de apoyo también es quien está cuando se te viene el mundo encima. Es quien te permite ser vulnerable.
2: Estefano, ¿vos alguna vez te tuviste que sanar? ¿O tuviste algún problema en donde tuviste que sanar tu vida?
1: Muchas veces.
2: Contanos.
1: Muchas veces. Inclusive en mi memoria de ADN debe haber quedado, porque yo lo he hablado en terapia, 3-4 veces en terapia. Estuve en psiquiatras y psicólogos, como la mayoría de las personas del mundo normal. Me acuerdo que una psicóloga una vez, cuando yo le expliqué lo que había tenido desde que nací hasta los 7 años, una enfermedad muy embromada, me explicó que eso marcó, aunque yo no me acordara, como que mi cerebro la borró. En los años 50 y 60 la medicina no era como ahora, entonces durante 7 años sufrió toda mi familia por una enfermedad que es una parecida a una psoriasis, un nenito que siempre estaba sangrando por todos lados, pus y cosas por todo el cuerpo, era bravo. Que después se transformó en otras cosas y después mi cuerpo sanó, pero bueno, después cuando empecé la vida normal de un estudiante, después de un trabajador, de un padre joven, eso me llevó a grandes golpes, divorcios, un montón de cosas. ¿Y vos?
2: Dentro de la sanación hay un tema muy importante que es sanar la autoestima, sanar todo lo que tiene que ver con salud mental, que muchas personas a lo largo de la vida todos transitamos por momentos en donde nuestros amigos, nuestras amigas nos van dejando de querer por una u otra forma, o porque elegimos una carrera, o porque también te dejas de ver, porque bueno, cada uno hace su camino, distintas carreras universitarias, y bueno, y la vida te va separando.
1: Inclusive a veces una pequeña frase en una conversación te puede separar porque fue mal interpretada.
2: Siempre decimos acá en Semilla Oriental que es la semilla del ser. Tiene que ver también con cómo uno se presenta a la vida, cómo uno mismo se desarrolla ante las cosas que le van sucediendo.
1: ¿Y cómo te parás vos frente a eso?
2: Yo me paro muy bien, me paro en momentos de alegría, en momentos de motivación, donde las cosas salen bien. También en algún momento de la vida es sanar algunas cosas de nuestra vida que a veces pueden ser así o no pueden ser así, que cuestan sanar porque cuesta ir a terapia, no hay coherencia.
1: Hay incomprensión.
2: Hay incomprensión. Cuando hay incomprensión, lo que a mí me pasó una vez, yo un día fui a la casa de una amiga a verla nomás, y de repente la madre de mi amiga me echó y me habló mal. Cuando pasa ese tipo de cosas, en realidad no es que la otra persona me trate mal.
1: Es una herida igual.
2: Es una herida, sí. Cuando la otra persona te habla mal, en realidad te está transmitiendo algo. Es que te hablas mal a vos mismo, a vos misma. Uno, a través de sus amigas, podemos identificar qué es lo que realmente nos pasa y qué es lo que debemos tratar.
1: Y hay que elegir muy bien en la vida cuáles son tus amigos, cuáles son los que más te apoyan, la persona con la que podés contar siempre, que te sobran los dedos de una mano para poder hacer, yo cuento con alguien. Yo cuento con este señor, con esta señora, con mi hermana, con Alejandro, con Mario. Siempre son pocos. Y Estefano, pero son las bases.
2: Vos que tenés 73, ¿cuántos tenés que te quieren, que te invitan a la casa, que te dan un abrazo, que te dicen te quiero?
1: Cinco. No más. Pero después tengo un montón de conocidos. Perdón, pero es importante decirlo. Porque vos tenés, ponele, 4, 5, 6 amigos, vos decís, está, con eso cuento, seguro, no pasa nada, y eso. Pero después también tenés grandes personas en las que puedes contar y en las que tenés confianza, que no, de repente no tenés tanta amistad. Lo más importante es la confianza, es saber que la otra persona nunca te va a defraudar. Me pasa, por ejemplo, con Mirta, una señora que durante 27, 28 años sigue siendo una señora que viene 2 veces por semana a mi casa a limpiar, que tiene mi llave, que hace lo que quiere, porque yo sé cómo es y ella sabe cómo soy, sé cuándo le tengo que pagar el sueldo. Cuando hay una super confianza, esas también son personas que te ayudan mucho en la vida, porque te van fraccionando e identificando la gente en la cual vos podés confiar, que no son solo esos 5, de repente son 100. Yo tengo 4.000 contactos en mi teléfono, obviamente, no son todos amigos, pero sí hay muchas personas que apoyan esa amistad del 100%.
2: También quería contarle a la audiencia que yo en mis redes sociales tengo 7.000 seguidores.
1: ¿Y quién son? Y bueno, esta youtuber tiene 2 millones de seguidores, pero no son 2 millones de amigos.
2: Imagínate, de los que me siguen, ponele que 3.000 personas sean amigos, familia,
1: no,
2: amigos primos.
1: No, 3.000 sos un disparate. Vos amigos, como yo te digo que tengo 5, tendrás 5 nomás.
2: Claro, yo tengo 5 o 6, pero de los que yo sigo, de los que, bueno, ponle que sean mi familia, mis hermanos, mis primos, entre todos son 3.000 de los que yo sigo.
1: Son, o sea, familión, vos tenés un familión también.
2: O sea, ¿sí? De los 7.000 que me siguen, yo sigo 3.000, que son los de más confianza mía, que claro, los que están a mi alrededor, mis amigas de CEO, mi familia, mis primos.
1: Pero volviendo al tema sanar, que es más importante, porque es lo que estamos hablando. ¿Cómo se sana? Se sana, primero, como dijiste vos, teniendo una buena autoestima. Porque, como lo dijimos muchas veces en este programa, como decía Jesús, ama a tu prójimo como a ti mismo, ni más ni menos. O sea, que el que más tenés que amarte es a vos, no por una cuestión de ser, sentirse el mejor, o que los demás no son comparables a vos. No, porque si no te querés mucho a vos, no podés querer bien a los demás. Ese es el tema.
2: Sí, sí. Estefano, y recuerden a todos que las partes que uno dice que tiene no se sanan.
1: Hay cosas que no se pueden sanar, pero hay un montón de cosas en las cuales no importa si sanan o no, porque uno ya está acostumbrado a tratarlas y a controlarlas.
2: Puede ser sanar problemas de identidad, sanar esa profundidad del ser, por cómo hayas nacido, por cómo fue tu familia, por cómo son tus amistades. No logras sanar.
1: Se sana en el sentido que al tener control sobre eso ya sí, está sanado, nada
2: sí,
1: más.
2: Justamente, al tener control a veces se sana por ese lado, pero a veces las personas recaen y vuelven a levantarse.
1: Esto es lo que te explica esta chica, que es una sanación constante y vos tenés que acostumbrarte a que esa sanación constante sea tu estímulo para seguir para adelante.
2: Chicos, vengan acá a taller de locución, que van a tener grandes profesores, los invito a meterse.
1: También un gran saludo a Adriana Domínguez, la señora de Alejandro, que te ha enseñado también.
2: Pero aprendí mucho, tenía muchas heces.
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5: Les doy la bienvenida a una nueva entrega de Semilla Deportiva. En la final de la Copa del Mundo, España le ganó en el alargue a Argentina por 1-0 y se consagró campeón, obteniendo así su segunda copa en su historia. La selección española arrolló a Argentina en el campo de juego y demostró ser superior en todo el transcurso del partido. El Dibu Martínez atajó lo que pudo, pero en el segundo tiempo del alargue no pudo hacer nada en el remate consagratorio de Ferran Torres. España, con un solo gol en contra y 38 partidos invicta, se va con la Copa del Mundo, pero también con los trofeos de mejor jugador joven, el mejor jugador del Mundial y al mejor arquero de la competición. En una nueva fecha del campeonato intermedio, Nacional perdió 2-1 con Wanderers y sigue perdiendo puntos importantes el anual, ya que en su serie se le está haciendo muy cuesta arriba quedar en la primera ubicación. Peñarol, por su parte, le ganó 3-0 a Boston River con una brillante actuación de la joyita de 20 años, Lionel Jaime, que viene de préstamo de las formativas de River Plate argentino. La actividad de esta fecha no terminó aún, ya que se encuentra suspendida por la Mutual de Fútbol, que pide garantías luego de los incidentes en el partido clásico entre Rentistas y Cerrito en la segunda división profesional. En la Conmebol Sudamericana, Nacional juega mañana con Tigres de Argentina a las 7 de la tarde. Cambiamos de disciplina deportiva en la Fórmula 1. Antonelli llegó primero en el GP de Bélgica, mientras que Leclerc y Verstappen completaron el podio. En la Nation Cup, los teros celestes perdieron 42-40 con Hong Kong y sigue sin poder ganar en este campeonato. Finalizamos con la Liga de Ascenso del Básquetbol de nuestro país. Ahora está jugando Montevideo con Colón, Lagomar con Albatros, Urupán con Marne y más tarde el partido de la fecha, Estocolmo, que va en la parte alta de la tabla con Sayago. Ahora sí, esto fue todo por hoy. Nos reencontramos con más Semilla Deportiva. Chau, chau.
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1: Es todo por hoy. Nos reencontramos el lunes que viene con más Semilla Oriental.

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0: Y así estamos llegando al final de esta nueva entrega de En Otras Palabras, con todo nuestro equipo. Les decimos simplemente gracias por habernos permitido acompañarles estos últimos 60 minutos y les esperamos en la próxima emisión de En Otras Palabras. Pasen lindo. Chau.
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Celebremos este encuentro como familia.

0: En el nombre del Padre, y del Hijo, y del Espíritu Santo.
1: Amén.
0: El Señor esté con vosotros.
2: Y con tu espíritu.
0: Empezamos la Santa Misa dando gracias a Dios y pidiendo perdón por nuestros pecados. Yo confieso ante Dios Todopoderoso y ante vosotros, hermanos, que he pecado mucho de pensamiento, palabra, obra y omisión. Por mi culpa, por mi culpa, por mi gran culpa. Por eso ruego a Santa María, siempre Virgen, a los ángeles, a los santos y a vosotros, hermanos, que intercedáis por mí ante Dios nuestro Señor. Dios Todopoderoso tenga misericordia de nosotros, perdone nuestros pecados y nos lleve a la vida eterna.
2: Amén.
0: Señor, ten piedad.
2: Señor, ten piedad.
0: Cristo, ten piedad.
2: Cristo, ten piedad.
0: Señor, ten piedad.
2: Señor, ten piedad.
0: Oremos. Muéstrate propicio con tus siervos, Señor, y multiplica compasivo los dones de tu gracia sobre ellos, para que, encendidos de fe, esperanza y caridad, perseveren siempre con observancia atenta en tus mandatos, por nuestro Señor Jesucristo, tu Hijo, que vive y reina contigo en la unidad del Espíritu Santo, y es Dios por los siglos de los siglos.
2: Amén. Lectura de la profecía de Miqueas. Escuchad lo que dice el Señor, el pleito del Señor con su pueblo. En pie, pleitea con las montañas, que escuchen tu voz las colinas. Escuchad, montañas, el pleito del Señor. Vosotros, inalterables cimientos de la tierra, el Señor pleitea con su pueblo, con Israel se querella. Pueblo mío, ¿qué te he hecho? ¿En qué te he molestado? Respóndeme. Yo te saqué de Egipto y te libré de la servidumbre. Yo te envié a Moisés, a Aarón y María. ¿Con qué me presentaré al Señor y me inclinaré ante el Dios excelso? ¿Me presentaré con holocaustos, con terneros de un año? ¿Le agradarán al Señor mil bueyes, miriadas de ríos de aceite? ¿Le ofreceré mi primogénito por mi falta, el fruto de mis entrañas por mi pecado? Hombre, se te ha hecho saber lo que es bueno, lo que el Señor quiere de ti, tan solo practicar el derecho, amar la bondad y caminar humildemente con tu Dios. Palabra de Dios.
0: Te alabamos, Señor.
2: Al que sigue buen camino, le haré ver la salvación de Dios.
0: Al que sigue buen camino, le haré ver la salvación de Dios.
2: Congregadme a mis fieles, que sellaron mi pacto con un sacrificio. Proclame el cielo su justicia, Dios en persona va a juzgar.
0: Al que sigue buen camino, le haré ver la salvación de Dios.
2: No te reprocho tus sacrificios, pues siempre están tus holocaustos ante mí. Pero no aceptaré un becerro de tu casa, ni un cabrito de tus rebaños.
0: Al que sigue buen camino, le haré ver la salvación de Dios.
2: ¿Por qué recitas mis preceptos y tienes siempre en la boca mi alianza? Tú que detestas mi enseñanza y te echas a la espada mis mandatos.
0: Al que sigue buen camino, le haré ver la salvación de Dios.
2: ¿Esto haces y me voy a callar? ¿Crees que soy como tú? Te acusaré. Te lo echaré en cara. El que me ofrece acción de gracias, ese me honra. Al que sigue buen camino, le haré ver la salvación de Dios. Al que sigue buen camino, le haré ver la salvación de Dios. Aleluya, aleluya, aleluya.
0: Aleluya, aleluya, aleluya.
2: No endurezcáis hoy vuestro corazón. Escuchad la voz del Señor. Aleluya, aleluya, aleluya, aleluya.
0: El Señor esté con vosotros.
2: Y con tu espíritu.
0: Lectura del Santo Evangelio según San Mateo.
2: Gloria a ti, Señor.
0: En aquel tiempo, algunos escribas y fariseos dijeron a Jesús: Maestro, queremos ver un milagro tuyo. Él les contestó: Esta generación perversa y adúltera exige una señal, pues no se le dará más signo que el del profeta Jonás. 3 días y 3 noches estuvo Jonás en el vientre del cetáceo, pues 3 días y 3 noches estará el Hijo del Hombre en el seno de la tierra. Los hombres de Nínive se alzarán en el juicio contra esta generación y harán que la condenen, porque ellos se convirtieron con la proclamación de Jonás, y aquí hay uno que es más que Jonás. Cuando juzguen a esta generación, la reina del sur se levantará y hará que la condenen, porque ella vino desde los confines de la tierra para escuchar la sabiduría de Salomón, y aquí hay uno que es más que Salomón. Palabra del Señor.
2: Gloria a ti, Señor Jesús.
0: El Señor insiste en esta enseñanza fundamental. Él es Dios. Es más que los grandes. Es más que aquellos que los israelitas veneraban. Y se pone en comparación con ellos, pero no solamente con los grandes de los israelitas, sino con los grandes de fuera del reino de Israel, que también eran admirados. Se pone en comparación con la reina de Saba y dice que, pues, que Salomón, el gran rey de Israel, pues, estaba feliz de que ella fuera a visitarle. Y él es mucho más que Salomón, que la reina de Saba. Cristo es Dios. Pero esta divinidad de Cristo, que se pone a prueba con los milagros, se va a poner a prueba de una forma especial con el gran milagro, la resurrección, la suya, auténtica, histórica, real, la nuestra, que tendrá lugar cuando llegue el momento de la resurrección de los muertos. Nos preocupamos, nos dolemos, sufrimos cuando vemos las noticias que nos hablan de las catástrofes que en uno u otro lado del mundo hay. La gran catástrofe del terremoto de Venezuela, la guerra en Ucrania que lleva ya 4 años, la situación en Gaza, en Líbano, Israel, Irán. Sufrimos. No nos toca de cerca, pero sufrimos. Vemos el dolor físico, vemos el dolor de la muerte, vemos ese dolor que provoca en los que siguen vivos. Sufrimos cuando nos presenta la televisión las escenas de esas familias que han perdido todo por el terremoto y que están durmiendo en las calles. Sufrimos y hacemos bien. También Cristo tenía ese corazón compasivo. Pero ¿por qué no sufrimos cuando se pierde el alma? ¿No es mucho peor perder el alma y vivir la eternidad separados de Dios, que tener una enfermedad dolorosa que al fin tiene un final, en el peor de los casos con la muerte y en el mejor de los casos con una medicina? Si nos compadecemos del que ha perdido una casa y hacemos bien, ¿por qué no nos compadecemos del que está en pecado mortal y está poniendo en riesgo su alma? El motivo es sencillo. Hemos perdido de vista, hemos dejado de creer en la práctica, en la existencia de la vida eterna. Hemos dejado de creer en la existencia del alma, hemos dejado de creer en la existencia del cielo y del infierno. consideramos que lo que pasa aquí es lo que importa. Y lo otro, si es que existe, no tiene importancia. No es esto lo que dice Jesús. Él, con su gran milagro, la resurrección, no solamente está diciéndonos que Él es Dios, sino que está diciéndonos que lo que nos debería de importar por encima del resto de las cosas, no como si lo otro no tuviera que importar, sino por encima del resto de las cosas, es estar preparados para cuando llegue la hora de la muerte, para poder resucitar con Él. ¿Creemos de verdad en la vida eterna? Seguramente que más allá de la respuesta oficial, la respuesta del libro, sí, creo en la vida eterna, lo que confesamos cuando rezamos el credo, sobre todo los domingos, más allá de eso, la verdad es que no creemos, o creemos muy poco. Todo se reduce al aquí y a la ahora. La enfermedad no es entendida como una preparación, como una unión con Cristo. La muerte no es entendida como un paso, sino como algo definitivo. Hemos dejado de creer en Dios, porque la fe en Dios va unida no solamente a la existencia de un ser superior creador, sino en nuestra religión. La fe en Dios va unida a la divinidad de Cristo y a la resurrección de Cristo. ¿Y por qué esto es así? Es porque pedimos continuamente milagros. Empieza así el Evangelio. Algunos escribas y fariseos dijeron a Jesús: Maestro, queremos ver un milagro tuyo. Y el Señor responde enfadado: ¿Uno? ¿Será uno más? Porque he hecho decenas, centenares, y los habéis visto. Cuando no creemos en la divinidad de Jesús, cuando no creemos en la existencia de la resurrección, seguiremos sin creer, veamos el milagro que veamos, porque ese milagro terminaremos por decir que puede ser fruto de la casualidad o que puede ser fruto de la sugestión. ¿Por qué? Porque no queremos convertirnos, porque no queremos asumir que de verdad Cristo es Dios, que de verdad hay vida eterna y que hay un juicio que va a decidir si la vida eterna es con Dios o con el demonio. Por otro lado, cuando tú tienes fe en Dios, cuando intentas tener el corazón de Jesús, tienes inmediatamente compasión por el que sufre. La Iglesia se está movilizando en todo el mundo para ayudar a las víctimas de los terremotos, colectas en las parroquias, dinero que se recibe, como es nuestro caso, a través de PayPal o de transferencias y que se envía. Hemos mandado ya una cantidad ingente de dinero. ¿Algún sindicato ha hecho una colecta para recoger fondos para las víctimas del terremoto? Por lo menos que en España no me he enterado de que lo haya hecho la UGT o Comisiones Obreras. ¿Algún partido político lo ha hecho entre sus afiliados? Vamos a hacer una colecta para las víctimas de Gaza. Las víctimas de Gaza fueron flotillas y resulta que no llevaban alimentos. Iban como testimonio. Eso sí, con un pañuelo palestino al cuello, como si los de Gaza fueran a comer porque tú llevaras un pañuelo palestino al cuello. ¡Cuánta historia, cuánta demagogia! ¿Compasión con los que sufren? ¿Por qué no te echas la mano al bolsillo? ¿Le echas la culpa a Dios? ¿Y por qué no te preguntas qué estás haciendo tú para proporcionarles una casa, para quitarles el hambre, para darles medicinas? He estado hace poco visitando la Basílica de Nuestra Señora del Rosario de Pompeya. Me emociona ir allí, me conmueve. ¡Qué iglesia, qué belleza! Una de las iglesias más bellas que he visto en mi vida. ¡Qué cosa tan espectacular! Algún ignorante, tonto, podría decir, ¡oh, esta iglesia, lo que se gastó para construirla, para decorarla, las pinturas son impresionantes! Todo con dinero del pueblo, las limosnas de la gente. ¡Ah, esta iglesia! Pero es que resulta que al lado, construido a la par que la iglesia, hay un enorme centro para atención, para servicio, para cuidado de personas sin hogar, de personas enfermas, de personas abandonadas. Pedimos un milagro a Dios y ponemos nuestra fe en función de que se nos conceda uno ese milagro. Pero si ha hecho 1000 milagros en nuestra propia vida, ¿por qué le tenemos que pedir un milagro más para creer en él? ¿Queremos que Dios resuelva los problemas del mundo a base de milagros? ¿Y tú qué estás haciendo? ¿Le echamos la culpa a Dios de que haya un terremoto, de que haya gente con hambre, de que haya víctimas de una guerra? ¿Y tú qué estás haciendo? Si eres un perezoso que no mueves ni un dedo por esos por los que dices que tienes compasión. El Señor ha hecho suficientes milagros y sobre todo su gran milagro para que caigamos de rodillas ante Él dándole gracias y para que por amor a Él nos pongamos también de rodillas a servir a nuestros hermanos. Que así sea. Elevamos nuestras súplicas al Señor y pedimos por la Santa Iglesia de Dios, por el Santo Padre, roguemos al Señor.
2: Te rogamos, óyenos.
0: Por las víctimas del terremoto, por los enfermos, por los que no tienen trabajo, por las víctimas de la guerra, roguemos al Señor.
2: Te rogamos, óyenos.
0: Pedimos al Señor por todos los que están siendo generosos y ayudan a las víctimas, no solamente de Venezuela, sino las víctimas de todos los sitios del mundo donde se está sufriendo, roguemos al Señor.
2: Te rogamos, óyenos.
0: Pedimos por los que nos piden oraciones, también por nuestros enemigos, roguemos al Señor.
2: Te rogamos, óyenos.
0: Acoge, Dios Todopoderoso, las súplicas de tu pueblo que confía en tu amor. Te lo pedimos por Jesucristo nuestro Señor.
2: Amén.

0: Bendito seas, Señor, por este pan, fruto de la tierra y del trabajo del hombre, que recibimos de tu generosidad y ahora te presentamos. Él será para nosotros pan de vida.
1: Bendito seas por siempre, Señor.
0: Bendito seas, Señor, por este vino, fruto de la vid y del trabajo del hombre, que recibimos de tu generosidad y ahora te presentamos. Él será para nosotros bebida de salvación.
1: Bendito seas por siempre, Señor.
0: Orad, hermanos, para que este sacrificio mío y vuestro sea agradable a Dios Padre Todopoderoso.
1: Señor, reciba de tus manos este sacrificio para alabanza y

0: como bendijiste los de Abel, para que la oblación que ofrece cada uno de nosotros en alabanza de tu gloria beneficie a la salvación de todos, por Jesucristo nuestro Señor.
1: Amén.
0: El Señor esté con vosotros.
1: Y con tu espíritu.
0: Levantemos el corazón.
1: Lo tenemos levantado hacia el Señor.
0: Demos gracias al Señor nuestro Dios.
1: Es justo y necesario.
0: En verdad es justo y necesario. Es nuestro deber y salvación darte gracias siempre y en todo lugar, Señor Padre Santo, Dios Todopoderoso y Eterno. Porque has querido ser, por medio de tu amado Hijo, no sólo el creador del género humano, sino también su bondadoso restaurador. Por eso, con razón te sirven todas las criaturas, con justicia te alaban todos los redimidos, y unánimes te bendicen tus santos. Con ellos, unidos a todos los ángeles, nosotros queremos celebrarte y te alabamos diciendo: Santo, Santo, Santo, Santo es el Señor, Dios del universo. Llenos están el cielo y la tierra de tu gloria. Hosanna en el cielo. Bendito el que viene en nombre del Señor. Hosanna en el cielo. Santo eres en verdad, Señor, fuente de toda santidad. Por eso te pedimos que santifiques estos dones con la efusión de tu Espíritu, de manera que se conviertan para nosotros en el cuerpo y sangre de Jesucristo, el cual, cuando iba a ser entregado a su pasión, voluntariamente aceptada, tomó pan. Dándote gracias, lo partió y lo dio a sus discípulos diciendo: Tomad y comed todos de él, porque esto es mi cuerpo, que será entregado por vosotros. Del mismo modo, acabada la cena, tomó el cáliz, dándote gracias de nuevo. Lo pasó a sus discípulos, diciendo: Tomad y bebed todos de él, porque este es el cáliz de mi sangre, sangre de la alianza nueva y eterna, que será derramada por vosotros y por muchos para el perdón de los pecados. Haced esto en conmemoración mía. Este es el sacramento de nuestra fe.
1: Anunciamos tu muerte, proclamamos tu resurrección. Ven, Señor Jesús.
0: Así pues, Padre, al celebrar ahora el memorial de la muerte y resurrección de tu Hijo, te ofrecemos el pan de vida y el cáliz de salvación, y te damos gracias porque nos haces dignos de servirte en tu presencia. Te pedimos humildemente que el Espíritu Santo congregue en la unidad a cuantos participamos del cuerpo y la sangre de Cristo. Acuérdate, Señor, de tu Iglesia extendida por toda la tierra, y con el Papa León, con nuestro obispo Vincenzo y todos los pastores que cuidan de tu pueblo, llévala a su perfección por la caridad. Acuérdate también de nuestros hermanos que durmieron en la esperanza de la resurrección, de Francisco, Carlos, Lucila, Ricardo, Fabiola y los difuntos de la familia Ortega Vidriales y de todas las víctimas del terremoto de Venezuela y de todos los que han muerto en tu misericordia. Admítelos

0: contemplar la luz de tu rostro. Ten misericordia de todos nosotros. Así con María, la Virgen Madre de Dios, su esposo San José, los apóstoles y cuantos vivieron en tu amistad a través de los tiempos, merezcamos por tu Hijo Jesucristo compartir la vida eterna y cantar tus alabanzas. Por Cristo, con Él y en Él. A ti, Dios Padre omnipotente, en la unidad del Espíritu Santo, todo honor y toda gloria por los siglos de los siglos.
1: Amén.
0: Llenos de agradecimiento al Dios que nos ha regalado la vida eterna, le decimos: Padre nuestro que estás en el cielo, santificado sea tu nombre. Venga a nosotros tu reino. Hágase tu voluntad en la tierra como en el cielo. Danos hoy nuestro pan de cada día. Perdona nuestras ofensas, como también nosotros perdonamos a los que nos ofenden. No nos dejes caer en la tentación y líbranos del mal. Líbranos, Señor, de todos los males. Concédenos la paz en nuestros días, para que, ayudados por tu misericordia, vivamos siempre libres de pecado y protegidos de toda perturbación, mientras esperamos la gloriosa venida de nuestro Salvador Jesucristo.
1: Tuyo es el reino, tuyo el poder y la gloria, por siempre, Señor.
0: Señor Jesucristo, que dijiste a tus apóstoles: la paz os dejo, mi paz os doy. No tengas en cuenta nuestros pecados, sino la fe de tu Iglesia. Conforme a tu palabra, concédele la paz y la unidad. Tú que vives y reinas por los siglos de los siglos.
1: Amén.
0: La paz del Señor esté siempre con vosotros.
1: Con tu espíritu.
0: Daos unos a otros la paz. Cordero de Dios, que quitas el pecado del mundo, ten piedad de nosotros. Cordero de Dios, que quitas el pecado del mundo, ten piedad de nosotros. Cordero de Dios, que quitas el pecado del mundo, danos la paz. Este es el Cordero de Dios que quita el pecado del mundo. Dichosos los llamados a esta cena. Señor, no soy digno de que entres en mi casa, pero una palabra tuya bastará para sanarme.
2: Creo, Jesús mío, que estás realmente presente en el Santísimo Sacramento del altar. Te amo sobre todas las cosas y deseo recibirte dentro de mi alma. Pero como ahora no puedo comulgar, ven al menos espiritualmente a mi corazón. Y como si ya te hubiese recibido, te abrazo y me uno del todo a ti. Señor, no permitas que me aparte de ti. Amén.

0: Oremos. Asiste, Señor, a tu pueblo, y haz que pasemos del antiguo pecado a la vida nueva, los que hemos sido alimentados con los sacramentos del cielo, por Jesucristo nuestro Señor.
1: Amén.
0: El Señor esté con vosotros.
1: Y con tu espíritu.
0: La bendición de Dios Todopoderoso, Padre, Hijo y Espíritu Santo, descienda sobre vosotros.
1: Amén.
0: Podéis ir en paz.
1: Demos gracias a Dios.
0: San Miguel Arcángel, defiéndenos en la lucha. Sé nuestro amparo contra la perversidad y asechanzas del demonio. Que Dios manifieste sobre él su poder, es nuestra humilde súplica. Y tú, oh príncipe de la milicia celestial, con el poder que Dios te ha conferido, arroja al infierno a Satanás y a los demás espíritus malignos que vagan por el mundo para la perdición de las almas. Amén. Dios te salve, reina y madre de misericordia, vida, dulzura, esperanza nuestra. Dios te salve. A ti llamamos los desterrados hijos de Eva. A ti suspiramos, gimiendo y llorando en este valle de lágrimas. Ea pues, Señora, abogada nuestra, vuelve a nosotros esos tus ojos misericordiosos, y después de este destierro, muéstranos a Jesús, fruto bendito de tu vientre. Oh clementísima, oh piadosa, oh dulce y siempre Virgen María, ruega por nosotros, Santa Madre de Dios, para que seamos dignos de alcanzar las promesas de nuestro Señor Jesucristo. Amén. Jesús, me fío de ti, te quiero, te adoro, te doy gracias. Te pido perdón, te pido gracias, me ofrezco a ti como María. Amén. San Carlo Acutis, ruega por nosotros. San Francisco de Asís, ruega por nosotros. Ave María Purísima, sin pecado concebida.

Jesús, que nos amó hasta el extremo, está con nosotros. Volvamos a nuestra vida cotidiana con esa certeza.

0: El ángel del Señor anunció a María.
1: Y concibió por obra del Espíritu Santo.
0: Dios te salve María,
1: llena eres de gracia, el Señor es contigo. Bendita tú eres entre todas las mujeres, y bendito es el fruto de tu vientre Jesús. Santa María, Madre de Dios, ruega por nosotros pecadores, ahora y en la hora de nuestra muerte. Amén.
0: He aquí la esclava del Señor.
1: Hágase en mí según tu palabra.
0: Dios te salve María,
1: llena eres de gracia, el Señor es contigo. Bendita tú eres entre todas las mujeres, y bendito es el fruto de tu vientre Jesús. Santa María, Madre de Dios, ruega por nosotros pecadores, ahora y en la hora de nuestra muerte. Amén.
0: La palabra se hizo carne
1: y habitó entre nosotros.
0: Dios te salve María,
1: llena eres de gracia, el Señor es contigo. Bendita tú eres entre todas las mujeres, y bendito es el fruto de tu vientre Jesús. Santa María, Madre de Dios, ruega por nosotros pecadores, ahora y en la hora de nuestra muerte. Amén.
0: Ruega por nosotros, Santa Madre de Dios,
1: para que seamos dignos de alcanzar las promesas de Cristo.
0: Oremos. Derrama, Señor, tu gracia sobre nosotros, y ya que hemos conocido por el anuncio del ángel la encarnación de tu Hijo Jesucristo, condúcenos, por su pasión y su cruz, a la gloria de la resurrección.